0: Que tienen los extranjeros en materias civiles también de adquirir tierras. Que se sepa, bueno, podés venir a la Argentina y aparte no solamente que se cambia del 15 al 25, sino que ahora es el 25 por provincia.
1: Jujuy adelanta las elecciones, la información con Alejandra Bejarano.
2: El gobierno de Jujuy confirmó que las elecciones provinciales 2027 se realizarán en una fecha distinta de los comicios nacionales, aunque por el momento no existe una definición oficial sobre el día. Con este anuncio, Jujuy ratifica su intención de desdoblar las elecciones nacionales de las provinciales, con el objetivo de separar el debate local de la agenda política nacional.
1: Crisis migratoria. La Unión Europea expresó su solidaridad con España por la crisis en Ceuta y señalaron que la situación es una prueba de la resistencia europea, en la que advirtieron sobre la necesidad de tomar medidas contra las redes de trata de personas y reforzar las fronteras. La información deportiva con Eladio Arregui.
3: El argentino Mariano Navone venció en 3 sets a Matteo Berrettini y se metió en la segunda ronda del Masters 1000 de Montreal, en una jornada que también dejó las eliminaciones de Camilo Hugo Carabelli y Solana Sierra. En tanto, Thiago Tirante y Sebastián Báez avanzaron a la segunda ronda en Canadá.
1: El tránsito con Ernesto Arriaga.
4: Tranquilo, mejoró su tránsito hacia General Paz y Panamericana, sin demoras hacia el norte. Recordemos que la evolución de La Plata, la máxima para camiones es 80 kilómetros por hora, la ruta 2 normal a esta hora. Aeroparque 6 opera con normalidad y el paso internacional Cristo Redentor cerrado a Chile para camiones.
1: En Zapala, en donde nos escuchás por AM710, la temperatura es de 7 grados con cielo nublado. Aquí en Buenos Aires la actual es de 14 grados 8 décimas, humedad 87%. El cielo está cubierto con llovizna.
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11: Estudiantes de San Martín de los Andes y la región podrán participar de la Expo Educativa 2026. Se trata de un encuentro de orientación vocacional que se desarrollará los días 20 y 21 de agosto de 9 a 17 en el Gimnasio Municipal Javier Carriqueo. La propuesta reunirá universidades e institutos de distintos puntos del país, además de talleres gratuitos de orientación vocacional y espacios de consulta para quienes deban definir su futuro académico o profesional. La actividad está dirigida a estudiantes de nivel secundario y también permitirá conocer alternativas de becas y propuestas de formación superior disponibles para jóvenes de la región. Las escuelas e instituciones interesadas en participar deberán realizar una inscripción previa. El formulario y la información se encuentran disponibles en los canales de esa municipalidad neuquina.
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21:07, estamos aquí en la noche de Radio Nacional San Martín de los Andes hasta pasadas las 22. Bueno, está descendiendo la temperatura, 3 grados en estos momentos, la sensación térmica 1 grado 3 décimas bajo cero. Humedad 85%, presión 924.8 hectopascales, viento del oeste a 28 kilómetros y la visibilidad 10 kilómetros. El cielo está bastante nublado. Bueno, y como les comentaba, el pronóstico indica que para mañana miércoles tendremos lluvias y nevadas en la alta cordillera o en la zona más alta, por supuesto. 1 bajo cero de mínima, 5 de máxima. Para el jueves, una leve mejora, cielo mayormente nublado a parcialmente nublado. Por ahí va a aparecer algo de sol. 3 bajo cero de mínima, 4 grados de máxima. El viernes se complica porque tendremos lluvias y nevadas, 2 bajo cero de mínima, 2 grados de máxima, lo mismo que el día sábado, 3 bajo cero de mínima y 3 sobre cero de máxima. El domingo recién tendremos jornada con cielo mayormente nublado, 3 bajo cero de mínima y 1 grado nada más, 1 grado sobre cero de máxima. Bueno, les comentaba, este es el pronóstico del Servicio Meteorológico Nacional y la síntesis de la Autoridad Interjurisdiccional de Cuencas, del pronóstico que elabora el organismo, dice que para nuestra zona continúa el ingreso de aire húmedo con precipitaciones y descenso de la temperatura. Se espera se intensifiquen las condiciones del día viernes con nevadas y chaparrones en la región, acompañados de vientos regulares con ráfagas fuertes. Probable viento blanco, dice, y mejoramiento de las condiciones a partir del domingo, aún con periodos de inestabilidad. Así que tendremos todavía bastante más presencia de nubes, de agua, de nieve por esta semana y una leve mejora a la otra, pero va a persistir el tiempo, todavía este frente que está sobre nuestra zona, este ingreso de aire húmedo y frío está justamente provocando las lluvias y las nevadas. Volviendo a nuestro programa y antes de las noticias, lo escuchábamos, disfrutábamos del talento de Enrique Mono Villegas en el piano con la Orquesta Filarmónica del Colón, en esa inolvidable grabación del año 1971 en la que interpretó el Mono Villegas la Rapsodia en Blue de George Gershwin. Así que vamos a despedirlo también al queridísimo pianista, un verdadero personaje de nuestro jazz. También, como les comentaba, tocó tango y grabó folclore, tocó. Reemplazó nada más ni nada menos en una oportunidad al maestro Horacio Salgán. También compartió escenarios y grabaciones con muchos músicos folclóricos. Y si bien es cierto que su estilo estaba bien asociado al jazz, de hecho también tocó con grandes músicos porque vivió en los Estados Unidos un buen tiempo. Y en lo que fue la última etapa de su vida, ya entre los 60 y los 70, ya sí se volcó de lleno al jazz. Y justamente de esa época vamos a escucharlo aquí al Mono Villegas con un estándar de jazz que es Margie.

Enrique Mono Villegas con Margie. Homenaje a este gran pianista que nació un día 3 de agosto del año 1916. Y ya que estamos escuchando jazz, de entre los grandes músicos del género, uno de los preferidos, lo dicho por el Mono Villegas, no solo de los preferidos del Mono Villegas, sino calculo que de la inmensa cantidad de amantes del jazz, es el gran Louis Armstrong. Un verdadero baluarte del género. Y vamos a aprovechar también esta ocasión para escucharlo con otra enorme cantante, una de las mejores, sin dudas, la señora Ella Fitzgerald. Así que vamos a escucharlos con el primero de los temas, la versión que hacen de Chick to Chick.

Inolvidable versión de Chick to Chick a cargo de Louis Armstrong junto a Ella Fitzgerald, uno de los más grandes dúos de jazz. Y vamos con una más, también con otro estándar del género, Medianoche en Vermont.

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27 minutos pasaron de las 21, estamos aquí ya en el último tramo de nuestra noche de Radio Nacional San Martín de los Andes. 3 grados la actual temperatura, 1 grado 3 décimas bajo cero la sensación térmica. Cielo mayormente nublado y con alguna probabilidad de lluvia ahora en la madrugada, que se va a intensificar en la jornada de mañana. Bueno, y continuamos también con algunos cumpleaños de artistas. Es el caso de James Alan Hetfield, que nació un 3 de agosto de 1963 en Downey, California, que es, por supuesto, conocido como el guitarrista rítmico, cantante, principal compositor y cofundador de la banda Metallica. Y es considerado uno de los mejores músicos de heavy metal de todos los tiempos. Con Metallica, que se formó allá por el año 1981 y continúan, por supuesto, presentes. Una de las mejores agrupaciones, así, power, ¿no? Además, visitó en varias oportunidades Metallica, estuvo en Buenos Aires. Y James Hetfield hace no mucho tiempo también anduvo por nuestra zona. Si no recuerdo mal, se lo vio visitando Villa Langostura, estuvo por los Siete Lagos, haciéndose una pausa de una de las presentaciones que hacía con Metallica en Buenos Aires, en nuestro país. Así que bueno, vamos a aprovechar la ocasión para escuchar a James Hetfield y Metallica. Una de las particularidades que tiene esta formación así de música de heavy rock es que en los comienzos, en los shows, utilizan o interpretan música que tiene que ver ya sea con lo clásico o algún tema clásico o algún tema de película. Fanáticos como tantos de el compositor Ennio Morricone, Metallica, en uno de sus shows, en uno de los tantos shows al comienzo, lo habría interpretando la versión de Morricone de la película El bueno, el malo y el feo, uno de los mejores western spaghetti de todos los tiempos, con la canción El éxtasis del oro, que es el tema donde aquellos, ya lo hemos contado, pero volvemos a comentarlo, que es el tema que acompaña ese famoso duelo, que debe ser el único duelo en una película de cowboy, porque siempre se me había, lo que uno estaba acostumbrado era que o era el sheriff contra una persona u otro, se batían a duelo, eran dos personas. Acá en este caso son tres, es un duelo de tres: el bueno, el malo y el feo. Y ahí está la banda de sonido de Morricone para ponerle suspenso y crear una de las secuencias más inolvidables del cine. Fanáticos, todo el grupo Metallica y particularmente James Hetfield utilizan o interpretan también su versión de El éxtasis del oro en los inicios de cada uno de sus shows, y la vamos a escuchar, por ejemplo, ahora.

Versión de El Éxtasis del Oro a cargo de Metallica, como les comentaba, tema de Ennio Morricone, de la película El Bueno, el Malo y el Feo, que, como estaba señalando recién, utiliza o interpreta Metallica en el inicio de cada uno de sus espectáculos, de sus shows, allí con las escenas de la película también, en pantallas enormes, y bueno, esa poderosa guitarra, la batería, el bajo de Metallica para realizar esta magnífica versión del clásico de Morricone. Con otro de los temas que arrancan a veces en alguna de las presentaciones es con la Sinfonía 40 de Mozart, y ahí le pegan alguno de sus ya de su repertorio. Así que vamos ahora a escucharlos a Metallica con la introducción de la Sinfonía 40 de Mozart y Enter Sandman.

Escuchábamos a Metallica con Enter Sandman y la introducción del tema con la Sinfonía 40 de Mozart. Y ahora sí, en el cumpleaños de su guitarrista y fundador, vamos a escuchar a Metallica con otro de sus temas, que es Nothing Else Matters.

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21:50 minutos, estamos aquí ya en el tramo final, en la última parte de nuestra noche de Radio Nacional San Martín de los Andes. Escuchábamos recién a Metallica con Nothing Else Matters. Y ahora vamos a escuchar a este muy buen músico australiano, pero hace ya bastante tiempo que está radicado allí en los Estados Unidos. Nicholas Edward Cave, o Nick Cave, que además de ser músico, escritor y actor. Y particularmente por su trabajo musical junto a The Bad Seeds, es decir, Nick Cave and The Bad Seeds, la banda que formó allá por 1983. Y continúa. Así que vamos a escucharlo a Nick Cave. Vamos a abrir el bloque con el tema Midnight Man.

Nick Cave con The Bad Seeds haciendo Midnight Man. Lo escuchamos ahora con el tema More News from Nowhere.

Escuchábamos a Nick Cave con The Bad Seeds haciendo More News From Nowhere. Y con este tema nos despedimos de nuestra noche de Radio Nacional San Martín de los Andes. Nos reencontramos el jueves, mañana tendremos fútbol.

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1: En los caminos de la radio era impensado que las canciones volvieran a encontrarse en un espacio como este. Héctor Larrea y Bobby Flores nos cuentan sobre sus artistas predilectos y lo comparten generosamente con todos nosotros. Lo mejor de Mirá lo que te traje acá, en Nacional.
2: ¿Cómo le va, Héctor?
3: Bien, Flores.
2: ¿Cómo anda, Héctor?
3: Bien, disfrutando de la vida. La vida siempre merece ser considerada como disfrute, pese a que no todo lo que nos sucede nos gusta.
2: Sí.
3: Yo creo que armado así no se sabe de dónde y no hay excepciones.
2: ¿Y en qué sentido?
3: ¿Te has dado cuenta?
2: Todo le pasa lo mismo.
3: Que a todos, en diferentes medidas y en diferentes tiempos y proporciones, pero les pasa lo mismo.
2: Sí.
3: Vale para el pobre, para el rico, para el del centro, para el del medio, para el culto, para el que no es culto, para el que estudia mucho, el que no estudia. Sí. Y todos dentro de nuestras esferas personales. Parece que anduviéramos por andariveles propios, individuales, y en algún punto sociales. Pero la soledad es individual.
2: Sí.
3: ¿Te has dado cuenta de eso?
2: Y es adictiva.
3: La soledad del domingo a la tarde es individual.
2: Sí. Pero no está. A mí, ¿usted la disfruta o la padece?
3: No la disfruto. Solo que he aprendido a acompañarla.
2: Ah, bueno, es una forma de disfrutar.
3: Pero eso se aprende con los años.
2: Sí, es verdad.
3: Entonces, yo les cuento a mis compañeros que viene el monstruo de la melanco.
2: Sí.
3: A las 6 de la tarde.
2: Sí.
3: Y nos hemos terminado por hacernos amigos.
2: Sí.
3: Y conversar.
2: Le hizo un lugar.
3: Claro, porque si no le haces lugar, si no lo querés reconocer, es peor con I.
2: Es peor,
3: Es peor.
2: Es peor.
3: Como decíamos allá en el campo, es peor, mirá qué peor. Yo creo que con las adversidades hay que hacerse, no digo amigos, pero
2: no.
3: Compañeros de ruta, porque de todas maneras por un tiempo te van a acompañar.
2: Sí, también está ese viejo proverbio de no sé dónde, más popular que de otra cosa, que es lo que no te mata, te fortalece.
3: Sí.
2: Y es a veces yo lo pienso como, es como un sofisma, ¿no? Porque uno no tiene una...
3: Es necesario adquirir templanza, lo malo es que llevas mucho tiempo en darte cuenta que hay que adquirir templanza para enfrentar esta cosa difícil que se llama vida, encantadora y difícil. Que se llama vida.
2: ¿A usted le gusta la soledad, Héctor?
3: A veces sí, a veces no.
2: A veces no, ¿no?
3: A veces la soporto.
2: Mm.
3: Y todos en algún momento estamos solos.
2: Todos estamos solos,
3: sí,
2: claro.
3: Sí. Lo peor es, como dicen a veces, lo malo es sentirse solo rodeado de gente.
2: Bueno, Fontana Rosa decía, estar solo no es nada, lo malo es darse cuenta.
3: Sí. Bueno, pero también la soledad puede ser tu compañera. Pero vinimos para otra cosa.
2: Sí, para no sentirnos solos, Héctor.
3: Para no sentirnos solos. Hoy vamos a estar menos solos que nunca.
2: Así
3: hemos traído, de acuerdo con Bobby, a Cortázar. Hemos debatido un poco este cuento leído por... Yo creo que es el escritor que mejor lee su obra, sin despreciar a nadie.
2: Sí.
3: En un determinado momento le piden a Julio Cortázar, Héctor Janovert. ¿Te acordás de Héctor Janovert?
2: Janovert, creo que
3: fue director de la Biblioteca Nacional en un momento.
2: Janovert, sí.
3: Tenía la librería ahí, gran librero, escritor de alma. Tenía la librería ahí en la calle Las Heras.
2: Mm.
3: Y le encarga a Cortázar, hacen un contrato, ¿no? Para que Cortázar grabe un disco, porque Janovert publicó toda una serie de CD que se llama... Me parece que fueron...
2: Me acuerdo, sí.
3: No sé si fueron vinilo.
2: No sé,
3: yo no me acuerdo.
2: No creo, por la época no creo.
3: Pero, se llaman Borges por el mismo, Cortázar por el mismo, Fulano por el mismo.
2: Sí, sí.
3: Se hizo un contrato, le consiguió un grabador, le mandó el grabador para grabar en 7:30 para que él con toda comodidad...
2: Ah, ¿esto no se hizo en un estudio?
3: No, lo hizo...
2: ¿En la
3: Cortázar
2: casa?
3: En la casa.
2: Qué bueno. Yo pensé que los había llevado a un estudio.
3: ¿Y cómo lo llevas a Cortázar?
2: Claro, eso, bueno, sí, sí.
3: Vos sos Janovert, ¿cómo le decís a Cortázar? Mirá,
2: bueno,
3: Julio, me venía qué sé sí. yo. ¿Te corres el riesgo que te diga?
2: No,
3: que
2: pero está... yo tengo un amigo que lo cruzó sentado a Cortázar al lado del bar, en una librería, en el bar de al lado de una librería.
3: Ah, sí.
2: Una vez que vino, en el año 80, por ahí, una por ahí de las vino. Últimas veces. Y nada, y se armó todo, o sea, la gente empezó a entrar. Sí, claro. Se corrió la bola, estaba Cortázar sentado ahí tomando café no sé con quién. Y estuvieron como hasta las 10 de la noche ahí de gran charla con Cortázar.
3: Sí, sí.
2: Por eso digo, no era un tipo muy, no era un huraño.
3: No, pero además hay que tener en cuenta que eso sucedió de casualidad.
2: Sí.
3: Intempestivamente.
2: Intempestivamente.
3: Hay que ver si pensándolo...
2: No, claro, capaz que sí.
3: De todas maneras yo estoy hablando sin conocer al protagonista, ¿eh?
2: ¿No lo conoció Cortázar?
3: No. Esto se grabó en París en febrero de 1970. Hizo fotos Débora Janover y fue director, de la colección Héctor
2: Janover.
3: Acá hay un tema que hemos hablado personalmente y fuera de micrófono, que es el cuento llamado Torito. Que Cortázar escribe en la mitad de los 50. Él confiesa que no conoció a Justo Suárez, al que llamaban Torito de Mataderos.
2: Boxeador.
3: Fue el primer ídolo deportivo argentino.
2: Boxeador, para los que no saben, claro.
3: Boxeador que escala todos los niveles de la fama.
2: No fue campeón.
3: No. Escaló niveles de la fama increíbles. La gente lo seguía porque era un boxeador desordenado, según dicen los entendidos, pero que iba al frente. A mí particularmente no me gusta el boxeo, pero sí me gusta este cuento y siento un gran respeto por esta gente.
2: A Cortázar le gustaba mucho el boxeo.
3: A Cortázar le gustaba mucho el
2: boxeo. Sí, tiene cuentos así, muy La noche de Mantequilla.
3: Sí.
2: Cuento de Cortázar, que es algo que sucede la noche de la pelea Mantequilla-Monzón, que es el... El cuento no tiene nada que ver con la pelea, digamos, pero la situación era en la noche de esa pelea.
3: ¿Sabes cuántos hermanos tenía el Torito de Mataderos?
2: No.
3: 24. Él no era el número 25, pero estaba dentro de los 25 hermanos, una familia muy pobre.
2: ¿Todos juntos vivían?
3: No lo sé, pero era una familia muy humilde y él, lo que pasó con muchos otros, no solamente... deportistas, sino también artistas y gente de otros rubros, ganan mucho dinero, sí. ropa cara, autos importantes, una mujer que aparentemente los ama, y de pronto esa fama baja, concluye abruptamente casi siempre esa carrera, o más rápido de lo que el protagonista quisiera, y empieza a perder todo.
2: Gatica. La historia de Gatica.
3: Este muchacho, igual que Gatica, consume a la ropa más cara que viene en el mercado.
2: Justo Suárez.
3: El coche Graham, Justo Suárez, el Torito de Mataderos.
2: Torito.
3: Un Graham Page, le hicieron un tango que cantó Charro. Un tango de música más linda que letra. Pero tampoco tuvo trascendencia, pero él vivió todo eso como un logro extraordinario que le pareció que era para siempre. Y contrae, él nació en el 9 y muere en el 38, vivió 29 años, el Torito de Mataderos.
2: ¿No llegó a los 30 el Torito?
3: No llegó a los 30 el Torito. Contrajo tuberculosis, que en ese momento no había nada para combatirla.
2: Y eran pestes que corrían de casa en casa, eran pestes así que... ¿No?
3: Y claro, era bravo. Yo he tenido amigos de la infancia que en mi infancia...

0: Todo él en su casa un día que le hicimos una nota. Y allí escribe el famoso poema soneto, que es los versos para Laura. Yo le digo, pero ¿cómo usted, que no sabía si iba a salir de ahí, que podía morir por el problema de la tuberculosis, hablaba de un amor y hablaba del futuro y hablaba de la vida? Él me mira por encima de los anteojos, levanta la cabeza porque estaba dedicándome un libro y me dice, bueno, soy un hombre de fe, ¿no? ¿Sabés que me quedó para toda la vida eso?
1: Sí, claro.
0: Bueno, el Torito de Mataderos, desgraciadamente, muere enfermo en Córdoba.
1: Pobre. Muere enfermo y pobre, ¿no?
0: Muy pobre. La mujer lo dejó, bueno, todo eso.
1: Lo limpiaron.
0: Sí, pobre, pobre. Lo que más me impresiona de este cuento que he escuchado mil veces, dicho por Cortázar, es cómo te describe eso. Es un soliloquio.
1: Sí.
0: Habla en primera persona como si fuera él el Torito de Mataderos.
1: Internado, ¿no?
0: Está internado. Y tiene mucha sutileza, mucha entrelínea. Por ejemplo, al final dice, meta a dormir nomás, qué lindo sería. Meta a dormir nomás. Así termina el cuento. Lo que espera es la muerte, que es lo único que podía sacarlo de esos sueños. Y comenta que la hermanita, que es la monja, muchos se confunden, cree que una hermana lo cuidaba. Cuando él dice la hermanita...
1: No, claro, la hermanita de la monja, enfermera.
0: Es una religiosa. Yo veo el hospital, veo las camas. Me filmó una película Cortázar en este relato. Tan bien hecho está.
1: ¿Vamos a escuchar a qué?
0: Vamos a escuchar a Julio Cortázar en Torito, un cuento del libro Final del Juego.
2: ¿Qué le vas a hacer, ñato? Cuando estás abajo todos te fajan. Todos, che, hasta el más maula. Te sacuden contra las sogas, te encajan la viaba. Andá, andá, que venís con consuelos vos. Te conozco, mascarita. Cada vez que pienso en eso, salí de ahí, salí. Vos te crees que yo me desespero. Lo que pasa es que no doy más aquí, tumbado todo el día. Pucha, que son largas las noches de invierno. ¿Te acordás del pibe del almacén, como lo cantaba? Pucha, que son largas. Y es así, ñato, más largas que esperanza y pobre. Fíjate que yo a la noche casi no la conozco. Y venir a encontrarla ahora, siempre a la cama temprano, a las 9 o a las 10. El patrón me decía, pibe, andate al sobre, mañana hay que meterle duro y parejo. Una noche que me le escapaba era una casualidad. El patrón. Y ahora todo el tiempo así, mirando el techo. Ahí tenés otra cosa que no sé hacer, mirar para arriba. Todos dijeron que me hubiera convenido. Quise la gran macana de levantarme los 2 segundos, cabrero como la gran flauta. Tienes razón. Si me quedo hasta los 8 no me agarra tan mal el rubio. Y bueno, es así. Pa' peor la tos. Después te vienen con el jarabe y los pinchazos. Pobre la hermanita, el trabajo que le doy. Ni mear solo puedo. Es buena la hermanita. Me da leche caliente y me cuenta cosas. ¿Quién te iba a decir, pibe? Patrón me llamaba siempre, pibe. Dale aperca, pibe. A la cocina, pibe. Cuando peleé con el negro en Nueva York, el patrón andaba preocupado. Yo lo juné en el hotel antes de salir. Los fajas en 6 rum, pibe. Pero fumaba como loco. El negro, ¿cómo se llamaba el negrito? Flores o algo así. Duro de pelar, che. Un estilo lindo, me sacaba distancia vuelta a vuelta. Aperca, pibe, métele aperca. Tenía razón el trompa. Al tercero se me vino abajo como un trapo. Amarillo el negro. Flores, creo, algo así. Mira como uno se ensarta. Al principio me pareció que el rubio iba a ser más fácil. Lo que es la confianza, ñato. Me barajó de una piña que te la debo. Me agarró el frío el maula. Pobre patrón. No quería creer con qué bronca me levanté. Ni sentía las piernas. Me lo quería comer ahí nomás. Mala suerte, pibe. Todo el mundo cobra la final. La noche del Tani, ¿te acordás, pobre Tani? Que viaba. Se veía que el Tani estaba de vuelta. Guapo el indio, me sacudía con todo, dale que va arriba, abajo. No me hacía nada, pobre Tani. Y eso que cuando lo fui a saludar al rincón, me dolía bastante la cara. Al fin y al cabo, me arrimó una buena leñada. Pobre Tani, vos sabés que me miró. Yo le puse el guante en la cabeza y me reía de contento. No me quería reír, ¿te imaginas que no era de él, pobre pibe? Me miro apenas, pero me hizo no sé qué. Todos me agarraban, pibe lindo, pibe macho, a criollo. Y el Tani quieto entre los de él, más chatos que 5 de queso. Pobre Tani, ¿por qué me acuerdo de él? Decime un poco. A lo mejor yo lo miré así al rubio esa noche. Qué sé yo, para acordarme estaba. Qué viaba, hermano. Ahora no.

0: andar disimulando. Te fajó y se acabó. Lo malo que yo no quería creer. Estaba acostado en el hotel y el patrón fumaba y fumaba. Casi no había luz. Me acuerdo que hacía calor. Después me pusieron hielo. Fíjate un poco, yo con hielo. El trompa no decía nada. Lo malo que no decía nada. Te juro que tenía ganas de llorar, como cuando ella. Pero ¿para qué te vas a hacer mala sangre? Si llego a estar solo, te juro que moqueo. Mala pata, patrón, le dije. ¿Qué más le iba a decir? Él, dale, que dale al tabaco. Fue suerte dormirme, como ahora. Cada vez que agarro el sueño me saco la lotería. De día tenés la radio que trajo la hermanita. La radio que... parece mentira, ñato. Bueno, yo hice unos tanguitos y las transmisiones de los teatros. ¿Te gusta Canaro a vos? A mí Fresedo, che, y Pedro Mafia. Si los habré visto en el Reincide, me iban a ver todas las veces. Podés pensar en eso y se te acortan las horas. Pero a la noche, qué lata, viejo. Ni la radio, ni la hermanita. Y en una de esas te agarra la tos y dale que dale, y por ahí uno de otra cama se rechifla y te pega un grito. Pensar que antes... Fíjate que ahora me cabreo más que antes. En los diarios salía que yo de pibe los peleaba a los carreros en la quema. Puras macanas, che. Nunca me agarré a trompadas en la calle. Una o dos veces. Y no por mi culpa, te juro, me podés creer. Cosas que pasan. Estás con la barra, caen otros y en una de esas se arma. No me gustaba. Pero cuando me metí la primera vez me di cuenta que era lindo. Claro, ¿cómo no va a ser lindo si el que cobraba era el otro? De pibe yo peleaba de zurda. No sabés lo que me gustaba fajar de zurda. Mi vieja se descompuso la primera vez que me vio pelearme con uno que tenía como 30 años. Se creía que me iba a matar, pobre vieja. Cuando el tipo se vino al suelo no lo quería creer. Te voy a decir que yo tampoco, créeme, las primeras veces me parecía cosa de suerte. Hasta que el amigo del trompa me fue a ver al club y me dijo que había que seguir. ¿Te acordás de esos tiempos, pibe? ¡Qué pestos! Había cada pesado que te la voy a decir. Vos metele nomás, decía el amigo del patrón. Después hablaba de profesionales, del Parque Romano, del River. Yo qué sabía, si nunca tenía 50 guitas para ir a ver nada. También, la noche que me dio 20 pesos, qué alegró. Fue con Tala, o con aquel flaco zurdo, ya ni me acuerdo. Lo saqué en dos vueltas, ni me tocó. Vos sabés que siempre me esquiné la cara. Si me llego a sospechar lo del rubio, vos crees que tenés la pera de fierro y en eso te la hacen sonar de una piña. Qué fierro ni qué 8/4. 20 pesos, pibe, imagínate un poco. Le di 5 a la vieja, te juro que de compadre, para mostrarle. La pobre me quería poner agua de azar en la muñeca resentida. Cosas de la vieja, pobre. Si te fijas, fue la única que tenía esas atenciones, porque la otra, ahí tenés. Apenas pienso en la otra. Ya estoy de vuelta en Nueva York. De Lanús casi no me acuerdo, se me borra todo. Un vestido a cuadritos, sí, ahora veo. Y el zaguán de Don Furcio. Y también las mateadas. Cómo me tenían en esa casa. Los pibes se juntaban a mirarme por la reja. Y ella siempre pegando algún recorte de crítica o de última hora en el álbum que había empezado. O me mostraba las fotos del gráfico. Vos nunca te viste en foto. Te hace impresión la primera vez. Vos pensás, pero ese soy yo con esa cara. Después te das cuenta que la foto es linda. Casi siempre sos vos que estás fajando. O al final, con el brazo levantado. Yo venía con mi gran paige. Imagínate, me empilchaba para ir a verla. Y el barrio se alborotaba. Era lindo matear en el patio y todos me preguntaban qué sé yo, cuánta cosa. Yo a veces no podía creer que era cierto. De noche, antes de dormirme, me decía que estaba soñando. Cuando le compré el terreno a la vieja, qué barullo que hacían todos. El trompa era el único que se quedaba tranquilo. Hacé bien, pibe, decía, y dale al tabaco. Me parece estarlo viendo la primera vez, en el club de la calle Lima. No, era en Chacabuco, esperá que no me acuerdo. Pero sí era en Lima, infeliz, ¿no te acordás del vestuario, todo de verde, con más mugre? Esa noche el entrenador me presentó al patrón. Resultaba que eran amigos. Cuando me dijo el nombre casi me agarro de las sogas. Apenas lo vi que me miraba, yo pensé, vino para verme pelear. Y cuando el entrenador me lo presentó me quería morir. Él no me había dicho nunca nada, de puro rana. Hizo bien, así yo iba subiendo despacio, sin engolosinarme. Como el pobre zurdito. Que lo llevaron a River en un año y en dos meses se vino abajo que daba miedo. En ese entonces no era macana, pibe. Te venía cada tano de Italia, cada gallego que te daba miedo. Y no te digo nada de los rubios. Claro que a veces la gozabas, como la vez del príncipe. Eso fue un plato, te juro. El príncipe en el Reincide y el patrón que me dice en el camarín. No te andes con vueltas, no te vayas a dejar vistear, que para eso los Johnny son una luz. Y te acordás que decían que era el campeón de Inglaterra o qué sé yo qué cosa. Pobre Rubio, lindo pibe. Me daba no sé qué cuando nos saludamos. El tipo chamulló una cosa que andé a entenderle y parecía que te iba a salir a pelear con Galera. El patrón, no te vayas a creer que estaba muy tranquilo. Te puedo decir que él nunca se daba cuenta de cómo yo lo palpitaba. Pobre trompa, se creía que no me daba cuenta. Che, y el príncipe ahí abajo, eso fue grande. A la primera finta que me hace el Rubio, le largo a la derecha, engancho y se la meto justo, justo. Te juro que me quedé frío cuando lo vi patas arriba, con manera de dormir, pobre tipo. Esa vez no me dio gusto ganar. Más lindo hubiera sido una linda agarrada, 4 o 5 vueltas como con el Tani, o como con el Johnny aquel, Herman se llamaba, uno que venía con un auto colorado y una pinta bárbara. Cobró, pero fue lindo. Qué leñada, mamá mía. No quería aflojar y tenía más mañas que... Ahora que para mañas el Brujo, che. ¿De dónde me lo fueron a sacar a ese? Era uruguayo, ¿sabes? Ya estaba acabado. Pero era peor que los otros. Se te pegaba como sanguijuela y andá, sácatelo de encima. Meta forcejeo y el tipo con el guante por los ojos. Pucha, me daba una bronca. Al final lo fajé feo. Me dejó un claro y lo entré con unas ganas. Muñeco al suelo, pibe. Muñeco al suelo, fastrás. Vos sabés que me habían hecho un tango y todo. Todavía me acuerdo un cacho. De Mataderos al centro y del centro a Nueva York. Me lo cantaban por todos lados. En los asados, por la radio. Era lindo irse en la radio, che. La vieja me escuchaba todas las peleas. Y vos sabés que ella también me escuchaba. Un día me dijo que me había conocido por la radio porque el hermano puso la pelea con uno de los Tanos. ¿Vos te acordás de los Tanos? Yo no sé de dónde los iba a sacar el trompa. Me los traía fresquitos de Italia y se armaban unas leñadas en River. Hasta me hizo pelear con dos hermanos. Con el primero fue colosal. Al cuarto round se pone a llover, ñato. Y nosotros con ganas de seguirla, porque el Tanito era de ley. Y nos fajábamos que era un contento. Y en eso empezamos a refalar y dale al suelo yo y al suelo él. Una pantomima, hermano. La suspendieron, qué macana. A la otra vez, el Tano cobró por las dos y el patrón me puso con el hermano y otro pesto. Qué tiempos, pibe. Aquí sí era lindo pelear con toda la barra que venía. ¿Te acordás de los carteles y las bocinas de autos? Che, qué lío que armaban en la popular. Una vez leí que el boceador no oye nada cuando está peleando. Qué macana, pibe. Claro que oye. ¿Vos te crees que yo no oía distinto entre los gringos? Menos mal que lo tenía el trompa en el rincón. Aperca, pibe, dale aperca. Y en el hotel y los cafés. Qué cosa tan rara, che. No te hallabas ahí. Después el gimnasio con esos tipos que te hablaban y no les pescabas ni medio. Metas señas, pibe, como los mudos. Menos mal que estaba ella y el patrón para chamullar. Y podíamos matear en el hotel y de cuando en cuando caía un criollo y dale con los autógrafos y a ver si me lo fajás bien a ese gringo para que aprendan cómo somos los argentinos. No hablaban más que del campeonato. ¿Qué le vas a hacer? Me tenían fe, che, y me daban unas ganas de salir atropellando y no parar hasta el campeón. Pero lo mismo, pensaba todo el tiempo en Buenos Aires. Y el patrón ponía los discos de Carlitos y los de Pedro Mafia y el tango que me hicieron. Yo no sé si sabés que me habían hecho un tango, como Alegui, igualito. Y una vez, me acuerdo que fuimos con ella y el patrón a una playa, todo el día en el agua, fue macanudo. No te creas que podía divertirme mucho, siempre con el entrenamiento y la comida cuidada y nada que hacerle. El trompa no me sacaba los ojos. Ya te vas a dar el gusto, pibe, me decía el trompa. Me acuerdo cuando la pelea con Mocoroa, esa fue pelea. Vos sabés que 2 meses antes ya lo tenía el patrón. Dale, que esa izquierda va mal, que no te dejes entrar así. Y me cambiaba los sparring y meta salto a la soga y bife jugoso. Menos mal que me dejaba matear un poco. Pero siempre me quedaba con sede verde. Y vuelta a empezar todos los días. Tené cuidado con la derecha, la tiras muy abierta. Mirá que el coso no es macana. ¿Te crees que yo no lo sabía? Más de una vez lo fui a ver y me gustaba el pibe. No se achicaba nunca y un estilo, che. ¿Vos sabés lo que es estilo? Estás la C sobre el pucho, ¿no? Como esos que la empiezan a zapallazo limpio. Dale, que va arriba, abajo, los 3 minutos. Una vez en el gráfico, un coso escribió que yo no tenía estilo. Me dio una bronca, te juro. No te voy a decir que yo era como el Rayito. Eso era para ir a verlo, pibe. Y Mocoroa lo mismo. ¿Yo qué te voy a decir? Al rato de empezar ya veía todo colorado y le metía nomás. Pero no te vas a creer que no me daba cuenta. Solamente que me salía, y si me salía bien, ¿para qué te vas a afligir? Vos ves cómo fue con Rayito. Está bien que no lo saqué, pero lo pude. Y a Mocoroa igual, ¿qué querés? flor de leñada, viejo. Se me agachaba hasta el suelo y de abajo me zampaba cada piña que te la debo. Y yo, meta la cara, te juro que a la mitad ya estábamos con bronca y dale nomás. Esa vez no sentí nada, el patrón me agarraba la cabeza y decía, pibe, no te abras tanto, dale abajo, pibe, guarda a la derecha. Yo le oía todo, pero después salíamos y me taviaba los dos y hasta el final que no podíamos más, fue algo grande. Vos sabés que esa noche, después de la pelea, nos juntamos en un bodegón, estaba toda la barra y fue lindo verlo al pibe que se reía y me dijo, qué fenómeno, che, cómo fajás. Y yo le dije, te gané, pero para mí que la empatamos y todos brindamos y era un lío que no te puedo contar. Lástima esta tos, te agarra descuidado y te dobla. Y bueno, ahora hay que cuidarse, mucha leche, estar quieto, ¿qué le vas a hacer? Una cosa que me duele es que no te dejan levantar. A las 5 estoy despierto y meta, miras para arriba, pensás y siempre lo malo, claro. Y los sueños igual. La otra noche estaba peleando de nuevo con Peralta. ¿Por qué justo tengo que venir a invocarla en esa pelea? Pensá lo que fue, pibe, mejor no acordarse. Vos sabés lo que es, toda la barra ahí, todo de nuevo como antes, no como en Nueva York con los gringos. Y la barra del reincide, toda la hinchada y unas ganas de ganar para que vieran que otra que ganar si no me salía nada. Y vos sabés cómo pegaba Vito. Ya sé, yo le ganaba con una mano, pero a la vuelta era distinto. No tenía ánimo, che, el patrón menos todavía. ¿Qué te vas a entrenar bien si estás triste? Y bueno, yo aquí era el campeón y él me desafió. Tenía derecho, no le voy a disparar, ¿no te parece? El patrón pensaba que le podía ganar por puntos. No te abras mucho y no te canses de entrada, mira que aquel te va a bocear todo el tiempo. Y claro, se me iba para todos lados. Y después que yo no estaba bien, con la barra ahí y todo, te juro que tenía un cansancio en el cuerpo. Como modorra, ¿entendés? No te puedo explicar. A la mitad de la pelea la empecé a pasar mal. Después no me acuerdo mucho. Mejor no acordarse, ¿no te parece? Son cosas que para qué. Me quisiera olvidar de todo. Mejor dormirse. Total, aunque soñés con las peleas, a veces le acertás una linda y la gozas de nuevo. Como cuando el príncipe, qué plato. Pero mejor cuando no soñás, pibe, y estás durmiendo que es un gusto y no tosés ni nada. Meta a dormir nomás toda la noche. Dale que dale.
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2: Ay, mi querido Titor.
3: ¿Cómo anda?
2: La verdad que, mire, a mí yo no sé si será la edad, usted me dirá un día, pero a mí se me anuda el esófago cada vez más seguido.
3: ¿Por qué?
2: Porque me escucho cosas así que ya las vi. Por ejemplo, estaba viendo el otro día un concierto de un artista que a mí me gusta mucho, que es Lou Reed.
3: Ajá.
2: Una muerte que cada vez duele más, como la de Bowie, ¿no? Y se me anudó, algo se me anuda, no sé bien dónde es, ya no lo vi.
3: Pasan con las artes.
2: Sí, y mire que lo vi, y mire que sé lo que pasa, y cuando, hasta cuando se equivoca y quiere volver en la canción y todo, y se me anudan las cosas. Así.
3: Las artes...
2: Con esto me pasó, Héctor, con Torito, escuchando a Cortázar y ese cuento tan divino, que es así...
3: Es una obra maestra, ese cuento es una obra maestra.
2: Sí. Sí.
3: Que habla de boxeo como podía hablar de cualquier otra cosa.
2: No, es filosófico.
3: La cuestión es la profunda filosofía que hay en eso.
2: Y sí, y más conociendo el entorno y los personajes, claro. El personaje.
3: Hay que ser argentino también para gustar más de eso.
2: Sí. Yo creo que cada país, cada sociedad tiene sus mitos y ritos, ¿no?
3: Sí, y sus pautas.
2: Sí.
3: Los lugares por donde retosa la emoción.
2: Sí. Bueno, mire, yo no quiero ser menos, yo la verdad no traje.
3: No, vos no podés ser nunca.
2: Mire, le traje... Acá no habla nadie. Acá hay uno que toca el piano, que se llama Bill.
3: Que es una manera... Bill Evans.
2: Bill Evans.
3: Bill Evans.
2: Bill Evans.
3: Genial.
2: Bill Evans haciendo algo que es muy raro en él. Porque Bill Evans, usted sabe, tenía un repertorio que él mismo enaltecía después de hacer la canción, ¿no? Capaz que no era una canción muy conocida hasta que la hacía él y todos decían, ¡ah! Pero acá agarró una de Gershwin, de los Gershwin, de Porgy and Bess. Loves You Porgy, amándote Porgy. ¿Sí?
3: ¿Vos también trajiste Porgy and Bess?
2: ¿Trajo Porgy and Bess?
3: Sí, pero más tarde.
2: Traje por Porgy and Bess. Bueno, algo no. Mire, cósmicamente, Héctor, usted y yo somos lo mismo ya.
3: Sí, sí.
2: Estamos catalogados en un punto. Esos dos van juntos, donde sea, pero van ir juntos. ¿Quiere escuchar a Bill Evans en vivo? Esto es una especie de tributo que se le hizo en Nueva York, en el Carnegie Hall, hace muchos años, a la obra de Ira Gershwin y de su hermano. Y ahí Bill Evans, ya como uno de los finales merecidos, ¿no?, de ese concierto, homenaje a los Gershwin, hace su versión de Amándote Porgy. ¿Quiere escucharla?
3: Sí.
2: Bill Evans.

0: Sí, claro.
1: ¿Qué?
0: Es un poeta.
1: Sí, sí, como Toja, ¿no? Que yo no, no lo vi nunca, Bill Evans, obviamente, pero es uno de esas. Yo he soñado con conciertos de Bill Evans, ¿eh?
0: Sí.
1: O sea, soñaba después de escuchar así. Yo lo iba a mostrar un día. Yo tengo una caja de Bill Evans que compré a un orfebre en Nueva York, ¿sí? Que hacía en cajas de. Eran unas cajas de hierro que no sé qué guardaban. A mí me dijeron que guardaban balas, ¿sí? Eran cajas que iban.
0: Qué bueno, cambiarlo por Bill Evans.
1: Y claro, el tipo usaba la carcasa y le hacía una corrida así como lateral, ¿no? Sí. Y adentro se abren como un abanico todos los discos de Bill Evans. Fue lo único que me compré en ese viaje, porque no me alcanzó más para nada. Toda la plata que llevé la puse ahí. Pero se lo voy a mostrar un día.
0: Hay momentos, escuchando tocar a Bill Evans, que a mí me da la sensación de que me habla a mí. Que me habla, no que está tocando, que me habla, es una voz. Como, no, no una voz, no, sí. Porque no puedo humanizar la música.
1: Sí.
0: Un lenguaje, ahí está, sí, un lenguaje que pareciera que me dice, sí, cosas a mí.
1: Bueno, en los sueños que yo tuve con Bill Evans, que recuerdo, porque son a veces fueron recurrentes en una época, ¿no? Digamos, cada tanto soñaba, él me miraba y yo ya sabía lo que iba a hacer, no sé cómo era el sueño, pero era como que yo ya sabía lo que iba a hacer.
0: Por ahí mete manos.
1: Por ahí mete, sí.
0: Las armonizaciones que hace, sí, con la mano izquierda.
1: Bueno, Navarro me decía que tenía dos manos izquierdas.
0: ¿Ah, sí?
1: Y sí, sí, que tenía dos manos
0: izquierdas. A Chucho Valdés le gusta mucho.
1: ¿A qué pianista no le gusta?
0: Sí, bueno,
1: sí, sí, sí.
0: Está bien.
1: Bueno, ahí tenía.
0: Bueno, tengo una señora.
1: Sí.
0: Muy personal, muy especial. Mm. En las críticas que he leído en diarios españoles acerca de María Jiménez.
1: María Jiménez, sí.
0: ¿Te acordás, María?
1: Corista de Sabina.
0: ¿No? En un momento.
1: En un momento, sí.
0: Después grabó, decían algunos, dice, tenía una manera de. Tenía expresiones liberales a través de todo su repertorio. Hacía lo que quería,
1: sí, sí,
0: y me importa cualquier, bueno, cosa. Sí. Tuvo mucho éxito en un momento. Después, sí, tuvo que enfrentar una gravísima enfermedad oncológica y la tuvo muy mal. No sé últimamente qué habrá sido de su vida. Ojalá esté bien. Pero hizo un disco sobre Sabina, a quien ella estima.
1: Ah, sí, sí, sí, claro.
0: Respeta y admira. Vos ese disco lo debes haber escuchado.
1: Sí, sí, lo escuché, lo escuché.
0: Pero tiene.
1: Con músico de Sabina.
0: Claro. Mucho músico, claro, de Sabina. Claro, claro. Pero tiene tanta. Tanta sal, tanta, sí, pimienta, por mejor decirlo, tanta pimienta, sí, española, que lo recrea bien a este muchacho.
1: Bueno, ella era parte de. O sea, ella ensayaba las canciones con Sabina cuando estaban haciéndose todavía. O sea, tiene el germen de la canción, quiero decir.
0: Yo elegí una de las canciones más conocidas, que es el famoso asunto este de los 19 días y 500 noches. ¿Cómo decir? Héctor, otra vez. Es una versión distinta.
1: ¿Qué letra esa?
0: Es
1: ¿qué
0: una
1: letra?
0: Sí, sí.
1: Tardé en aprender a olvidarla.
0: Escribe bien ese pibe, ¿eh? Escribe bien ese pibe.
1: Sí, sí.
0: Además, ¿qué? Estudió, fue a la facultad. Sí.
1: ¿Quiere que le cuente una letra?
0: Sí, claro.
1: ¿Quiere que le cuente una de Sabino, una vez que estuvo en Buenos Aires? No. Estábamos.
0: Sí.
1: Lo había traído, bueno, trabajábamos en la misma empresa de lo que le había traído, y me voy a cenar con Sabina. Y había una, le gustaba una señorita que pasó. Una
0: qué
1: señora.
0: Raro.
1: Una señora. Sí. Que estaba casada con un amigo mío, amigo de todos.
0: Una señora de buen ver.
1: Impresionante.
0: Ah, bueno, ¿viste?
1: Y Sabina estaba, ¿quién es? Bueno, no, nada, Joaquín, una señora, olvídate. Hasta que logra que se la viene, sí, se hace amigo de la, del caballero en cuestión, del marido de la señora, y logra que le presente a la señora.
0: No.
1: Y le dice el tipo, ¿qué tal? Bueno, Joaquín, Sabina, mi mujer. Y Joaquín la saluda a ella mirándola a los ojos y le dice, pero qué egoísmo.
0: No.
1: Le dijo mi mujer. El...
0: Sí, sí, sí.
1: Sí, todos tosimos y nos reímos mucho.
0: Sí, me imagino.
1: Sí, divino, Sabina.
0: Bueno, ¿querés escuchar a María Jiménez?
1: Me encanta.
0: A mí, sí, me parece una versión muy original, sí, de este, sí, tan conocido tema.
1: Divino.

0: la perdición de los...
1: Qué creatividad, ¿eh?
2: Qué de palabras
1: digo,
2: tiene,
1: Sabina, ¿no?
2: Sí, qué de palabras usa.
1: Sí, sí, sí. No, además tiene, es muy talentoso.
2: Sí.
1: Estudió lengua romántica él, en la facultad.
2: Ah, sí.
1: No, estudió a fondo.
2: Y le gusta.
1: Tiene base.
2: Aparte de estudiar la lengua, se ve que le gusta.
1: Sí, sí, sí, sí, le gusta, le gusta.
2: Bueno, yo lo que noto ahora con las nuevas generaciones, que no es ni mejor ni peor, es otra cosa, es que tienen un vocabulario mucho más limitado que las generaciones anteriores.
1: ¿Sí?
2: Sí, Héctor. Sí, Héctor. Te manejan muchas menos palabras. Tienen más conceptos quizás, pero menos.
1: ¿A quién
2: palabras
1: te referís? ¿A la gente en general?
2: A los chicos.
1: ¿A los chicos?
2: Sí, sí.
1: Ah, sí.
2: Sí, sí, tienen más conceptos quizás que uno, o sea, son más abarcativos, pero son menos minuciosos.
1: Por ahí escucho conceptos que me asombran por los buenos, por ahí,
2: sí,
1: ¿no?
2: Ahora pídale que se lo explique. Y nos faltan... ¿Cómo?
1: Nunca.
2: El otro día estaba escuchando a un tipo que estaba... Nada, en letras de cumbia y toda esa cosa. Y estaba intentando explicar la canción que iba a presentar. Y estaba muy bien, la canción, la melodía, todo. Y decía, bueno, es una historia, ¿qué me pasó? Empezó a dar vueltas y me quedé prestando atención a ver dónde terminaba. Y sabe que me di cuenta que le faltaba una palabra al tipo para explicar la canción. Que era remordimiento.
1: Ah.
2: Es difícil. La palabra remordimiento no la tienen todos en el habituario, ¿no?
1: No, no.
2: Y el tipo, si hubiera dicho, no, bueno, es una canción sobre el remordimiento, uno entendía perfectamente, claro, pero llegué a eso desde otro lado. Bueno, hemos puesto la vara alta hoy usted, Héctor, con lo de Cortázar, Torito, ese Torito, que, ¿sabe qué pasa? Escuchando eso que puso, todos somos Torito, todos podemos ser en algún momento Torito, quizás todos somos en algún momento Torito, ¿no? Tipo que estáis solo en el hospital, recordando lo que fue, ¿no? Bueno, entonces yo no quiero...
1: ¡Qué momento!
2: Sí, sí. Gilberto Gil, brasilero, ministro de Cultura de Lula, en la primera presidencia de Lula, ¿sí? Un tipo que hizo mucho por la cultura de Brasil, se llevó shows brasileros enteros a Europa con el presupuesto que le daba el Ministerio de Cultura y... divulgó la cultura brasilera en lugares donde jamás habían escuchado música brasilera, y hoy la música brasilera en esos lugares vende miles de discos. ¿Me explico? O sea, un tipo que sabe lo que quiere, Gilberto Gil.
1: Uh-huh.
2: Junto a Milton Nascimento. Milton, que también es un tipo que, contrariamente a lo que hacía Gilberto, Milton agarraba repertorios extranjeros y los metía dentro de la cultura brasilera, ¿sí? Milton ha hecho temas de Fito Páez, de Charlie, de Gershwin, de un montón de autores de otros lugares, que al ser transmitidos por él al pueblo brasilero, el pueblo los recibía de una manera más fácil de digerir, ¿no? ¿Me explico? Bueno, Gilberto y Milton se juntan y hacen una canción. ¿Sabe de quién? De John Lennon.
1: Ajá.
2: Nada menos. Así que le traje, Héctor, Imagine, una de las canciones más pacifistas de la historia.
1: Es la gran canción, ¿no?
2: Es la más famosa.
1: Digo, por lo menos la más difundida, la que está en los pósteres, la que está en la...
2: Es la más versionada también.
1: Tarjetas.
2: Es la más versionada de John Lennon. Tiene miles de versiones en todos los idiomas.
1: Por eso digo.
2: Imagine, Gilberto, Gil y Milton Nascimento. ¿Te interesa?
1: Dale, claro.
2: Vamos.

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1: En la República Argentina, las 11 de la noche. El presidente Javier Milei viaja mañana a Ecuador. Visitará a Daniel Noboa en Quito, con quien mantendrá encuentros oficiales el día jueves. Ese mismo día, a las 18, viajará a Colombia para la asunción presidencial de Abelardo de la Estrella, que sucede a Gustavo Petro. Facundo Moyano quedó en libertad. El exdiputado se retiró de la fiscalía luego de ser indagado. Continuará vinculado al expediente. Deberá cumplir una serie de restricciones. Recordemos, está acusado de lesiones leves y privación ilegítima de la libertad en contexto de violencia de género por agresiones contra su novia, Candela Arizaga. Crisis en Ceuta por el masivo cruce de marroquíes al enclave español. 70 de los 72.000 migrantes regresaron a su país, según confirmó el ministro del Interior de España. Fernando Grande Marlaska participó de la reunión de emergencia que realizó la Unión Europea, que reconoció la rápida respuesta del gobierno ibérico en esta crisis. Deportes con Eladio Arregui.
2: Mañana desde las 18:30 comenzará la transmisión de Boca Estudiantes de La Plata desde la cancha Huracán con Martín Perazo en los relatos, partido pendiente de la segunda fecha. A las 21:15 van a jugar en Victoria Tigre Belgrano. Esta segunda fecha se completará el jueves en Santa Fe en el partido entre Unión y Lanús.
1: En Santa Rosa, La Pampa, donde nos escuchás por AM730, la temperatura 12 grados 5 décimos. En Buenos Aires se anticipa un día nublado con 16 grados de máxima. A esta hora el cielo está cubierto, 14 grados y medio la temperatura, sopla viento del este a 12 kilómetros por hora.
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2: Se murió, ¿sabe quién? John Vogt. No. El que hizo Pepe Sánchez.
3: Sí, qué lindo.
2: ¿Se acuerda? Sí. Qué lindo era Pepe Sánchez. Un agente secreto argentino era.
3: Esos tipos, esos autores, se quedan para siempre en nuestra vida. Como los absorbemos de jóvenes, de muy jóvenes, jovencitos.
2: Bueno, yo me acuerdo en mi época cuando tenía 20 años, 22 años, que llegaban las historietas. Altuna ya estaba en Italia. Trillo y Altuna. ¿Te acuerdas de Trillo? El negro blanco.
3: Sí, un dueto impresionante.
2: Allá habían hecho un personaje que se llamaba Alex Sinner, que era un detective de esos borrachines, ¿vio? Tipo el Halcón Maltés de Humphrey Bogart. Había un detective ese que siempre está con un vaso de whisky en la mano, así, atendiendo chicas lindas. Eran unas historietas en blanco y negro que circulaban. No llegaba la historieta completa, llegaban por... No sé por qué no se editaba completa.
3: ¿Sabes por quién lo conocía Trillo?
2: ¿Lo conoció Trillo?
3: Sí, lo conocía Trillo. Nuestro amigo Geno Díaz presentó a Trillo.
2: Claro, Geno dibujaba muy bien, Geno.
3: Y un día, y era amigo de todos ellos, eran sus pares, los historietistas, los dibujantes, los guionistas, todo. Y un día íbamos caminando por Florida con Trillo, nos encontramos con Altuna y así conocí a Altuna.
2: Mire qué linda gente.
3: Era una gente diferente esa, qué tipos extraordinarios, ¿no?
2: Gente muy culta.
3: Muy culta y muy calmo, gente muy serena, muy tranquila, ¿no?
2: Sí, bueno, el dibujante, a mí me decían, yo he trabajado en Satiricón con Blota, yo escribí hice chistes durante muchos años en Satiricón.
3: No me diga.
2: Claro, la última época.
3: No sabía esa cualidad tuya.
2: Sí, 6 años estuve en Satiricón.
3: Pero qué bueno.
2: Con Blota. Y Blota me decía, no, yo no me puedo poner nervioso porque se me va el dibujo. Sí, se le iba el trazo.
3: Debe
2: haber
3: algo de eso.
2: Hay una concentración en el dibujante de historieta que es como...
3: Y el guionista también.
2: Y el guionista. El guionista tiene la ventaja el guionista que puede... trabajar más espaciado.
3: Fíjate que Geno era un hombre sereno, un hombre reflexivo. Era lindo tratar a Geno Díaz.
2: Sí.
3: Trillo era un tipo encantador, Altuna también.
2: Yo no tuve tanta suerte de tratarlo en la gran época, que yo lo conocí bastante enfermo.
3: No, Geno era...
2: Geno era... Las anécdotas que aparecían de Geno eran geniales. Sí.
3: Él hizo un tiempo, buenos días, mucho gusto, y buenas tardes, mucho gusto.
2: Sí.
3: Y discutía de igual a igual con el productor general, el señor Muchnik.
2: Famoso.
3: El padre de Ana María, Pedro Muchnik, creo que se llamaba.
2: Sí.
3: Y discutían de filosofía, mano a mano, ¿no?
2: No,
3: era una junta brava esa.
2: Sí,
3: yo estuve en algunas reuniones, llegaba yo, tenía que hablar con Pedro, porque yo trabajé un tiempo.
2: ¿En dónde?
3: Sí, en Buenas Tardes, mucho gusto. En Buenos Días, mucho gusto, hice de conductor.
2: ¿Ah, sí?
3: Claro.
2: ¿Qué iba? ¿A la mañana? Yo no me acuerdo.
3: A la mañana. No, pero hace 1000 años.
2: Ah.
3: Y al principio. Ah. Y después, a la tarde, hacía una columna de música, de discos.
2: En Buenas Tardes, mucho gusto.
3: En Buenas Tardes, mucho gusto.
2: ¿Quién conducía? ¿Maisabé ahí?
3: Ahí conocí a Maisabé.
2: Claro, sí.
3: Pero yo a Maisabé la conocía de una radio ya de antes.
2: Claro. Bueno, ¿Geno era el que le escribía los libretos a Tato Bores?
3: Sí, era uno de los
2: que le escribía.
3: Que escribieron con... Que estuvieron con Tato Bores, claro. Bueno, amigo, ¿qué trajiste?
2: Bueno, le voy a traer algo nuevo, porque yo soy un tipo nuevo. Yo soy un tipo que siempre está nuevo. ¿Sí?
3: Vos estás nuevo.
2: Sí, usted me ve hoy.
3: Y a estrenarte.
2: Me ve dentro de 3 años, así, en
3: y
2: Florida.
3: Estás igual.
2: Y estoy nuevo.
3: ¿Por qué?
2: Porque una cualidad que tengo.
3: Ah, es una cualidad de renovación.
2: Renovación.
3: Celular permanente.
2: Permanente.
3: Qué cosa, ¿no?
2: Sí, es
3: ¿Y eso es por un tratamiento?
2: No, casual.
3: ¿Casual?
2: Sí, no, me tocó.
3: Sos un ser diferente.
2: Me tocó eso.
3: Está bien, hay que aceptarlo.
2: Entonces, como tipo nuevo, yo siempre te encuentro lo nuevo. No sé, le juro. Yo digo en el blues. En el blues, o sea, B.B. King, Albert King, Freddie King, Steve Ray Vaughan, Jimmy Hedges, ¿qué va a aparecer?
3: Sí, pero es irreemplazable.
2: ¿Qué va? Sí, son, está bien. Pero digo, no busco, la verdad que no busco blues, ya porque ya con lo que tengo es suficiente. Sí. Sin embargo...
3: Te encuentran.
2: Me encuentra uno que se llama, mire qué nombre, Héctor, ese nombre lo merece usted, Fantastic Negrito. Que como su nombre lo indica, es un negrito.
3: Fantástico.
2: Fantástico. Que se dedica al blues. Hace un blues medio hoy.
3: ¿No sería Little Blue Fantástico? Fantastic Little, claro, Little Black.
2: Digo. Little Black Fantastic. Fantastic Blacky.
3: Su tipo azul, ¿no?
2: Fantastic Blacky, claro. Sí. Usted lo ve, el Fantastic Negrito.
3: Blacky, claro.
2: Blacky. Fantastic Paloma. Blacky. Paloma Efron era Blacky. Mm. Qué mujer esa también. Bueno, nada, no me voy a dispersar. Fantastic Negrito.
3: Porque ese es un tema también para cualquiera, sí, de estos días, si quieres.
2: Vale. ¿Sí? Yo no la conocía, Blacky, pero me hablaron siempre
3: maravilloso. Ah, no sabés lo que te perdí.
2: Sí, ya sé. Sí, siempre sí. Me dijeron eso. Sí, sí.
3: Genial, Blacky.
2: Bueno, el negrito este, el fantástico negrito este, tiene un par de discos ya. El primer disco pasó medio desapercibido porque nadie le agarraba mucho la onda. Pero ahora sí, el tipo dijo, es esto lo mío. Y es una especie de blues nuevo... Lo cual ya de por sí tiene un gran valor, ¿no? Intentar, claro, algo nuevo en un género tan transitado ya.
3: Imagínense.
2: Y le sale bien y está llenando los lugares donde se presenta cada vez más grandes. Uh-huh. Usted ve la foto de los shows de él, hace 3 años eran en bares. Uh-huh. Hace 1 año y medio eran en teatros y ya la última que lo vi en un estadio chiquito, como la cancha de Platense. Mira. Pero va creciendo, ¿sí? Así que, ¿le interesa ver Fantastic Negrito?
3: Por supuesto.
2: Esto se llama Bad Guy Necessity, lo que la necesidad de un chico malo.
3: A ver. 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

0: Ahí tenía. Fantastic Negrito. El Negrito Fantástico.
1: Qué bien de sonido. Los timbres los van retocando. No retocando, hacen cosas nuevas a medida que pasa el tiempo.
0: Sí, también hay...
1: Lo que pasa es que el mercado en ese sentido es muy exigente.
0: Claro, y los estudios que hay ahora no eran los estudios donde grababan en los años 50. Ahora tienen compresores de voz, atenuadores de agudos, en fin.
1: Felicidades, Negrito.
0: Un fantástico Negrito.
1: Amigo, sí. Yo traje algo que pretende ser continuidad. Se trata de Mariano Mores. El otro día trajimos Mariano. La música de la película...
0: Gatica.
1: Gatica el mono, sí. Tanguera.
0: La vi después.
1: Y me fui pensando en Mariano Mores y en su calidad de compositor.
0: Sí.
1: Yo la vez pasada me encontré con un muchacho pianista. Tengo un amigo pianista. Mm. Que a veces le digo que me dé una mano, como yo no sé música, que me... diga por qué se producen algunas cosas.
0: Ah, sí, sí.
1: Entonces la vez pasada estuvimos hablando de Mariano Mores, compositor, y me demostró cosas muy lindas, muy interesantes. Algo que yo pensaba del Mores, un compositor de primera, en la primera línea de los compositores argentinos, sí. No lo dudes,
0: sí, sí.
1: Poné a Mariano Mores, que nadie te lo va a objetar, ¿eh?
0: Sí, sí, sí. Sí, sí, sí.
1: Una originalidad melódica. Sí. Fíjate que es autor de esa tanguera que escuchamos el otro día.
0: Sí.
1: Autor de Cafetín de Buenos Aires.
0: Nada menos.
1: Chacones. De la música Cafetín, sí. De Buenos Aires. Poema en tango. Bueno, acá tengo un montón de nuevas reediciones de Mariano Mores.
0: ¿Uno es
1: de
0: él?
1: Uno lo traje hoy. Pero te menciono otro.
0: Sí.
1: Luces de mi ciudad,
0: sí.
1: Que es una marcha tango que se pasaba en Feliz Domingo. ¿Te acordás?
0: Famosísima, sí, sí, sí.
1: Ahí aparecía Soldán.
0: Una marcha paramilitar.
1: En esta tarde gris, taquito militar, ahora que decís, cuartito azul, linda, una lágrima tuya y otros, muchísimos más. Bailonga, que es una milonga que me encanta. En cuanto a uno, de Mariano Mores, se da una sociedad fantástica, tipo Gardel Lepera.
0: Sí.
1: Y fíjate que la calidad de Mores, si vos la analizás, llega, mi amigo me lo aceptaba, el músico, que había... En el tipo de composición de Mores, en su calidad compositiva,
0: sí.
1: Había un tratamiento muy consciente de lo que era la letra. Él, como Gardel, sabían qué letra estaban trabajando. Nadie duda que Lepera fue un gran poeta.
0: Sí.
1: Discépolo, bueno, tardó como 2 años para darle la letra completa de esto, no le daba la segunda.
0: Discépolo.
1: Discépolo.
0: Ah, sí.
1: Entonces, claro.
0: Es como... una letra poéticamente es elevadísima.
1: Hermosa, además de distintos matices. Sí. Fíjate que empieza. Hay dos creyendos,
0: sí.
1: Dos ramas de creyendo. Uno busca lleno de esperanza el camino con los sueños prometido a sus ansias. Sufre.
0: Uno va arrastrándose
1: entre espinas y en su afán de dar su amor. Uno se destroza de entender que uno se ha quedado sin corazón. Y allí para el creyendo que subió y fue decreyendo después, y entra una parte melódica, melancólica, más no poder.
0: Sí.
1: Si yo tuviera el corazón.
0: Sí. Sí,
1: ¿qué
0: sí.
1: querés?
0: Con los violines.
1: Después del torbellino, del corazón que di.
0: Sí.
1: Y Mores lo va acunando al cantor.
0: Sí.
1: Acá se da. Siempre, yo sostengo, de atrevido que soy, nada más porque te digo, no sé música, que una letra más o menos. Con una buena música puede ser un gran éxito.
0: Sí.
1: Tengo cientos de ejemplos para darte que no te voy a dar ahora. Una letra buena con una mala música puede fracasar totalmente.
0: Claro.
1: Y una letra mala con una mala música ni hablar.
0: No, ni hablar.
1: Pero acá se da una sociedad, un maridaje entre letra y...
0: Y música,
1: que es perfecta para los dos.
0: Sí, sí.
1: ¿Cómo sabía Discépolo que casi siempre componía todas sus melodías? ¿Por qué se lo dio Mariano? Esa gente veía más de lo que ve un ser humano común.
0: Claro, es otra percepción.
1: Claro, viven dentro de la música.
0: Percibe otra... Y dígame, ¿sabe quién estrenó ese tango? Siempre me gustó saber quién fue el primero.
1: El primero puede haber sido Troilo.
0: Seguro.

0: No le falta nada a este tango. Mirá lo que es un productor eficiente. Sí. El productor que nosotros tenemos.
1: Sí.
0: Me averiguó instantáneamente quién estrenó ese tango.
1: Él lo sabía, él tiene todos los datos en la
0: cabeza. Tiene todos los datos en la cabeza.
1: Es un Google caminando.
0: Por eso llegan.
1: Por eso estamos nosotros al lado de él.
0: Son inteligencia pura.
1: Le debemos un Martín Fierro.
0: ¿Y qué te parece?
1: Le debemos tanto.
0: Bueno, lo estrenó Tania en 1943, según nuestra producción, sí. Flores. Podemos estar orgullosos de nuestra producción.
1: Sí, sí, es un cara dura también.
0: Che, qué lindo tango uno.
1: Qué lindo que es. Sí, aparte es una letra que es para leerla. Sí. Hasta sin música.
0: Si yo tuviera un corazón.
1: Sí.
0: Esas cosas de Shepard.
1: Si yo pudiera, como ayer, amar sin presentir. O sea, es el tipo golpeado ese. ¿A quién no le pasó? Dios, ¿por qué no estaré más limpio en la vida para...?
0: Ahora es suicida amar presintiendo.
1: ¿Se puede prescindir del presentir?
0: No. No.
1: No, uno no. Siempre está presintiendo algo.
0: No, yo digo que no hay que presentir.
1: No, pero no se puede.
0: A los amores hay que vivirlos.
1: Sí.
0: Nada más, te va bien, te va mal, pero bueno.
1: Sí.
0: Pero si no, ¿cómo?
1: No, yo no puedo sin presentir.
0: Pasada la primera etapa del enamoramiento, que debe ser el estado químico
1: sí.
0: más especial, distinto, sí. diferente, desechado sí. aquel que no se enamoró nunca, ¿no?
1: Hay gente que no se enamoró nunca.
0: Y debe haber, qué sé yo.
1: ¿Debe haber?
0: Sí, puede haber. Puede haber.
1: No digo correspondido, capaz que no sé.
0: No, yo hablo de amores correspondidos.
1: Ah.

0: Amores correspondientes. Sí, hay gente que no pudo. Sí,
1: qué
0: sí.
1: Extraordinario es
0: bueno,
1: enamorarse.
0: A mí me encanta ese libro, El amor en los tiempos del cólera.
1: Ah, sí, bueno.
0: De García Márquez, sí, que el tipo está. Bueno. 50 años la ve pasar a la chica.
1: Qué originales son, sí. ¿No? Ese relato. Que...
0: Sí, sí, yo me acuerdo que leí el libro y vi la película de un saque.
1: Y ya de mayor.
0: Claro, sí, sí, sí. Bueno.
1: Bueno, ¿qué trajiste, Flores?
0: Mire, vamos a, hablando de mujeres. Fafá de Belém.
1: Fafá de Belém.
0: Fafá de Belém es una... Es muy popular en Brasil, muy discutida también. Pues es muy popular.
1: ¿Vio cuando ¿discutida por qué?
0: Porque es muy popular. ¿Vio cuando algo se convierte en muy popular, entonces ya los cabezones empiezan a decir, ah, está haciendo lambada? Ella claro. La que hizo la versión original de la lambada.
1: ¿Tiene ejemplo. Capacidad artística? Sí, la tiene. ¿No?
0: Sí, Fafá de Belém, de muy chica canta, de 16, 17 años ya era profesional. ¿Sí? La vieron, dijeron, tiene una voz y un carisma muy linda. Era muy linda, es muy linda. ¿No? Una mujer que tiene como 5 hijos, nunca se casó. Y le preguntaron un día, no, yo nunca quise casarme. Quise tener hijos y hombres. ¿No? Es una declaración que es subversiva en un punto.
1: ¿Eh? Lo de amar sin presentir.
0: Lo de amar,
1: lo
0: ella,
1: aplicaba.
0: Claro, ella lo amar aplicaba absolutamente, claro. Sí, sí.
1: Y bueno.
0: Fafá de Belém tiene una voz muy especial que ha seducido a muchas audiencias fuera de Brasil. Es muy famosa en la costa oeste de los Estados Unidos, Los Ángeles, San Francisco, San Diego, toda esa parte. Ella la recorrió haciendo giras con artistas de allá, como Anita Baker, o como, acá la tenía anotada, Tina Mari, artistas de primera línea en Estados Unidos, que la llevaban a ella de como invitada, ¿no? A Fafá de Belém. Que siempre tuvo... Fafá de Belém es una chica de clase alta, nacida en Pará, es paraense, en el norte de Brasil, uh-huh. Más al norte de Bahía. Uh-huh. El padre era médico y la madre era una artista profesional también. O sea, una chica que estudió, que se preparó y que tiene una carrera que es muy pareja. No tuvo un éxito así descomunal, no tuvo un Garota de Ipanema.
1: Pero acá llegaron grabaciones.
0: Sí, hubo una época que se escuchaba mucho, sí, Fafá de Belém. Sí, sí. No viene mucho a la Argentina tampoco, no sé por qué. A mí me encanta Fafá de Belém. Así que, ¿quiere escuchar El hombre que amé?
1: Sí, señor.
0: Fafá de Belém.
1: Pero sí.
0: Vamos.

0: Estamos en todo el país. Chaco. Campo del Cielo es un área de 1.350 kilómetros cuadrados donde hace 4.000 años cayó una lluvia de meteoritos. 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El científico norteamericano William Cassidy, que investigó la zona a finales de los 60 con apoyo de la NASA, fue quien descubrió el meteorito El Chaco, de unas 28 toneladas, el tercero más grande del mundo. 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
7: Yo te traje, sí. Bobby Flores, señor Flores.
8: Señor Flores.
7: Con todo respeto por Ud.
8: Sí.
7: Yo le traje, señor Flores. Sí.
8: ¿Puede rozarme la mano mientras me dice yo le
7: sí,
8: traje?
7: Sí, cómo no, cómo no.
8: Me gusta eso.
7: Con todo respeto por Ud.
8: Por Ud. Mí.
7: A Martirio, que ya la conocimos acá, pero no la había traído nunca en una celebración que ella tiene de un cumpleaños como artista, no sé si 20 o 25 años, con la orquesta de la radio y la televisión española.
8: Martirio, mire, con orquesta.
7: Martirio con la gran orquesta sinfónica, claro. Vos sabés que la orquesta sinfónica de la radio y televisión española, sí, como buena orquesta española, sí, es muy buena.
8: Como sí, claro.
7: Y acá la dirige un director que se llama Adrián Leaper, con arreglos y orquestaciones de Luis Vidal.
8: Sí.
7: Y este Chano Domínguez.
8: Chano Domínguez, sí.
7: Chano Domínguez, Chano Domínguez, conocés,
8: sí, ¿no? Claro, claro.
7: Pero es muy amigo y gran admirador de Martirio. Pero acá graba clásico. Vos sabés que tipo mitad de los 30, 40, aparece la copla en España.
8: La copla.
7: En las canciones, que tienen un fuerte origen andaluz, sí, pero que se esparce por todo el mundo y la toman todos los españoles. Mm. Todos quieren cantar estas coplas.
8: Sí.
7: Y te voy a traer una canción que ya traje por otros artistas, que se llama Ojos Verdes.
8: Ojos Verdes.
7: Ojos Verdes, sí, cuya historia a mí me apasiona.
8: Sí, me acuerdo.
7: Es un hombre que encuentra en la puerta de un prostíbulo,
8: sí,
7: a una de las señoritas que trabajan en el prostíbulo. Él le pide fuego, viene a caballo, le pide fuego. Ella le, sí, dice, tómalo en mis labios y yo fuego te daré. Ella le dice caché, que quiere decir gitano. Y se enamora.
8: ¿Y quién no?
7: Se enamora.
8: Y si le pide fuego a una mujer y le dice te lo digo.
7: Pasan la noche juntos y se enamoran.
8: Claro.
7: Ella es la primera vez que siente un amor tan profundo como ese. Y sabe que el tipo se va a ir.
8: ¿Y él?
7: Y se va. Pero él le dice,
8: sí,
7: gitana, para un vestido yo te quiero regalar.
8: Ajá, muy bien.
7: Y ella dice, estás cumplido.
8: Muy bien.
7: No me tienes que dar nada.
8: Amor puro.
7: Amor puro, se había enamorado y la canción cuenta lo que es ese amor, sí, que se va, que se pierde. Una vez que ella, sí, se enamora, ese amor se pierde.
8: Vio que hablábamos del amor que se pierde, del amor que se va. Ahí va.
7: Sí, sí. No sé si estos habrán presentido o no. Que era una cuestión fugaz.
8: Qué universalidad tiene eso, ¿eh?
7: Queda todo, claro que es universal.
8: A todos lados.
7: Claro, sí, que es universal.
8: Pasa a todos lados.
7: Y gracias a Dios.
8: Por eso,
7: y
8: sí, gracias a Dios. Sí, sí.
7: Aquí vas a ver qué interesante cómo yacean la canción.
8: Ah,
7: no se queda en la copla,
8: claro,
7: española.
8: No, bueno,
7: sino,
8: sí,
7: que sin abandonar la copla española, la yacean con una calidad impresionante.
8: Tienen con qué, claro.
7: ¿Querés escucharla?
8: ¿Cómo no?
7: Dale.

0: que es la vida, ¿no?
1: Qué lindo.
0: Y eso fue.
1: Y bueno, es un...
0: Ese fue.
1: Pero se quedó para siempre porque, mire, acá estamos.
0: Sí, pues ya lo creo.
1: Son cosas que no pasan, ¿eh?
0: León y Quiroga eran dos autores que en el tiempo este de la copla, que nace la copla y se expande, la copla española por todo el mundo, en la Argentina ni te cuento, ¿no? Eran autores
1: de moda. Yo no la agarré la de la copla, ¿eh? ¿Qué estamos hablando? ¿Años 60, por ahí?
0: No, 40.
1: Antes.
0: No, anterior a vos.
1: Claro, no, yo la copla no la o sea,
0: es esto, estas canciones son.
1: Sí, una rítmica.
0: Estas canciones, sí.
1: Bailable.
0: Por ahí.
1: Mínimamente.
0: Por ahí. Esto es la yacean porque claro. Decidieron yacear todo este repertorio.
1: Yo me acuerdo porque tenía una prima que bailaba español y clásico.
0: Ah, bueno, pero.
1: Se usaba mucho eso.
0: Por lo general, el baile español se refiere a los flamencos.
1: Al flamenco.
0: Al gitano.
1: Sí,
0: claro,
1: sí.
0: Claro.
1: Pero a la que no le salía flamenco la agarraba por el lado de la copla, que era más dibujada, ¿no?
0: Claro.
1: Bueno, muy lindo, Héctor. A mí, usted sabe que a mí hay cosas que me conmueven. Yo soy un tipo que me conmuevo, gracias a Dios, me conmuevo dos o tres veces por día.
0: Gracias a Dios.
1: Mínimamente, sí. El otro día estaba mirando no era un documental, estaban haciendo un especial sobre Stevie Wonder, el ejemplo de Stevie Wonder. El ejemplo a la por la superación, ¿no?
0: Claro.
1: A pesar de todo, el tipo hizo una carrera descomunal que hoy lo tiene como uno de los más grandes músicos de pop y soul y de jazz y de lo que quiera. Y mostraban fines de... Él empezaba a tener éxito y empezó a ayudar, cuando empezó a ganar un dinero, empezó a instalar escuelas para ciegos. Que no había hasta ese momento.
0: Mira vos.
1: ¿Sí? Llega a Londres. Paga una escuela en Londres. Va a Londres, él. Y le juro que me hizo llorar la imagen de ver a Stevie Wonder y le llevan los chicos de la escuela que él estaba ayudando, todos ciegos. Andaban tanteándose, ¿vio? Los nenes y un Stevie de 20 años. Y toca un par de canciones así, pero toda esa actitud. De ejercer la superación. No solo la superé todo, sino que voy a ayudar a los demás a que superen todo esto. Eso es lo valioso de Stevie Wonder. Tiene mucho que ver el reconocimiento de Stevie a sus maestros, que sin saber Duke Ellington, Stevie Wonder le sacaba muchas armonías en sus primeras composiciones.
0: Ajá.
1: Todos vamos robando cosas. Bueno, usted sabe, yo a usted le robé mil cosas.
0: Pero, pero mientras robes, bueno.
1: Mientras robes con buena onda.
0: Porque hay tipos que roban cualquier cosa.
1: Hay tipos que roban y lo quieren cobrar. No,
0: sí,
1: eso es otra cosa.
0: Pero
1: no,
0: roban berreta, no.
1: No,
0: si vos robás a Duke Ellington,
1: por
0: tenés
1: eso.
0: 100 años de perdón. No porque el otro sea un ladrón, sino porque robaste bien.
1: Porque robaste bien y acercaste a mucha gente.
0: Sí.
1: A la música de Duke Ellington, que generacionalmente no tenían acceso a eso.
0: Pero desde ya.
1: Y llegó un punto donde dijo, le voy a hacer un tema a Duke Ellington, una canción que justamente se llama Sir Duke, ¿sí? Sir Duke, que habla del agradecimiento de Stevie como músico, que le dice gracias por dejar todo esto y permitir que todos lo usemos, todo lo que hizo Duke Ellington. ¿Me explico? Stevie es un agradecimiento y lo hizo en una canción que acercó a Duke Ellington a un montón de chicos que hasta ese momento no lo conocían. Porque lo hizo en un disco que fue Songs in the Key of Life, que es uno de los más grandes éxitos de Stevie Wonder. Y esta fue la canción de difusión, fue la primera canción que se difundió de ese disco. Con un arreglo de vientos, si quiere robado a Duke Ellington, pero usado para el bien. ¿Le interesa?
0: Claro.
1: Aquí está.

0: Ahí estaba Stevie Wonder.
1: Muy bueno, maestro.
0: Sir Duke, de un homenaje musical y poético a Duke Ellington.
1: Muy bien.
0: A quien todos los músicos americanos le deben algo. No se puede preciar. Es como Louis Armstrong.
1: Además, era muy protector Duke Ellington.
0: Sí.
1: A Charlie Parker trató de protegerlo todo lo que pudo,
0: sí,
1: ¿no?
0: Sí, sí, sí. Pero una persona difícil, Charlie Parker.
1: No lo logró.
0: Claro.
1: No lo logró. Pero lo trató. Además, era un músico muy disciplinado, amaba la música con delirio.
0: Sí.
1: Y él decía que si se amaba la música había que cuidarse para poder hacer bien la música.
0: Sí. Qué gran verdad.
1: Hay un folclore patagónico. Ese folclore patagónico tiene como gran patriarca a Marcelo Verbel.
0: Sí.
1: Yo te nombré a Marcelo Verbel, que es el autor de La Pastora Verde. Mm. Y que tenía una gran familia, hijos varones, dos o tres hijos varones y una mujer, Marité Verbel. Este disco que yo tengo de Marité Verbel, que es folclore patagónico, no es compuesto por el padre, sino por otro compositor que fue muy amigo de todos los Verbel. Mm. No hay tantos intérpretes patagónicos como a uno le gustaría, pero hay. Mm. Pero el núcleo más importante se concentra en los Verbel y compañía.
0: Claro, una geografía dura la de...
1: Sí, hoy Marité, dura y muy relacionada con las poblaciones ancestrales, ¿no?
0: Bueno, mi viejo era de Comodoro, de Comodoro Rivadavia.
1: Ahí tenés. Marité Verbel, hay que ponerle el oído porque es, además de gran intérprete de la canción patagónica... Sí. Es una gran intérprete de música, canta bien, canta muy bien, maneja la técnica, La técnica es buena porque te permite, mientras tengas técnica, comunicar mejor las emociones. Eso es básico, ya yo creo que se discuta.
0: Porque canalizar mejor la inspiración.
1: Claro, claro. Sí, sí. Y después te permite dejar un margen para que la emoción haga. Cuando estás cantando, que la vida dibuje.
0: Uno dosifica mejor todo.
1: Claro. Aquí está Marité Verbel, te la traje hoy cantando Huilichi, una canción dedicada a la zona.

0: ¿Qué quiere?
1: Lo que traigas.
2: Saxofonista. A ver, ¿de qué año es? Este también es contemporáneo mío. Este es del 61. Del año 61. Everett Harp. Uh-huh. Everett Harp, tipo que ha tocado... A ver si tengo acá la lista de... Porque tocó con tanta gente. Mire, le voy a decir la lista de todos los que lo contrataron para que le toque el saxo en los discos.
1: A ver.
2: ¿Sí? Stanley Clarke, Natalie Cole, Neil Diamond, Aretha Franklin, Al Jarreau, Billy Joel, Chaka Khan, Marcus Miller, Diane Reeves, Luther Vandross. O sea, trabajo tuvo siempre.
1: Sospecho que debe tocar bien.
2: Trabajo tuvo siempre, sí, sí. Tanto es así que no tiene mucho tiempo de hacer sus propios discos.
1: Mirá vos.
2: No, porque vio, está siempre de gira con uno, con otro. Es uno de los tipos que más ha trabajado, creo, en los últimos 30 años. Uh-huh. No obstante eso, ¿sabe que, con qué será? Él es artista de Blue Note, ¿sí? Yo la verdad lo escuché ahí, por primera vez. Él se dedica a participar de discos que son tributos. ¿Vio que se le hace un tributo a Marvin Gaye, llaman a 10 tipos para que le hagan un tema? Bueno, él hace uno. Eso sí, en muchos tributos lo va a encontrar. Porque aparte es un tipo muy informado. Tipo que ha escuchado siempre música. ¿Sí? Si bien está en el jazz, es un tipo que ha crecido con los Beatles, con los Rolling Stones, con Barry White, Marvin Gaye. Entonces vamos a escuchar algo de Marvin Gaye. Tema muy, muy... No es de los más populares de Marvin, pero es de los más reconocidos de Marvin Gaye, que se llama Inner City Blues, que era parte de una banda de sonido de una película, que se perdió medio en el tumulto, porque la película la verdad no fue muy buena, no me acuerdo cómo se llama. Pero después muchos artistas empezaron a rescatar canciones de esa película.
1: Ah, mira.
2: Y esto es un tema que se llama Inner City Blues, que sería como los blues del interior de la ciudad, de lo de, ¿no? Y es de Marvin Gaye. Esta es la versión de Everett Harp.

hola, ¿cómo les va? Bienvenidos, aquí estamos en esta madrugada, arrancando la jornada del miércoles, con De a Dos, programa menos descontracturado, divertido, el que te roba una sonrisa, el que intenta que olvides lo tedioso del día, para comenzar de una manera distinta. Con buenas historias, buena música, lo de siempre, interactuar juntos. Programa hecho con mucho amor y se nutre del amor de todos ustedes. Programa que nació por y para ustedes, los oyentes. Este programa que suele llegar a los noctámbulos, a los que sufren de insomnio, a los desvelados, a los que están trabajando, estudiando, cosechando, sereneando, tractoreando, para aquellos que están cocinando, para los que están panadoreando. Mirá lo que voy acabo de inventar para aquellos amigos nuestros que de madrugada encienden el horno de las distintas panaderías. Para todos ustedes va este programa, de la Puna a la Antártida y de la cordillera a las Toninas. En todo lugar de la República Argentina, en el lugar más recóndito e inhóspito, ahí vas a estar sintonizando Radio Nacional. Solo lo tenés que buscar en tu localidad, en tu pueblo, en tu provincia, en tu paraje, en donde estés. Ahí estamos, porque llegamos a todo el país. 49 radios dispersas por el territorio argentino, sumada a Radio Nacional Buenos Aires, somos 50 radios. 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Ahí no solo en el link en vivo nos vas a escuchar, sino que te vas a poder nutrir de la muy buena información que suben nuestros compañeros en todo momento. También la posibilidad, como siempre les recomiendo, según la compañía de cable que tengan, buscar en la grilla, al final están los canales de radio, y ahí también los podés escuchar desde la cama, con el control remoto, y si no, lo de siempre y lo más práctico, ¿no? El hecho de irse a dormir con la radio, lo que desde aquí incitamos a hacer. La radio debajo de la almohada, la radio en la mesita de luz, la radio a un costado en la mesa, para poder tenerla cerca y poder subir o bajar el volumen de acuerdo a lo que tengas ganas en ese momento. Si estamos en la historia y estás meloso con tu pareja, si estás tratando de decir vamos bien arriba porque hoy necesito levantar el ánimo y un buen temazo de los 80, bueno, las distintas alternativas que tenemos. Con Jackie Carol Macarevicius, nuestra productora, que comienza la retirada hacia sus inmerecidas vacaciones, ya en sus últimos días, aquí, y después se tomará, creo que son aproximadamente 2 o 3 años de vacaciones. También está Jorgito Falcone en los controles. Con pava nueva también la señora, le hemos traído la pava, que le ha gustado y mucho. Le hemos traído una pava de regalo, que lo sabe lo que me salió, pero bueno. Ahí está. Merecida la tiene. El señor Jorgito Falcone decía que nos musicaliza, nos pone al aire. Hoy está con un libro de Sandro, hoy está enriqueciendo su enriqueciéndose intelectualmente con un libro de Sandro, el querido Jorge Falcone. Obviamente ustedes, que nos brindan su energía y su combustible, el necesario para encarar este programa, pero nada de eso sería posible sin ella, ustedes ya lo saben. Insustituible, inimitable, irreemplazable, única. Esta molocha hermosa que, como cada madrugada, tiene su presentación especial y así lo merece. En esta sección que hemos denominado Recordando, no, ya ni me acuerdo cómo se llama. Redescubriendo a Cristian Castro, esta molocha hermosa le va a esta dedicatoria.

0: 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Mi mujer colmándome de estrellas, claro que sí, en cada madrugada, señoras y señores, con ustedes, Sonia Ferraris.
1: Pero como dicen que les va muy buena madrunoche, bienvenidas, bienvenidos. Feliz miércoles para todo el mundo.
0: ¿Cómo estás, mi amor? ¿Todo bien?
1: Bien, muy bien.
0: ¿Cómo estuvo tu día?
1: Bien, movidito.
0: ¿Sí?
1: Sí, sí, bueno. Tuve una tarde movidita, pero bien, acá estamos.
0: ¿Siempre solidaria?
1: Tratando. Cuando se puede.
0: ¿El resto bien? ¿Acomodó los chakras, todo?
1: Bueno, hoy toca. Hoy miércoles por la tarde nos vamos a ocupar de esos menesteres.
0: Hoy. Ay, claro, hoy miércoles.
1: Exactamente.
0: Tiene razón, del miércoles para el jueves cuando yo le pregunto.
1: Qué elegante.
0: Tendré que tocarle la puerta para a preguntarle, por ejemplo, y usted me va a responder y hola, ¿estás?
1: Vamos a ver.
0: Ah, bueno, bueno. Quiero saber. Entonces, no, sí, un par de reuniones. Día largo hoy. Día largo con reuniones, un almuerzo que se prolongó hasta larga tarde. Linda charla, buscando proyectos. Y después, bueno, nada, tenía que cumplir con un amigo que se me fue. Este año ha venido duro con ese tema. Me golpeó fuerte en varias ocasiones, ¿no? Primero mi tío, después mi primo, la semana pasada la madre de un gran amigo, al que siempre te menciono, que está en las buenas y en las malas, y hoy con un amigo que nos habíamos reencontrado el año pasado después de 35 años. Y se fue joven, ¿no? El corazón no respondió. Literalmente, el corazón no respondió. Así que abrazo al cielo para Gaby Vera, y mis condolencias a toda la familia. Pude darle un beso a sus hijos y nada. Así que, nada, de punta a punta, diría el Puma Rodríguez hoy, mi día. De punta a punta. Así que bien. Y después con las ganas lógicas y de siempre de arrancar este programa, de estar con vos, de hacerlo juntos, de disfrutar de la gente, de lo que podamos generar desde aquí, de las vías de comunicación, de interactuar, de viejos recuerdos. Hoy hablaba con alguien que estaba justamente en este momento tan duro y le decía... Uno que estaba ahí, que me conoce, ¿sabés quién es él? El que conduce junto, los escucho, vos estás con... Me dice, digo, Sonia, sí, me dice, qué buen programa. Lo escucho porque me gusta la música de los 80, dice, y la verdad que... digo, y yo digo, a ver si es verdad, ¿viste? Sí, ¿viste? Y ayer estuvimos hablando de la zapatilla flecha, me dice. Digo, sí, es verdad, y él saltó, mi amigo, y dice, la flecha náutica, la que íbamos a bailar. Y bueno, sí, de eso se trata el programa, justamente, ¿no? De poder recordar esas cosas, de hablar de bueyes perdidos, de viejas historias, de lo que ha generado Sonia a través de su primera persona, recordando grandes estrellas y sus momentos particulares, personales y familiares. Bueno, ustedes ya saben, ¿no? Eso nutrido de buena música, como siempre digo y reitero, y esa historia que intenta conmover, que intenta atrapar, que intenta enamorar, que intenta calentar también, ¿por qué no decirlo? Que es lo que proponemos desde acá. Así que bienvenido sea, que la gente, vos misma lo captás todos los días, de que se va sumando gente nueva en todo el país que nos escucha, ¿no?
1: Por supuesto, y si gustan enviarnos un mensaje, ya saben, y si no se los contamos, hay un WhatsApp que lo hace posible, además de nuestro Facebook, y es el 113-870-7485. Allí los leemos, allí los escuchamos, gustosos, 113-870-7485.
0: Simplemente algunos mensajes que a través del Facebook pueden hacernos llegar también. Facebook de DA2, Fabián Codevilla y Sonia Ferraris, Radio Nacional AM870. Por aquí dice, muy buenas madrunoches para la mejor y más simpática parejita de DA2. El señor Fabián Codevilla y la siempre simpática señora Sonia Ferraris. Les escribimos desde Tacuarembó, nuestros amigos de siempre, ¿no? Y el agradecimiento eterno por sus palabras y por su reconocimiento. Como Nina Cáceres, que hace 46 minutos llegó. Hola, Fabián y Sonia, ya en sintonía nacional. Buenas noches, los estoy esperando. Luis Emilio Romero dice, muy buenos días, gente linda de Nacional. No paro de sintonizar a mi querida radio para escucharlos. Así que, gente que se va acercando a través del Facebook, de las líneas de comunicación que da Sonia, la posibilidad de estar juntos como en cada madrugada.
1: Hablando de ello, sí, van llegando ya los primeros mensajes y yo quiero saludar muy, pero muy especialmente, sí, a una dama que nos escucha todas las noches y que después se queda, ¿no?, entre sueños, prendida a la Discoteca Nacional. Sí. Que se llama Aurora García. Uh-huh. ¿Sí? Ella es profesora de danza. Sí. ¿No? Como profesora se hace llamar Alicia. Uh-huh.

0: este, como dijimos recién, un negro Heredia. Acá está Charlie, acá está el ruso Lebón, acá está Lerner, acá está Lito Nevia y acá está Miguel Abuelo. Estos los sacaba de la Tococanto, ¿se acuerda que le dije? Sí. Y de ahí copiaba la portada y yo los dibujaba y después los pegaba en la pared. Ve que tienen los restos de cinta scotch. Estos tienen 40 años. Pero yo le dije a usted, sí, dígale.
1: A juzgar por el color del papel, sí, no me cabe ninguna duda. Amarillento. Sí,
0: yo lo miraba ahí, ese detalle, ¿no? Y el lápiz, que cómo se mantiene, ¿no?
1: Me encanta.
0: Qué noble es el lápiz, ¿no? Digo, teniendo en cuenta... El Lerner me salió medio con el cuello muy largo, pero... Y las chicas ahí...
1: No, pero es muy Lerner, ¿eh?
0: Es sí, muy sí, Lerner. Sí, Lerner sí, es sí, su sí, mejor
1: nota,
0: momento.
1: Se nota enseguida, sí.
0: Exactamente. Pero yo le dije también que en aquel momento yo había dibujado... Dibujaba, la verdad quiero decir que dibujaba bien. De hecho, no he perdido la... Pero la práctica, viste, la vas dejando de lado. Y yo le decía que dibujaba a mis compañeros y amigos en aquel momento, ¿eh?, en alguna actitud o alguna situación especial que se producía cuando salíamos. Y después los recordaba y los dibujaba. ¿Yo qué le dije a usted ayer del Colorado en el cumpleaños de 15, cómo había ido vestido? ¿Se acuerda usted? Que le dije traje y botas amarillas.
1: Sí.
0: Y eso quedó para la posteridad.
1: Con las toper amarillas.
0: Mire acá que hay, fíjese, ¿qué dice?
1: Está inmortalizado. No, me muero.
0: ¿Eh? Le dije que estaba el dibujo. Después lo vamos a subir un par de fotos a la página de Día 2.
1: No, me muero.
0: Le dije...
1: En el cumple de Elizabeth.
0: Esto tiene 40 años.
1: ¿Les gustan mis botas?
0: Y está de traje.
1: El colorado de traje y con las botas amarillas. ¿Dio? No, es una maravilla.
0: Ese es Diego Arangue. Este es Marcelo Dimundo, alias El Cuervo. ¿Y por qué le poníamos Cuervo? Porque era carroñero en esa época. Salíamos a bailar y él trataba de carronear lo que podía. Y la vuelta decía, y ahí está.
1: Cazador de minas y a veces de espantos. Yo no te puedo creer.
0: Exactamente. Después, este muchacho, Pablito Fantini, un gran amigo, que en ese momento era así de chiquitito, y yo lo dibujé como un...
1: Pitufo.
0: Jugando
1: pitufo
0: al
1: futbolista.
0: Fútbol, porque jugaba muy bien a la pelota. Después de esto, a él lo afectó tanto... Que se hizo físico-culturista y fue campeón argentino de físico-culturista. Después le voy a mostrar alguna foto al respecto. Después teníamos al que en ese momento sufría, y lo tengo que confesar, porque hoy a los años uno dice qué mal se portaba, ese bullying que le hacía permanente. Existía eso. Siempre en la barra había uno que... Y la verdad que hoy lo quiero, hablamos, y él me confesó algo que a mí me hizo dar cuenta... tarde, pero darme cuenta al fin, nunca es tarde para arrepentirse. Él me dijo, lo que yo te quería y lo mal que la pasaba con vos. Teníamos 17, 18 años, porque me enfermabas la vida cada vez que salíamos, me dijo. Yo soy sincero y tengo que contarlo esto, porque eso me hizo cambiar y me hizo un clic y me hizo absorber información sobre bullying. Y es lo que hoy a veces me tiene muy preocupado cuando veo situaciones similares en los colegios. Y digo, ojalá no se den cuenta tan tarde como me pasó a mí. Y este es Gerardo, al que dibujaba así. Gerardo Verón, es mirriado, flaquito, siempre, ¿no? Y ahí lo había dibujado y lo había plasmado. Este es el que te voy a hablar ahora. Todo esto lo vamos a subir al Facebook, ¿no? Y Sonia es la... En este caso, la fiscal que va corroborando y la escribana.
1: Pierde la jungla.
0: Claro, porque su casa estaba descuidada en el frente. Y era, vos entrabas y era todo el pasto largo, todo, viste, una casa como la de los sargentos. ¿Cómo es el programa de...
1: Casados con hijos.
0: Casados con hijos. Así era la casa de
1: como
0: Gerardo.
1: Como la de Jumanji también, ¿no?
0: Exactamente. Y ahí entonces entrábamos todos y entonces decíamos, Gerardo, desmaleza esto. Lo volvíamos loco. Este hoy es uno de los mejores músicos argentinos. Yo les invito a googlear a Fabio Ager, con H. H-A-G-E-R. Del sexteto Fabio Ager. Fue sexteto menor... Fue el del sexteto de Casa Tango. Bueno, es uno de los mejores bandoneonistas. Empezó a tocar el bandoneón a los 8 años. Es mi amigo personal, Fabio Ager, y lleva 50 años tocando el bandoneón. Y cómo lo inmortalice. Hoy está pelado, Fabio Ager.
1: ¿Tenía esta porra?
0: Sí, los rulos como Gorosito, para que se den cuenta. Y lo hice tocando el bandoneón, ¿no? Alguno de los amigos de aquel entonces... que gracias a Dios todo...

0: gozan de buena salud y se mantiene. Todo esto después lo vamos a subir al Facebook para que lo puedan ver, pero sobre todo me interesaba, porque ayer yo le conté, para que vea que usted nunca le miento, que estaba el Colorado vestido de traje y con las botas amarillas, algo que era realmente vergonzoso, pero él lo llevó así y con dignidad en aquella noche en el cumpleaños de Elizabeth.
1: Además, lo destacable es que todos los dibujos que yo acabo de ver están con lápiz, ¿no? O sea, con carbonilla, en negro nomás. Uh-huh. Pero ese es el único que tiene el cabello pintado de rojo y las botas amarillas, lógicamente.
0: Había que hacerlo resaltar. Todo lo demás, siempre me gustó a mí utilizar blanco y negro en todo, me parece algo... El blanco y negro. No, y
1: el pitufo, porque es azul. El pitufo, claro, está bien.
0: Pero después, este no se lo mostré porque tiene algunas cosas que no debería mostrarle, cosas, comentarios que no se puede leer al público, que es Marcelito Barberio, alias Vareta, y que tenía algunas particularidades en aquel momento. Tenía la retaguardia floja y a veces desprendía algunas cosas que eran difíciles de aceptar en lugares cerrados. Pero esto que quería mostrar a usted para que vea que yo a usted no le miento. 25 minutos han pasado. Y estará contento Jorge Falcone que hemos hablado 25 minutos.
1: Y yo no le miento si le anticipo dos cositas.
0: A ver.
1: Le traje a un neurocirujano que estuvo al borde de la muerte y asegura que pasó días en el cielo y volvió con un mensaje estremecedor.
0: Sí.
1: Veo que muchas veces hay... hombres de la ciencia, uh-huh, que descreen un poquito de todo lo místico y del más allá y demás, casi, ¿no? De la luz al final del túnel.
0: Casi todo, diría, por no decir todo.
1: Bueno, parece que a Evan Alexander, después de esta experiencia cercana a la muerte, ¿no? Que atravesó tras sufrir una grave enfermedad, se le reseteó el chip.
0: Mira vos.
1: Así que en un ratito nada más le cuento. Y le traje el recuerdo de una belleza muy admirada por usted. Tengo ganas de que recordemos a María Concepción César.
0: Sí. Mujer, me saco el sombrero, no me pongo de pie. Mujer hermosa, sensual, una actriz espectacular, con una belleza significativa para la época y mostrando el desfachatez para ese momento que era tan difícil, además de la voz que tenía y cómo cantaba. No, completa.
1: ¿Cómo bailaba?
0: ¿Cómo bailaba? Las piernas que tenía. Espectacular. Me encantan los temas que vas a proponer, esas historias que nos solés traer. Quisiera hablar con ese médico del que me dijiste vos, para ver si él además tiene acceso al futuro para que nos diga cómo nos va a ver a nosotros dos en un tiempo. Si juntos o separados. Pero bueno, acá estamos, ya... arrancando de esta manera, de la manera que a ustedes les gusta nuestro programa.
1: Con música y ochentosa, lógicamente. Nos vamos al año 1984 junto a los Pet Shop Boys, Boys and Girls.

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0: a dos, de la mano de la música de Thompson Twins. Call me now.
1: 0:38 en esta madrugada de miércoles, ya de andando desde hace rato por este camino que empezamos a recorrer cada madrugada junto a ustedes, nuestros queridos oyentes.
0: Van llegando los primeros mensajes a nuestro WhatsApp, por ejemplo, el de Ana María de Santa Fe. Buenas noches, gente de A2, Sonia y Fabián. Otra noche llena de buena música, historias y todo lo lindo que siempre nos trae este programa. Los saludo con todo cariño.
1: Qué lindo.
0: Muchísimas gracias, Ana María. Besos para vos. Buenas noches, Sonia, Fabián. Que tengan un hermoso programa lleno de recuerdos y de buena música. Saludos para todos. Juan Manuel, de San Miguel de Tucumán.
1: Ajá.
0: Muchas gracias, Juanma. Nos vamos a Cuyo. Buena madrunoche, Sonia, Fabián. Soy Ariel de San Rafael, Mendoza. Hablando de los 80...
1: Sí.
0: Qué lindo era ver nuestras programaciones favoritas. Por ejemplo, me gustaba mucho Mesa de Noticias. Uh-huh. Ay, qué lindo recuerdo. A mí también, yo no me lo perdía.
1: Le pertenezco.
0: A las 8 de la noche estaba. Uh-huh. Polémica en el bar, La peluquería de Don Mateo, No toca botón. Gracias por su compañía, me hacen reír mucho. Abrazos y bendiciones a ustedes y a la producción. Así que muchísimas gracias, Ariel, y por supuesto, gracias por estos recuerdos. Hola, buenas noches, Sonia, Fabián. Es un gran placer para mí tener vuestra compañía cada noche. Gracias, Fabián. Sonia, un saludo a Tahir Soares desde la ciudad de Sao Paulo.
1: Un abrazo grande.
0: Ayer estuve toda la tarde queriendo hacer el repulgue con la hoja de papel. Sentí mucha frustración porque no me salió.
1: No, olvídate. Era magia pura.
0: Absolutamente.
1: Era magia pura.
0: Hola Sonia, Fabián, equipo, acá desde el sábado, lluvia y llovizna. Un abrazo bien fuerte para ustedes. Besos, Roberto de Puigari, provincia de Entre Ríos. Mi River es como una iglesia abandonada, no tiene cura. Roberto, son rachas, ya va a pasar. Llegó el miércoles, Sonia, Fabián, excelente el programa de A2, también la Discoteca Nacional. Soy Héctor Osvaldo Vargas, del barrio Tres Cerritos, de la provincia de Salta, tan linda que enamora.
1: Sí, sí.
0: Gracias, Héctor, un abrazo bien fuerte para vos. Martín Romero nos está escuchando en El Carmen, allí en la provincia de Jujuy, y nos envía las fotos. Fabi, le han llegado las pipas.
1: ¡Qué lindo!
0: Recibió los premios ya allí en nuestra LRA22. Buena madrunoche, mis amigos de A2, bendiciones. Quiero comentarles que ya retiré mi premio. Muy agradecido con ustedes y también con Argenzoom por estar con la gente. Que Dios los rebendiga a todos ustedes y a sus familias. No cambien jamás. Siempre juntos en el camino de la vida. Un abrazo grande, con cariño, Martín Gol.
1: Ojalá, Martín, tengas la, si podés, siempre y cuando no sea una incomodidad, la delicadeza y la generosidad de poder subirlo a la página de nuestro Facebook, de A2, Fabián Codevilla y Sonia Ferrari, Radio Nacional, AM870. Nos gustaría, si te podés tomar ese trabajito.
0: Seguramente en el transcurso, ¿no?, de lo que queda de esta semana vayan llegando a las otras emisoras los otros premios.
1: Sí,
0: así
1: sí.
0: Que obviamente nos quedamos a la espera de que nos cuenten. Muy buena madrunoche, muy lindo miércoles para la mejor parejita de A2, el señor Fabián Codevilla y la siempre simpática señora Sonia Ferraris. Les escribimos desde Tacuarembó, del barrio La Cruz. Nuestros amigos incondicionales, Diana, Zuli, Cintia, Nubia, Marisela y Sergio, deseándonos lo mejor. Allá con 16 grados de temperatura. Estamos ahí, parejitos.
1: Bien, estamos parejitos.
0: Abrazo, chicos. Gracias por acompañarnos. Saludos, Sonia y Fabián. Aquí me acomodé para acompañarlos.
1: Muy
0: desde
1: bien.
0: San Luis, Mario. Con su mate, con unos libritos. Ay, cómo me gustan. Y con su radio Winco.
1: Que tengo un hambre, yo que no cené nada. ¿Sabés cómo estoy? Tampoco me falta, ¿no? Pero digo, pero tengo hambre.
0: Hola, buena madrunoche. Soy Leo de San Martín. Hoy escuchando junto a Rodrigo. Les mandamos saludos a ustedes y a todos los que están escuchando como nosotros. Así que, Leo, Rodri, un beso enorme para ustedes. Un
1: abrazo para los dos, claro que sí.
0: Gracias, ¿eh? Allí en el partido de San Martín. Muy, pero muy, pero muy buena madrunoche. Cómo me gusta esta hora del día. Feliz miércoles y buen programa. Me quedo un rato. Mañana tengo iglesia a cumplir con Dios. Buen regreso a sus hogares. Mabel de Santa Fe.
1: Mabel, esta hora del día es la Discoteca Nacional. Cuando arranca a cantar el querido Jairo.
0: Es un continuado. Hola Sonia, Fabián, buena madrunoche, feliz programa, nuestra incondicional Betty del puesto Las Taguas allí en Malargüe, provincia de Mendoza, bueno, que sigue complicada la situación en la frontera, en la cordillera con la nieve. Besos, Betty. Buena madrunoche, Sonia, Fabián, equipo de A2, que tengan un hermoso programa. Gracias por la música desde Jujuy, mucho cariño y abrazo infinito. Titi.
1: Normita.
0: Gracias, mi reina. Cruzamos el Río de la Plata nuevamente, sí. Nos vamos a Fray Bentos. Hola Sonia, hola Fabián, muy bonita madrunoche, feliz miércoles, bendiciones, saludos y abrazo a la distancia, Osmar. Me quedé pensando, ¿en cruzar el río? No hace falta cruzar el río, podemos ir por el puente.
1: También
0: ¿no?
1: puede ir por el puente, pero el Osmar nos espera.
0: Osmar. Gracias amigos, Osmar que siempre nos acompaña junto a Homero en su lugar de trabajo. Hola Sonia, hola Fabián, ya los estamos escuchando. Buen programa, un abrazo grande para los dos. Juan y Rubén, nuestros amigos panaderos de San Juan.
1: Acerrín, Acerrán.
0: Gracias por ser nuestra compañía de todas las noches. Bueno, los compañeros que ayer los estuvimos saludando en su día.
1: Ese otro recuerdo, ¿ves? ¿Te acuerdas? Acerrín, Acerrán, panaderos de San Juan.
0: Los maderos.
1: Los maderos, ¿eh? ¿Por qué dije claro, panaderos?
0: Por eso era Acerrín, Acerrán.
1: Piden pan no les dan, era por eso. Claro. Piden queso le dan hueso.
0: Y les cortan el pescuezo.
1: Ahí está, ahora sí.
0: Buena madrunoche, bendiciones en grande, acá trabajando y firme para acompañarlos y disfrutar de este rato juntos. Soy Oscar de Tortuguitas. Un abrazo, Oscar. Buena jornada de trabajo para vos también.
1: Claro que sí.
0: Buena madrunoche, Sonia, Fabián, acá estamos, haciendo el aguante y escuchándolos. Sí. Me gustó la nueva definición, panadereando.
1: Claro.
0: Ahora se deberá decir cocinando, horneando y panadereando.
1: Exactamente.
0: Marcelo de Moreno. Claro, nosotros vamos incorporando, ¿viste? Son las actividades de nuestros radioescuchas.
1: Totalmente.
0: Buena madrunoche, mis queridos. Feliz miércoles. Saludos a todos los oyentes. Beatriz, de Paraná. Besos para vos, Bea. José nos está escuchando en el Calafate. Un gusto escucharlos. Sonia, Fabián, equipo. Gracias. Un abrazo bien fuerte para vos, Josecito. Cómo me gusta esto de recorrer la geografía argentina. Mirá, seguimos en la Patagonia. Por aquí lo tenemos a Luisito Salas del Paraje Esperanza. Muy buena madrunoche. Sonia, Fabián, llegó la alegría de la trasnoche. Vamos a disfrutar. Un abrazo. Vamos todavía. Luis, Olguita nos está escuchando en Villa Radatili, allá en la zona costera de Chubut.
1: De Chubut.
0: Gracias, mi reina. Beso para vos. Nos vamos a Córdoba. Buena madrunoche, cálidos abrazos. Les envío por los buenos momentos que perduran, que se sienten auténticos y hablan al alma en estos pasillos de máscaras. Ah, qué profundo, Gerardo.
1: Sí, muy.
0: Qué profundo, absolutamente. Gracias, gracias, Gerardo. Un abrazo fuerte
1: muy
0: para
1: bello.
0: Vos. Buen día, Sonia, Fabián. No, era en realidad Fabián y Sonia, no, mi DJ preferida.
1: Sonia siempre primero, está bien.
0: Te pasaste ayer con tu disco Tangoteca. Como tuvimos un especial con los grandes maestros de la época de oro, del tango.
1: ¿Te acordás a quién?
0: ¿A quiénes ubicamos? Sí, a Osvaldo Pugliese, Aníbal Troilo,
1: excelente.
0: Miguel Caló.
1: Mira.
0: ¿Y a quién más ubicamos? Jackie.
1: ¿Darienzo no?
0: Bueno, Darienzo estaba en la lista, pero no. Ahí me falta uno, bueno.
1: Caló, dijiste...
0: Caló, Pugliese... Dizarli, muy bien. Sí, el señor del tango,
1: muy
0: sí.
1: Muy bien.
0: Eran ellos cuatro. Bueno, hablando de cosas viejas, recuerdo cuando a los equipos de Baires se les decían grandes. Aguante el fútbol del interior. Norberto, que nos está escuchando en Israel.
1: Claro, todas las mañanas, en el sur de Tel Aviv.
0: Un beso grande, Norbert. Gracias a Dante, que está por allí en Bariloche. A Raquelita de Humboldt, en Santa Fe también. Hola, buena madrunoche. Aquí, como siempre, esperándolos. Hace un rato volví del ensayo con el coro y preparándonos para el 1 de octubre, nuestra fiesta fundacional. Ajá. Y cumplir un año la Filarmónica, que acompañamos con canto coral. No falta mucho para el concierto. Y no, están ahí. Abrazo enorme para ustedes. Raquelita, un abrazo fuerte para vos. Y claro que sí, aguante la música.
1: ¿Cómo no?
0: Hola Fabián, hola Sonia, nuevamente en esta noche juntos, disfrutando la hermosa música que ustedes ponen desde Punta Alta. Los saluda Agustín, los acompaño hasta las 4 de la mañana. ¡Vamos todavía! Agustín, un abrazo fuerte, gracias, en la provincia de Buenos Aires.
1: Gracias a Gus.
0: Uno más, buena madrunoche, Sonia, Fabián, qué lindo volver a escucharlos después de unos días de vacaciones.
1: Sí.
0: Les mando un abrazo grande, Luis. Del yacimiento Cerro Dragón, allí en Comodoro Rivadavia. Luisito, bienvenido. Espero que hayas descansado.
1: Gracias a todos por estar ahí, por mandar cada uno de sus mensajes, por las lindas cosas que nos dicen, por el amor que nos profesan. Así que agradecidos de todo corazón. Y también tenemos llamados.
0: Sí.
2: Buenas madrunoches. ¿Cómo les va? ¿Cómo andan? Aquí Dante reportándose. Camino a Menujos. Hola Fabián, hola Sonia, ¿cómo andan? Acá estamos en la ruta ya, escuchándolos. Así que a la espera del programa para disfrutarlo. Bueno, acá vamos, les mando un beso y un abrazo grande. Y estamos por aquí haciéndonos compañía. ¡Vamos!
0: Vamos, Dante, querido, buena ruta, buen destino, nos encanta acompañarte allí rumbo a Menucos, uh-huh. En nuestra Patagonia. Y hoy sumabas
1: sí.
0: El término...
1: Panadoreando, ¿no?
0: Muy bien, para definir la labor de nuestros amigos panaderos.
1: Exactamente.
0: Bueno, está por allí, del otro lado, Moni,
1: sí.
0: El Libertador San Martín, sí. Provincia de Entre Ríos.
1: Exacto.
0: Me extrañó leerla a Moni, porque junto a Julio nos suelen escribir los viernes.
1: Ajá.
0: Cuando se dedican a empanadear.
1: Muy bien, ahí me gustó esa, ¿eh?
0: Claro, ellos hacen empanadas que venden el fin de semana. Pero, bueno, la quiero saludar a Moni.
1: Muy
0: porque
1: bien.
0: Está allí prendida. Envía saludos a Fabián, a Sonia, que tengan un bendecido miércoles. Mónica y Julio, muchos besos para ustedes. Y nos encanta que nos hayan sorprendido hoy con un mensajito.
1: Remueven recuerdos, ¿no? Cuando dijiste que prepara empanada, recuerdo, mirá lo que voy a recordar, un acto del 25 de mayo estando en preescolar, porque me quedó una frase para siempre que yo tenía que, recordemos, 25 de mayo, el pueblo quiere saber de qué se trata, la lluvia, las escarapelas, French y Beruti, y había gente que vendía en ese lugar, y yo tuve que hacer de vendedor ambulante. Y entraba con una canasta y gritaba, empanadas calientes, que queman los dientes, empanadas calientes, que queman los dientes, me acuerdo esa. Y después otra decía, soy don Braulio Goterón, trae agüita, no, gritaba, agüita fresquita de río para el que llegue primero, agüita fresquita de río para el que llegue primero. Soy don Braulio Goterón, traigo agua. No me puedo acordar el verso que venía después, pero me acuerdo de las dos instrucciones que tuve que hacer. Ah, sí, a mí me daban papel importante.
0: Lo lindo era que cuando había que ensayar esas dos líneas sí. que te tocaban para un acto escolar, se las aprendía toda la familia.
1: Sí, claro.
0: Yo me acuerdo, mi hermano una vez tuvo que hacer de también, ¿no? En un uh-huh. acto del 25 de mayo, de lechero. Y otra vez le tocó de vendedor de velas, ¿no? Oh. Y me aprendí yo el versito. Cómpreme, niña, una velita para llevarle a la virgencita.
1: Uy, Dios.
0: Era largo, pero nos lo aprendimos todos claro. en casa. Porque, claro, el tema era que le entrara a él sí. en su cabecita.
1: De mañana, porque yo todo lo hablo con foto. Mañana le voy a traer foto de cuando mi vieja me pintó de negro con un corcho quemado. Me pintaron de negro con un corcho quemado. Y tengo tengo otra que... Esa no me olvido más. Teníamos que bailar un vals... ¿no? De época, en un acto, pero era el contenido de una. O sea, ahora creo que recuerdo, fue justamente en el baile donde la reina le entregaba a Colón la posibilidad de ir a América, ¿no? Y en ese momento, y voy a traer la foto, me vistieron con un bombachón rojo, medias cancán blancas, unos zapatos con hebilla así grande, que eran como zapatos de mujer, pero porque tenían que tener hebilla, que las... Y mi vieja me hizo unos bigotes así como Salvador Dalí, una camisa blanca y un moñito negro. Yo alguna vez traje la boina con el tejuela, ¿no? La traje acá, que bailé. Mañana la voy a traer también, que tuve que bailar la milonga. Y tengo una boina de hace exactamente 50 años, porque tenía 8 años. 50 años, una boina de... con la marca negra, escucha, abajo, vos la das vuelta y tiene Tienda Los Gallegos de Mar del Plata. Me la había dado Don Fuentes, un vecino español que vivía en el segundo piso, en el primer piso de mi departamento. Y mi vieja se tomó el laburo de bordar lentejuela por lentejuela a esa boina, porque tenía que bailar la milonga. Yo me encantaba participar de actos escolares, a mí me gustaba. Y bailé todo lo que había que bailar lo bailé. Chacarera, malambo, carnavalito, milonga, tango, vals. Me acuerdo de todos esos actos en los que tuve que bailar cada una de esas danzas.
0: Las madres hacían mucho eso, ¿no? De pegar lentejuela por lentejuela o coser lentejuela por lentejuela. En mi caso también. Lo mío no fue por ahí tan intelectual como lo tuyo, porque una vez me tocó hacer de una de las primas.
1: Bueno. Y bueno, yo prefiero verte como una de las primas, dejate de joder.
0: Recuerdo que mi mamá también estuvo unos cuantos días cosiendo lentejuelas.
1: Yo lo hubiese ayudado, mira lo que te... Si era para verte con pollita y lentejuela, le hubiese ayudado a Amanda a coser lentejuela por lentejuela. Y si Amanda me decía, es tarde, nena, andate. No, vamos a seguir cosiendo, Amanda.
0: Bienvenido, Gabriel Octavio Zeni. Qué placer saludarlo. A partir de este momento se hace cargo de la puesta en el aire. Ha tomado la posta y será el encargado de seguir haciéndonos pasear a través de la música. ¿Qué les parece? De la mano de Rufus and Chucky Khan. Ain't nobody.

0: Ahí teníamos a los Rufus y la morena Chaka Khan en Nobody.
1: A segundos de que lleguen las noticias de la mano de Darío Bustin, aquí en Nacional, tiene su música, tiene su presentación.

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1: En la República Argentina, la una de la mañana. La Cancillería Argentina lamentó la decisión de Brasil de retirar a su embajador en el país. El comunicado, conocido esta noche, es en respuesta a la decisión que asumió el presidente Luis Inácio Lula da Silva. En el texto se afirma que Brasil continúa aislándose del resto de la región por cuestiones puramente ideológicas. El vecino país dejó la representación en Buenos Aires en manos del encargado de negocios. En ese sentido, la senadora libertaria Patricia Bullrich aseveró.
2: Brasil, a mí no me gusta que nos hayan sacado el embajador. Me parece que no es una buena señal. Es grave para la Argentina. Además, el canciller había hecho gestos de distensión. Pero, digamos, si nuestro presidente va a la campaña de Bolsonaro, eso es una intromisión. Y si el presidente de Brasil apoya e invita a un candidato argentino, eso no es intromisión. Bueno, miramos todo con la misma vara. Acá el Lula hizo una intromisión en la política argentina y en la de todo el continente.
1: El Aeropuerto Internacional de Salta tendrá 20.000 metros cuadrados de superficie. Amplía Josefina Drover desde Radio Nacional.
3: La modernización del aeropuerto de Salta lo posiciona entre los de mayor tráfico del país. No solo conecta de manera directa con los principales destinos nacionales como Buenos Aires, Córdoba, Rosario, Mendoza, Iguazú y Neuquén, sino que también consolida su perfil internacional con vuelos directos operados por compañías de relevancia continental. Ofrece destinos como Lima, Panamá, Asunción y Río de Janeiro. La obra de ampliación que actualmente se lleva a cabo aumentará en un 65% la capacidad operativa y la terminal aérea crecerá hasta los casi 20.000 metros cuadrados.
1: Alerta amarilla y naranja en el sur de Mendoza, Neuquén y norte de Río Negro, que tendrán lluvias persistentes y nevadas. En Río Turbio, Santa Cruz, donde nos escuchás por AM620, la sensación térmica 3 grados bajo cero. En Buenos Aires se anticipa un día nublado con 16 grados de máxima y tormentas fuertes mañana jueves, con viento rotando al sur a la tarde-noche. A esta hora, cielo cubierto, viento del este 12 kilómetros por hora, la temperatura 15 grados.
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Pero como él hoy regresaba después de su franco, queríamos recibirlo estruendosamente.

Llega de a dos, romance entre dos extraños. Eran las 8:45. En solo minutos sabría si todo el esfuerzo había valido la pena. Estaba seguro de que tendría solo una oportunidad, ni más ni menos. Se sentía absurdo, temblando. Pero él había conseguido llamar su atención a tal punto que o se arriesgaba o estaría el resto de su vida preguntándose a qué sabían aquellos labios y aquella piel. Una pasión desenfrenada que él sentía, que ella provocaba. Eso se repetía una y otra vez mientras la esperaba. 8:05, los nervios lo atacaban. Hacía mucho que no experimentaba una sensación igual. Comenzó a sentirse alterado, impaciente, sin explicación aparente. Esa mujer le alteraba las sensaciones, y eso que aún no la había tocado. Y ahí estaba ella, esa mujer que tanto deseaba. Lucía impecable, olía aún mejor. La había imaginado así, mientras la observaba con detenimiento, hermosa, femenina, sensualidad que brotaba por todas partes. Poseía una sonrisa cautivadora, de esas que no podés dejar de mirar porque salen del alma y no una simple contractura facial. Tenía hermosa voz, aunque lo mejor era su cadencia al hablar, esa que te envuelve como en un sopor profundo y embriagante. Casi no hablaron, a fin de cuentas el encuentro era por otro motivo. Durante el trayecto en auto, intentaba él imaginar cómo sería la noche. Una cena, sitio discreto, luego juntos a un lugar mucho más discreto, de esos donde los amantes se juntan para poder disfrutar del resto de la velada. Para no variar, él rompió una vez más sus esquemas, sus ideas y todo lo que hubiera podido imaginar. Porque no hubo restaurante discreto ni lugar mucho más discreto. Era ese lugar al que ella lo llevaba con total naturalidad. Directamente vamos a casa. Inmediatamente, como gran anfitriona, buscó una botella de Baileys y la puso entre ambos. Bebieron, charlaron. Charlaron, casi ni pronunciaron palabra, antes de que sus bocas se unieran en un beso ardiente y apasionado. Lo sintió en todo su esplendor, contra sus caderas, caliente, palpitante. No pudo aguantar la tentación de acariciarla toda. Sabía que eso aceleraría un poco más las cosas, así que comenzó a hacerlo, sin pensarlo, empujado por el deseo. Y al compás de esos sonidos sensuales que ella emitía, al compás de sus caricias cada vez que la tocaba, comenzaba a sentir el fuego y la pasión que de ella emanaba. No había exagerado cuando dijo que era extremadamente sensual. No hacía falta mucho esfuerzo para verla.
comenzó a desvestirla, como para sacarle esa envoltura de seda y ya no imaginarla sino verla. Porque siempre pensó que era ella, pura sensualidad y lujuria. Se inclinó, la besó con delicadeza, la besó, ella respondió, mordisqueó, lamió con lentitud, tentándose, provocándose. Ambos se entregaron, boca a boca. Les gustaba a ambos hacerlo de forma despacio, explorar esa parte del cuerpo, uno del otro. No podía hacerse de cualquier manera. Ambos se degustaron como un delicioso postre. Ella lo devoró despacio y sin contemplaciones. Combinaba todo, con sus manos, sus caricias, su boca. Aliviaban tensiones a cada paso. Era una delicia. Pensaban, mientras una y otra vez se comían la boca. Gemidos, sonidos llenaron aquel espacio que impulsaban a seguir un poco más, disfrutando aquella sensación, guardando en la memoria aquel sabor que por un instante se le hizo tan dulce. Preso del momento, él se dio cuenta, sin darse cuenta, que se vio impregnado de su esencia como si fuese una impronta, una marca indeleble que llevaría por siempre en su cuerpo y en su piel, aunque quisiese engañarse, también en su corazón. Contra todo pronóstico, rompieron de nuevo los esquemas. Él seguía firme, como si nada aquello pareciese haber pasado. Volvió a besarla y mientras tanto, con habilidad despojándola de las últimas ropas, la contemplaba desnuda, tendida en la cama, mientras él terminaba también de sacarse su ropa. Tan cálida era la sensación que olvidó que ella también lo observaba. Me encanta verte, dijo él de pie frente a la cama. Ella siguió sin hacer mucho caso a ese comentario. Movida por cierta lujuria, se acercó, comenzó a besarlo con lentitud y sensualidad, desde la punta de los pies hasta llegar al centro de ese lugar donde nace la explosión. Ella también lo sentía, dejando escapar algún que otro gemido al rozar su cuerpo con el de él. Deseoso por complacerla, comenzó a besarla también, con la punta de su lengua, jugueteando con sus labios, succionando, mordisqueando muy suavemente, mientras ella sentía lo mismo que él. Cambiaron de posición, firme, cálida, ansiosa. Él más se esforzaba, ella respondía de igual forma. Lo sintió contraerse, lo sabía, era la señal de que estaba a punto del clímax. Intensificaron los movimientos, las caricias, los labios. De pronto, sin saber cómo, habían vuelto a cambiar de posición. Se dejó llevar por las sensaciones de ella y por aquella lengua perversa que sabía cómo dibujar su anatomía. La besó con pasión, casi con delirio. Quiero sentirte, dijo él. Solo si me vuelves loca, respondió ella,
con voz ronca y los ojos brillantes. En un instante, como si hubieran sido amantes de toda la vida, iniciaron aquella danza particular que solo ellos entendían. Sus miradas se encontraron, sus almas se conectaron. Para él, ella era su amazona. Para ella, él era el dueño de su cuerpo y su corazón. No pasó mucho tiempo hasta que volvieran a sentir el fuego que emanaba ese momento de clímax. Él se dejaba arrastrar por ella. Por un instante pensó que perdería el control y que la alcanzaría en la cima del placer sin poder evitarlo. Ella rompió la unión entre ambos un instante y tomó la iniciativa, incitándolo a que la tomara de forma más instintiva y visceral. Ella se sintió subyugada por él. Él se dejó arrastrar una vez más. Pero esta vez, no solo ella alcanzó aquel placer tan indescriptible en apenas segundos. Se sumergieron en un orgasmo compartido, sincrónico, perfecto. Ese que solo está destinado a aquellos amantes que se entregan sin miedo, sin reservas. Esos que jamás se dejarían, esos que más que desearse, se aman. Toda la noche transcurrió en descubrirse en medio de las sábanas, la alfombra, las sillas, incluso al amanecer. Romance entre dos extraños.

0: ¡Qué lindo este paseo por la década del 80! Ahí lo teníamos a The Boss, el jefe Bruce Springsteen, Dancing in the Dark.
1: Hasta hace muy poco tiempo en sus giras, Bruce Springsteen, al llegar el momento de esta canción, hacía subir a su madre para bailarla con ella. Era un momento muy emotivo de cada uno de los shows. Creo estar en lo cierto, su madre falleció y él lo sigue haciendo con muchas viejitas hermosas que van a ver su show, y él las hace subir en ese momento mientras la banda toca. Él se pone su guitarra en la espalda y baila al ritmo de Dancing in the Dark, como emulando aquellos tiempos que lo hacía con su mamá. Tipo que admiro entrañablemente, y ustedes saben, porque era del gusto de mi viejo, ¿no? Y el otro día leía, porque todo tiene que ver con todo, ¿no, Sonia? Leía en un sitio de Facebook que es Recordando, Rememorando la Radio en todas sus etapas, ¿no? Escriben muchos operadores en ese sitio de Facebook, ¿no? Y algo que no me cayó muy bien, debo decirlo, fue que entre los operadores, en ese donde escriben y ponen fotos de viejos programas de radio, yo estuve en este programa, mirá con quién estaba, ¿no? Y aparecen todos, los más grandes de la radiofonía argentina. Pero en un momento, en una de las de los posteos decía, che, ¿quién? Súmense, ¿quién de ustedes no ponía al aire la música de los Mufas? Y entonces empezaron a nombrar, como yo no temo a eso y voy a nombrar a cada uno de ellos, ellos les ponían seudónimos, ¿no? Para decir Juan Ramón, para no mencionarlo, para decir Tormenta, para decir Di Sarli, para decir, bueno, todo a los que se alguna vez se los tildó. Y la verdad que no me cayó bien, sobre todo viniendo de gente de radio, ¿no? Digo, pues eso es algo estigmatizante que ha producido mucho daño, mucho daño. Yo sé muy bien lo que al maestro Di Sarli le producía el hecho de que todos pensaran que era mufa. Me lo ha contado gente de radio, entre ellos el querido y recordado Horacio García Blanco, que fue como un padre para mí, un hombre que sabía mucho de tango. Y no me pareció adecuado que gente de radio se pronunciara así con gente que ha dejado. Feliciano también lo ponían, ahora los voy recordando, ¿no? También lo, con un pseudo, ni siquiera lo nombraban, uno se daba cuenta de quiénes hablaba, ¿no? Y la verdad que no me pareció correcto. No me pareció correcto. Digo, hasta me pareció ¿cómo te puedo decir? No sé, no quiero ser soez. Pero la verdad,
0: de mal gusto.
1: Exactamente, yo quería ser mucho más enérgico. Vos sos la que ponés la diplomacia, yo soy el que voy a la guerra. Pero la verdad que no me pareció correcto viniendo de gente de radio. Porque en definitiva todos los que nombramos fueron exitosos. Todos. ¿De qué mufa me hablas, hermano?

0: esa boludez de que, el día que fue Di Sarli se cortó y se cayó, porque, qué tormenta, que, no, la de Juan Ramón, el Gorren, que... Esas boludeces, muchachos, estamos en el siglo XXI. Gente que hizo grande a la música popular de nuestro país y del mundo, en el caso de José Feliciano, digo, ¿no? Por eso digo que hay que tener cierto tacto. Yo los nombro y hay un Dios que en definitiva es el que termina marcando el camino, ¿no? Porque si creyéramos en todas esas boludeces, estaríamos perdidos. Simplemente lo quería decir porque me acordé y tenía que ver con la radio, sobre todo, eso que desde acá impulsamos y creemos, adoramos y llevamos en nuestro corazón, la radio.
1: Bueno, de hecho, hablabas justamente de que la mayoría de ellos fueron exitosísimos.
0: Claro.
1: Al caso de Carlos Di Sarli, yo puntualmente he escuchado en alguna oportunidad que fue otro director de orquesta el que lo tildó justamente de mufa.
0: Ah, mirá.
1: Sí, por celos profesionales, ¿no? Viendo uno que le era contemporáneo.
0: Mirá vos.
1: Lo escuché alguna vez en algún programa de radio, que justamente como lo veía crecer y estaban en la misma, en la edad de oro justamente del tango, y lo nombraste.
0: Ah, mirá.
1: Bueno, tengo entendido que fue el que lo tildó de mufa.
0: Qué bárbaro.
1: Para justamente eso, ¿no? Para estigmatizarlo.
0: Radio por Siempre es el grupo de Facebook que nuclea a toda gente de radio, ¿no? Radio por Siempre. Y la verdad que me causó profundo dolor el hecho de que mencionara así a gente tan querida por muchos, tan reconocida, tan exitosa, ¿eh? Insisto, y sobre todo viniendo de gente de radio, ¿no? Simple eso. Acá estaba buscando, estaba alargando para decirte cómo era el posteo, ¿no? Consulta a la gente de radio del grupo, decía un tal Homero Corvo. Voy a dar nombre porque la verdad que me pareció muy desagradable. ¿Quiénes se negaron a pasar un tema de un mufa? Por favor, no los nombren. Se conocían por un seudónimo tal como Juan Corazón, La Lluviosa, Felizano, Barbeta, El Bahiense. Ahí ya perdí, no sé de quién es el Barbeta ni quién es el Bahiense.
1: El Bahiense es Di Sarli.
0: Ah, por eso así decían al maestro.
1: No, el señor del tango, qué sé yo, lo conocí así, no, nunca como el Bahiense, bueno, nacido en Bahía Blanca.
0: No, pero es Di Sarli.
1: Claro, Carlos Di Sarli.
0: Ah, bueno, no, por eso quería. Nadie se animaba a mencionarlo sin tocar sus partes íntimas. Lo viví de cerca con uno de ellos y terminé creyendo en ese mito. ¿Qué mito? Siome, Homero Corvo, descubrí que tenía razón. El antimufa era Osvaldo Pugliese. Sí, viste que ahora está también esa San Pugliese, ¿no? Yo lo suelo hacer cuando juega Racing por Pugliese. Pero muchas veces no me da resultado, así que tan efectivo tampoco es el maestro don Osvaldo Pugliese. Dice, Osvaldo Pugliese una vez visitó y cantó uno de ellos. El antimufa era Osvaldo Pugliese. Una vez visitó y cantó uno de ellos, de estos que él nombra como mufa, y empapelé la emisora con su imagen, y detrás de los bafles, tableros de energía, plantas, transmisoras, etcétera, etcétera, etcétera. La verdad, qué desagradable. Y acá, mirá, le contesta Luis Di Sarli, que debe ser, mirá, no lo vi esto, qué bueno esto, que debe ser pariente del maestro, le dice: Carlos Gustavo Massa, gracias por no sumarte a esa manga de imbéciles. La envidia hacía de esos intérpretes este tipo de cuestiones y causó daños irreparables. Le contesta Luis Di Sarli, que debería ser, obviamente. Y Homero Corvo contesta y redobla la apuesta a este elogi. Y dice, normalmente escucho a Cafrune. No me hago mucho problema, solo hablé de la característica del medio. Es muy ruin a veces no tener un defecto físico. Bueno, boludeces en un sitio de radio hecho por gente de radio que lastima y que aún sigue provocando heridas. Así que nada, para nosotros es el maestro Di Sarli, para nosotros José Feliciano, para nosotros Tormenta, para nosotros Juan Corazón Ramón. El Barbeta entonces era Cafrune, ahora lo estamos sacando. Don Jorge Cafrune. qué de boludos hay, son como las hormigas. Perdónenme, pero así quería terminar.
1: 1:30 en la República Argentina, hacemos una pausa y hasta las 2 hay más de A2.
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0: Finales de la década del 70 para Toto. Hold the line. Mantén la línea.
1: 1:36 en esta madrugada. Usted debe mucho, Morocha.
0: Sí, por eso empiezo. Empiezo a pagar, ¿sí? Mis deudas.
1: Ahora sí.
0: Vamos a hablar de...
1: No diga eso, ¿eh?
0: Esclavo de mis palabras.
1: No diga eso, por favor, le pido. Dale.
0: Bueno, vamos a hablar de la actriz que desafió los tiempos del espectáculo. ¿Mm? Ella empezó su carrera como una respetada actriz dramática, pero se convirtió en símbolo sexual pasados los 40. Y a los casi 50 se animó a un desnudo total que sorprendió a todos. Así que estoy a tiempo todavía.
1: Por favor, no me diga eso.
0: ¿Te acordás del crimen de Oribe?
1: Sí.
0: Por ejemplo, una película,
1: sí, sí.
0: ¿No? Con Roberto Escalada, uh-huh. Carlos Thompson... Y ella, lógicamente, en los roles protagónicos. Y del Tropicana Club, el programa que la convirtió en un icono de belleza ya adulta. Bueno, vamos a recordar la historia de María Concepción César. Esta figura que, como decíamos, desafió las reglas habituales del espectáculo argentino. Ella había nacido en el barrio de Floresta en 1926, hija de una familia de raíces italianas. Se formó en el Conservatorio Nacional de Arte Escénico bajo la guía de Antonio Cunil Cabanelas. Uh-huh. Debutó en cine en 1945 a los 19 años.
1: ¡Qué jovencita!
0: En Pampa Bárbara, protagonizada nada menos que por su propio tío, el actor Francisco Petrone. Fue la primera actriz en aparecer en la tapa de la revista Gente.
1: Mira.
0: Construyó una sólida carrera como actriz dramática entre los años 50 y 70, con títulos como El crimen de Oribe, como decíamos,
1: sí.
0: Por la que ganó el premio a Revelación Cinematográfica, Rosaura a las 10, María Magdalena, uh-huh. Y La barra de la esquina.
1: ¡Qué película es!
0: ¡Por Dios! Trabajó con grandes directores como Leopoldo Torre Nilsson y mucho después Eliseo Subiela.
1: Uh-huh.
0: Lo curioso llegó en los años 60. Tras esa carrera tan dramática, se convirtió en un símbolo sexual gracias a Tropicana Club, junto a su amigo Chico Novarro. A partir de ahí, todos hablaban de sus piernas.
1: Claro.
0: Chico la recordaba como una actriz talentosísima, que además cantaba y bailaba muy bien y tenía un cuerpo fantástico. En 1971, en Los Chantas, se animó a un desnudo total, con casi 50 años. Tuvo también una extensa carrera en radioteatros y en televisión, con apariciones que llegaron hasta Amor en Custodia, en 2005.
1: Mira que hace poco, relativamente poco.
0: Yo recuerdo un papel que tenía en la novela Amo y Señor, con Arnaldo André, sí. y Luisa Culió, ambientada en la provincia de Misiones, uh-huh. Cerquita de las Cataratas. Ella regenteaba en El Dorado, que era el pueblo en el que ellos vivían, regenteaba un boliche, tipo el Tropicana Club,
1: sí.
0: Porque a veces bailaba ella también. Bueno, pisó los escenarios más importantes del país en obras como Seis personajes en busca de un autor. Recibió el diploma al mérito Conex, el premio a la trayectoria en el Festival de Mar del Plata y el premio Podestá, otorgado por el Senado de la Nación. En 2008, ya con 82 años, decía: soy una mujer que ama lo que hace, amo al teatro, amo todo lo que sea la expresión. Ninguna actriz puede vivir tranquilamente si no trabaja.
1: Uh-huh.
0: María Concepción César falleció el 26 de julio de 2018 en Buenos Aires a los 91 años. Apenas 3 meses antes de cumplir 92. Bueno, y se mantuvo activa casi hasta el final de sus días. Bueno, hoy se la recuerda como una actriz versátil y talentosa que desafió los tiempos habituales del espectáculo, como decíamos, y que floreció como símbolo de belleza bien entrada la adultez.
1: Qué linda historia de una hermosa mujer talentosísima, por donde se la mire, María Concepción César, y un resumen cronológico perfecto de su vida en el espectáculo. Nos trae Sonia Ferrari, como no podía ser de otra manera.
0: Bueno, y en un ratito la que le debo,
1: sí,
0: eso también,
1: claro.
0: Interesante. de este neurocirujano que tuvo que receptear el chip. Bueno, no tuvo más opciones. Estuvo al borde de la muerte y bueno, pasó días en el cielo, según asegura.
1: ¡Epa!
0: Y la vuelta lo trajo con un mensajito estremecedor.
1: Cautivante lo que ya propone Sonia.
0: 1:41. Mientras tanto voy a saludar a Teresa de Capilla del Señor, que está por allí prendida a nuestro WhatsApp. Nos escribe buenas madrugadas con la humedad a full. Ni que lo digas, mirá. Hoy me tuve que recoger el pelo, cosa que no hago habitualmente. Nos tiene mal. Presente con Nacional. Saludos. Tere, un beso enorme, enorme para vos. Buenas madrugadas. Queridos, espero que estén muy bien porque así se los escucha. Y la verdad que no hay más jeta que la palabra. Ya somos campeones o ya ganamos. Eso para mí es lapidario por las dudas. Bueno, gracias, a Gerardo de San Juan. Cuídense y que anden muy bien. Hola, gente linda de Radio Nacional. Sonia, Fabián, otro Gerardo. En este caso de Córdoba Capital. La música extraordinaria. Gracias por compartir esos discos. Me gusta.
1: Está bien.
0: Springsteen, un genio. Gracias, gracias. Gerard, gracias a vos por tu valoración. Me gustó lo de los discos. Hola, Sonia. Hola, Fabián. Soy Ángel, camionero de Salta. Yo aquí viajando desde Pichanal a Joaquín B. González. Escuchándolos. Angelito, un abrazo bien fuerte. Él es oriundo de Atocha, departamento San Lorenzo, provincia de Salta. Buen viaje, buena ruta y buen destino. Como siempre, nos encanta acompañarte. Y también nos está escuchando Daniel en Perito Moreno, provincia de Santa Cruz. Ajá. Muy buena madrunoche, Sonia, Fabián. ¡Qué lindo es escucharlos! Yo acá recién llego de trabajar. Mucha nieve por estos lados. Saludos. Bueno, algunos llegan, otros se van. ¿Viste cómo es esto?
1: Sí, sí.
0: Otro amigo de la Patagonia. Hola, Sonia. Hola, Fabián. Son unos grosos. Mariano desde el paraje Entre Ríos, en Lago Puelo, provincia de Chubut.
1: ¡Qué lindo!
0: ¡Qué lindo, Mariano! Nos encanta acompañarte.
1: Gracias por estar.
0: Hola, muy buenas madrunoches, Sonia, Fabián, equipo y oyentes. Me hicieron acordar mis tiempos de primaria, cuando en un acto escolar del 25 de mayo era vendedor de velas y en un palo de escoba en cada punta tenía un poco de velas atadas y tenía que decir, velitas de cera, cómpreme usted la primera. Hermosos recuerdos. Juan Carlos de Pilar.
1: Qué bárbaro.
0: Me encanta, Juanca, gracias por compartirnos este recuerdo. Juan de Dios del barrio Santa María 2, allí en Tartagal también. Sonia, Fabián, ¿cómo están? Mis amigos de siempre, muy buena madrunoche. Muchas bendiciones. Gracias, Juancito. Bendiciones a montones también para vos. Muy buenas noches, gente linda y buena. Gracias por tener tanta buena voluntad todas las noches para hacer un programa alegre y divertido. Abrazo fraterno desde Córdoba Capital, Leo Apa. Bienvenido, Leo.
1: Un beso y un abrazo grande.
0: La primera vez que se comunica con nosotros. Hola, mis genios nocturnos. Espero que estén chiche bombón. Yo acompañándolos hasta que las persianas se bajen. Los quiero infinitamente. Román, desde Neuquén Capital.
1: Gracias, Romancito.
0: Chiche bombón. Este es de los
1: chiche
0: nuestros.
1: Chiche bombón,
0: este es de los
1: por
0: nuestros.
1: Favor. Pipí cucú le faltó.
0: Exactamente, ni más ni menos. Por aquí lo tenemos también a Eduardo, nuestro amigo veterinario de la provincia de Salta. Gracias, gracias de corazón, Edu, que nos envía por aquí un tutorial que ahora vamos a mirar. Oscar de Delviso también se va sumando. Buena madrunoche, Sonia, Fabián, de a dos, bello programa. Anoche los escuché, habían arrancado con ABBA, qué lindo. Y después me prendí en la discoteca con el especial con los tangos y las orquestas típicas. Bueno, un fiel oyente que estuvo prendido toda la madrugada.
1: Muy bien.
0: Oscarcito.
1: Como corresponde, carajo.
0: Grande, grande para vos. Cecil Hughes nos está escuchando allí en Esquel, como siempre. Que tengan un bello programa. Aquí seguimos disfrutando de los cassettes con mi equipo de la adolescencia, que me repararon hace unos días.
1: Qué bueno.
0: Qué lindo, me encanta. Bueno, Cecil, un abrazo. Buena madrunoche, Sonia, Fabián, feliz miércoles, que tengan un lindo programa. Bendiciones. Abrazo, Alejandra, nuestra amiga de San José de Hachal. Juan y Mabel nos están escuchando en Monte Comán. Fabi también, allá en la provincia de Mendoza. Santiago, muy buenas, siempre escuchándolos con sus hermosas canciones. Gracias por tantas historias bonitas. Gracias a vos, Santi. Un abrazo bien fuerte también. Y por aquí, Mario, desde Ushuaia, Tierra del Fuego. Nos envía una imagen. Yo, haciendo de granadero 5 años tenía. Y después actué de negro. ¡Qué lindo! Tremendo papelón, dice que pasé. Pero no, me encanta porque nos envía la foto, justamente, Mario, caracterizado de granadero.
1: Se vendía la pecherita ya hecha de cartulina y el gorro, ¿no?, de granadero. También estaba el de San Martín, cuyo sombrero era mucho más redondeado arriba, ¿no? Estaban esos trajes así, se compraban ya casi hechos. Tenías que agregarle alguna cosita más.
0: Uno más.
1: Dale.
0: Fabián, Sonia, mi vicio de las madrunoches. Soy Eduardo, camionero de Escobar. Los estoy escuchando desde Río Grande, Tierra del Fuego, esperando carga. Con respecto a si hay edad para hacer fotos desnuda, para mí no hay edad. Tenés que ser agradecido y vivir en armonía con tu cuerpo. Yo creo que ya no hay cuerpos perfectos, que no hayan pasado por un quirófano. Lo veo mal, pero bueno, cada cual decide su destino. Besos, se los quiere Eduardo. Un beso enorme, enorme allí en la fría Río Grande. Y además, ¿qué tenemos? ¿Mensajes de voz?
1: A ver.
0: Hola.
2: Buenas madrunoches. ¿Cómo les va? ¿Cómo andan aquí? Dante reportándose. Camino a Menucos. Hola Fabián, hola Sonia, ¿cómo andan? Acá estamos en la ruta ya, escuchándolos. Así que a la espera del programa para disfrutarlo. Bueno, acá vamos, les mando un beso y un abrazo grande. Y estamos por aquí haciéndonos compañía. ¡Vamos!
3: Hola Sonia, buen día. Mira, recién me despertó a Siris, mi perrita, que ella duerme adentro conmigo. Y cuando quiere que la despierte para hacer la pee, me da un lengüetazo. Así que me despertó. Bueno, escucharé un rato tu buena música, porque realmente son muy lindos tu programa, cómo hablas. Así que espero llegar a las 4 o quizás me vuelva a despertar, no sé a quién tenemos hoy. Bueno, Sonia querida, muy buenas noches, que sigas con este programa tan bonito. Chao, buen inicio de día para todos los oyentes. Chao Sonia, un beso.
0: Pero muchas gracias a la flaca Esther. ¡Cómo un lengüetazo!
1: Gracias,
0: ¡es un
1: Sonia,
0: mimo!
1: Gracias, Sonia, mi amor. Estás en mi corazón siempre.
0: Siempre, por supuesto. No, pero está prendida, mira, está prendida desde ahora y después se queda siendo parte también de la discoteca. Se va durmiendo, se va despertando. Yo entre sueños acompaño también a los amigos.
1: Sí, seguí para la flaca vos. ¿Sí? Háblale a la flaca.
0: Flaca Esther.
1: No te duermas, flaca, que está Sonia.
0: Acá algunos problemitas de cartel. 1:48. Bueno, hacemos una cosa.
1: Dale.
0: ¿Qué te parecía que decido yo?
1: No, es que es tu programa, así que hacete cargo. Pero de verdad es tu programa.
0: Vamos a escuchar a Glenn Frey.
1: Dale.
0: Con You Belong to the City. Y a la vuelta, sí, lo que les debo sobre este neurocirujano.
1: Si
0: que
1: querés. De la muerte. Si querés, porque si no te lo guardas para mañana, ¿eh?
0: Bueno,
1: no sé, porque a mí me gusta, porque ¿sabes por qué te digo? Es un tema que me gustaría que te explayes como corresponde y que podamos hacer un ida y vuelta en cuestiones,
0: bueno,
1: ¿no? Y que la gente pueda intervenir también.
0: Bueno, como gustes, entonces hablamos de otra cosa, de Rosalía, parece que estuvo comiendo en Palermo,
1: sí.
0: ¿Cuántos mangos
1: sí,
0: llegaste?
1: Sí, y también, ¿sabés lo que aparte de que hizo Rosalía de verdad? Viste que acá nosotros tenemos a Fabián Show, desaparecido trágicamente, un artista cordobés que emulaba a Sebastián, es muy risueño, tipo que cantaba, hizo todo a pulmón, se mató en la ruta yendo de pueblo a pueblo haciendo trabajo. Nosotros en Informativo lo tenemos como un ídolo, todas las madrugadas con Gonzalo, con Pepe, con Gustavo Ríos, sin quien les habla, poníamos todo el día Fabián Show. Y tiene videos que se han viralizado, entre ellos con Rosalía, que es nuestra Rosalía, que es una señora mayor que baila en contra de todo lo que hacen los pasos de...
0: ¡Ay, sí, ¿sabés? Lo vi!
1: ¿Viste?
0: Morí, me encantó.
1: Bueno, esa Rosalía fue al estrellato total a partir de ese video y la empezaron a denigrar a la Rosalía real a partir de sus dichos con la Argentina y ponían, nosotros tenemos a nuestra Rosalía y mostraban a esta Rosalía, ¿no? Y ella, ¿sabés lo que hizo en su show? Rosalía puso este video en pantalla gigante y empezó a hacer el pasito de la Rosalía nuestra. Fue muy gracioso y muy ¿cómo es que se dice? Ingenioso, muy ingenioso por parte de Rosalía, entrar en ese juego y distender la situación que se había generado a partir de algunos dichos fuera de lugar, de los cuales pidió disculpas.
0: Ahora sí, Glenn Frey en DEA 2.

0: Tennessee es la ciudad, la música de Glenn Frey, ya sobre el final de nuestro DEA 2. Y te quiero contar, Fabi.
1: Sí, mi amor.
0: Estuve mirando el primer tráiler, atención, de Luisana, así se dice. Lo pilato como Pepita la pistolera. Me sorprendió. Realmente impactante, ¿eh? La transformación. Bueno, el próximo estreno de Pepita la pistolera sitúa a Luisana Lopilato en el centro de una de las historias más controvertidas, ¿sí?, de la crónica policial argentina. Bajo la dirección de Lucía Puenzo, La actriz asume un papel que desafía completamente su trayectoria previa.
1: Cautivante, ¿no?, ya el título, y una historia conocida,
0: sí,
1: por,
0: claro,
1: muchos.
0: Claro, la de Margarita Di Tullio. Esta figura que pasó de los márgenes de la noche marplatense a convertirse en una leyenda popular. Bueno, el film va a llegar a los cines el próximo 3 de septiembre.
1: Eso quería preguntarte, si iba directo al cine o si pasaba por alguna plataforma.
0: Mirá. Arranca por los cines, proponiendo una mirada que fusiona drama, thriller y reconstrucción histórica. Recordemos que la historia se ambienta en el invierno de 1985, el Mar del Plata, donde una trabajadora sexual embarazada decide enfrentar a las redes de explotación y la corrupción policial. Bueno, a partir de ese desafío surge el mito de Pepita la pistolera. Así que el 3 de septiembre, ¿sí?, a los cines, esta película de Lucía Puenzo, basada en hechos reales, interpretada por Luisana Lopilato, que realmente sorprende.
1: Lucía Puenzo, hija de Luis Puenzo.
0: Exacto.
1: Bueno, de la cuna, mama desde la cuna. Bueno, ¿no?
0: Y hay ADN.
1: Exactamente, será para realmente estar atentos y poder verla, ¿no? Ese tipo de películas basadas en hechos reales son las que terminan impactando y provocando el hecho de estar ansiosos por verla, ¿no? Como en tantas otras películas del cine argentino que han tocado historias que en su momento fueron picantes, por decirlo de alguna manera. Un minuto y medio ya nos queda, nada, mi amor. Ustedes saben que, como les pido siempre, se queden ahí, que de hecho lo hacen, hasta las 6 de la mañana aguantando los trapos, que se viene la Morocha Hermosa con Discoteca Nacional en esto que hemos denominado la matiné nocturna del 2x1. Vienen encadenados de a dos a Discoteca Nacional y sigue todo lo que resta de la jornada del día buscando el sol que tanto esperamos, ¿no? Y que no aparece y que se niega permanentemente. Tengo unas zapatillas que lavé el sábado y todavía están mojadas, imagínate. Los quiero, los queremos. Se quedan ahí, atornillados, escuchando lo que viene. En breve aparece Jairo y le da el puntapié inicial a Discoteca Nacional. Gracias, Jackie, en estas prevacaciones que te has tomado seriamente, ya casi que no haces nada. Gracias. Te traje la pava para que te lleves a las vacaciones. Gracias, Gaby, volviste, menos mal, gracias.
0: Déjame darle la bienvenida, sí, a Cristina, que nos escucha desde Santiago Temple, provincia de Córdoba. Nos escucha hace varios meses y hoy recién pudo tomar nota del número de WhatsApp. Está tejiendo a crochet una colchita para su hoyito junior.
1: Ay,
0: que
1: Cristina,
0: va a llegar en septiembre.
1: Cristina, ¿cómo te demoraste?
0: Bueno, pero ya está, bienvenida. Nos encanta acompañarte.
1: Gracias, mi amor.
0: Un placer.
1: El incentivo que tengo en cada madrugada, más allá de ustedes, es estar al lado de esta negra hermosa, señores. Se viene Discoteca Nacional. Antes de las noticias, con Pedernator, el terror de él en San Luis, el puntano asesino. Un abrazo grande. Hasta mañana.
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3: Las 2 de la madrugada en la República Argentina. Diputados inician los debates sobre el Banco Central e Inocencia Fiscal. Los dos proyectos impulsados por el Poder Ejecutivo comenzaron a ser analizados hoy en sendos plenarios de comisiones a los que asistirán funcionarios nacionales. El que modifica la Carta Orgánica del Banco Central se tratará desde las 15 en una reunión de las comisiones de Finanzas y Presupuesto. El Poder Ejecutivo designó embajador en Georgia a Pablo José Rodríguez Brizuela. El diplomático mantendrá sus funciones actuales como embajador extraordinario y plenipotenciario ante la República de Turquía. Previamente, el gobierno de Georgia concedió el placet de estilo para esta designación. La Agencia Nacional de Puertos y Navegación autorizó una licitación pública para el relevamiento de infraestructuras portuarias. El llamado de etapa única y alcance nacional contempla un servicio integral multimodal, sistemático y georreferenciado de tareas terrestres, acuáticas y de interfase en todo el país por 12 meses con opción a prórroga. El monto estimado de la contratación asciende a 2.573.550.000 pesos y se enmarca en el programa de regularización de muebles e inmuebles en jurisdicción portuaria. En San José de Jáchal, provincia de San Juan, donde escuchan Radio Nacional en AM 1150 y por la FM 102.1, rige una alerta amarilla por viento sonda. En la ciudad de Buenos Aires y alrededores, la temperatura es de 15 grados un décimo, el cielo está cubierto, la humedad es del 88%.
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que sí, me encanta, me encanta, me encanta esta hora del día, la que vuelve a darme la posibilidad de abrirles de par en par las puertas de la Discoteca Nacional.

La dama de Viña del Mar, Mon Laferte, abriendo musicalmente la Discoteca Nacional. Amor completo.

Y no nos duele estar lejos porque la radio nos acerca, porque Radio Nacional borra fronteras. 11 minutos han pasado de las 2. Permiso. Señoras y señores, muy buena madrunoche para todo el mundo. Bienvenidas, bienvenidos quienes van entrando en sintonía a partir de este momento. Y por supuesto, como me gusta decir siempre, ¿no? Gracias enormes a quienes nos vienen acompañando desde los primeros minutos del miércoles 5 de agosto de 2026 junto a Fabi Codevila en nuestro disparatado de A2. Hoy, en un día muy particular, vamos a estar haciendo referencia en un ratito nada más a esta conmemoración, ¿no?, que tiene que ver con el Día del Montañés. Así que particularmente vaya nuestro feliz día, nuestras felicitaciones a todas las unidades de montaña, ¿no?, que están diseminadas a lo largo de la cordillera argentina. ¿Cómo va la vida por ahí? Esperemos que muy bien. Nosotros, como siempre, con muchas ganas de pasar un lindo rato en estas horas lerdas de la madrugada, en vivo, siempre. Puestos en el aire por el señor Gabriel Octavio Ceni, hemos vuelto a la normalidad, ¿sí? Equipo completo en esta madrunoche. Producidos y coordinados por ella, por Jacqueline Macarevicius. Hoy en el control central de nuestra LRA1 nos supervisa Ricardo Artola. Y vaya el agradecimiento, como siempre, a los compas de la planta transmisora de Radio Nacional, en esta ocasión Gustavo Novela y José Luis Ojeda, que llevan a todos los rincones de la patria, merced a nuestras 49 emisoras, este mensajito que se gesta aquí en Maipú 555, pleno corazón del microcentro porteño. Hoy abrazando a todos los compas y colegas de nuestra LRA24, Radio Nacional Río Grande. ¿Sí? Allí nos ubicás en AM640 o bien en la FM88.1. ¿Cuántas ganas tenemos de compartir un lindo rato en sintonía? Estés donde estés, vayas donde vayas y haciendo lo que te toque, ya sabes. Desde Salvador Mazza, allí en la frontera con Bolivia, en la provincia de Salta, hasta la Antártida, de la cordillera a Uruguay, ahí estamos. Y será un placer acompañarnos, como siempre, en vivo y hasta las 6. ¿Con buena música? Claro, lo que nunca falta por estos lados. Para arrancar, Típitos, León Gieco, Río.

Ahí lo teníamos a Juan Antonio Ferreira. Qué lindo escucharlo a Huff, ¿no? Quiero darte mi amor. Lo que pasaba con toda su polenta. Antes Manuel Wirtz, Diego Torres, Desde que te vi. 2:24 en la República Argentina y ya estamos en marcha. Arrancamos y hasta las 6 no paramos. Hay un WhatsApp que nos conecta en esta madrunoche de radio y es el 11-3-870-74-85. Lento, sin prisa, para darles tiempo a quienes nos escuchan por primera vez o a quienes nos vienen escuchando hace rato y no habían tenido la posibilidad de agendarnos. 11-3-870-74-85. Tenemos una historia conmovedora para compartirles minutos después de las 3, cuando la noche invite, cuando la noche convide, que tiene como protagonista a una mujer que realmente no la pasó bien en su vida, pero sin embargo las circunstancias que les tocó vivir nunca endurecieron su corazón. Realmente es conmovedor la historia de Grace McDaniels. Hoy, minutos después de las 3, cuando la noche convide, cuando la noche invite. Y estamos por ahí también, en un ratito, en condiciones de contarles de qué se tratará nuestro especial de las 4. Y no se olviden de la incorporación a nuestra discoteca, la de la matera de Don Luis. Sí, lo tenemos a Luigi Landricina por allí, ya en gatera, preparado para hablarnos de alguna picardía correntina, como solo él sabe hacerlo. Así que algunos de los anticipos de esta discoteca nacional del miércoles. Ya van llegando los primeros mensajes a través de nuestro WhatsApp, así que en un ratito nos ponemos en marcha y empezamos a recorrer.

nuestra geografía, agradeciéndoles, lógicamente, y también hablando un poquito del clima, porque hay vigentes algunos alertas, amarillos, naranjas, más que nada en el sur, ¿sí? Mendoza, Neuquén, en el norte de Río Negro, que tendrán lluvias persistentes y nevadas. En un ratito vamos a estar haciendo nuestro paseo habitual desde el Servicio Meteorológico Nacional. Ahora, música con Guasones hasta el final.

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Ahí estaba Andrés Calamaro, la noche 2:36 en la República Argentina. ¿Y cómo va la noche, la madrunoche, la madruñana por ahí? Voy a empezar a pasear, voy a empezar a visitar amigas, amigos que nos están escuchando. Gracias inmensas a Gerardo, que desde Córdoba capital, por allí nos ratifica su presencia en nuestra discoteca. Gracias a Agustín, también de Punta Alta, allí en el sur de la provincia de Buenos Aires. Oscar Marín, aquí se va sumando desde Paysandú, Uruguay. Los escuchaba, pero no escribía. La araganidad al mango. Abrazos. Gracias, gracias enormes. Oscarcito, otro de los amigos yoruguas, ¿sí?, que nos escuchan habitualmente en estas madrunoches. Bueno, con Fabi en nuestro día 2 y que luego se quedan siendo parte de la discoteca nacional. Gracias, gracias infinitas, Oscar, por recordarnos que seguís siempre en sintonía. Bueno, y si hablamos de yoruguas, amigos, el abrazo también renovado para Osmar de Fray Ventos. Sonia, querida, gracias por hacerme compañía. Bendiciones. A montones también para vos, querido Osmar. Saludos, Sonia. Aquí estamos, esperando el mal tiempo. Mientras tanto, te sigo acompañando. Mario, nuestro incondicional amigo de San Luis. En un ratito te visito, ¿sí? La música es vida misma, nos dice por aquí. ¿Qué haría el mundo sin una buena canción? Ay, sería un error la vida sin música, ¿no? En realidad, ya lo dijo Nietzsche. Mario, gracias, gracias, me encantó esa reflexión. ¿Qué tal, amiga? ¿Cómo va la vida por ahí? Ni los veteranos de Chaco Forever le ganan a River, qué mal anda. Fernando, de Resistencia, provincia de Chaco. Fer, son rachas, son rachas. Abrazo fuerte para vos, gracias por acompañarnos. Sonia, querida, buena madrunoche. Una vez más formando parte de esta hermosa cofradía que has formado ya con la Discoteca Nacional. Cada vez somos más los que estamos a contramano del sol. Acá trabajando con Toledo, hoy desde este rincón de la Patagonia. Mario, querido, un abrazo bien fuerte. Nuestro querido Lobo está allí presente junto a Toledo en el yacimiento Cerro Dragón, ¿no? Esto es en la provincia de Chubut. Para nosotros es gratísimo hacerles compañía. Gracias. Oscarcito Alberto Escobedo se va sumando desde Córdoba capital. Buena madrunoche, estimada compañera Sonia. Saludos cordiales desde aquí. Muchísimas gracias, Oscar. Saludos cordiales que vuelven. Amiga querida, muy buena madrunoche. Como siempre, un placer estar en tu dial. Suerte, Rubén, de Bahía Blanca. Vamos todavía, Rubencito. Hasta las 6 no paramos, ¿eh? Sonia querida, paso a saludarte. Muchas gracias. Recién por irme a dormir. Linda madrunoche. Alejandro, de Coloelcay, que allí también en la provincia de Santa Cruz. Dulces sueños. Ale, si dejas la radio encendida, te voy a acompañar. Hasta las 6 seguro. Sonia querida, buena madrunoche. Aquí dispuesto a acompañarnos a lo largo de la madrugada. Julio, de Campamento Vespucio, en este caso allí en la provincia de Salta. Muchísimas gracias. Julio, querido, nos vamos a hacer mutua compañía, ¿sí? Sonia, querida, abrazo grande desde la distancia. Yo viajando de Reconquista a Oberá, provincia de Misiones. Perfecta la sintonía de la 870. Estoy llegando a Posadas ahora. Mamita, qué país grande tenemos. Qué lindo, Roque. Gracias, gracias por esta postal. Beso inmenso, buena ruta, buen destino. Roque Massad, nuestro amigo de Guadalupe Norte, en realidad hoy por nuestro litoral. Beso para Lulú también, allí en Valle Viejo, claro, provincia de Catamarca. Lulú presente, feliz madrugada, buenas, buenas. Belleza de mi corazón. Y uno más. Hola, reina, aguante la discoteca que me hace la madrugada más llevadera. Esperando a Don Luis, Huguito el Zabalero. Besotes, Sonia. Hugo de Campiñas de Piñero, allí en la provincia de Santa Fe. ¡Qué lindo, Hugo! En un ratito nada más, ¿eh? Se viene don Luis con su matera. Estamos a 20 minutos de las 3. Ahora sí, la recorrida la hacemos a través del Servicio Meteorológico Nacional, si les parece. Paseo por Santa Fe, donde el cielo está cubierto. La temperatura es de 16 grados una décima, 97% la humedad. Y el pronóstico, atención, que indica tormentas aisladas desde la madrugada, también durante la mañana
y una temperatura máxima de 20 grados. Me voy a Resistencia, provincia de Chaco, donde el cielo está ligeramente nublado y está vigente una alerta amarillo por tormentas fuertes desde las primeras horas del día. Atención, Resistencia. 16 grados 5 décimas la temperatura. La máxima para hoy está pronosticada en 27 grados y reitero, alerta amarillo por tormentas fuertes. Durante la madrugada, durante la mañana y hacia la tarde y la noche, tormentas aisladas. De Resistencia sin escalas me voy a Esquel, en Chubut, donde el cielo está algo nublado. La temperatura es de 4 grados 9 décimas, 2 grados 7 la térmica. Y el pronóstico indica cielo mayormente nublado con una máxima de 6. Sigo viaje. De Esquel me voy a San Luis. Mario querido, el cielo está algo nublado por allí. 15 grados 9 décimas la temperatura. Hay una baja probabilidad de que se registren lluvias aisladas durante la mañana de hoy por San Luis y la temperatura máxima no superaría los 20 grados. Cierro este paseo en San Juan, donde el cielo está ligeramente nublado y la temperatura es de 6 grados 4 décimas. Máxima para hoy 21, con cielo parcialmente nublado. Y hablando de paseo, me voy a La Rioja ahora, pero a través de la música. Llega María de Los Ángeles, La Bruja Salguero, y voy cantando al andar.

¡Qué lindo! Toda la frescura de Flor Paz en la Discoteca Nacional. Algo de mí antes, Luciano Pereyra, cuentos de amor. Y si les parece, cerramos la hora a pura música ciudadana con ellas.

0: Con lindo bloquecito con ellas para poner punto final a otra hora compartida en esta madrunoche. Habíamos escuchado a María Graña junto a Domingo Cura y su bombo, nada más y nada menos. El choclo de Ángel Villoldo, Enrique Santos Discépolo y Juan Carlos Marambio Catán. Luego llegó Milagros Jerez Amud con la milonga de Julio Bocassi, Florindo Sassone y Dante Girardoni, Baldosa Floja. Recién ella, Susana Rinaldi, de Sebastián Piana y Cátulo Castillo, Tinta Roja. Segundos faltan para llegar a las 3 de la madrunoche, momento en el que justamente la noche invita y convida, ¿no? Con una de sus historias. Conmovedora la de hoy, sin dudas. Antes, nos informamos. Ya está preparado para contarnos lo que hay que saber Fernando Pedernera.
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2: Las 3 de la madrugada en la República Argentina. La senadora Patricia Bullrich explicó que con la ley de tierras lo que cambia de dueño es la propiedad y no la soberanía. La Libertad Avanza acordó con la oposición dialoguista, entre otros cambios, la posibilidad de elevar la posible extranjerización de tierra al 25%. En este sentido, la jefa de la bancada oficialista recordó la concesión en Neuquén durante el gobierno kirchnerista para la creación de una base espacial china. El Poder Ejecutivo promovió a 4 diplomáticos a ministro plenipotenciario de primera clase. Los funcionarios ascendidos son Marcos Stancanelli, Guillermo Rodolico, Paulo Sapia y Pablo Harstein. Las promociones rigen a efectos de antigüedad desde el 1 de enero de 2025 y para el resto de los efectos desde la fecha del decreto. El gobierno llegó a un acuerdo con los prácticos, el entendimiento con el sector que asesora y guía los barcos al entrar y salir de puertos, ríos y canales, contempla una reducción del 20% de las tarifas. Asimismo, contempla el establecimiento de las tareas de asistencia a la navegación de buques. En Chosmalal, Andacollo, El Huecú y Butarranquil, provincia de Neuquén, donde escuchan Radio Nacional en AM670 y por la FM92.3, rige una alerta naranja por nevadas. En la ciudad de Buenos Aires y alrededores, temperatura 15 grados un décimo, cielo cubierto, humedad 88%.
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La noche invitada siempre a curar corazones lastimados. La noche que además nos invita y nos convida con historias como esta.

durante décadas. Multitudes pagaron para hacer fila y contemplar su rostro. Y muchas personas se marcharon después de haberla juzgado únicamente por su apariencia. Pero quienes la conocieron, quienes viajaron, vivieron y trabajaron junto a ella, recordaban algo que aquellos curiosos nunca llegaron a ver. Recordaban a una de las personas más bondadosas que habían conocido. Su nombre era Grace McDaniels. Nació en 1888 en una granja de Iowa, cerca de la pequeña localidad de Numa. Sus padres no presentaban rasgos físicos similares. Sin embargo, a medida que Grace crecía, una rara alteración vascular transformó progresivamente su rostro. Su condición suele asociarse con el síndrome de Sturge-Weber, aunque no se conservan expedientes médicos que permitan confirmar el diagnóstico, y también se han propuesto otras afecciones vasculares. Una mancha vascular de color rojizo fue aumentando de tamaño y grosor con los años, modificando cada vez más sus facciones. Desde niña, el mundo fue cruel con ella por ese motivo. Grace soportó burlas, comentarios y miradas constantes. Intentó protegerse como habría hecho cualquier persona. Primero, cubriendo la zona afectada con maquillaje, y más adelante, utilizando un velo para poder desplazarse con cierta privacidad. Pero esconderse, por mucho que lo deseara, no le permitía ganarse la vida. Y Grace vivió en una época que ofrecía muy pocas oportunidades a una mujer cuyo aspecto se alejaba de lo que la sociedad consideraba normal. Por eso, durante la década de 1930, tomó una decisión difícil y pragmática que definiría el resto de su vida. En 1933, se presentó públicamente en la Exposición Universal de Chicago. 2 años más tarde, después de participar en uno de aquellos degradantes concursos que premiaban a la supuesta mujer más fea, se incorporó al espectáculo ambulante de Harry Levinston y comenzó a recorrer Estados Unidos, incluso algunas zonas de Canadá. Pasaría buena parte de su vida profesional siendo una de las artistas de exhibición más conocidas de su época, anunciada con un nombre artístico diseñado para atraer a un público que pagaba por observarla. Su trabajo llegó a proporcionarle unos $175 semanales, una cantidad considerable durante aquellos años y superior a la que ganaban muchas personas. Aquellos ingresos le concedieron una independencia económica que probablemente el resto de la sociedad jamás le habría ofrecido. Pero el precio de esa forma de vida era una agresión diaria contra su dignidad. La publicidad estaba diseñada para humillarla. Los promotores utilizaban calificativos crueles y deshumanizantes para vender entradas. Y Grace, que poseía el mismo deseo que cualquier ser humano de ser vista como una persona, rechazaba las expresiones más ofensivas. Detestaba que la llamaran fenómeno. En ocasiones, se cubría los oídos para no escuchar cómo la presentaban ante el público, como la mujer más fea del mundo. Finalmente pidió ser anunciada con otro nombre, que dentro de los crueles parámetros de aquella época le resultaba algo menos hiriente.
Imagínense la fortaleza que eso exigía. Presentarse noche tras noche ante multitudes que habían pagado específicamente para sorprenderse con su rostro y aún así insistir con serenidad y firmeza en que debían tratarla como algo más que un espectáculo. Porque esta es la verdad que el público nunca llegó a contemplar. Detrás de los carteles y de los anuncios degradantes había una mujer a la que sus compañeros recordaban con un profundo cariño. Dentro de la comunidad ambulante de artistas, formada en gran medida por personas rechazadas por el resto de la sociedad, Grace era muy querida. La recordaban como una mujer amable, generosa y de buen corazón. Serían numerosos testimonios. Se convirtió en una especie de figura materna entre los artistas, respetada por su humildad y por la dignidad con la que afrontaba su vida. Se decía que no bebía alcohol y que nunca pronunciaba palabras ofensivas. Quienes conocieron realmente a Grace McDaniels no veían a la mujer más fea que aparecía en los carteles. Veían a una de las mejores personas del espectáculo. Y en el centro de la vida de Grace había alguien a quien amaba por encima de todo, su hijo Elmer. Lo llamaba su mayor tesoro y, según los relatos conservados, dedicó gran parte de su vida a procurar su felicidad. Elmer no heredó la condición de su madre. Con el tiempo comenzó a viajar con ella y llegó a encargarse de la gestión de su carrera. Pero aquí es donde una narración honesta sobre la vida de Grace debe separarse de la versión más dulce que suele circular, porque la historia popular del hijo atento y entregado que cuidaba amorosamente de su madre no refleja toda la realidad descrita por las fuentes históricas. Porque la verdad fue mucho más dolorosa. Al crecer, Elmer desarrolló graves problemas relacionados con el alcohol, las drogas, el juego. Robó dinero a su madre y también a quienes la contrataban para pagar sus deudas. Y de la manera más dolorosa, llegó a comportarse de forma abusiva con Grace, la mujer que lo había amado más que a nadie. Su conducta se volvió tan problemática que terminó perjudicando la carrera de su madre, pues algunos espectáculos dejaron de querer contratarlos. Pensemos por un momento en todo el peso que aquella mujer debió soportar. De los desconocidos, recibió una vida entera de miradas, burlas y crueldad. Y de la persona a la que más amaba, recibió la traición de ese amor. Grace McDaniels conoció muy poca ternura por parte de un mundo que pagaba por observarla y ridiculizarla. Incluso su propio hijo terminó causándole un profundo sufrimiento. Y aún así, quienes la conocieron coincidían en algo. A pesar de todo, Grace continuó siendo cálida, continuó siendo gentil, continuó siendo bondadosa. La crueldad que recibió desde tantas direcciones no consiguió corromperla, endurecerla ni convertirla en una persona amargada. Protegió su dignidad y conservó su buen corazón, aunque el mundo y la persona más cercana a ella parecieran empeñados en arrebatarle ambas cosas. Grace murió en 1958 y fue enterrada en Gibsonton, Florida, una localidad estrechamente vinculada a artistas retirados de circos y ferias ambulantes. Al final,
descansó entre quienes habían formado parte de su mundo. Su historia real no necesita un cuento inventado para resultar conmovedora. De hecho, la verdad es mucho más poderosa que cualquier versión suavizada, porque lo extraordinario de Grace McDaniels nunca fue su rostro. Fue que una mujer que recibió tan poca ternura, tanto de desconocidos como de alguien a quien amaba profundamente, consiguió seguir siendo tierna hasta el final. ¿Acaso no es esa una forma de belleza mucho mayor que la que buscaban quienes hacían fila para contemplarla?

Qué lindo paseíto por el mundo. Allí teníamos a los cubanos Pablo Milanés con Ana Belén y de qué callada manera Silvio Rodríguez, por quien merece amor. La venezolana Cecilia Todd con Pajarillo Verde y recién la peruana Eva y John haciendo La herida oscura de Chabuca Granda. ¡Qué lindo paseo! Por América a través de estos cantorazos. 3:32 en la República Argentina. Vamos a hacer una pausa. Y a la vuelta, no solo que hay más discoteca nacional, sino que les cuento quiénes serán los protagonistas de nuestro especial de las 4. Y lógicamente, se viene la materia con Don Luis.

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3: 6 de la mañana, 6 minutos.
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0: Ahí la teníamos, a Tamara Castro, qué lindo, con Aguante Barrio, de Jorge Blicota, puro candombe en la Discoteca Nacional, 3:37 en la República Argentina. ¿Qué les parece ahora, señoras, señores, disfrutar de esta picardía correntina? Claro que sí. Bienvenidos, bienvenidas a La Matera de Don Luis.
1: Vamos a hacer una caminata rápida por las provincias para que los que son paisanos nuestros un poco reaviven la nostalgia y los que no son argentinos y no conocen Argentina vayan entrando a conocer un poco las idiosincrasias provincianas. Si yo arranco a caminar desde el Chaco, puedo hacer varias cosas. Treparme a Formosa, provincia vecina, o a Salta, que está más arriba, o caminar hacia el oeste y entrar a Santiago del Estero, una de las provincias más antiguas y madres de ciudades de todo el contorno, ¿no es cierto?, del noroeste, o bajar a Santa Fe por el sur, o cruzar el río Paraná e internarme en Corriente, provincia de Corriente. Yo siempre he dicho, a propósito de los testimonios que tengo de ustedes mismos, que el correntino es un tipo tan especial, porque pertenece a una provincia singular con características propias, que donde va el correntino exporta idiosincrasia, porque el correntino sigue siendo correntino en Los Ángeles, en Tierra del Fuego, en Australia, en Chicago. Él es correntino hasta que se muere. Y es lo lindo del correntino, es orgulloso de ser correntino, y se le nota en el hablar enseguida. Tiene un acento así que surge de su ascendencia guaranítica, que es otro de los orgullos del correntino. Me contaba un jefe de regimiento que cuando era jefe de compañía, siendo teniente o teniente primero, cayó un soldado. Soldado que hacía el servicio militar. Allá el servicio militar es obligatorio. Y todos los muchachos de 20 años en aquel entonces, cuando entran a hacer el servicio militar obligatorio, igual que en cualquier lugar del mundo, cada vez que pueden sacar un franco, una licencia, no sé cómo le llamarán acá, pero es irse 3-4 días a la casa, aprovechan cualquier coyuntura. Entonces los suboficiales y los oficiales tienen que estar atentos para que no haya alguna historia inventada. Y dice que pide venia o pide permiso para hablar este correntinito soldado con el jefe de la compañía. Entonces le da, el suboficial mayor le da permiso para hablar con el teniente. Y allá cuando uno entra al regimiento, lo primero que le dicen: acá hay que hablar fuerte, esto no es para flojo. Y te hablan todos los gritos. Entonces el soldadito se para en la puerta de la oficina del teniente y dice: ¡parte para el teniente mío! Le desacomodó hasta los almanaques con el grito. Y el teniente dice: ¿qué le pasa, soldado? ¡Soldado, la clase 52! Y le larga todo el... Está bien, pase. Saca el birrete, lo pone al costado y le dice: teniente, ¿qué le pasa, soldado? Y bueno, dice, mi teniente le venía a avisar, dice que este fin de semana me voy a tener que ir franco. Así sin anestesia. Y lo quedó mirando el teniente. Ah, sí, dice, ¿se puede saber por qué? Dice: porque tengo a mi señora muy enferma. Ah, eso ya es otra cosa. Y está muy delicada. Dice: sí, está muy grave. Y ya entró en confianza y ya se cruzó de brazos sin permiso. Está muy grave. Está muy grave. Sí, está muy grave. ¿Y usted le parece que estando tan grave con un fin de semana le va a alcanzar para resolver el problema? Sí, para el lunes ya va a estar bien. Ese fue la piedra de la tora, ¿no? Entonces ahí lo entra a sondear el teniente. Dígame, soldado, ¿y si yo le dijera que acabo de recibir una carta expreso de su señora en la que su señora me notifica que está perfectamente de salud, ¿usted qué diría? Y baja la cabeza, correntinito, se sonríe pícaramente y dice: y le diría que los dos nomás somos mentirosos, dice, porque yo no tengo mujer.

Conjuntos, conjuntos, conjuntos. Solo se escribía Víctor desde Bécar, claro que sí. Escuchamos a los chalchaleros en la Discoteca Nacional con la Rubia Moreno, la samba de Cristóforo Juárez y Agustín Carabajal. Luego, los fronterizos con la samba del Negro Alegre. Y recién los Quillaguasi con Angélica de Roberto Cambaré. Y hablando de grupos, emblema de nuestra música de raíz folclórica, en nuestro especial de las cuatro en minutos nada más, uno de los más importantes, sin lugar a dudas, conjuntos de nuestra música, obviamente representativo de la provincia de Tucumán. Sí, los Tucutucu, en un ratito, nada más, en nuestro especial vamos a hacer una recorrida, hemos armado una linda selección que yo sé les va a gustar y muchos, zambas y chacareras con los Tucutucu en instantes nada más. Ahora lo que les propongo es un cierre de hora a pura música ciudadana con Pichuco y sus cantores.

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0: Pichuco, Aníbal Troilo y sus cantores. Cerrando la hora en la Discoteca Nacional, escuchamos a Edmundo Rivero y Sur de Troilo y Homero Manzi, y recién Francisco Fiorentino de Troilo y Manzi también, Barrio de Tango. Faltan segundos para llegar a las 4. Qué lindo saber que hay tantos y tantas ansiosos y ansiosas esperando nuestro especial, como Gladys de Santo Tomé, allí en Corrientes, como Víctor en Bécar, como Olga en Villa Radatil y los Tucu Tucu. Genial, gracias. Ya se vienen. Antes nos informamos con Fernando Pedernera en Nacional.
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2: Las 4 de la madrugada en la República Argentina. El jefe de gabinete Diego Santilli y el ministro de Economía Luis Caputo se reúnen con gobernadores en Catamarca. Los funcionarios del Poder Ejecutivo mantendrán encuentros con el gobernador local Raúl Jalil y con el mandatario santiagueño Elías Suárez. El objetivo es poner en marcha la red de acueductos y plantas potabilizadoras Albigasta. El Banco Nación habilitó un canal digital para refinanciar deudas sin tener que recurrir a una sucursal. El banco detalló que la medida está orientada y disponible en una primera etapa para clientes con deudas de tarjetas de crédito en situación 3, 4 y 5. Podrán acceder a planes de pagos de hasta 96 meses. La nueva alternativa es 100% digital para refinanciar deudas crediticias en un contexto en el que crece la morosidad con las tarjetas de crédito. La científica argentina del CONICET, Renata Reinheimer, fue elegida emprendedora del año por la Organización Mundial de la Propiedad Intelectual. El organismo especializado de la ONU le otorgó la máxima distinción global por utilizar herramientas científicas para llevar respuestas concretas al mercado. Durante la misma gala, celebrada a nivel internacional, se premió a la empresa santafesina Infira en el área de agricultura y alimentación. En Neuquén, donde escuchan Radio Nacional por la FM 103.3, rige una alerta amarilla por lluvias. En la ciudad de Buenos Aires y alrededores, temperatura 15 grados, el cielo está cubierto con llovizna. La humedad es del 92% y la visibilidad se reduce a 8 kilómetros.
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1: Claro que sí, estás escuchando la Discoteca Nacional en vivo hasta las 6 desde LRA1, Nacional Buenos Aires, en AM870 y para todo el país, merced a nuestras 49 emisoras. Qué lindo saber que ahí estamos junto a vos, estés donde estés, haciendo lo que te toque en esta parte del día. Muchas, buscando hacer un poquito más cortas las horas, ¿no? En sus jornadas de trabajo. Alguno que otro todavía intentando conciliar el sueño y alguna que otra diciendo no, yo me quedo despierta porque se viene el especial con los tucutucu. Y sí, así será. Le damos la bienvenida a Mónica Gabriela Lisi, que a partir de ahora nos pondrá en el aire, nos llevará hasta el final de nuestra discoteca de hoy. Y lo dicho entonces, ¿sí? Vamos a hacer una recorrida por parte de la obra grabada, nada más y nada menos que, como decíamos, ¿no?, por uno de los grupos más importantes de la música de nuestra raíz folclórica, los Tucutucu. Arrancamos nuestro especial de hoy con esta zamba de Pedro Favini y el Chango Nieto, a Monteros.

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1: Esta es una bella canción. Ustedes consagran como uno de los temas preferidos dentro de la historia de los Tucu. Cuando se incorpora la voz de Carlos Sánchez allá en el año 1972-73. No hace falta decir el nombre, simplemente cierren un poquito los ojos y se van a encontrar con algo que ustedes consagraron. ¿La recuerdan?

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0: Y el cierre no podía ser de otra manera, ¿no? De nuestro especial con los tucutucu. Uno siempre se queda con ganas de más en estos especiales. Ahí los teníamos con la zamba de Pedro Fabini y el Chango Nieto a Monteros. En otra del Chango Nieto, ¿a dónde van los pájaros que mueren? En Ave de Cristal, un chutunqui de Gonzalo Hermosa. En la chacarera doble de Julio Argentino Jerez, Añoranzas. En la canción de las simples cosas de Armando Tejada Gómez y César Isela. En la cueca cuyana de Alfredo Pelaya, Claveles Mendocinos. Déjame estar, la zamba de Oscar Valles de Tucumán a Mendoza. En la chacarera de Peteco y Carlos Carabajal desde el Puente Carretero. En la zamba de Milicota, Jazmín de Luna. También en Juntito al Fogón, de Víctor Ledesma y los hermanos Ábalos. En La Engañera, de Julio Argentino Jerez. Nada tengo de ti, de Horacio Guaraní. Martín Pescador, No quisiera quererte. Una de Juan Eduardo Piatelli, también en colaboración con Horacio Guaraní. En La Zamba de Amor y Mar, dedicada a la ciudad de Mar del Plata, de Tito Segura. En El Carnaval, de Ricardo Romero y Roberto Ternán. Anoche no dormí. Y recién, por supuesto, en El Candombe, para José, de Roberto Ternán. Los tucutucu hoy en nuestro especial de la Discoteca Nacional. Sé que muchos, muchas los han disfrutado, como Antonio, nuestro amigo sereno de Laguna Paiva, allí en la provincia de Santa Fe. Un espectáculo, el especial de los tucu. Sonia querida, muchísimas, pero muchísimas gracias, ¿eh? A vos, Antonio, por tu valoración. Gracias también a Mirta, que está por allí en Florida, agradeciendo el especial de hoy. A Alejandra, de San José de Hachal. A Oscar, que está trabajando allí en Tortuguitas. Unos grosos los tucu. Gracias. Por aquí Carlos, de Comodoro Rivadavia también. Decirte buenas noches, ¿cuándo traes la buena noche? Sin ti sería noche. Sonia, querida, gracias por recordarme a mi querido Tucumán. Lo dejé hace 37 años. Carlos, qué lindo, ¿no? Poder volver a tu tierra, escuchando en este caso a uno de los grupos emblemáticos de nuestra música de raíz folclórica. Abrazo fuerte para Olga de Villa Radatili. Por allí ha disfrutado de los tucutucu como tantos y como tantas. A todos, a todas, ¿eh? Gracias inmensas por el reconocimiento. Llegamos a las 5, nos informamos y hay más Discoteca Nacional.
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2: Las 5 de la madrugada en la República Argentina. El presidente Javier Milei inicia una gira por Ecuador y Colombia. El jefe de Estado viajará a las 20 a Quito para desarrollar una agenda oficial junto a su par ecuatoriano Daniel Noboa. Luego se trasladará a Cali, donde participará de la ceremonia de asunción del presidente electo de Colombia, Abelardo de la Espriella. El gobierno oficializó un bono extraordinario para fuerzas de seguridad y personal militar. La medida establece el pago, por única vez, de una suma de 50.000 pesos que será abonada junto con los haberes de agosto. El beneficio comprende a integrantes de las Fuerzas Federales, las Fuerzas Armadas, el Servicio Penitenciario Federal y otros organismos incluidos en los decretos. La Secretaría de Educación aprobó un nuevo manual de procedimiento para la validez nacional de títulos. El documento regirá el otorgamiento de validez nacional a títulos y certificados de estudios de la organización obligatoria y superior, excepto los universitarios. Quedaron sin efecto los procedimientos establecidos por la resolución 451/2022 y se aprobaron modelos de solicitudes y criterios orientativos para las jurisdicciones. La medida entra en vigencia al día siguiente de su publicación y se aplica a los trámites iniciados con posterioridad a esa fecha. En Santo Tomé, provincia de Corrientes, donde escuchan Radio Nacional en AM780 y por la FM100.5, rige una alerta amarilla por tormentas. En la ciudad de Buenos Aires y alrededores, la temperatura es de 14 grados 8 décimos, el cielo está cubierto con llovizna, la humedad es del 94% y la visibilidad se reduce a 8 kilómetros.
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Y aquí vamos, como siempre, agradeciendo estar vivos un día más en la faz de la Tierra. Claro que sí, agradeciendo que el aquí y ahora nos pueda encontrar una vez más en el comienzo de una nueva vida. Porque cada día es una vida que comienza, ¿eh? Y es una nueva oportunidad justamente para cambiar lo que querramos. 7 minutos se fueron de las 5. Es el miércoles 5 de agosto del año 2026 y aquí vamos, dándoles los buenos días a los y las del Club de las 5, agradeciendo a quienes nos vienen acompañando desde que comenzó esta jornada. Día de la Dirección Nacional del Antártico, ¿sí? Se trata de uno de los organismos que se encarga de las funciones administrativas y logísticas de las operaciones argentinas en la Antártida y tiene como fin lograr el cumplimiento de los objetivos, políticas y prioridades de la Política Nacional Antártica. En este sentido, es el órgano gubernamental que dirige las actividades antárticas argentinas, tanto políticas como científicas. La Dirección Nacional del Antártico fue creada el 1 de enero de 1970 bajo la órbita del Ministerio de Defensa. Sin embargo, se eligió el 5 de agosto como fecha para conmemorar precisamente el trabajo que realiza, ¿no?, la Dirección Nacional del Antártico, porque coincide con el Día de Nuestra Señora de las Nieves, también patrona del hombre montañés. Así que hoy, Día Nacional de la Dirección del Antártico. Y a propósito, también, lo decíamos hoy tempranito, se celebra el Día del Montañista. Como cada 5 de agosto, todas las unidades de montaña diseminadas a lo largo de la cordillera argentina conmemoran a los aventureros hombres y mujeres que practican el montañismo y a los que perdieron la vida en actividad. Más que nada en rescates, ¿no? Por estos días tan en la boca de todos y de todas la situación con las nevadas intensas en nuestra cordillera. A propósito, en un ratito nada más vamos a hablar acerca de estos alertas amarillo y naranja que están vigentes en el sur de nuestra patria, Mendoza, Neuquén y norte de Río Negro, que tendrán lluvias persistentes y nevadas. En la Ciudad Autónoma de Buenos Aires estuvo lloviendo de a momentos con intensidad, ¿no? Les cuento a quienes van arrancando esta jornada. La temperatura es de 15 grados una décima, la humedad del 93%, la presión 1009 decimal 8 hectopascales y el viento proviene del este a 6 kilómetros en la hora. Para hoy se pronostica cielo nublado y una máxima de 16 grados. Atención, les voy anticipando, para mañana hay pronóstico de tormentas fuertes durante la mañana y durante la tarde. Probabilidad de tormentas entonces por la Ciudad Autónoma de Buenos Aires mañana jueves, durante gran parte del día. En instantes, mate en mano, vamos a hacer una recorrida por nuestra patria. Vamos a visitar amigas, amigos que nos están escuchando. Por ejemplo, en Villa Mantero, allí en el departamento Uruguay de la provincia de Entre Ríos, Mauro Rodríguez es un poeta, con una mezcla de meteorólogo del corazón que ni les cuento. Por acá el clima está agradable, nos escribe. Probabilidad de insomnio, visibilidad reducida cerca de las 3 por la probable caída de alguna lágrima, mejorando con el viento de Don Luis, que proviene del litoral y trae alegres bríos. Se restablece el ánimo por completo, con sonido especial alrededor de las 6. Que tengan todos un buen día. Gracias, Mauro. Gracias. Gracias de corazón. Oh, la vida de mi vida, por tenerte y llenarme de fuerza para seguir. Gracias. Qué lindo escucharte. Me haces bien. Gracias por estar siempre. A vos, por tanto, mimo mi corazón. Elena, gracias. A nuestra querida amiga de Viedma, allí en la provincia de Río Negro. Buen miércoles, Sonia Tulauri, el riojano de González Catán, aquí presente. Muchas gracias también por andar por aquí, igual que Alejandra de San José de Jáchal, Liliana Quinteros, nuestra amiga de La Tablada. Buena noche, bello, bellísimo el concierto de hoy. Voces y decires que nos conducen a lo más profundo. Uno vuelve siempre a los viejos sitios donde amó la vida, sin dudas, siempre. Liliana, gracias.
beso enorme. Sonia, Soledad de Castelar, buen miércoles para todos. Ombligo de la semana, camperita y paraguas en la mochila antes de salir a trabajar. Lindo el especial de hoy. Gracias por estar. A vos, Solé, una de nuestras amigas del Club de las 5. Siempre, siempre sos bienvenida. Ana Ligia sigue en sintonía allí en María Grande, provincia de Entre Ríos, igual que Atair Suárez en Sao Paulo. Julio de Campamento Vespucio en la provincia de Salta. Muy bueno el especial. Gracias, porque traes cosas lindas al corazón con esta clase de música. Bueno, me alegra, esa es la idea, Julio. Buen día, Sonia, que tengas un lindo miércoles lleno de bendiciones. Buen programa todos los días. Jorge, de San Vicente, provincia de Santa Fe. Cuando puedas, algo de virus. Pero cómo no, si viene un especial de virus, ¿qué les parece uno de estos días? ¿Sí? Gracias, Jorgito, gracias por la sugerencia. Rubén de Bahía Blanca, un abrazo. Voy a redundar. Sonia, grande, grande, un espectáculo el especial de hoy. Qué lindo, me alegra y mucho, Rubén, que lo hayas disfrutado este ratito con los tucutucu. Hola, esperando tu saludo. Gracias por acompañarme, Javier de Barreal, allí en la provincia de San Juan. Sonia, querida, ¿cómo estás? Soy Nicolás Obadilla desde Tucumán. Con mi mamá Isabel te escuchamos siempre. Saludos para tu mamá Amanda. Gracias, Nico, serán enviados, ¿sí? En un ratito paseo también por Tucumán. Buen día, hermosa, gracias, extraordinaria la música de hoy. ¿Cuántos recuerdos? Yo mejorando. Gracias, Teco querido, allí en General Pacheco, provincia de Buenos Aires, presente como cada madrunoche, igual que Oscar, allí en Del Viso, igual que Norberto, nuestro compatriota, allí en Israel. Te pasaste con la disco folcloreta. Me mata. Me van incorporando palabras, chicos, y esto me gusta y mucho. Juan Manuel de San Miguel, de Tucumán, allí presente también. Muchas gracias por la buena música. Duermo con la radio prendida y con tu compañía. A vos, gracias, Juanma, por eso. Buena madrugada, Sonia, querida. Que tengas un excelente día. Besitos y abrazos. Ariel Farías. Besos y abrazos también para vos, Ariel. Que tengas un hermoso miércoles. Buen día, Sonia. Mirá, algunos preparando la retirada y otros preparando la llegada a sus lugares de trabajo. Preparando la salida a trabajar, escuchándote cada mañana. Gracias por tan grata compañía. Fuerte abrazo. Que tengas un excelente día. Aníbal Pereira, desde Florencio Varela. Siempre abrazando a mi querida Concordia. Aníbal, que tengas un hermoso miércoles también. Gracias por tus buenos deseos. Diego presente, mi amiga. Hoy llegando a Río Cuarto. Diego es nuestro amigo camionero, oriundo de Bransen, provincia de Buenos Aires. Por aquí nos envía una imagen desde su camión, de la ruta desierta. Nos encanta acompañarte, Diego. Buen destino. Gracias, porque todas las noches nos enseñás algo nuevo. Besos y abrazos para todos. Eso sí, pongan un especial de virus. Millén desde Albardón, provincia de San Juan. Bueno, ya lo anticipamos. Mañana, ¿qué les parece? ¿Sí? Virus en nuestro especial de las 4. 5:15. Recuerden que el calendario de pagos de ANSES arranca el próximo lunes, 10 de agosto, con pensiones no contributivas y con jubilaciones y pensiones que no superen los haberes mínimos. Dicho esto, vamos a seguir adelante y hablando de virus. Todo tiene que ver con todo, fíjate vos. Se viene la portuaria, versionando a la banda de La Plata, y hay que salir del agujero interior.

0: Sonia, buen día Discoteca Nacional. Gracias por la compañía. Seguimos acá, que siempre estoy todas las mañanas, no mando mensajes todos los días, pero siempre estoy todas las mañanas escuchándote. A partir de las 4, 4 y cuarto, más o menos me conecto ya. Y ahí lo escucho hasta el final. Así que, bueno, muchísimas gracias por hacer compañía, excelente música. Hoy acá tenemos una temperatura de 0 grados exactamente. Así que sigue, nevó bastante en estos días. Hay pronóstico para la otra semana, creo que recién de vuelta, así que tranqui. Seguimos recorriendo la ruta. Y gracias por todo. Buen día, buena jornada. Fernando del Calafate.
1: Buenas noches, madrugada, querida Sonia. Lindo miércoles para usted, la audiencia de Radio Nacional. Muy buen el programa, cada vez mejor. Saludos de esta cuerda, la queremos mucho. A seguir adelante, sí, que va por buen camino.
2: Qué hermoso, ¿te das cuenta, Sonia? ¿Quiénes somos los que te acompañamos todas las madrugadas? Qué bendición lo de Mauro, hermoso Mauro, te felicito. Es todo lo que sentimos por Radio Nacional y por Sonia. Qué hermoso. Bueno, gracias, gracias, Mirta, la uruguaya de Florida.
3: Pero muchas gracias. Mauro Rodríguez está ahí escuchando, ¿eh? Así que hazte cargo de las palabras de Mirta de Florida. Gracias enormes a Sergio, nuestro amigo del barrio La Cruz, allí en Tacuarembó. Siempre adelante, claro, para atrás ni siquiera para tomar envión, me dijo alguien. Y a Fernando, nuestro amigo camionero del Calafate, allá en la provincia de Santa Cruz, un beso enorme, enorme, nos encanta acompañarte, ¿sí? En tus recorridas por las rutas argentinas. A todos, a todas, siempre es bello escucharlos en estos mensajitos de audio, en estas notas de voz, en nuestro WhatsApp. A propósito, mirá, hablando del Calafate, en este momento... Por allí el cielo está cubierto con nevada débil, la temperatura es de 6 décimas de grado bajo cero y para hoy la máxima, bueno, justamente está prevista en 0 grado. ¿Sí? Se espera una jornada con cielo mayormente nublado por el Calafate. Sigo viaje, me voy a San Miguel de Tucumán, en este momento el cielo está cubierto con niebla que reduce la visibilidad, atención, en algunos sectores a 400 metros. 16 grados 7 décimas la temperatura, obviamente 99% la humedad, casi toda. 23 grados la máxima prevista para hoy por Tucumán, con cielo mayormente nublado, indica el pronóstico. Así que a conducir con mucha precaución por las callecitas tucumanas. Me voy a San Juan, cielo ligeramente nublado. Por allí 5 grados 8 décimas la temperatura, 89 el porcentaje de la humedad, máxima hoy 21 grados con cielo parcialmente nublado, indica el pronóstico. Sigo viaje en Santo Tomé.

Provincia de Corrientes. El cielo está algo nublado. 20 grados dos décimas la temperatura. Y atención porque Santo Tomé está bajo alerta amarillo por tormentas fuertes durante gran parte del día. Es más, desde las primeras horas de este miércoles. A propósito, algo de ello hace un ratito nos contaba Gladys de Santo Tomé, que estaba viajando a Posadas y que de a ratos llovía entre Azara y Apóstoles. Besos y bendiciones, Gladys querida. Gracias, gracias por acompañarnos. Sigo viaje. De Santo Tomé me voy a Zapala, provincia de Neuquén. Atención, hablábamos de estos alertas. Dos alertas amarillos. Uno por lluvias fuertes y otro por nevadas fuertes. Vigente para Zapala, allí en Neuquén. En este momento el cielo está nublado, con lluvia débil. 3 grados 8 décimas la temperatura. 1 grado 3 décimas bajo cero la térmica. Y la máxima prevista para hoy es de 7 grados. Insisto, dos alertas amarillos para Zapala. Uno por lluvias fuertes y otro por nevadas intensas. Y en Viedma, Río Negro, mi querida Elena, el cielo está mayormente nublado. 7 grados 2 décimas la temperatura. Atención porque está baja la térmica, 4 grados. La máxima hoy por Viedma está pronosticada en 11 grados con cielo mayormente nublado. Bienvenido Oscarcito Suárez de Los Ralos, allí en Tucumán. Feliz madrunoche también para vos. Nos encanta acompañarte ya en la recta final de nuestra discoteca. A Héctor del barrio Tres Cerritos, allí en la provincia de Salta. A Raúl de Trenquelauquen, provincia de Buenos Aires. A Juan, nuestro amigo panadero de San Juan. ¡Qué lindo! Gracias enormes también a Ricardo, el cocinero amigo de Villa Langostura, provincia de Neuquén. Me encanta estas recorridas por nuestra geografía en estas madronoches de Radio Nacional. Mientras, por aquí, los auténticos decadentes y Ulises Bueno le ponen una canción a tu discoteca. El pájaro vio el cielo y se voló.

0: gracias.
1: Ulises Bueno.
0: Muchas gracias.
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Siempre digo, ¿no? Amo lo ecléctica que es Celeste Carballo. Todo, ¿eh? Todo lo hace lindo. Un tango, una zamba, ni hablar del rock. Bueno, en este caso, esta versión de uno de los clásicos de Papo. Longchance Boogie. Ya sobre el final de nuestra discoteca de hoy. Señoras, señores, cuántas historias hemos compartido, tantas hechas canción, tantas contadas por ustedes, por nosotros por aquí, gracias a quienes se hicieron eco, ¿no?, de la que compartíamos minutos después de las 3 de Grace McDaniels, ¿sí?, que pese a todas las vicisitudes que le tocó vivir en la vida, nunca perdió su bondad, ¿eh? Eso nunca endureció su corazón, ¿no? El hecho de haber sido destratada durante toda su vida. Bueno, hasta aquí llegamos. Estamos a 20 minutos de las 6. En instantes se viene el panorama federal de noticias, pero antes nuestra despedida. En principio, agradeciéndoles el hecho de que hayan sido parte una vez más de nuestra discoteca nacional, que nos hayan vuelto a elegir, que se hayan sumado algunos amigos, algunas amigas, y la promesa de regresar mañana. Si Dios quiere, solo si Él, y yo sé que va a querer. Minutos después de las 0, la cita obligada en este punto del dial con Fabi Codevila haciendo DEA 2, y más tarde, cuando escuchen a Jairo y a Frank Posse en Me Encanta Esta Hora del Día, abriéndonos de par en par las puertas de la discoteca nacional. Hoy, nuestro cierre musical, antes de que lleguen las noticias, conociendo a Rusia.

Estamos en todo el país. Tierra del Fuego. El Museo Marítimo de Ushuaia tiene una vasta colección de modelos que relatan la historia marítima de Tierra del Fuego desde la llegada de los primeros exploradores. El Museo Antártico posee exposiciones sobre las expediciones de los exploradores más famosos como Amundsen, Scott, Shackleton, Nordenskiöld, y el Museo de Arte Marino expone las pinturas de los principales artistas marinistas argentinos. En cada provincia argentina, Nacional.

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1: Seis de la mañana en la República Argentina. Bienvenidos al Panorama Federal de Noticias que preparamos para que salgas con toda la información que tenés que tener a la hora de enfrentar tu jornada. En este caso, el miércoles 5 de agosto de 2026, promediando la semana número 32. En Buenos Aires, la temperatura es de 15 grados un décimo, la humedad del 93%, la presión está por debajo de los niveles habituales, 1.009,8 hectopascales. Hay vientos del este a 6 kilómetros por hora, la visibilidad es de 10 kilómetros. El cielo se encuentra cubierto con llovizna en la hora anterior. Se espera que el sol hoy aparezca a las 7:44. Por lo pronto, el cielo está cubierto y no lo podremos apreciar seguramente, pero la claridad comenzará algunos minutos antes.
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1: Hay registro de 3 incidentes ocurridos durante la madrugada. Ruta Nacional 205, kilómetro 105, doble vuelco de un camión sobre la calzada y posterior despiste, más vuelco de otro vehículo que intentó esquivarlo. 3 heridos leves, trabajaron Policía Vial y el SAME Provincia, entre otros. Y en la ciudad de Buenos Aires, 2 incidentes en Avenida Corrientes y Juan B. Justo, entre un auto y una moto, y Avenida Federico Lacroce y Migueletes, esto es en el barrio porteño de Belgrano, entre 2 vehículos. Vamos a ver el estado de los accesos y de las autopistas. Tránsito fluido y con buena marcha sobre los puentes Pueyrredón, La Noria y Alsina. En las autopistas Buenos Aires-La Plata, Richieri, 25 de Mayo, Delepiane, Ilia, Cantilo, Lugones, Cámpora, 9 de Julio, Perito Moreno, Camino del Buen Aire, Autopista del Oeste, Panamericana y Avenida General Paz. Servicios. Los trenes a esta hora, ramales Tigre, Mitre y José León Suárez de la línea Mitre circulan a horario. En la línea Roca, los ramales La Plata, Gleu, Bosques, Ezeiza corren dentro de los cronogramas previstos. También están operando a horario las líneas Belgrano Norte, Belgrano Sur, Urquiza, San Martín y Sarmiento. Subte y Premetro comenzaron a operar de acuerdo con los cronogramas previstos. Y en el Aeropuerto Internacional de Ezeiza y en el Aeroparque Metropolitano Jorge Newbery, la operatividad a esta hora es normal.
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1: Y este es el pronóstico por regiones para este miércoles 5 de agosto. En el NOA, Jujuy, Salta, Tucumán, Catamarca, La Rioja y Santiago del Estero, se espera que cielo mayormente nublado, con neblinas matinales, temperaturas entre 2 y 24 grados. Baja probabilidad de precipitaciones aisladas en zonas serranas. En el NEA, Formosa, Chaco, Corrientes, Misiones y Entre Ríos, nubosidad densa con probabilidad de tormentas de variada intensidad, especialmente en Formosa, Chaco y Corrientes. Temperaturas entre 17 y 28 grados, posibles ráfagas y actividad eléctrica. Atención en el NEA porque también, según el Sistema de Alerta Temprana del Servicio Meteorológico Nacional, rige una alerta amarilla por tormenta para el este de la provincia de Formosa, para el sur y este de la provincia del Chaco, para el noreste de la provincia de Santa Fe, para todo el territorio de Corrientes, para el centro y sur de la provincia de Misiones y para el norte de la provincia de Entre Ríos. En Cuyo, Mendoza, San Juan y San Luis, cielo nublado a parcialmente nublado con neblinas en sectores bajos. Temperaturas entre 7 y 20 grados, probabilidad baja de lluvias débiles en San Luis y zonas cordilleranas. A propósito de zonas cordilleranas, vemos que en el oeste de Mendoza está rigiendo una alerta amarillo por viento sonda y también sobre la cordillera una alerta amarillo por nevada, sobre todo en el sudoeste de la provincia de Mendoza. Estamos viendo que en la provincia de San Juan rige también una alerta, pero de la franja central de norte a sur por viento sonda. Nos vamos al centro del país. Córdoba, Santa Fe, Buenos Aires, La Pampa y el área metropolitana. Cielo mayormente nublado con neblina durante la madrugada y la mañana. temperaturas entre 11 y 19 grados, baja probabilidad de precipitaciones, ambiente fresco y húmedo. En la Patagonia, en tanto, tenemos en la provincia de Neuquén alerta naranja por nevada. Lo mismo en el borde central de la provincia de Neuquén, hay una alerta amarillo por lluvia. Y en cuanto al resto de la región, en materia climática se espera inestabilidad con lluvias y nevadas persistentes en zonas cordilleranas y mesetas de Neuquén y Río Negro. Temperaturas entre 1 grado bajo cero y 12 grados centígrados. Vientos moderados a regulares. Sector Antártico Argentino e Islas del Atlántico Sur. Condiciones típicas del invierno austral con cielo nublado. Vientos moderados a fuertes y temperaturas bajo cero. Posibles nevadas y baja visibilidad en sectores costeros e islas. En cuanto al país en general, se espera una jornada de nubosidad generalizada y temperaturas moderadas a frescas en el centro y en el norte. Inestabilidad marcada con tormentas en el NEA y nevadas en la cordillera patagónica. Ambiente estable pero húmedo en el resto del territorio con descenso térmico previsto para mañana. Seis y seis en la República Argentina. Acordamos que el pronóstico anticipa una máxima de 16 para hoy, una mínima de 12 grados y se espera que por la mañana se encuentre el cielo con neblinas y por la tarde-noche que esté nublado. Vamos a ver la información de la ANSES. Hoy continúa el pago de la prestación por desempleo Plan 2 correspondiente a julio y se abona hasta el 11 de agosto a beneficiarios con todas las terminaciones de documento. En tanto, el cronograma de pagos de la ANSES para agosto establece que las jubilaciones y pensiones que no superen el haber mínimo, las asignaciones familiar por hijo y universal por hijo y por embarazo se pagarán a partir del lunes 10 a beneficiarios con DNI terminados en cero. Las asignaciones por prenatal y maternidad se pagarán a partir del martes 11 a aquellos titulares que presenten DNI finalizados en 0 y 1. Las asignaciones de pago único, primera quincena, se abonarán del martes 11 de julio al viernes 11 de septiembre a beneficiarios con todas las terminaciones de documento. Pensiones no contributivas se pagarán a quienes presenten DNI terminados en 0 y 1 a partir del lunes 10. En cuanto a las asignaciones familiares de pensiones no contributivas, podrán ser cobradas también desde el lunes 10 de julio hasta el viernes 11 de septiembre por titulares de beneficios con todas las finalizaciones de documento. La prestación por desempleo, Plan 1, correspondiente a agosto, comenzará a pagarse el lunes 24 a beneficiarios con DNI finalizados en 0 y 1. Por último, las jubilaciones y pensiones que superen el haber mínimo se abonarán desde el martes 25 a los documentos terminados en 0 y 1.
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0: 6 y 8 en la República Argentina, 15 grados un décimo la temperatura en Buenos Aires, humedad 93%, el cielo está cubierto, ha dejado de lloviznar, con lo cual la visibilidad vuelve a ser de 10 kilómetros según el Servicio Meteorológico Nacional. Recordamos que hay alerta naranja por nevadas para el centro oeste de la provincia de Neuquén. Y también en la provincia de Neuquén rige una alerta amarilla por lluvia. Comenzamos a desarrollar la información. Facundo Moyano fue imputado por lesiones leves y privación ilegítima de la libertad en un contexto de violencia de género. El exdiputado y dirigente sindical fue liberado anoche y al retirarse de la sede judicial solo dijo: está todo aclarado. Más información con Andrea Valdivieso, nuestra especialista en temas policiales.
1: La investigación contra el exdiputado y dirigente sindical Facundo Moyano avanzó a última hora de ayer con la liberación del acusado. Tras tomar la indagatoria en el barrio porteño de Saavedra y declarar Moyano que no le hizo daño a Candela Arizaga, que lo unía a ella una relación emocional y que en ningún momento le impidió entrar o salir del edificio de Belgrano, el fiscal Julián Pistone decidió imputarlo por privación ilegítima de la libertad y lesiones, pero levantar el pedido de detención. Todo esto a pesar de que el exdiputado se negó a la extracción de sangre y orina para estudios toxicológicos y de haber hallado estupefacientes en el domicilio de los hechos que abrieron esta investigación en la madrugada de ayer, drogas de las cuales luego se negó el levantamiento de tales elementos de prueba. Además, durante la tarde, antes de ser dada de alta y viajar junto a su familia a su Rosario natal, la joven de 23 años que semidesnuda escapó de la hora imputado modificó su primera versión de los hechos. Declaró ante la unidad de violencia de género y aseguró que Moyano no le pegó, que él no le hizo nada y que fue una cuestión que se descontroló luego de que ambos consumieran drogas ilícitas. Su abogado Diego Storto explicó que la joven dio una declaración breve porque no se encontraba en condiciones y que luego ampliará su testimonio una vez que se recupere. Durante el allanamiento de la tarde de ayer, en tanto, los peritos describieron que en el departamento del barrio porteño de Belgrano había desorden y elementos revueltos y que al finalizar el operativo, los investigadores encontraron una jeringa con una sustancia que está siendo analizada y dos teléfonos celulares.
0: Compartimos ahora declaraciones de Alberto Crescenti, director del SAME, sobre cómo encontraron a Candela Arizaga.
2: Por el 911, policía de la ciudad, por una femenina de 23 años que, según el equipo, estaba corriendo sin ropa cerca del túnel de Avenida Libertador. Se traslada a comisaría, de comisaría nosotros la vamos a buscar. En este momento está internada en el hospital Pirovano, se está procediendo a suministrarle líquidos por vía parenteral por probable ingesta de sustancias adictivas. Según manifestó al equipo, hacía varios días que estaba con consumo.
0: Así relató el hecho el encargado de un edificio que vio a la mujer en ese estado.
3: Estaba asustada, quería escaparse de la situación, básicamente, de algo que le estaba pasando, algo malo. Y Facundo Moyano, que corriendo detrás de ella, tratando de contenerla, de ayudarla. Pero bueno, ella no estaba incontenible. No,
4: ¿qué
3: no
4: te podía decía Facundo, incontenible?
3: No, yo le pregunté qué es lo que le pasaba y él me dijo que estaba teniendo un brote psicótico.
0: También habló el abogado de Candela Arizaga, el doctor Diego Storto, dijo que su clienta atravesó una situación dramática.
5: Le pregunté cómo estaba, está recuperando, por supuesto no está bien, pasó una situación dramática, me dijo que no estaba como para hablar, le pregunté, como recién dije, qué es lo principal, a ver cómo estaba ella físicamente, la anoté, no, 10 puntos, pero está bien.
0: 6 y 12, diputados inicia los debates sobre el Banco Central e Inocencia Fiscal. Los dos proyectos impulsados por el Poder Ejecutivo comenzarán a ser analizados hoy en sendos plenarios de comisiones a los que asistirán funcionarios nacionales. En el que modifica la Carta Orgánica del Banco Central se tratará desde las 15 en una reunión de las comisiones de Finanzas y Presupuesto. El texto que modifica la Ley de Inocencia Fiscal será debatido desde las 10 y media en un plenario de Presupuesto y de Legislación Penal. El informe de Liliana Arias.
6: Durante la reunión de mesa política que encabezó el jefe de gabinete Diego Santilli, se informó que hacia mitad de agosto la Cámara de Diputados comenzará a tratar el proyecto de modificación del régimen de inocencia fiscal. También en el mismo periodo se tratará la iniciativa de la reforma de la Carta Orgánica del Banco Central.
0: Bullrich sobre la ley de tierras, la propiedad cambia de dueño, la soberanía no. La Libertad Avanza se mostró optimista de cara a la sesión de este jueves en el Senado tras acordar con la oposición dialoguista la posibilidad de elevar la posible extranjerización de la tierra al 25%, entre otros cambios. En una conferencia de prensa, la jefa de la bancada oficialista fustigó al kirchnerismo y también recordó la concesión en Neuquén durante el gobierno peronista para la creación de una base espacial china.
7: Es ridículo pensar que si un extranjero tiene dos fábricas, se está llevando una parte de la soberanía argentina. La propiedad es la que cambia de dueño, la soberanía no. La soberanía es la capacidad y la fortaleza de un Estado de hacer cumplir la ley. Por eso yo digo, perdimos soberanía en Rosario, ahora la recuperamos, porque ahí la ley narco era la que regía.
0: También la senadora de la Libertad Avanza, Nadia Márquez, defendió la modificación de la ley de tierras y remarcó que se mantendrá la prohibición para que los estados extranjeros compren territorio en el país.
8: Ley de tierras es una ley, nosotros hicimos la ley de Máximo Kirchner, sancionada en el 2011, que lo que hizo, entre algunas cuestiones, por ejemplo, es poner algunos topes como el 15% o las 1,000 hectáreas o dependiendo zona núcleo, bueno, tenía distintas cuestiones, no sé, las menciono genéricamente para la gente, que lo que hizo que nuestra tierra pierda posibilidades de recibir inversiones. La Argentina necesita inversiones y en la Argentina está establecido en términos constitucionales justamente el derecho también que tienen los extranjeros en materias civiles también de adquirir tierras. Que se sepa, bueno, podés venir a la Argentina y aparte no solamente que se cambia del 15 al 25, sino que ahora es el 25 por provincia.
0: Diego Santilli y Luis Caputo se reúnen con gobernadores en Catamarca. El jefe de gabinete y el ministro de Economía mantendrán encuentros con el gobernador local Raúl Jalil y con el mandatario santiagueño Elías Suárez. El objetivo es poner en marcha la red de acueductos y plantas potabilizadoras Albigasta. Por otra parte, Santilli y la secretaria general de la presidencia, Karina Milei, encabezaron una nueva reunión de la mesa política para analizar la agenda parlamentaria que el gobierno impulsa en el Congreso de la Nación. El gobierno argentino lamentó la decisión de Brasil de continuar aislándose del resto de la región. A través de un comunicado oficial, la Cancillería respondió de esta manera a la decisión de la administración que encabeza el presidente Luis Ignacio Lula da Silva de reducir el nivel de representación diplomática en la República Argentina. Según anunció el gobierno brasileño, a partir de ahora su representación diplomática bilateral quedará a nivel de encargados de negocios. La República Argentina toma nota de esta disposición unilateral y lamenta su decisión de continuar aislándose del resto de la región por razones puramente ideológicas, sostiene el comunicado del Palacio San Martín. Lionel Messi donó 80.000 euros para reconstruir zonas de Madrid afectadas por los incendios. El dinero será destinado a la reconstrucción de la Sierra Oeste de Madrid, alcanzada por uno de los incendios forestales más graves de las últimas décadas en la región. La decisión del capitán de la selección fue anunciada por la presidenta de la Comunidad de Madrid a través de una publicación en redes sociales donde agradeció el gesto y lo invitó a visitar la ciudad para darle el aplauso que se merece. El dinero se canalizará a través del sistema oficial de donaciones que hasta el momento recibió cerca de 200.000 euros. Antes de conocerse esta medida, durante una entrevista en streaming, el presidente Javier Milei había dicho que siente una admiración casi estrafalaria por Messi.
9: Son una fuente de inspiración maravillosa. Yo tengo una admiración enorme por los jugadores de la selección. De los 4 últimos mundiales llegaron a 3 finales. Y al margen, digamos, de la admiración ya casi estrafalaria que tengo por Messi, ¿no?
0: Una científica del CONICET fue elegida Emprendedora del Año por la Organización Mundial de la Propiedad Intelectual. El organismo especializado de Naciones Unidas le otorgó la máxima distinción global a Renata Reinheimer por utilizar herramientas científicas para llevar respuestas concretas al mercado. Durante la primera gala celebrada a nivel internacional, se premió a la empresa santafesina Infira en el área de agricultura y alimentación. Reinheimer logró transformar cultivos de arroz manuales en plantas perennes que pueden rebrotar luego de la primera cosecha. Esta innovación biotecnológica disminuye el costo de siembra y ayuda a preservar los suelos, además de optimizar el rendimiento agrícola. Así lo explicaba la docente e investigadora del CONICET.
10: Esta tecnología lo que hace es lograr que a partir de una semilla se obtengan dos cosechas. Y esto tiene un impacto importantísimo, no solo en la producción. Al no tener que remover un cultivo, logramos que la planta permanezca en el suelo, genere cobertura, pero además sus raíces siguen creciendo. Se vuelve más fuerte, las raíces están vivas, por lo tanto hay una serie de eventos que son sumamente beneficiosos. El reciclado de nutrientes, captura de movimiento de agua, estructura de suelo, captura de carbono. Entonces, estaríamos ahorrando siembras, por lo tanto disminuimos el uso de maquinaria, el uso de insumos, y al mismo tiempo que cosechamos, también podemos regenerar el suelo. Entra dentro de lo que es este nuevo concepto que está muy fuerte en la agricultura, que pueda producir pero regenerar.
0: El gobierno elevó 203 pliegos de jueces. El ministro de Justicia, Juan Bautista Maíquez, confirmó que se elevó al Senado para su tratamiento el número de pliegos de los candidatos para ocupar cargos vacantes en la justicia. A su vez, Maíquez destacó que la administración de Javier Milei es la gestión que mayor cantidad de candidatos elevó en un solo año desde la creación del Consejo de la Magistratura en 1994. También dijo que cada uno de ellos es un paso concreto para empezar a reconstruir un sistema judicial que funcione mejor para todos los argentinos. El Banco Nación habilitó un canal digital para refinanciar deudas sin tener que concurrir a una sucursal. El banco detalló que la medida está orientada y disponible en una primera etapa para clientes con deudas de tarjetas de crédito en situación 3, 4 y 5. Podrán acceder a planes de pagos de hasta 96 meses. La nueva alternativa es 100% digital para refinanciar deudas crediticias en un contexto en el que crece la morosidad con tarjetas de crédito. Según datos difundidos por el organismo, ya se alcanzaron más de 62.000 refinanciaciones en lo que va de 2026, por un monto superior a 310.000 millones de pesos. La modalidad registró más de 7.500 refinanciaciones durante sus primeras 24 horas de funcionamiento.
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0: Seis y 21 en la República Argentina, en Buenos Aires, la temperatura 15 grados, 2 décimos, el cielo está cubierto con llovizna, volvió a lloviznar, la humedad es del 93%, la visibilidad se redujo a 8 kilómetros. Atención, está jabonoso el suelo, con lo cual se recomienda a los automovilistas aumentar la distancia entre los autos y estar atentos a las señales lumínicas. No utilizar balizas porque son para detenerse, eso confunde al automovilista que viene de atrás, sino utilizar las luces de giro para anticipar cualquier movimiento.
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0: Boca recibirá a Estudiantes y Tigre a Belgrano por el torneo clausura. La información con Fabián Pomelo Codevila.
12: Gracias. Vamos a meternos con las repercusiones de la tercera fecha del fútbol argentino. Lo que quedó de una nueva jornada mientras esperamos que se complete la fecha 2 con dos partidos reprogramados en el día de hoy, que ya vamos a dar el cronograma. Pero este último fin de semana, quien consiguió su primera victoria como técnico de Talleres de Córdoba es el cuestionado e irregular Sampaoli, ex técnico de la selección argentina. ¿Recuerdan? En el Mundial de Rusia 2018. Bueno, Jorge Sampaoli, tras su primer triunfo conduciendo el equipo cordobés, dijo lo siguiente.
13: La obligatoriedad que hay en el ambiente y el odio que hay por la obligación de la inmediatez genera que el jugador se cohiba y tenga miedo de tomar decisiones. A lo mejor si hubiéramos jugado de local y hubiera pasado al revés, seguramente nuestra gente no hubiera generado inmediatez. Y la verdad que para jugar bien a la pelota hay que tener tranquilidad, pausa, y eso es lo que nosotros

0: Creo que en situaciones de contragolpe sufrimos hoy, no estuvimos ordenados y nos pudieron haber hecho algún gol más. Así que no fue un partido, o no salió un partido como lo preparamos. Y no pudimos contrarrestar algunas cosas que hizo el rival bien. Y no tuvimos elaboración y jugadores que estamos acostumbrados a que jueguen duelos ofensivos por bandas no estuvieron hoy bien.
1: Hasta ahí la palabra de Gustavo Quinteros. Y el próximo fin de semana se viene el clásico de barrio más importante del mundo. San Lorenzo Huracán jugará en el próximo domingo a las 15 horas. Se conoció el árbitro de dicho partido, será Darío Herrera, lo secundarán Gabriel Chade y Pablo González, el cuarto árbitro Yamil Rossi, en el VAR Lucas Novelli, el VAR Javier Usiga. Y quien habló de este partido trascendental, partido anticipando el clásico, es el técnico de San Lorenzo, es Pipo Gorosito.
2: No es un trabajo psicológico, porque todos los jugadores saben lo que significa jugar un clásico. Entonces, desde ese punto de vista, no hay que hacer tanto hincapié. Tenemos que hacer más hincapié en que no podemos regalar un tiempo como hoy, y que el segundo tiempo, con empuje, no tanto fútbol, pero mucho empuje, se suplieron ideas con empuje, y esa es la idea. Tratar de jugar más como el segundo tiempo que como el primer tiempo, que perdíamos muchas pelotas divididas, pases fáciles, y eso irrita. Entonces hay que jugar más como el segundo tiempo.
3: Y ahora vamos a presentar las efemérides del día en la voz de Magdalena Arnú.
4: Hoy, miércoles 5 de agosto, se celebra el Día de la Dirección Nacional del Antártico. La fecha fue elegida en homenaje al Día de Nuestra Señora de las Nieves, la patrona del hombre de montaña y de quienes enfrentan el frío extremo. El historiador David Pizarro, egresado de la Escuela Superior de Guerra del Ejército Argentino, nos habló de su historia y de su futuro.
5: El primer director de la DNA fue el general Jorge Edgar Leal, quien en 1965 fue el comandante de la primera expedición terrestre argentina al Polo Sur y la primera que llegó a ese lugar en el mundo desde el sector antártico americano. Hoy la DNA no solo celebra su aniversario, también se prepara para un hito histórico. Ushuaia será sede de la RAPAL 2026, reunión de administradores de programas antárticos latinoamericanos, el foro más importante a nivel latinoamericano para la Antártida. Esta reunión se va a realizar entre el 5 y el 8 de octubre. Es el encuentro más importante a nivel regional. No se realizaba en la Argentina desde hace 30 años. Que vuelva a nuestro país y que sea en Ushuaia reafirma la vocación argentina de liderar la agenda antártica latinoamericana y el rol central de la DNA como anfitriona y articuladora de la cooperación regional.
4: También recordamos la muerte en 2015 de la poeta Juana Vignosi. Fue una de las grandes figuras de la década del 60 que sigue impactando con sus versos filosos en el presente. La poeta y traductora Julie Tirard, quien tradujo su obra al francés, compartía con nosotros estas impresiones.
6: Para mí, Juana logra hacer algo que logran muy pocos. Cada poema se entiende perfectamente y no hay ninguno que deje indiferente al lector. Si lo examinamos de cerca, nos damos cuenta de que hay muchas interpretaciones posibles, no solo una. En eso, Juana nunca deja de sorprendernos. Y yo lo sé muy bien porque para traducir Novísimos leí cada poema como 100 veces y no dejé de descubrir otras posibilidades de lectura. Siempre está cambiando mi traducción. Era una poeta y una mujer compleja, con muchas virtudes, pero también muchos defectos. Podía ser muy generosa y muy mala a la vez. Y para la gente de mi generación que no la conoció y puede mirar todo eso con cierta perspectiva, creo que leerla es como tener una abuela en común.
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4: Y un día como hoy, de 2012, fallecía la cantante mexicana Chavela Vargas. Había nacido en Costa Rica y se destacó por su interpretación de rancheras, boleros y sones y por su personalidad dentro y fuera del escenario. A sus 85 años, en 2004,

0: se presentó por última vez en Argentina. Fue en el Luna Park, donde se definió a sí misma como una sembradora de semillas raras.
1: Sembré una semilla que quién sabe quién me regaló una vez. La sembré y han pasado 40 años y esa semilla floreció ahora. En Buenos Aires empezaron las flores a salir y preguntaron los jardineros de Buenos Aires, ¿qué clase de flor es esta? No la conocemos. Quizá el viento trajo una espora de algún otro país.

0: 6:30, tiempo de títulos en el panorama federal. Facundo Moyano fue liberado tras ser detenido por presuntas lesiones. Diputados inician los debates sobre el Banco Central e inocencia fiscal. Bullrich sobre la ley de tierras, la propiedad cambia de dueño, la soberanía no. El gobierno argentino lamentó la decisión de Brasil de continuar aislándose del resto de la región. Lionel Messi donó 80.000 euros para reconstruir zonas de Madrid afectadas por los incendios.
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0: Seis de la mañana, 32 minutos en la República Argentina, en la ciudad de Buenos Aires. La temperatura es de 15 grados, 2 décimos. El cielo está cubierto con lloviznas. La humedad es del 93%. El sol saldrá a las 7:44 y se pondrá a las 18:16. Atención, información sobre tránsito. Reducción de calzada en la autopista Buenos Aires-La Plata, desde el kilómetro 20,6 hasta el kilómetro 21,5, sentido La Plata, por tareas de mantenimiento. Y recordamos que el paso Cristo Redentor sigue cerrado en la Ruta Nacional número 7 por hielo y nieve. El presidente Javier Milei inicia una gira por Ecuador y Colombia. El jefe de Estado viajará a las 20 a Quito para cumplir una agenda oficial junto a su par ecuatoriano Daniel Noboa. Luego se trasladará a Cali, donde participará de la ceremonia de asunción del presidente electo de Colombia, Abelardo de la Espriella. La gira incluirá reuniones oficiales en Ecuador y concluirá el viernes con el acto de traspaso de mando en Colombia. Patricia Bullrich afirmó que la continuidad de este gobierno es muy importante.
7: Yo lo vengo diciendo y lo repito. Tomemos la democracia argentina. Alfonsín, lamentablemente, tuvo que entregar el gobierno antes. De la Rúa se tuvo que ir antes. Macri no pudo reelegir. La capacidad de mostrar que el que intentó ser el partido hegemónico en Argentina, que fue el peronismo en sus distintas versiones, no va a tener... No va a cortar un mandato y va a haber dos mandatos, es de alguna manera una fórmula de éxito de lo que está haciendo el gobierno. Por eso para mí la reelección de este gobierno, si la continuidad del gobierno, es muy importante.
0: En otro orden, Bullrich cuestionó la decisión unilateral que tomó la Cancillería brasileña de rebajar su vínculo con la Argentina al nivel de encargado de negocios.
7: Brasil, a mí no me gusta que nos hayan sacado el embajador. Me parece que no es una buena señal, es grave para la Argentina. Además, el canciller había hecho gestos de distensión, pero, digamos, si nuestro presidente va a la campaña de Bolsonaro, eso es una intromisión, y si el presidente de Brasil apoya e invita a un candidato argentino, eso no es intromisión. Bueno, miramos todo con la misma vara. Acá el Lula hizo una intromisión en la política argentina y en la de todo el continente.
0: El Banco Central sumó más dólares y las reservas tocaron un nuevo máximo en la gestión de Milei. La autoridad monetaria llegó a su quinta jornada consecutiva de compra de dólares. Dentro del mercado libre de cambios se sumaron 28 millones de dólares, lo que totalizó más de 13 mil millones de la moneda estadounidense desde que se implementó la fase 4 del programa monetario en enero de este año. Se incorporaron al RIGI 5 nuevos proyectos. Lo anunció el vocero presidencial Adrián Rabier en su habitual conferencia de prensa. Los nuevos proyectos están vinculados a la minería, la energía y el litio y fortalecerán el desarrollo productivo, las exportaciones y la generación de empleo en distintas regiones del país. Rabier precisó que de aprobarse los proyectos que están en evaluación, el RIGI puede significar una inversión total de 148 mil millones de dólares en el país, con una creación de 198 mil puestos de trabajo.
8: Esta última semana se han aprobado 5 RIGIs adicionales. Con esto llegamos a 21 proyectos aprobados. Estos 21 proyectos están generando alrededor de 100.000 puestos de trabajo directos e indirectos y se suman otros 22 proyectos en evaluación que van a generar otra cantidad semejante de puestos de trabajo.
0: El gobierno llegó a un acuerdo con los prácticos y retomarán sus tareas. El entendimiento con los representantes del sector que asesora y guía los barcos al entrar y salir de puertos, ríos y canales contempla una reducción del 20% en las tarifas y el restablecimiento de las tareas de asistencia a la navegación de buques. Más información con Liliana Arias.
9: El Gobierno Nacional, a través de un entendimiento entre las partes, resolvió la reducción del 20% en las tarifas. Por otra parte, este acuerdo contempla el restablecimiento de las tareas de asistencia a la navegación de buques. También se resolvió conformar una mesa de trabajo compuesta por el Gobierno Nacional con la participación de las áreas de seguridad y de defensa, entre otros organismos, y los representantes de practicaje, y que tendrá como objetivo avanzar en la revisión de los puntos contemplados en la normativa de desregulación.
0: Encontraron en Brasil a Micaela Albornoz. La mujer de 32 años, que había desaparecido el 24 de junio en Rosario, fue hallada en las últimas horas en Florianópolis, después de permanecer más de un mes sin que se conociera su paradero. Albornoz se presentó por sus propios medios en el consulado argentino, donde exhibió el documento de una vecina y finalmente fue identificada mediante un cotejo de huellas dactilares. La aparición fue confirmada por las autoridades de Santa Fe y se informó que la mujer estaba sola y en buen estado de salud cuando llegó a la sede consular para pedir ayuda con el objetivo de trasladarse a San Pablo. Albornoz había sido vista por última vez cuando salió de su casa del barrio Rosario de la Tablada. Vamos a compartir el testimonio de Juan Cruz, hermano de Micaela.
10: Pudimos dar con Micaela, nos avisan de la provincia de Córdoba, que le llegó una alerta que la encontraron en Brasil, Florianópolis, a las 4 de la tarde. Dijeron que estaba sana y salva, esas palabras nos dijo la abogada Daniela de Córdoba, que nos representó en Córdoba, la familia, todos. Lo único que nos dijeron, está sana y salva, es lo único que podemos decir y lo único que nos saben decir. Hace un ratito el hermano hizo una comunicación videollamada, confirmamos que era ella. Estamos insistiendo para que la repatriación sea inmediata, ya la queremos acá. Ya queremos, está gobernación, provincia, nación, están insistiendo para repatriarla.
0: La joven acusada de matar a su novio en Chaco admitió que ella lo apuñaló. El informe de Noelia Moreira desde Radio Nacional Resistencia.
11: La fiscal Ana González de Pache, a cargo de la investigación por el asesinato del joven a manos de su novia en el Chaco, confirmó que Victoria le dijo a un policía que ella había herido a Julián mientras lo trasladaban al hospital y dio detalles del aporte de testigos.
12: Los vecinos la vieron a ella sola gritando, ingresando a la casa. Cuando llegó la policía estaba toda la casa abierta. Había venido el hermano de la chica, lo llevó al hospital para tratar de salvarlo. Y ellos vinieron gritándose, o sea, se escuchaban los gritos de la chica, que eso comentaron los vecinos.
11: La causa continúa con el peritaje de los celulares de la imputada y del joven, del auto y de un cuchillo que fue encontrado en la escena del crimen.
0: Noé Guardia, hermana del hombre asesinado, dijo que Victoria Luz Cantero tenía antecedentes de violencia y que celaba a Matías.
13: En ningún momento fue tóxica con ella. Siempre mi hermano, su pareja, le dio libertad para hacer lo que cualquier mujer desea hacer. O sea, si quería juntarse con una amiga, si quería bailar, si quería ponerse una pollera corta, larga, mediana, azul, roja, lo que sea también. Acá no hay ese problema, pero es eso lo que él no dimensionó, de que a él sí le prohibían las cosas, a él sí le sacaban el celular, a él sí le venían a romper la casa por donde quería, la camioneta, le metió una piña, rajuño. Que no me vengan a decir que Victoria se defendió por algo, no.
0: Juicio por Maradona. Un custodio complicó a Leopoldo Luque, era su médico y no lo venía a ver, declaró Aníbal Domínguez en una nueva audiencia por la muerte del futbolista. Domínguez aseguró que el neurocirujano no tenía que venir, recién se había operado y era el médico. Tenía que venir y no estaba viniendo, y nosotros no podíamos con Diego, estaba de mal humor y trataba mal a todo el mundo, recordó al brindar su testimonio en la nueva audiencia del juicio por la muerte de Maradona.
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0: Seis y 41 en la República Argentina, en la ciudad de Buenos Aires, temperatura 15 grados 2 décimos, humedad 93%, cielo cubierto con llovizna, visibilidad reducida a 8 kilómetros. Para hoy miércoles, el pronóstico anticipa una máxima de 16 grados, neblina en la mañana, nublado por la tarde y por la noche. Para mañana jueves, atención, neblina por la madrugada, pero tormentas fuertes por la mañana y la tarde, y por la noche lluvias aisladas. Mínima 9, máxima 14 grados. Para el viernes, atención, disminuye la temperatura, mínima 5, máxima 15 grados, pero va a estar durante la madrugada y la mañana ligeramente nublado y por la tarde-noche va a estar despejado, anticipando un fin de semana con una mínima de 7 grados y máxima de 14. Madrugada-mañana, cielo algo nublado, lo mismo que por la tarde y noche. Y un domingo con madrugada y mañana algo nublada, tarde-noche parcialmente nublada, mínima de 4 grados y máxima de 13 grados.
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0: Retomamos el contacto con Fabián Pomelo Codevila.
15: Seguimos con algunas repercusiones del último fin de semana. Tiene que ver con lo que viene, ¿no? Mezclar un poco de lo que pasó con lo que se acerca. Estamos hablando de la cuarta fecha que comienza a disputarse el próximo viernes, y dentro de esta fecha, donde resalta el clásico entre San Lorenzo y Huracán, del que acabamos de hablar hace un ratito, también está el partido entre Boca y Vélez, que se va a jugar en la cancha de Huracán, porque la cancha de Boca no está en condiciones. Y quien hace un análisis de esta situación es Guillermo Barros Schelotto, el técnico del Fortín, que va a ir a visitar a Boca en un terreno que es el suyo. Y justamente el entrenador del equipo que hasta aquí ha sumado puntaje ideal dice lo suyo de este cambio de cancha.
16: Si cambia o no el entorno de la Bombonera a la cancha de posiblemente de Huracán, habría que preguntárselo más a los jugadores que les toque estar en el campo de juego. Uno ya está acostumbrado a jugar en distintos escenarios. Ya sabes que de visitante no va a tu gente y te acostumbras, pero eso es más una pregunta para el jugador. Si tú me preguntás a mí me hubiera gustado que Boca juegue en su cancha y nosotros vayamos a la cancha de Boca a tratar de imponernos y ganar.
15: Hasta ahí la palabra de Guillermo Barros Schelotto de cara a lo que viene. Pero, previamente, debemos contarle a los oyentes de Nacional en todo el país que se van a jugar dos de los partidos postergados de la segunda fecha. En aquella oportunidad, tanto Boca como Tigre tuvieron que jugar sus partidos de Copa Sudamericana. Es por eso que en el día de hoy se reprogramaron dichos partidos. Y desde las 19, transmisión de Nacional, estará jugando Boca ante Estudiantes de La Plata, justamente en la cancha de Huracán, en el Tomás Adolfo Ducó de Parque Patricios. Y 21:15 en el Monumental de Victoria, Tigre enfrentará a Belgrano, el conjunto cordobés. En cuanto a lo que ha sido noticia en las últimas horas, tenemos que hablar del traspaso de Nahuel Molina, jugador del Atlético de Madrid, hombre de la selección argentina, campeón del mundo y subcampeón del mundo en el último mundial, que va a jugar en la Roma de Italia y que va a pagar el conjunto de la capital italiana alrededor de 17 millones de euros por el lateral derecho que cambia de país y que en cuanto a orden de equipo en la misma categoría, porque estamos hablando de la Roma, que en Italia está por debajo de Inter, Milan, Juventus, entre otros, y en este caso estamos hablando del Atlético de Madrid, que en España está por debajo justamente del Barcelona y del Real Madrid. Y otro de los pases internacionales que ha sonado y mucho tiene que ver con otro jugador trascendental de la escaloneta. En este caso hablamos del Cuti Romero, que dejará Inglaterra para ir a jugar al Inter de Milán y ser compañero de Lautaro Martínez. Sí, así como lo escuchan, el muy buen zaguero central cordobés, nacido futbolísticamente en Belgrano, que es uno de los pilares de la selección argentina, continuará su carrera en el fútbol de Italia jugando con el Nero Azzurro. Así que dos pases que se han conocido en estas últimas horas de jugadores pertenecientes a la selección argentina que cambian de país, que cambian de institución y que van a seguir en los primeros niveles del fútbol internacional.
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0: 6:46 en la República Argentina. Atención, la Agencia Provincial de Seguridad Vial de Santa Cruz informó que debido a la acumulación de nieve y huellones, permanece restringida la circulación sobre la Ruta Nacional 40, entre Tres Lagos y Gobernador Gregores. Esta medida rige hasta nuevo aviso y solo podrán transitar vehículos 4x4. En la ciudad de Buenos Aires, choque en Mataderos, un motociclista herido al impactar contra un árbol en Eva Perón y Araujo.
14: Internacionales.
0: Venezuela supera las 6.000 muertes por los dos terremotos del 24 de junio. El presidente del Parlamento sumó 579 personas fallecidas a la lista, por lo que la cantidad de decesos asciende a 6.125. Las autoridades no actualizaban ese número desde el pasado 24 de julio, cuando se cumplió un mes de los sismos de magnitud 7,2 y 7,5 ocurridos en la zona norte del país. Además, 60.992 personas fueron atendidas en hospitales. El nuevo balance tiene un diseño distinto a los anteriores y excluye cifras como la de heridos, damnificados y edificios colapsados, e incluye otras como las de viviendas entregadas, que son 287.
14: Provincias.
0: El circuito Garganta del Diablo en Cataratas permanecerá cerrado por 40 días. La información desde Radio Nacional Puerto Iguazú con Carmen Segovia.
17: Cierre preventivo del circuito a Garganta del Diablo por 40 días. El intendente del Parque Nacional Iguazú, el guardaparque nacional José María Herbaz, nos explicaba los motivos.
18: Estamos ante una coyuntura, ante un hecho muy puntual por un exceso de precipitaciones que se sabe que ya están ocurriendo y van a ocurrir con más frecuencias en las cabeceras de cuenca del Iguazú Superior. Comenzáramos con el desarme del circuito de Garganta del Diablo, no solamente por el cuidado de la infraestructura, sino también por la seguridad del visitante. Pero todos los otros circuitos, todo el Parque Nacional se encuentra funcionando a pleno y así va a seguir sucediendo.
0: En Mendoza celebraron el movimiento de la temporada invernal. Desde Radio Nacional Mendoza, Quino, el informe de Victoria Lupu.
19: La provincia fue una de las más elegidas para vacacionar. Gabriela Testa, la presidenta del EMETUR, hizo un balance sobre las reservas y los gastos diarios.
20: El promedio de estadía estuvo en 5.7 días, casi 6 días, que hay un 30% de esos visitantes que vienen a parar a casa de familiares o amigos. Esa gente tiene un gasto mucho más bajo, de unos 52.000 pesos por persona, mientras un turista que va a alojamientos tiene 121.000 pesos por día por persona.
0: Y hay más información al respecto desde Radio Nacional Libertador con Esteban Rodríguez.
2: Con un gasto menor, creció el turismo en vacaciones de invierno y Mendoza estuvo entre las provincias más económicas y visitadas del país. Salvador Femenía, secretario de prensa de la Confederación Argentina de la Mediana Empresa, habló al respecto.
21: Digamos que dentro del contexto que estamos viviendo en cuanto al consumo en general, creo que ha sido bueno, con un gasto menor. Obviamente la gente gasta mucho en transporte y alojamiento, obviamente en el consumo gastronómico, pero bueno, en total el gasto sigue siendo menor, 5,6% en términos reales que el año pasado, pero con una media un poquitito arriba, 4 días contra 3,9, ¿no?
0: En Jujuy preparan la fiesta del Éxodo. Desde Radio Nacional Jujuy, Jorge Cafrune, el informe de Alejandra Bejarano.
22: Se anunció la realización de la primera edición del Festival Nacional del Éxodo Jujeño para los días 21 y 22 de agosto en Ciudad Cultural, en busca de convertirse en uno de los grandes encuentros folclóricos del norte argentino. Contará con la actuación de los Tequis como principales protagonistas, además de una amplia cartelera de artistas nacionales y locales.
0: En San Luis capacitarán sobre los incendios forestales. Desde Radio Nacional San Luis, Pancha Hernández, Gustavo González.
23: La provincia de San Luis avanza en el plan de prevención de incendios forestales. Por esto recibió representantes de la FAO, de la Subsecretaría de Ambiente de Nación, quienes presentaron los avances de una iniciativa que prevé una inversión de $1 millón para fortalecer la conservación del bosque nativo y reducir el riesgo de incendios en las sierras centrales de la provincia. Sobre el tema hablamos con Francisco Joffre, coordinador general del proyecto.
24: Presentamos los avances y todo lo que vamos a estar haciendo próximamente, que es la aprobación para poder hacer las inversiones que están previstas de un monto de $1 millón acá en la provincia de San Luis.
0: En Gualeguaychú, el actor Gastón Pauls dará charlas sobre adicciones. Recibimos el informe de Lidelmar Otman desde LRA 42.
25: Se firmó un convenio de cooperación con la Casa de la Cultura de la Calle, organización no gubernamental dedicada a la prevención de adicciones, consumos problemáticas, representada por el actor Gastón Pauls. Además, se ocupará del cuidado de la salud mental.
26: No tener vergüenza en pedir ayuda, y ese es el principio básico de un adicto y de la salida de las adicciones y de la salud mental. Es reconocer que uno tiene un problema, es el primer paso, y el segundo es pedir ayuda. Si no se dan esos dos pasos, es complicado.
0: En Chubut comenzó un juicio por maltrato animal. La información desde Radio Nacional Esquel con Raúl Carelo.
27: Comenzó en Rawson, en el histórico juicio oral y público, por la muerte de 3 perros envenenados con carbofurán, un peligroso químico prohibido en Argentina. La fiscal Florencia Gómez manifestó que el caso reviste suma gravedad y la causa tiene un solo imputado.
28: Este caso llevó varios meses de investigación. Tuve que convocar a organismos nacionales y organismos del Estado Nacional y a diferentes universidades. También trabajó SENASA, el Hospital Posada.
0: En Santa Fe ofrecen una recompensa millonaria para identificar a los asesinos de un efectivo policial durante un partido de fútbol. En Radio Nacional Santa Fe, Leonardo Pez.
29: La Fiscalía de Santa Fe ofrece una recompensa de $10 millones para quienes aporten datos que permitan identificar a los responsables del crimen del policía Eduardo López. El efectivo fue asesinado durante un partido de la Liga Cañadense, un hecho que conmocionó al sur provincial. La investigación sigue en marcha para establecer cómo se produjo el ataque y si hubo más personas involucradas. Las autoridades garantizaron la reserva de identidad de quienes aporten información. El Ministerio Público de la Acusación señaló que cualquier dato puede ser clave para avanzar en el esclarecimiento del caso y concretar nuevas detenciones.
0: En Mendoza, la legislatura sancionó la obligatoriedad de capacitar a los estudiantes secundarios sobre seguridad vial. Desde LRA 6, este es el reporte de Rolando Brizuela.
30: La Cámara de Diputados de Mendoza aprobó por unanimidad una resolución que solicita a la Dirección General de Escuelas implementar cursos obligatorios de educación vial para estudiantes de los últimos años del secundario. Muchos educandos podrían acceder a la licencia de conducir a partir de los 17 años. El diputado provincial Gustavo Perret comentó sobre esta iniciativa desde su espacio.
31: Mi equipo y a mí se nos ocurrió capacitarlo en las escuelas desde tercer año. Se les enseñe la ley de tránsito, cuáles son las responsabilidades civiles y penales que corresponden cada uno de los casos.
0: La policía de San Luis busca a un joven desaparecido hace 5 días. Desde LRA 29, escuchamos el informe de Elina Gómez Martín.
1: La policía de San Luis continúa con un amplio operativo para dar con el paradero de Darío Bautista Cuello, el joven de 27 años desaparecido el pasado 31 de julio en Tilizarao. Según informó el Ministerio de Seguridad, en una primera etapa, tres dotaciones de bomberos voluntarios de Tilizarao realizaron un nuevo rastrillaje con kayak sobre el cauce del río Conlara, mientras efectivos policiales se recorrieron ambas márgenes y la costanera en busca de indicios. Desde la fuerza policial indicaron que el operativo permanece activo y que este martes continuó desde las primeras horas de la mañana con la incorporación de más recursos humanos, tecnológicos y logísticos para ampliar aún más la zona de cobertura.
0: Jujuy desdoblará las elecciones provinciales. Nuevo informe de Alejandra Bejarano desde LRA 22.
3: El gobierno de Jujuy confirmó que las elecciones provinciales 2027 se realizarán en una fecha distinta de los comicios nacionales, aunque por el momento no existe una definición oficial sobre el día. Con este anuncio, Jujuy ratifica su intención de desdoblar las elecciones nacionales de las provinciales, con el objetivo de separar el debate local de la agenda política nacional.
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0: Seis y 56 en la República Argentina. Reiteramos esta información que es importante. La Agencia Provincial de Seguridad Vial de Santa Cruz informó que debido a la acumulación de nieve y huellones está restringida la circulación sobre la Ruta Nacional 40 entre Tres Lagos y Gobernador Gregores. Esta medida rige hasta nuevo aviso y solo podrán transitar vehículos 4x4. Mencionar que en la ciudad de Buenos Aires está cerrada la salida de Avenida Huergo de la autopista Buenos Aires-La Plata por repavimentación y hay un desvío por Avenida 9 de Julio. En autopista Panamericana, ramal Pilar, kilómetro 46.5, mano al norte, hay dos carriles obstruidos por el choque de un vehículo. Repasamos el pronóstico del tiempo por regiones para este miércoles 5 de agosto. En el NOA, cielo mayormente nublado con neblinas matinales, baja probabilidad de precipitaciones aisladas en zonas serranas. En el NEA, nubosidad densa con probabilidad de tormentas de variada intensidad, especialmente en Formosa, Chaco y Corrientes. Posibles ráfagas y actividad eléctrica. En Cuyo, cielo nublado a parcialmente nublado con neblinas en sectores bajos, probabilidad baja de lluvias débiles en San Luis y zonas cordilleranas. En el centro, cielo mayormente nublado con neblina durante la madrugada y la mañana, baja probabilidad de precipitaciones, ambiente fresco y húmedo. Patagonia, inestabilidad con lluvias y nevadas persistentes en zonas cordilleranas y mesetas de Neuquén y Río Negro. Atención que hay alerta naranja y amarilla por nieve. Vientos moderados a regulares. Sector Antártico argentino e islas del Atlántico Sur, condiciones típicas del invierno austral, con cielo nublado, vientos moderados a fuertes y temperaturas bajo cero. Posibles nevadas y baja visibilidad en sectores costeros e islas. En resumen, jornada de nubosidad generalizada y temperaturas moderadas a frescas en el centro y norte. Inestabilidad marcada con tormentas en el NEA y nevadas en la cordillera patagónica. Ambiente estable pero húmedo en el resto del territorio, con descenso térmico previsto hacia el jueves. Y antes de los títulos, vamos a recordar información de la Administración Nacional de la Seguridad Social, la ANSES. Hoy continúa el pago de la prestación por desempleo Plan 2 correspondiente a julio y se abona hasta el 11 de agosto a beneficiarios con todas las terminaciones de documento. Recordar que la jubilación y pensiones que no superen el haber mínimo, la asignación familiar por hijo, universal por hijo y por embarazo, se van a pagar a partir del lunes 10 a beneficiarios con documentos terminados en cero. Y en el minuto final repasamos los títulos de este panorama federal. El presidente Javier Milei inicia una gira por Ecuador y Colombia. Patricia Bullrich afirmó que la continuidad de este gobierno es muy importante y que para eso se está trabajando. El Banco Central de la República Argentina sumó más dólares y las reservas tocaron un nuevo máximo en la gestión del presidente Javier Milei. Se incorporaron al RIGI 5 nuevos proyectos. Juicio por la muerte de Diego Armando Maradona, un custodio complicó a Leopoldo Luque. Y hasta aquí el panorama federal de noticias. Quédense con la programación de Radio Nacional y FM Folclórica.
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0: Muy buen día, muy buen día. ¿Cuánto? 4 minutos nos están separando ahora de las 7 de la mañana en la República Argentina, este miércoles 5 de agosto de 2026 en todo el mundo. Mi nombre es Nico Yacoy. Esto es Primer Round en el muy lindo aire de Radio Nacional M870. Hasta las
1: 10 de la mañana.
2: 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Así los días no se cuentan, se marchan.
0: Mariana Gil Laborde, muy buen día, bienvenida. ¿Cómo le va?
1: Pero muy bien, buen día para vos, buen día para todos. Una mañana aquí en la ciudad de Buenos Aires, para todos los que nos escuchan en el país, que estamos bajo una llovizna casi constante hace un ratito, gran parte de la noche también se fue repitiendo esto. Mucha humedad, 93%, 15 grados, 2 décimas la temperatura, con viento del sudeste a 4 kilómetros, máxima para hoy 16. A partir de hoy que vamos a tener estas lluvias, mañana que vamos a tener tormentas, a partir del jueves entonces empiezan a descender las temperaturas. Viernes 5 de mínima, domingo 4, el lunes 3 de mínima, así que van a bajar las temperaturas a un dígito.
0: Muy bien, muy bien. Bueno, estamos así que basta. ¿Cuántos días hace ya que llueve?
1: Muchos.
0: 360, más
1: muchos.
0: O menos, ¿no?
1: De verdad que se
3: repartan
1: que
3: no me
0: ya harta, ¿no?
1: Yo sí,
0: ya,
1: y digo, las vacaciones de invierno, te digo, los pibes creo que vivieron 2 días
0: ¿sí?
1: el sol.
0: Claro. Sí, sí. Yo, ¿qué estoy escuchando? Yo ¿viste? Digo, ¿será agua? No quise ni asomarme cuando salí. Uf,
1: era es agua.
0: Efectivamente,
1: sí,
0: agua y bastante.
1: Sí, ahora es llovizna.
0: ¿Esto es el adelantamiento de lo que nos habían prometido para jueves, viernes, quiero creer, o esto sí?
1: El jueves tenemos tormentas fuertes durante mañana. Toda la jornada, okay. Mañana. Okay. Mañana sí, tormentas fuertes.
0: Uh-huh. Bueno.
1: Así que bueno, y ahí desciende la temperatura.
0: Hablando de tormentas, viene Romina Barcas al estudio, que ahí es cuando ya está hablando de tormentas, ¿no es cierto?
4: Bánquenme con la peor de las ondas.
0: Así que... ¿qué te está pasando? Que tenemos una confirmación, ¿no es cierto?
1: Sí.
0: Ahí casi que de último momento consistente en que tendremos, y después vamos a los títulos, la visita del Papa León XIV a la Argentina. Es información confirmada por el Vaticano. Será un itinerario de 3 días.
5: De 8 de noviembre al 11 se está hablando de una visita a Buenos Aires, a Córdoba y también a Luján.
0: Así que es Buenos Aires, Córdoba, Luján.
5: Luján
0: Córdoba tomó el lugar de lo que se preveía sería Santiago del Estero.
5: No sé.
0: No, porque las especulaciones...
1: sí, quedamos todos pensando.
0: Sí, claro, ¿viste? Porque las primeras especulaciones estaba la visita del Papa Santiago del Estero por varias cosas, en la ciudad histórica, ¿no es cierto?, de la Argentina, la primera, pero además la por esa misma razón... primacía episcopal reside ya no en la ciudad de Buenos Aires, sino en Santiago del Estero. Había ahí como una cosa institucional, pero habían estado visitando Córdoba, ¿eh? Así que
5: ya estaba esa sede como en la mira. El viaje arrancaría el 5 de agosto y el Santo Padre, según informó el director de la sala de prensa del Vaticano, Mateo Bruni, visitaría Uruguay, Argentina y Perú.
0: Bien.
5: El viaje por Sudamérica
0: ¿a Perú?
5: Es del
0: ¿a Perú
5: 6 al 17.
0: ¿Mucho tiempo o no?
5: A Perú sería Buenos Aires del 8 al 11 y después en Perú estaría del 11 al 17.
1: Bastante.
5: Iba
1: sí,
5: a visitar Lima, Chiclayo, Cusco y Pulcalpa.
1: Ajá. Era su lugar, ¿no?
5: Claro.
1: También.
0: Sí,
5: claro.
0: Por eso era su lugar. Sí. Fíjate qué diferencia respecto... Ahí tenemos una primera diferencia respecto de Francisco, alguien que opta... por volver más o menos pronto al terruño y con una visita larga, que es más bien una estadía. Digo, si bien están estas actividades que traes, digo, de Papa en Perú, también es de pensar, hay algo de cosas que dejó por hacer y tiene que hacer. No digo
1: puede
0: trámite,
1: ser,
0: pero tenés que despedirte del lugar de otra manera, por más que vuelvas, ¿no? Francisco yo creo que fue muy duro para él. Y muy caro. Él sabrá o habrá sabido cuánto lo sufrió, pero no es así. Me voy y no vuelvo más, ¿no es cierto?
1: Se prevén entonces, para su visita, estaba viendo...
0: Yo en algún momento fantaseaba,
1: Avenida 9
0: quiero
1: de julio,
0: creer
1: nuevamente.
0: Que vino escondido, visitó a su hermana.
1: ¿Sí?
0: No
5: ¿te
0: no
5: gusta
0: creo,
5: esa fantasía?
0: Pero porque
1: esos
0: digo,
1: mitos.
0: Porque digo, mira que no coincido en nada, si querés, ideológico con Francisco, pero digo, a nivel humano, sí que lo merecía, sino que, ¿viste?
1: Sí.
5: Pero bueno, priorizó otras cosas. En Uruguay sí,
0: ni,
5: va...
0: Ni pensemos cuáles, pero
5: va
0: bueno.
5: A visitar Montevideo, Paysandú y Florida. Está, va
0: Montevideo,
5: a estar dos días.
0: Paysandú, es decir, va a estar acá en el
1: y Florida,
0: frente mismo de...
1: Te doy el dato.
0: Entre Ríos y Florida.
1: Y Florida es el Tucumán nuestro, es donde se declara la independencia en el Uruguay.
0: Ok, ok. Y
1: si de, es como
0: de,
1: dato.
0: De
1: si
0: la es, visita, quizás... es primero Argentina, después Perú.
5: No, primero Uruguay, sí, después Argentina y último Perú.
0: Va a estar muy interesante lo que haga en Cusco. Porque ahí decíamos, hay una cosa de inculturación, ¿no es cierto? Está yendo a el símbolo, ¿cómo lo pongo? De otra cosmología, ¿no es cierto? De otro sistema de ideas, a dar una misa en que la cúspide del Zigurat, me parece que es muy interesante desde el punto de vista de eso. ¿No? Del diálogo de culturas o de otra cosa. Y lo de acá lo iremos desandando en lo que sí. Sigue el programa, que es casi todo el programa, porque estamos sí. a 10 minutos de las 7 de la mañana, pero acaba de caer esta noticia y nos pareció que estaba muy
5: sí,
0: bien.
5: Sí, circulaba de la última hora, pero sí, la confirmación desde el Vaticano acaba de llegar con la declaración del secretario de prensa, ¿no? Del Vaticano y en Buenos Aires. Parece ser que se está hablando de un evento posible en el Monumento de los Españoles. Es decir, en Libertador y Sarmiento.
0: Era la propuesta, se está tratando de llevar los grandes eventos para ese lado, ¿no es cierto? De hecho, la ciudad lo propuso para la recepción de la selección argentina. ¿Qué hay en el recuerdo de grandes eventos ahí? El evento Cuando el Campo, ¿no es cierto? Eso que fue 2008. Uh-huh. Eso fue
5: bueno,
0: ahí.
5: Bueno, claro, sí.
0: Porque después es Obelisco, qué raro que...
1: 9 de julio, ajá. Que fueron las últimas visitas las que hizo Juan
0: por
1: Pablo
0: eso.
1: II, las misas,
0: por
1: en
0: eso.
1: Las dos oportunidades que vino, fueron ajá. Sobre la 9 de julio.
0: ¿En algún lugar se querrá no comparar con eso?
1: Era de la 9 de... fueron en dos lugares. Igual, de la 9 de julio y del Obelisco para allá, me parece. Habían sido para
0: de
1: el otro lado.
0: De la 9 de julio hacia el sur, me querés decir.
1: Hacia el
0: norte. Hacia Evita, digamos.
1: Hacia el norte, ¿no? No, fueron hacia el otro lado, si no me equivoco.
0: Ah, por eso que es hacia donde se va siempre. Hacia
1: sí,
0: la Embajada
1: pero,
0: de Francia.
1: Sí, pero el escenario no estaba en el Obelisco. Si mal no me equivoco, okay. Si no me equivoco,
0: okay.
1: Era chica, la primera, ¿verdad?
0: No,
1: me acuerdo.
0: Pero está...
1: Estoy tratando de recordar, ah. Pero voy a buscar imágenes.
0: Bueno, una de ellas fue la primera jornada de la juventud, ¿no es cierto? Se inauguraron en Buenos Aires, ahí mismo, mira.
1: En esa digo porque me acuerdo que nos llevaron en grupos, ¿no? En los, uh-huh. Los colegios íbamos, los colegios religiosos íbamos. Yo estaba en primaria, me acuerdo.
0: Mira. Así que, sí. Muy interesante, un discurso histórico ese sí. También. Y Luján, que por supuesto, por
5: claro.
0: Supuesto. Entonces tenemos que hablar, tengo que ver si sigue un amigo de rector de la Basílica de Luján. Para charlar con él ahí, fíjate, Ine, ¿quién está en Luján? Porque hay que prepararse, para eso.
5: Sí.
0: Hay que prepararse. Bueno, ¿qué hay que saber hoy miércoles, entonces, 5 de agosto, a esta hora?
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0: Bueno, lo que hay que saber a 13 minutos de las 7 de la mañana lo sabe Guido Gazzoli, que es periodista, nos atiende desde Italia. Hola Guido, Nico, Jaco y equipo Radio Nacional Argentina. Buenas tardes por allá, gracias por atendernos.
1: Hola Nico, buen día a ustedes, acá casi a punto de ponerme a cocinar.
0: A cocinar.
1: Entonces, cocinar, sí, como corresponde a cada huentano.
0: Una rica paz.
1: Es nuestra misa, prácticamente.
0: Efectivamente, efectivamente. Guido, seguiste más del Vaticano, y nosotros sorprendidos, ¿sí?, por la confirmación reciencito nada más de la llegada a la Argentina del Papa León XIV en noviembre. ¿Qué información tenés sobre eso, si es que hay?
1: Sí, mira, prácticamente hace pocos minutos el Vaticano confirmó. En Italia se llama el secreto de Pulcinella, todo lo que sabían prácticamente, y a mí me han hecho varias entrevistas sobre esto y siempre di que el Papa se va a venir a la Argentina el mes de noviembre. Ahora pusieron, digamos así, la fecha, prácticamente estará en Argentina del 8 al 11 de noviembre, visitando Buenos Aires, Córdoba y Luján. Estos son los tres lugares donde va a estar el Papa. Luego, antes se irá a Uruguay y después a su Perú, que como sabemos fue obispo también en Lima. Y entonces todo está confirmado. Es algo que se comenta desde hace tiempo porque es un asunto extremadamente importante. Debido principalmente a que el Vaticano necesita profundamente volver a establecer una relación profunda con un continente como Latinoamérica, donde más ha perdido fieles. Recordar la cantidad impresionante de iglesias evangélicas que están en Latinoamérica. En la Argentina se pueden ver cada dos por tres. Y ese es el eje prácticamente de toda la cuestión. Establecer relaciones profundas también con todos los presidentes de estas naciones para luego poder hacer intervenciones que puedan hacer reconquistar toda esta gente que lamentablemente, según ellos, se pueda ya la religión católica, apostólica, romana.
0: Sí, ciertamente. Hay ahí como una continuación, si uno se quiere, un terminar de hacer el trabajo de Francisco. Podría desde lo simbólico también interpretar uno desde Argentina, ¿no es cierto? Ese viaje que él no hizo y cierra cosas, además de abrir otras, ¿no?
1: Sí, porque lo que todos se preguntaban también acá en Italia, recordamos que Francisco, cuando fue elegido y cuando todos escuchamos desde el balcón del Vaticano este cardinal Franciute, sí, que parecía, imitaba perfectamente la voz del inspector Clouseau, cuando anunció Bergoglio, prácticamente todos sorprendidos y todos pensando en una revolución. Le digo ya que en Italia el entusiasmo con el pasar de los años se fue disminuyendo, sí, claro, al punto tal que acá se ha desarrollado prácticamente una situación muy similar con respecto a Bergoglio de la que se ha realizado, que se ha siempre tenido en la Argentina, un pro y un contra que lamentablemente hicieron de freno para su llegada a una Argentina que él no quería dividir más.
0: Sí, eso es cierto. Y después es sintomático porque es precisamente lo contrario lo que hará León XIV con la visita, como bien decía Guido, a su Perú, ¿no es cierto? Porque visita larga para lo que son los tiempos de las visitas papales.
1: Pero bueno, tenés que considerar la importancia de la visita, porque lo que antes acabo de describir con respecto, uh-huh, obviamente, a la Argentina, se multiplica en otros países.
0: Claro.
1: Entonces, esta pérdida de fieles, es algo muy importante para la Iglesia, porque los seques de León XIV, luego de haber sucedido a Bergoglio, son tratar de tapar algunos problemas que surgieron en el curso del papado de Bergoglio, en donde prácticamente la Iglesia perdió fieles, básicamente en sus raíces europeas, y esto es la intervención más importante que León XIV está haciendo desde que ha sido nombrado papa. Pero ahora está poniendo el ojo, bueno, no ahora, desde hace tiempo, también sobre Latinoamérica, porque lamentablemente Bergoglio, cuando abrió la ventana de la Iglesia al mundo, abrió la ventana, pero no se dio cuenta que el piso bajo de su pie se estaba cediendo, porque las raíces europeas se han destruido de forma, yo diría, casi impresionante, al punto tal que si vos entras en una iglesia en el curso de la misa, no es raro ver cuatro gatos locos adentro, y no se habla más a nivel familiar de asuntos religiosos. Entonces se está perdiendo esta cultura, empujada también por toda una cultura que podemos definir woke, que es básicamente anti-europea, anti-occidental, que ha destruido también las raíces de la Iglesia.
0: Por eso, la civilización occidental, digamos, que nos encuentra del mismo lado, digamos, a pesar del agua que nos separa, ¿no? Y eso se ha desdibujado, sí, tal cual.
1: Bueno, tenemos que pensar una cosa, que es muy simple y sencillo. Yo soy católico, pero no soy practicante. Ajá. Que la Iglesia no solamente salvó el Imperio Romano, pero lo administró permitiendo a la sociedad occidental de seguir desarrollándose. Y recordamos que, al contrario de lo que dice la filosofía woke, como todos saben, se ha desarrollado por un falso mundo progresista, tanto en Europa como en Estados Unidos y muchos otros países del mundo, acusa el occidente de todos los males del mundo, cuando prácticamente cada civilización ha aportado también en este sentido su contribución. Entonces no somos los únicos culpables, y lamentablemente, obviamente, entre comillas, hicimos nacer en el viejo continente, claro, y en otro lugar del mundo, algo que se llama derechos, libertad de opinión y democracia, que son valores que lamentablemente estamos perdiendo.
0: Sí, efectivamente.
1: Guido, por eso la visita de León XIV en América Latina es recontra súper importante, porque le hay que recuperar también estos valores y transmitirlos en los tres países que él va a visitar.
0: Hiciste bien una diferencia ahí, porque me parece, y vamos a ver cómo los distintos actores políticos, ¿no es cierto? Saquemos lo político, relevantes de la sociedad argentina lo reciben, ni siquiera tiene que ver con que seas practicante, ¿no es cierto? Es anterior a eso.
1: Es mucho anterior, y lamentablemente es un mundo que tiene riesgo de desaparecer. Ustedes no saben.
0: Es filosófico primero y religioso después, en un punto, ¿no es cierto? Pero es una cuestión filosófica.
1: Sí, la situación, ustedes ni se dan cuenta de la situación que tenemos acá en Europa, que es algo alucinante, donde hay gente que dice que hay que privilegiar la emigración clandestina, en gran parte musulmana, que viene a Italia, porque ellos son una sociedad mucho más desarrollada y nos van a enseñar nuestro futuro. Es algo psiquiátrico, pero lamentablemente el mundo pero el mundo occidental acabó de usar el cerebro para usar solamente la lengua, creo.
0: No, es impresionante el autoboicot que se está haciendo occidente.
1: Exactamente.
0: Es impresionante
1: lo que estoy diciendo. Tenemos que volver a usar el cerebro, y tenemos que volver a aplicar los principios que permitieron a la Argentina, yo lo digo, lo escribo y lo grito desde hace años, entre el 1913 y el 1953, de recibir a más de 6 millones de personas con reglas.
0: Clarísimo, Guido, te agradezco un montón por la charla y bueno, probablemente volvamos a molestarte previo a la visita.
1: No, no es una molestia. Le mando un gran arrivederci desde la bella Roma.
0: Que te salgan ricos los fideos.
1: Bueno, esto, sabes que acá si no te salen ricos los fideos, la condena a cadena perpetua es segura.
0: Me imagino, te mando un abrazo grande. Es Guido Gazzoli, es periodista, nos atiende desde Italia, es vaticanista, nos ayudaba, bueno, con las primeras repercusiones de esto que él mismo connotó como un secreto sabido, el famoso secreto a voces, pero confirmado, ahora sí oficialmente, la llegada entonces del Papa León XIV.

0: que a estos efectos viene después. Cuando hablamos de civilización, ¿de qué hablamos? En algún punto, y nos vamos con eso a la tanda y hacemos lo que hay que hacer, que es los títulos.
1: Está todo atrasado.
0: Claro. Cuando hablamos de civilización, ¿de qué estamos hablando? De el último agregado, ¿no es cierto? Al cual uno se siente integrante o llamado a pertenecer, ¿sí? Cuando vos decís, bueno, pertenezco a mi familia, de luego formo parte de mi comunidad, de la ciudad, del barrio, del lugar donde trabajo. La última, el último elemento, ¿no es cierto?, que te une a otros, es la civilización, en todo caso. Bueno, eso es lo que parece estar en discusión en este contexto, y es una dimensión más. Sí, una dimensión más, de la razón de este viaje entonces del Papa León XIV, ya en ese punto no solamente a la Argentina, sino a Latinoamérica. 25 minutos de las 7 de la mañana, lo digo, Inés, porque tengo que hacerlo, que hay que saber hoy, que es miércoles 5 de agosto a esta hora. El Papa León XIV viajará a la Argentina, será en noviembre. El Vaticano confirmó el itinerario de la histórica visita. Durará 3 días, se desarrollará entre el 8 y el 11 de ese mes. Patricia Bullrich presentó los cambios en el proyecto de la Ley de Tierras. La iniciativa que ingresará al Senado propone subir el tope de compra de tierras por parte de extranjeros a un 25% de las superficies provinciales. Sin embargo, la titular del bloque de La Libertad Avanza en el Senado aclaró que los estados extranjeros no pueden comprar un gramo. Diputados inician los debates sobre el Banco Central e inocencia fiscal. Los dos proyectos impulsados por el Poder Ejecutivo comenzarán a ser analizados hoy en sendos plenarios de comisiones a los que asistirán funcionarios nacionales. El que modifica la Carta Orgánica del Banco Central se tratará desde las 15 en una reunión de las comisiones de Finanzas y Presupuesto. El texto que modifica la Ley de Inocencia Fiscal será debatido desde las 10:30 en un plenario de Presupuesto y Legislación Penal. Cancillería cuestionó la decisión de Brasil de retirar a su embajador de la Argentina. El gobierno de Luis Ignacio Lula da Silva redujo la representación entre ambos países a nivel de encargado de negocios. El gobierno atribuyó la medida de Brasil a cuestiones puramente ideológicas. Se levantó el paro portuario. El gobierno llegó a un acuerdo con el sector y los guías de barcos retomaron de inmediato su asistencia a los buques para entrar y salir de los puertos. Se estableció una reducción del 20% en las tarifas y la conformación de una mesa técnica para un entendimiento definitivo.

0: Muy bien, tenemos en línea 28 minutos de las 7 de la mañana a Jorge Eduardo Jaini, que es arzobispo de Mercedes Luján. Hola, arzobispo Nico Yacoyer Nacional, buen día, gracias por atendernos.
1: Muy buenos días, gracias por llamar.
0: Bueno, acá, ¿cómo lo ponemos? Contentos por la visita de el Papa León XIV, no sé qué repercusión me podrás contar, ha generado, bueno, en la Iglesia, en vos y en la arquidiócesis, ¿no?
1: Sí, por supuesto, porque la visita de un Papa supone todo un movimiento muy lindo, de movilización humana, pero también movilización interior, ¿no? Nos vamos a mover para encontrarnos, pero también va a haber movimiento interior, eso que produce la venida de un Papa con su mensaje, con su presencia, con sus gestos, nos hace pensar, nos hace rezar, nos hace sentir, bueno, todo eso es bueno, ¿no? Es muy bueno y estamos muy contentos.
0: Nos moviliza y bueno, en el caso de Mercedes Luján, también en el sentido, bueno, el desafío logístico, ¿no es cierto? Que va a significar eso, ¿ya lo están trabajando hace tiempo?
1: Buenos Aires, Córdoba, Luján, sí. Estaremos especialmente atentos para que todos los que vengan se sientan bienvenidos, ¿no? A compartir, la presencia del Papa, las celebraciones, pero

0: cuando abrís la casa en una fiesta siempre es felicidad, ¿no? Bueno, esto es así. Abrimos la casa para que todo el mundo se sienta contento, feliz de la presencia del Papa León.
1: Esto, Jorge, ¿cómo es? ¿Cae un poco por sorpresa, igual que nos cayó a nosotros, que lo leímos por los diarios, o se viene trabajando, se evalúan locaciones?
0: Hace un tiempito empezó a venir una delegación para ver los lugares, y esto después Roma, el Vaticano, va tomando decisiones, ¿no? Esto es absolutamente la Iglesia Romana, bueno, la sede vaticana, la Secretaría de Estado, la que va tomando decisiones, los lugares, los tiempos, porque esto es una logística, es un hombre que va y viene a distintos lugares. Bueno, hace un tiempo vinieron a recorrer, estuvieron visitando los lugares, y también ellos tienen el timing ese porque lo hacen en otros lugares, entonces saben de qué se trata, ¿no?
1: Sí, claro.
0: Y por supuesto, entonces es una inteligencia que ellos tienen pastoral de movida muy importante, y nosotros no podemos desoírlo, ¿no?
1: Y Jorge, podemos ponerlo así, Luján también sabe de qué se trata porque ha recibido, ¿no es cierto?
0: Sí, es verdad, Juan Pablo II, sí, y bueno, y además estamos acostumbrados a recibir millones de peregrinos, pero esto es algo original, ¿no?
1: Bueno, hay un Papa móvil ahí en el Museo de Luján, yo soy de San Andrés de Giles al lado, podemos usar ese, ¿no?
0: No sé si funciona, ¿no?
1: No sé, la verdad no lo sé. Pero podría ser. Jorge, nada, charlar con vos y compartir, bueno, la primera reacción de esto, que es ciertamente una alegría para todos.
0: Sí, creo que sí, creo que para toda la Argentina. Viste que hay acontecimientos, hay situaciones que a todos nos hacen sentir bien, como una comunión que se da más allá de las diferencias que podemos tener, buenas, porque no son malas, pero hay momentos, personas que nos unen. Bueno, el Papa me parece que va a generar una comunión muy linda.
1: Ah, ciertamente, toca una base común, ¿no es cierto?, de la Argentina, y bueno, eso va a estar bueno que suceda. Sí, sí. Así que te dejamos, Jorge, seguir atendiendo medios, que seguramente van a estar llamándote.
0: Bueno, muchas gracias, gracias por llamar, y preparémonos para su llegada.
1: Efectivamente, un abrazo grandote, tenga lindo
0: día. Un abrazo, gracias.
1: Es el Monseñor Jorge Eduardo Jeinic, que es arzobispo de Mercedes Luján y metropolitano, por lo tanto, de la provincia eclesiástica del mismo nombre.
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0: muy bien, 35 minutos ahora de las 7 de la mañana en la República Argentina y empezamos formalmente sí, este claro. programa y digo entonces, Andrea China Valdivieso, muy buen día, sí. bienvenida, bien. ¿Cómo le va? Y muy feliz cumpleaños. Bravo.
1: Muchas gracias, Nico, al equipo, gracias.
2: Feliz cumpleaños.
1: Hay pastel de cumpleaños, ¿eh?
2: Pastel.
1: Hay pastel de cumpleaños, es una bomba, está afuera, hay velita para pedir deseos, hay de todo, y cucharitas para comer porque si no, no van a poder.
0: Qué lindo, qué lindo.
1: Sí, bueno. Vine a celebrar con ustedes. La celebración de hoy es acá.
0: Es acá.
3: Muy bien.
1: Con ustedes en primer round. Y nos metemos, ¿sí? A la información. Hoy concentrado en Ciudad de Buenos Aires, Córdoba y con Urbano Bonaerense. ¿Por qué? Vamos a hablar de...
0: como el Papa está.
1: Y yo por todos
0: Córdoba,
1: lados.
0: ¿No es cierto?
1: Y sí. La indignación, ¿no? Digo, el Facundo Moyano libre, aunque imputado, movimientos rápidos.
0: ¿Qué pasó?
1: En la oscuridad, le diría
0: cada
1: directamente.
0: Video que veo... entiendo una cosa distinta,
1: ¿no? Exactamente, porque no son y lo digo ahora, ojalá el fiscal ahonde en lo que voy a decir ahora, porque no son los hechos que conocemos, los que ocurren en la vía pública, es qué pasó antes en esa casa, lo que había que investigar, y digo había porque algunos trascendidos que hablaban ayer después del allanamiento que se realizó en horas de la tarde mientras Facundo Moyano era trasladado a una comisaría del sur, ahí muy cerquita de mi casa, en Avenida Montes de Oca, al 800. Raro ese traslado, un paseo por comisarías, un abogado que no se presentaba y un fiscal que en horas de la noche, después del allanamiento, en el que no encontraron estupefacientes.
0: Lo estás diciendo como... Sí, qué raro.
1: Qué raro que claro. no encontraron estupefacientes después del ingreso de varias personas, no solamente del gremio de camioneros, sino también del gremio de la CGT, ingresaron a ese lugar más allá de la custodia.
0: ¿Otra vez nos está pasando eso
1: otra
0: con
1: vez.
0: Los lugares?
1: El lugar del hecho, ¿ingresaron? Totalmente contaminado.
0: Por ahí se habían tomado todo, digo. Y no había más. No, pero
1: lo dudo. Realmente lo dudo. Lo único que trasciende oficialmente es el hallazgo de una jeringa con un líquido que está siendo peritado ahora, pero no era lo que hablábamos en un primer momento cuando trascendieron vieron cómo es esto, cuando se filtra la información del personal preventor que primero resguarda el lugar de los hechos. Es que había un alto desorden, que había restos de distintas sustancias, incluso trascendió que era éxtasis, que era tusi, que había cocaína y que también mucho alcohol. Bueno, de todo eso, en lo que fue la recolección de posibles elementos de prueba en el allanamiento de la tarde, que se dio entre las 3 y las 5 aproximadamente, una jeringa nada más. Y dos teléfonos celulares.
0: Una jeringa. A ver... Cada video parecía contar una historia distinta. Tomo de lo que decís, con muy buen tino China, el tema es lo que pasó y no está grabado porque sucedió antes de esas corridas en la vía pública. Ahora bien, ella más se notaba
1: ella cambió el testimonio, pero más se notaba en ella que en él,
0: estaba como, no iba derecho, digo, algo había tomado.
1: Pero las fotos de detención de Facundo Moyano, las fotos de registro del momento de la interceptación en la vía pública de ambos en el mismo lugar, su rostro está desencajado también, más allá de que conservara mayormente el equilibrio y la orientación. Digo, acá estamos hablando de una situación de consumo previa, se habla de 2-3 días, pero ella cambió el testimonio y eso cambió también la postura del fiscal, que determina que cese la detención a pesar de que él se niega a hacer los exámenes toxicológicos. No está obligado, pero hubiese sido un buen gesto de decir que se esclarezca que eso, estábamos en situación de consumo, la situación se descontroló y ella se escapó de mi casa en este cuadro de excitación psicomotriz. Lo cierto es que la causa va a seguir, lo que no se va a indagar lamentablemente es en el contexto de consumo, estupefacientes, drogas ilícitas que circundan nuevamente a un personaje de la política. Ajá. ¿Sí? Eso, ¿quién suministró las drogas? ¿Él o ella? Porque a mí me da la sensación de que a esta altura de los acontecimientos y con la liberación de anoche que la van a acusar a ella.
0: ¿Vos sabés que me cuesta como que el primer approach sea ese? ¿Quién suministró? ¿Dónde lo compró, digamos?
1: Porque
0: por ser
1: es el
0: sustancias
1: delito mayor.
0: Prohibidas.
1: Sí.
0: Porque es el delito
1: mayor.
0: Porque el tema ahí es qué le pasó a ella, qué hicieron, digo, ¿no?
1: El fiscal
0: del orden de la consecuencia que de la causa. pero es cierto.
1: El fiscal está creyendo a él, así como el fiscal Garzón le creyó a Barrelier en un primer momento. Mirá lo que te digo, inclusive. Ajá. ¿Por qué?
0: Ese es el sesgo.
1: Porque yo no le impedí ni entrar ni salir en los días que estuvimos en situación de consumo. Eso le dijo al fiscal ayer en la Fiscalía de Saavedra. Eso por un lado, vamos a ir... Va a haber novedades a lo largo de la mañana.
0: Ni salir en los... Esto es Moyano, al fiscal sobre la chica de nombre...
1: De nombre Candela.
0: Candela. No le prohibí entrar ni salir durante los días. Que estuvimos en situación de consumo. Mirá, sí. Incluso
1: hasta ciertos colegas se prendieron a difundir una versión de que había un tercero. Uh-huh. En cuestión de que no solamente estaba Facundo Moyano y que no había sido Facundo Moyano el que la persiguió por el medio de la Avenida del Libertador. Cuando
0: lo vi, bueno, no sé qué vimos.
1: Habría que hacer una pericia escopométrica de cadencia de paso, pero básicamente era él por la ropa que llevaba.
0: ¿De cadencia de paso?
1: Claro, la que hicieron con Del Río, ¿te acordás? El condenado por el doble parricidio de sus padres.
0: Ajá, de ver bueno, si
1: fue la pericia Moyano escopométrica. Exacto. Sí, se mueve coincide con el movimiento. Y por otro lado, en Córdoba, hablando de Córdoba y el caso Agostina Vega, han pedido desde la querella la detención de la madre de Claudio Barrelier, que es el principal acusado del homicidio triplemente calificado, y también de su hermana, que es un personaje que no había aparecido en la investigación. Y el conurbano sangriento, como siempre, otro policía abatido por un delincuente en Merlo, policía de la ciudad.
0: Cecilia Díguez, muy buen día, bienvenida, ¿cómo le va?
2: Buen día, ¿cómo estás, Nico?
0: Bien, muy bien. Hoy con mucho tema internacional, sí, quizás con repercusiones de la llegada
2: del Papa. Mucho tema por la visita del Papa León XIV a Sudamérica. Va a ser la primera vez en 39 años que viene un Papa a la Argentina, esta visita que como dijimos...
0: No pensaba y no deja de ser, ¿no? Cuando charlábamos con Monseñor Jorge Eduardo Jeinic recién, arzobispo Mercedes Luján, que va a recibir al Papa, ¿no es cierto? Este juego con... Bueno, Luján sabe de qué se trata porque ha recibido... No haber recibido, ¿no es cierto?, al Papa propio. Eso es una cosa que queda ahí, ¿no es cierto? No entra Luján y tenés... fue visitado por el Papa Juan Pablo II y dices, pero... ¿No? Va a quedar ahí en el medio. ¿No?
2: Hay un dato que me llama la atención.
0: Que es en el medio del sanguchito una ausencia, ¿no es cierto?
2: Hay un dato que llama la atención, que es que vienen estos tres países de Sudamérica, como dijimos, Uruguay, Argentina y Perú, pero también tenía invitación para ir a Brasil, a México, y decide no ir, siendo que Brasil está muy cerquita. Un país...
0: Brasil suele merecer un viaje propio,
2: sí,
0: ¿no es cierto?
2: Y tampoco fue a Estados
0: sí
2: Unidos.
0: Sí lo hizo Francisco.
2: Sí, Francisco, ¿no?, fue el primer viaje.
0: Ahora, fíjate qué interesante lo que charlábamos recién con Guido desde el Vaticano. Claro, lo que de alguna manera aupa a Francisco o a Bergoglio para convertirlo en Francisco fue su discurso en aquel momento en Aparecida. No solo su discurso, sino su accionar. Te encuentro, ¿no es cierto?, que precisamente trata sobre este problema de la Iglesia Católica, que es perder fieles, sobre todo en Brasil, y la tesis de Bergoglio sobre que hay que contestar, ¿no es cierto?, haciendo más lugar a los ritos y las creencias populares, etcétera. Después lo escucho y digo, ¿qué puedo usar la palabra? ¿Qué fracaso de Francisco en esa gestión entonces? Pues tenía tan claro que el asunto era para la Iglesia Católica no perder fieles en el continente latinoamericano, pero en Brasil, ¿no es cierto?, primero de todo, y después, si querés, ¿cómo lo ponemos?, teneteo que nos propone Guido, que da que esa sangría sigue ocurriendo, ¿no? Entonces, y que no llegó además a convocar, fíjate que no fue lo suficientemente latinoamericano para retener fieles en Latinoamérica, digo Francisco, ni lo suficientemente europeo para retener fieles en Europa, porque la Iglesia Católica está viviendo eso aparentemente, ¿no es cierto? Una pérdida de fieles en los dos continentes, pero una pérdida por razones de signo contrario. Entonces, ahí hay un desafío, vamos a ver qué es lo que sucede con León XIV en ese punto.
2: y ya están las primeras reacciones, ¿no?, del gobierno a esta visita oficial del Papa. La oficina del presidente Nico sacó un comunicado que dice que la visita del Santo Padre constituye un acontecimiento de enorme trascendencia espiritual e institucional para nuestro país y para todos los argentinos, y que la decisión de visitar a los argentinos de su santidad responde a una invitación oficial formulada por el presidente de la Nación, Javier Milei, la cual fue entregada personalmente por el canciller Pablo Quirno durante la misión oficial realizada al Vaticano en febrero.
0: Mirá qué interesante la palabra que usan, ¿no es cierto? La palabra es espiritual. Nosotros, ¿viste?, dábamos vuelta, decíamos, es anterior a religioso, la importancia es espiritual, que es anterior a religiosa, ¿no es cierto?
2: Después informa que el Ministerio de Relaciones Exteriores, Comercio Internacional y Culto se encuentra trabajando de manera coordinada con la Nunciatura y la Conferencia Episcopal para la organización de la visita, que se ha garantizado a la Santa Sede todas las condiciones necesarias de seguridad y también, ¿no?, de logística que permitirán concretar esta visita.
0: Habrá una conferencia de prensa a las 9 de la mañana en la Casa Rosada, sobre el punto, así que ahí estaremos.
2: Perfecto.
0: ¿No es cierto? Escuchando lo que suceda. Y después, en algún momento del programa, hablando de Brasil, vamos a meternos con eso, que hay un ruido, ¿no es cierto?, en la relación, pero no solo de Brasil con la Argentina, también de Brasil con los Estados Unidos.
2: Sí, subió mucho la tensión entre el gobierno de Luis Ignacio Lula da Silva y el gobierno de Donald Trump, porque el gobierno de Trump le rechazó el visado a la embajadora brasileña en Washington, y ahí volvió a estallar el conflicto entre los dos gobiernos en un contexto electoral.
0: Muy bien. Rodrigo Ruiz, muy buen día, bienvenido, ¿cómo le va?
3: Buen día, Nico, para vos, para toda la mesa. Bueno, hoy tenemos partidos pendientes que no se han jugado la semana pasada porque había compromisos de Copa.
0: No podemos, estamos pensando en el Papa, en Brasil, suspendamos los partidos, no puedo.
3: Hoy juega Boca, juega tu Boca.
0: Juega Boca.
4: Ahora sí. Ahora para que hacemos marcha atrás, volvemos.
3: Transmisión de nuestra radio.
0: Qué bueno que tenemos partidos.
4: Qué bueno, pero qué bien, contanos.
3: Bueno, juega Boca ante Estudiantes de La Plata a las 7 de la tarde, será transmisión de nuestra radio. Me va a tocar ir a la cancha de Huracán.
4: Ay,
3: Boca juega en la cancha de Huracán, atención.
4: Yo estaba emocionada.
3: No juega en la cancha de Boca.
4: Claro, mira, estaba emocionada porque digo, voy a estar de celebración con toda la hinchada de Boquita llegando.
0: Lindo estadio de Huracán, linda cancha.
3: Es una historia para ver.
4: Pero me quitaron la fiesta de la Bombo.
0: Bueno, eso puede ser.
3: Pero están arreglando el césped. Están arreglando el césped que estaba mal. Así que bueno. Jugar a Boca con Estudiantes de La Plata, un Boca que tiene un nuevo futbolista, por lo menos de palabra está arreglada la llegada de Ener Valencia, ¿sí?, un ecuatoriano que jugó el Mundial para su selección y que quedó libre del fútbol mexicano, así que viene a reforzar, tiene 36 años.
0: Cierto, Ener Valencia le decía.
3: Ener Valencia. Así que bueno, hoy por supuesto estaremos hablando de eso en la transmisión. También va a jugar River, va a por supuesto contratar otro futbolista que va a llegar a las próximas horas. Se llama Francisco Ortega, es el octavo refuerzo. Y vamos a estar escuchando, Nico, a uno de los futbolistas que estuvo entrenando en el predio de Cantilo, que estuvo cambiándose en el container, que es nuevo futbolista de Independiente Rivadavia de Mendoza. La banda del container, sí. Claro. Maxi Salas ayer habló, rompió el silencio y dijo algunas cositas, así que en un ratito vamos a estar escuchando eso. Platense se quedó sin entrenador, afuera Walter Zunino, luego de 13 encuentros sin victorias. Y nos vamos a meter, Nico, en una cuestión que tiene que ver con las carreras de calle, ¿sí? El runner que no se anote en una carrera, que no tenga su dorsal, que no pague la inscripción. Ayer se reunieron las tres organizaciones más importantes que regulan y que organizan las carreras de calle, sí, de Buenos Aires, la Ñandú,
0: la Calle Libre,
3: Sport Facilities y sí, Club de Corredores, que organizan, la Calle Libre, pero vos obviamente no podés correr por 9 de julio si no te organiza una carrera alguna de estas organizaciones, ¿sí?
0: Ah, ese, o sea, es el argumento. Mira el argumento.
3: Entonces, el que no se anote,
2: sí,
3: va a ser multado.
2: El que se mete en la carrera organizada tres organizaciones que mueven muchísimo dinero.
3: Exactamente. Pero hay
4: antes
3: argumentos.
4: Antes era libre eso.
0: No, a ver, hay una práctica consistente en acompañar a un unos kilómetros.
3: Lo que pasa que
0: a un corredor que uno conoce, bueno, bárbaro, ¿vos, o no? Esto perfecto, me están diciendo acá corredores directamente desde Liverpool o casi Liverpool.
3: Esto genera polémica. Después vamos a estar metiéndolo si querés, Nico, pero hay un montón de aristas que los organizadores tienen como argumento válido y yo lo banco, está bien.
0: Entonces.
3: Pero bueno, si querés, pues nos metemos, porque es largo esto.
0: Bueno, pero ellos pagan para cortar la calle, así es la historia.
3: Exactamente, ahí tenés ambulancia, tenés.
0: No, sí, pero por cortar la calle también.
3: Sí.
0: Si van a cobrar
3: y tenés
0: lo
3: la
0: que
3: parte.
0: Pasa adentro, tienen que pagar. Por usar la calle.
3: Exactamente. Okay, hay permisos que hay que cumplir. La seguridad, la ambulancia,
0: etc. Nos dejás ahí pensando.
3: Sí, por supuesto. Sí,
0: tengo un tema. Es impresionante el uso que hacen los clubs de runners de espacio público en, por ejemplo, los bosques de Palermo.
3: Entonces, las plazas,
0: está
3: claro.
0: Bien acá, pero también es un negocio redondo, porque yo te traigo acá, no pago local.
3: No paga nada, claro.
0: Digo, hay que encontrar ahí, no sé cuál es la tensión. Pero ahora volvemos porque el tema... El tema da para más. Pero hablando de tierras y esas cosas, vamos a charlar con Nadia Márquez, es senadora nacional por Neuquén, La Libertad Avanza. Hola Nadia, Nico Yacoy, equipo nacional. Buen día, muchas gracias por atendernos.
5: Hola, ¿cómo están? Un placer, como siempre, compartir con ustedes. Si me suben un poquitito el retorno, les agradezco.
0: A ver, ahí vamos. Ahí me dicen que estamos mejor, ¿es cierto? Ahí va.
5: Bien, vamos.
0: Bueno, bárbaro. Nadia, para charlar un poquito, ¿no es cierto?, de la actividad ahora en el Senado y, bueno, particularmente con estas modificaciones propuestas y aceptadas a la ley de tierra.
5: Sí. Bueno, en realidad el proyecto es muchísimo más amplio, ¿no?
0: Es más amplio, sí.
5: Todo lo que tiene que ver con inviolabilidad de la propiedad privada. Y venimos haciendo, la verdad, muchos cambios porque para nosotros es normal tener que realizarlos en el marco de buscar consensos, poder dialogar. Y ver cuáles cambios no van teniendo consensos, cuáles no. Así que bueno, es parte de eso. Esperamos mañana ya poder tratar todo el tema y aprobarlo.
0: Es mañana la sesión entonces a la que se llegaría con textos consensuados, digamos. Ese es el punto, ¿no?
5: Así es. Nosotros habíamos dictaminado tiempo atrás y bueno, yo veía, y como suele pasar en muchos proyectos, se sigue trabajando igual, ¿no?
0: Me decías o nos decías, el proyecto es más amplio, es cierto, es el que busca garantizar o fortalecer la inviolabilidad de la propiedad privada. Contanos un poco las aristas entonces de ese...
5: Esto tiene que ver con varias cuestiones, ¿no? En primer lugar... el derecho constitucional consagrado en el artículo 17 de la Constitución Nacional, que establece la inviolabilidad de la propiedad privada y que nadie puede ser obviamente privado de ella sin una sentencia y una indemnización
0: así
5: previa.
0: Es,
5: lamentablemente, con distintas regulaciones, quiero creer que no siempre es de mala fe, digamos, a veces tiene que ver con los momentos y demás, se fue como de cierta forma comiéndole pedacitos
0: al
5: derecho constitucional que hace que hoy realmente esté demasiado demacrado, ¿no?
0: Con la mala fe, no, probablemente no tenga que ver nadie con la mala fe, pero sí con un sistema de ideas, ¿no es cierto? Que ciertamente no prioriza la propiedad y por eso
5: totalmente,
0: le va comiendo pedazos.
5: Que piensan, no, bueno, ¿por qué el otro va a tener? ¿Por qué no esto? Porque, bueno,
0: claro.
5: Entonces llegamos a ese punto. Entonces, ¿cómo se busca, ¿no?, de nuevo robustecer, volverle a darle vitalidad a este derecho constitucional? Bueno, entre algunas de las cosas son los temas de expropiaciones. Bueno, definir bien, ¿no?, en qué casos procede la expropiación. Volver a decir, bueno, tiene que ver con casos puntuales donde no hay otro medio para garantizar el interés público, con un criterio de razonabilidad, digamos, no cualquier cosa o en cualquier situación se puede expropiar. También hay un fuerte debate porque aquellos que han sido expropiados con bienes, suele pasar que pasan juicios con alrededor de 15 años hasta el momento de lograr una indemnización, entonces se discute el monto indemnizatorio, se discute cuál va a ser la actualización de ese monto, entonces no puede ser que alguien que se vio privado de un derecho constitucional que es la propiedad privada, que le sacamos algo que es propio, tenga que esperar 15 años para cobrar una indemnización. Entonces ahora se establece, bueno, sí o sí, la indemnización tiene que ser previa, el Estado no puede quedarse por ejemplo, con un inmueble sin previamente no indemnizarlo, y se establece criterios o parámetros sobre la indemnización. Bueno, a valor de mercado y con una determinada actualización. También hay cosas que tienen que ver, lo cuento en general, sí, sí. Con el tema de los desalojos, ¿no? De cuestiones que tienen que ver con los mandamientos de intimación de pago, de embargos, de notificaciones, modernizar en el sentido de notificaciones electrónicas, uh-huh. Bueno, distintas cuestiones que tienen que ver justamente con fortalecer esto, siempre protegiendo, por ejemplo, si hay caso que hay niños, mujeres, personas con discapacidad, personas adultas, darle intervención a los organismos públicos pertinentes. Y dentro de ello también está, por supuesto, lo que hoy me preguntaste al principio, el tema específico de la venta de tierras a extranjeros, que existe un monto que digamos un porcentaje que entendemos que no corresponde, que debe haber porcentaje, pero se llegó a un acuerdo con los espacios aliados de poder ampliarlo y tener un, vuelvo a decir, todas estas medidas en su conjunto. También hay medidas sobre los registros de la propiedad inmueble para poder modernizarlos, para poder hacerlos más ágiles. Todo esto tiene que ver con defender el derecho a la propiedad privada.
0: Interesante. Nadia, sé que estás yendo rumbo a otra nota o algo así, así que te dejo llegar tranquila, pero como siempre, gran aporte para que entendamos de qué se trata lo que están discutiendo.
5: Muchísimas gracias a ustedes. Perdón que es tan corto, estoy literalmente hablando en el auto para bajar. Lo único que sí me gustaría siempre, digo, dejar claro, porque por ahí se dice, bueno, van en contra de los recursos naturales. Yo quiero decirles a todos los que nos están escuchando que se queden tranquilos. Los recursos naturales están protegidos también por la Constitución Nacional, artículo 124, que establece que el dominio originario de los recursos naturales son de las provincias. Y también el Código Civil, que establece cuáles son los bienes de dominio público, los ríos, los lagos. Entonces, los ríos, los lagos, los recursos naturales están protegidos. No importa si el bien inmueble lo compra un argentino o un extranjero. El petróleo es de la provincia, por ejemplo. Yo sí. Que vivo en una, sí, claro. En una provincia petrolera. Sí. Eso para traerle tranquilidad entre tantos rumores con todo lo que se dice a la gente.
0: Nadia, muchísimas gracias. Que tengas lindo día.
5: A ustedes.
0: Nadia Márquez, senadora nacional por la provincia de Neuquén, del bloque La Libertad Avanza, es presidenta de la Comisión de Legislación General. Charlábamos a propósito del avance en la Cámara Alta de este proyecto que se conoce como de inviolabilidad de la propiedad privada, y es, tiene razón la senadora Nadia Márquez, en sentido estricto, un as de iniciativas, es decir, proyectos que tocan distintas leyes, todas, en este caso con el objeto de fortalecer la propiedad privada, lo cual es muy importante desde el punto de vista económico, sí, porque estos días veníamos hablando del valor de la moneda, ¿no? Una moneda sana y una propiedad privada ciertamente defendida es el puntapié de cualquier economía en la que uno pueda pensar hacer, por ejemplo, una inversión, que de atraer inversiones, entre otras cosas, se trata, pero además muy importante desde el punto de vista personal. Y miren, hemos usado medio primer bloque de programa para hablar de la Iglesia Católica y sus ideas, y etcétera, y más allá de los matices, digo, tiene mucho que ver con el sistema de ideas de esta civilización occidental en la que estamos parados respecto de la propiedad privada como algo que garantiza la libertad y la autonomía y la independencia, ¿no es cierto?, de las personas y de las familias a partir de las cuales poder construir el propio desarrollo. 58 minutos ahora de las 7 de la mañana.
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3: Hora 8 en la República Argentina. El Papa León XIV visitará la Argentina. Desde Italia, el periodista Guido Gazzoli habló por Radio Nacional y confirmó la información que surgió desde el Vaticano.
4: Prácticamente estará en Argentina del 8 al 11 de noviembre, visitando Buenos Aires, Córdoba y Luján. Estos son los tres lugares donde va a estar el Papa. Luego, antes se irá a Uruguay y después a su Perú, que como sabemos, el obispo también en Lima. Y entonces todo está confirmado.
3: El arzobispo de Mercedes Luján, Jorge Eduardo Scheining, celebró la decisión del pontífice.
5: La visita de un papa supone todo un movimiento muy lindo de movilización humana, pero también movilización interior, ¿no? Nos vamos a mover para encontrarnos, pero también va a haber movimiento interior, eso que produce la venida de un papa con su mensaje, con su presencia, con sus gestos, nos hace pensar, nos hace rezar, nos hace sentir. Bueno, todo eso es bueno, ¿no? Y estamos muy contentos.
3: En tanto, la oficina del presidente Javier Milei difundió un comunicado en el que señaló que el viaje del Santo Padre es un acontecimiento de enorme trascendencia espiritual e institucional para nuestro país y para todos los argentinos. Argentina cuestionó la decisión de Brasil de reducir las relaciones diplomáticas a encargados de negocios. La Cancillería señaló que fue una medida unilateral e ideológica y reafirmó la defensa de interés nacional, la soberanía y el mandato del pueblo. La información del deporte con Rodrigo Ruiz.
6: Con dos partidos se completa la segunda fecha del torneo clausura de la Liga Profesional del Fútbol Argentino. 19 horas con transmisión de Fútbol Show Nacional. Boca Juniors en el estadio de Huracán va a recibir a Estudiantes de La Plata y 21:15 en Victoria Tigre estará enfrentando al último campeón del fútbol argentino, Belgrano de Córdoba.
3: En Córdoba, donde nos escuchás a través de AM750, la temperatura es de 13 grados. Se registran bancos de niebla en varios sectores del centro del país. En Buenos Aires, la temperatura 15 grados, la humedad 96% y el cielo está cubierto con llovizna que reduce la visibilidad a 8 kilómetros.
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0: 6 minutos nos separan ahora de las 8 de la mañana en la República Argentina este miércoles 5 de agosto de 2026 en todo el mundo.
1: Bueno, y vamos al pronóstico del tiempo recorriendo un poco el país. Si te parece, nos vamos a la zona de Cuyo, Mendoza, San Juan, San Luis. Atención porque va desmejorando el tiempo, nevadas en la cordillera, viento sonda en sectores precordilleranos, mínimas entre 2 y 8 grados y máximas entre 12 a 20 grados. Alerta naranja por nevadas intensas en la alta montaña y alerta amarilla por viento sonda en el sector de Mendoza y de San Juan.
0: Muy bien, ¿qué hay que saber entonces hoy miércoles 5 de agosto a esta hora? El Papa visitará la Argentina, será del 8 al 11 de noviembre. Según confirmó el Vaticano, León XIV recorrerá Buenos Aires, Córdoba y Luján. Antes irá a Uruguay y después a Perú. Presentaron los cambios en el proyecto de la Ley de Tierras. La iniciativa que ingresará al Senado propone subir el tope de compra de tierras por parte de extranjeros a un 25%. La titular del bloque de La Libertad Avanza, Patricia Bullrich, explicó al respecto.
2: Es ridículo pensar que si un extranjero tiene dos fábricas, se está llevando una parte de la soberanía argentina. La propiedad es la que cambia de dueño, la soberanía no. La soberanía es la capacidad y la fortaleza de un Estado de hacer cumplir la ley. Por eso yo digo, perdimos soberanía en Rosario, ahora la recuperamos, porque ahí la ley narco era la que regía.
0: El presidente Javier Milei inicia una nueva gira por Ecuador y Colombia. Primero mantendrá actividades oficiales junto a Daniel Noboa y luego viajará a Colombia para participar de la ceremonia de asunción del mandatario electo Abelardo de la Espriella. Cancillería cuestionó la decisión de Brasil de retirar a su embajador de la Argentina. El gobierno de Luis Ignacio Lula da Silva redujo la representación de su país al nivel de encargado de negocios. El gobierno atribuyó la medida de Brasil a cuestiones puramente ideológicas. La justicia ordenó la libertad de Facundo Moyano y deberá cumplir medidas de restricción. El hijo del líder de camioneros quedó imputado por lesiones leves y privación ilegítima de la libertad. Esto en contexto de violencia de género. Por su parte, el abogado de Candela Arizaga explicó la situación de su defendida, la pareja de Moyano.
3: Va a ampliar la declaración indagatoria ella cuando esté en condiciones de hacerlo. En base a eso, quién sabe cuando ella declaró, todavía estaba bajo los efectos de alguna situación, de algo que, como ustedes ya saben, lo que pasó. Y bueno, a partir de que creo que también va a haber allanamientos, va a haber distintas medidas.
0: Muy bien, Miriam Mariotto, muy buen día, bienvenida, ¿cómo le va?
4: ¿Qué tal? ¿Cómo estás, Nicolás? Bueno, estamos en Venezuela al 3600, esto es el barrio de Boedo, porque nos convocamos hasta aquí por un incendio, aparentemente hay una persona atrapada en la terraza de una vivienda. Cuando llegamos, no vemos humo y bueno, empezamos a indagar y lo que ocurrió fue otra cosa. Aparentemente hubo una banda de delincuentes que entró a una vivienda que está desocupada en esta cuadra, y se prendió una alarma, que es un tipo de alarma que emite como un humo. Mira, de esa manera actúa. Sí, no sabía tampoco que existía de esa manera. Dice alarma, ya te digo, bueno, es la marca, ¿no? Cero visión.
0: Es que cero visión, estaba pensando en eso. Debe tener el sentido de que no puedas salir, no puedas terminar de entrar. ¿Qué sería? ¿Qué
4: no loco? Llama la atención de que algo está ocurriendo. Bueno, al principio se convocó como si fuera un incendio, están los bomberos aquí, pero también vino la policía. Aparentemente dos personas.
0: Claro. Porque ya no solo te convoca el sonido, sino que te convoca otro efecto, en este caso el humo que tira.
4: Ah, mira. Expulsa un gas. Bueno, acá estamos con un testigo que es vecino del lugar. ¿Qué pasó? ¿Qué fue lo que viste? ¿Qué fue lo que te enteraste que ocurrió aquí?
5: Mirá, yo salgo a laburar a las 7 de la mañana y veo bomberos y policía en la puerta de mi casa. Y le acerco al policía y le pregunto qué había pasado. Y me dice que habían 5 personas masculinas en la puerta tratando de ingresar.
4: Una casa desocupada
5: semi abandonada porque se fueron los inquilinos hace rato. 4 se fueron para la esquina, la policía los identificó y 2 quedaron adentro. Se ve que esos 2, alguno saltó y ahora tienen uno adentro porque está quebrado. Y ahora están todos los bomberos acá, la policía, queriéndolo ayudar al que se quebró, ¿no?
4: ¿Sabés si detuvieron a los que se habían escapado?
5: No, los identificaron y lo dejaron ir. Después se dieron cuenta de que habían personas adentro.
4: Muchas gracias. Bueno, esto es un hecho
0: llamativo, ¿no? Sí, la alarma está buena, ¿eh? Sí, el hecho llamativo, sí. Y de paso descubrimos esta cuestión de la alarma. Lo que pasa es que está muy identificada una marca, así que no podemos contarlo.
4: Pero sí, en serio, es esa marca.
0: En serio, no ven una que es como decirte muy seguro, pero en castellano, ¿no? Así castellanizado.
4: Exacto. Che,
0: no, el punto es que no ves nada en serio.
1: Cero visión se llama.
0: Sí, no ves nada.
4: Claro, cero visión con Z. Y están entrando ahora de un edificio lindero. Esto es una casa bastante abandonada. Es como un PH, tiene varios departamentos, que es el lugar que intentaron entrar, que también es extraño, ¿no? Para robar acá no creo que haya muchas cosas. Hay que ver con qué intención.
0: Sí, o de usurpar, lo cual claro, por ahí es peor todavía. Che, entonces hay alguien adentro.
4: No, soy periodista de Radio Nacional. No, me están preguntando la policía.
0: Si usted era, ¿qué está haciendo acá? No.
4: Y están tenemos entrando por un edificio lindero. Sí.
0: Está bien. Bueno,
4: están entrando
0: en
4: por un edificio lindero y hay que ver si hay realmente una persona atrapada aquí adentro. Esto, bueno, lo vamos a ver en algunos minutos, seguramente.
0: Siempre en el lugar de los hechos, ahora. Pero no queremos que vayas presa, Miriam Mariotto, así que cuidado.
4: No, yo tampoco, por favor.
0: ¿Y usted quién es? Pregúntale a él. Vos sos periodista, preguntamos nosotros. ¿Usted quién es y qué pasó?
4: Así es, pero no es momento. Están en el medio del operativo, todavía no sabemos si hay alguien adentro. No se ve mucha preocupación, así que evidentemente ya debe estar controlado o por ahí se escaparon y no quedó nadie adentro. Eso, bueno, lo vamos a ver
0: ojalá
4: ahora.
0: Ojalá quede ahí casi en la nada, pero nos queda el aprendizaje de estos...
4: De la alarma.
0: Sí, ponele, ¿no es cierto? Estos sistemas interesantes. Uh-huh. Miriam, ahí cuando sepas un poco y se despeje el panorama, literalmente, nos avisás y nos contás, ¿no?
4: Así es, hasta luego.
0: Miriam Mariotto, entonces, desde Boedo, en esto que fíjense, ¿no es cierto? Apareció... denunciado como un incendio, nos hizo ir corriendo hasta el lugar y resultó una alarma. Son incendiarios, con la información. No, una alarma que tira humo.
1: Sí, tira humo.
0: No sabía. Hay de todo.
1: Sí, para que no vean, para que no se vea, claro.
0: ¿Y funcionan son estas cosas?
1: Me
0: así,
1: parece, mirá.
0: No sé. Alejandra Gallo, muy buen día, bienvenida.
6: Pero muy buen día, ¿cómo estamos? ¿Todo bien? Lo que no se ve nada es en la calle, les digo, ¿no? Mirá. Como vienen, como venimos señalando desde temprano, está muy, muy atento, está muy resbaladizo el asfalto.
1: Sí, claro.
6: Muchísimos autos y muy resbaladizo el asfalto y esa garúa que, sí, tal cual. No está para hacer piruetas, uh-huh. Ni los peatones. Te digo que ves los semáforos que siguen los autos, siguen, ¿viste?
1: Sí, porque es una llovizna constante de hace rato, entonces...
0: Acá me dicen, seguramente algún legítimo usuario, ¿no es cierto? Dijera la chinita, se activa cuando detectan movimiento, te habla la operadora y si vos no contestás con la palabra clave, se activa ese polvo que hace que no se vea nada. Ah, bueno.
1: Mira. ¿No?
6: La ascensa.
0: Sí. Yo voy a poner ese polvo ahí y nos vemos cuando Inés Gordo nos hace las señas, por ejemplo, ¿no? O la que está haciendo ahora, que yo no sé si quiere ir a una pausa.
1: Tanda.
0: O quiere lo que va a pasar en la tanda, que es que la chinita va a cortar la torta.
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10: Buen día, Nico, para vos y para todo el equipo. Bueno, finalmente hubo acuerdo y se levantó la protesta en los puertos, un tema que volvía a preocupar a la agroindustria porque, recordemos, veníamos ya de un paro por paritarias y que ahora, desde hace dos días, se venía dando este reclamo de parte de los prácticos de allí, de los puertos. Bueno, ¿qué fue lo que sucedió? Bueno, el gobierno nacional informó que alcanzó este acuerdo con los representantes del sector de practicaje, que contempla una reducción del 20% en las tarifas y restablecimiento de las tareas de asistencia a la navegación de buques. Esto es un tema muy importante porque ya nuevamente la agroindustria está preocupando por las pérdidas que estaba generando. Si bien no estamos en plena campaña de grano grueso, pero frena el flujo, obviamente, de los compromisos que se dan con las exportaciones. Bueno, la precisión fue que en el marco del entendimiento alcanzado, así lo describió el gobierno, se resolvió suspender la aplicación del derecho de desregulación del servicio de practicaje y conformar una mesa de trabajo para analizar los distintos aspectos vinculados a la actividad. Así que de a poquito en los puertos va a volver la normalidad en las próximas horas. Abrazo grande, Nico, que tenga buena jornada.

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0: Muy bien, 20 minutos ahora de las 8 de la mañana. Claro, nos escuchan más felices después del shot de torta de la China.
1: A mí no llegó nada,
0: Nos van a recetar.
1: Acá no me llegó nada todavía.
0: Nos van a recetar viejo, una de estas, me parece, claro. Tipo 8 y 20 de la mañana, porque está muy bien.
2: Está muy bien, levanta, te levanta.
0: Sí, es con todo.
2: Con todo, con azúcar, con todo.
0: Alejandra Gallo, ¿por dónde iremos entonces hoy?
3: Pero buen día a todos, a todos, a
0: buen
3: todos.
0: Día, buen día.
3: Escúchame, arrancamos por donde quieras porque tenemos tantos temas y son todos desmenuzables.
0: Son todos desmenuzables. No, veníamos un poquito comentando a la mañana la cuestión con Brasil.
3: Sí,
0: ya
3: señor.
0: Hicimos una intro de eso con Ceci Díaz hace rato nada más. Lo que ha pasado diplomáticamente, básicamente, es... una disminución, un abajamiento, puede decirse una capiti de minutio, por decirlo de algún modo, del nivel de la representación hasta ahora de la representación brasileña en la Argentina, ¿no es cierto? Que ha, a los efectos prácticos, sí, retirado a su embajador, en realidad no lo ha dejado volver después de llamarlo a consulta, y queda entonces la representación en cabeza del segundo de la... legación, que suele ser el encargado de negocios. Vos planteabas, ¿no es cierto?, la importancia de Brasil en términos económicos.
3: Totalmente.
0: Y me parece que eso no se ve vulnerado porque, al contrario, el encargado de negocios es el que queda ahora al frente de la representación. La contestación que hace el gobierno me parece importante porque distingue esta cuestión de los... Ayúdanos, Ceci. Distingue la cuestión política, si querés, con la relación de los pueblos. Hace mucho tiempo que Argentina y Brasil, en parte porque vivimos procesos políticos desacompasados, no tenemos una buena relación, si querés, política o político-ideológica, pero eso no ha enturbiado lo institucional y mucho menos la relación entre los pueblos, ni lo económico.
3: Y lo comercial, ¿no? Brasil, ayer se conocieron los datos justamente de comercio exterior y de... El mapa está súper interesante, el mapa de el comercio argentino. ¿A quién le exportamos más, a quién le compramos más y cómo son las balanzas con cada uno de esos bloques? Brasil sigue... Es muy notorio el crecimiento de Estados Unidos y China en el intercambio comercial general, digamos, en balanzas comerciales, superó a Estados Unidos. Es un dato geopolítico a tener en cuenta, pero Brasil sigue estando en el trono, digamos. Sigue estando primero en el podio y viene siendo así desde hace décadas, Nico, como vos muy bien señalás, a pesar de los diferentes procesos políticos en uno o en otro país... Ahora.
0: Y eso no cambia. Yo lo primero que quiero destacar es si eso no cambia. Hacemos bien en traer la importancia económica de la relación con Brasil. Ahora, inmediatamente después hay que decir, eso no cambia. Lo que está pasando tiene que ver con la diplomacia. Y si querés, tiene que ver, antes que eso, con la política y las diferencias ideológicas. Y yo, y esto es enteramente mío, me animo además a agregar, con las necesidades domésticas de cada país. Está corriendo un proceso electoral en este momento en Brasil y probablemente es más conveniente a Lula sobreactuar algunas cosas. La diplomacia suele ser esto, ¿no es cierto? Actuación, sobreactuación. También es reciprocidad. Por eso digo, yo no sé qué va a pasar con la embajada argentina en Brasil. Probablemente nada.
4: Por ahora, la decisión de Brasil es descender a nivel de encargado de negocios el vínculo. Lo que respondió, como vos decías, oficialmente el gobierno argentino, es que nunca respondió a una diferencia política con una medida institucional.
0: Bueno, ahí está. No mezclar las cosas. Exactamente lo mismo pasó con la España de Pedro Sánchez. Mezclar las cosas, precisamente para llevar a otras arenas la discusión ideológica, que puede ser peliaguda, ¿eh? Ahora, si vos eso lo tratás de embutir en las formas de la diplomacia y hacerle tener un efecto en el relacionamiento bilateral,

0: industriales de San Pablo. Todos ellos explican el 50% del PBI de Brasil, la octava economía del mundo.
1: Acaba de Milei reunirse con ellos.
0: Exactamente. La FIESPI, que tiene tradicionalmente una orientación liberal, centro-derecha desde el punto de vista teórico-económico. Y la Unión Industrial Argentina, que ha tenido fluctuaciones, esto corre por mi cuenta, en su orientación ideológica económica a lo largo de estos años, a pesar de eso, y a pesar de las cercanías o distancias de los gobiernos elegidos legítimamente por las ciudadanías de cada uno de los países, siempre la FIESP y la Unión Industrial también mantienen acuerdos y sinergias entre sí, promoviendo el aumento de los negocios entre los países.
1: Pero acordate, Bolsonaro, Alberto Fernández, Scioli, en la embajada. Ahí terminó.
2: Y continuó el vínculo comercial.
1: Terminó de fraguar la idea. Acá hay una relación entre pueblos. Y los estados no tienen vocación de entorpecerla, todo lo contrario. Los ductos económicos continúan, los ductos diplomáticos deben continuar también. Y las diferencias, y bueno, ha cambiado el modo de discutirse la política, ¿no es cierto? Es, si querés, más picante, además, bueno, esto ha sido siempre así, pero ahora pareciera, según una forma nueva, los dirigentes políticos usan mucho más la política, ¿no es cierto?, exterior para sacar partido. Bueno, pero eso no cambió. Por eso yo no sería dramático respecto a lo que está pasando, pero sí la interpretación que hago, después hablaremos con gente que como ustedes sepa del tema, yo no. Lo que está pasando es una instrumentación por parte de Lula, que a su audiencia le conviene por lo pronto aparecer como el pobrecito en esta historia. Y lo sobreactúan de esta manera. De paso, no sé si eso es tan importante, pero me parece que de paso tapa otra cosa, que es el feo que le acaba de hacer Estados Unidos diplomáticamente a Brasil, quitándole la visa a su embajadora en Washington, ¿no?
2: Sí.
1: Me parece que...
0: Me gustó el feo que le acaba de hacer a Estados Unidos, es verdad.
1: Por
0: eso,
1: el
0: ¿no?
1: feo que Brasil le venía haciendo, retrasándole, ¿no es cierto?, sí, la aceptación de las cartas credenciales al embajador norteamericano.
2: Y te agrego un hecho anterior. Dos funcionarios del Departamento de Estado norteamericano intentaron ingresar a Brasil la semana pasada para participar de una mesa de debate sobre la libertad de expresión en contextos electorales. Y Brasil le rechazó el visado a estos funcionarios estadounidenses, considerando que iban a sembrar dudas sobre el sistema electoral, algo que ya sembró dudas Flavio Bolsonaro la semana anterior, algo que ya sembró dudas su padre cuando intentó ser reelegido.
1: Pero a ver, Sergio Massa contrató gente, digo, si vamos a mirar eso, ¿no es cierto? ¿De dónde venimos? Bueno, el ladrón cree que estos son de su condición, dice alguno. Digo, Brasil ha jugado en las elecciones de Argentina.
2: Esa es una de las acusaciones.
1: Bueno, Brasil, hago mal en decir Brasil, pero Lula ha jugado en las elecciones argentinas. El gobierno de Brasil ha jugado en las elecciones argentinas. Ahora debe creer que todos juegan la... Por supuesto hubo una visita del presidente de la Nación argentino, pero eso fue abierto.
2: Esto en marca momento... el comunicado argentino, ¿no? De las discrepancias previas entre ambos gobiernos que no se llevó a convertir en un incidente diplomático.
1: Y déjame dar este marco y ayúdame después a interpretarlo. En el contexto de una puja político-ideológica muy interesante en el continente americano. Claro. Donde hay una reversión en general de signo político, ¿no es cierto? Y pasamos de una izquierda dominante...
0: Y donde yo creo que Lula, de esto sabe más Ceci que yo, donde Lula quiere ratificarse como el líder de centro izquierda latinoamericano, claro. De cara a también mirando también el resultado electoral.
1: ¿Y cuál es un elemento determinante del discurso y la narrativa de las izquierdas?
2: Bueno, y también...
1: La victimización.
2: Tiene la espalda, él siente que tiene la espalda para poder tener estos enemigos. Uno Trump, otro Milei, y digamos, no elige subirse al conflicto que se le está generando con Paraguay, que después lo podemos desarrollar, que ahí no se sube. Ahí no responde, ahí la deja pasar.
1: 30 minutos de las 8 de la mañana.
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4: Hora 8:30 minutos. El presidente Javier Milei celebró la confirmación de la visita del Papa León XIV a la Argentina.

0: Argentina. A través de las redes sociales indicó que entre el 8 y el 11 de noviembre le daremos la bienvenida al Santo Padre, que se constituirá en un viaje histórico para el país. En tanto, la conferencia episcopal señaló que el sucesor de Pedro viene a confirmarnos la fe, renovar la esperanza y alentarnos en la misión de anunciar el Evangelio. Proyecto de inviolabilidad de la propiedad privada. Por Radio Nacional, la senadora libertaria Nadia Márquez anticipó que la iniciativa se tratará mañana en la Cámara Alta con textos consensuados.
1: Y venimos haciendo, la verdad, muchos cambios porque para nosotros es normal tener que realizarlos en el marco de buscar consensos, poder dialogar y ver cuáles cambios no van teniendo consensos, cuáles no. Esperamos mañana ya poder tratar todo el tema y aprobarlo. Entonces no puede ser que alguien que se vio privado de un derecho constitucional tenga que esperar 15 años para cobrar una indemnización. Entonces ahora se establece, bueno, sí o sí, la indemnización tiene que ser previa.
0: Conflicto en Medio Oriente. El presidente de Estados Unidos, Donald Trump, dijo que el estrecho de Hormuz se reabrirá muy pronto. Agregó que Irán se verá gravemente afectado en caso de fracasar las conversaciones. En Buenos Aires, la temperatura 14 grados 6 décimas. La humedad 96% y el cielo está cubierto con llovizna que reduce la visibilidad a 6 kilómetros.
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0: Bueno, muy bien, 33 minutos, ahora de las 8 de la mañana. Ay, Marian, invitemos a los oyentes a participar.
1: Dale, sí, para que se comuniquen con nosotros. Tenemos un WhatsApp, el 11-3870-7485. También nos pueden ver en nuestro YouTube Nacional AM870 en vivo. Ahí nos ven y también nos pueden escribir. Y de paso les contamos cómo está el tiempo en la región NOA, tanto para Jujuy, Salta, Tucumán, Catamarca, La Rioja, Santiago del Estero. Tiempo parcialmente nublado a nublado, con un ambiente templado durante la tarde, algunas lloviznas aisladas, sin alertas en gran parte de la región, mínimas entre 14 y 12 grados y máximas entre 18 y 26.
0: Y es el día del montañista, decía.
1: Sí, es el día del montañista, dato que nos acercaba hoy tempranito Rodrigo Ruiz, justamente, y les preguntábamos, podemos preguntarles a los oyentes si quieren participar y que nos cuenten, ¿qué les gusta más? ¿La montaña? ¿Viste que es una? Es como el team verano, team invierno, ¿montaña o playa? ¿Qué elegís?
0: Guarda que la playa con montaña está muy bien.
1: Eso, también. Pero ese, ahí me estás combinando.
0: Y hay dos, bueno, tenés la montaña si querés, porque este, sí, verde es, la playa en la eso. Que te claro. podés meter. Bueno, porque
1: o
0: sería,
1: playa de mar o playa claro. de lago.
0: Vos tenés
2: tenés arroyitos también, algunos.
1: Claro.
0: Manantiales. Qué lindo, río, los manantiales. Sí, Córdoba.
1: Agüita. Sí. Así pero, que bueno, montaña o playa era la idea.
0: Tenés combinaciones, puede tener claro. preeminencia de mar, habiendo montaña, no sé, cualquier sí, lugar de Centroamérica, obvio. O tenés al revés, como nuestro sur, preeminencia de montaña respecto al mar sería, ¿no?
1: Claro.
0: O del agua.
1: De agua, de agua, porque tenés lagos.
0: De agua más que de mar.
1: Sí. Claro, el Dácar, por ejemplo.
0: El Dácar, por ejemplo,
1: precioso. Nahuelhuapi.
0: Sí.
1: Bueno,
0: acá nos dicen sobre las carreras, claro, las carreras generaron algún tipo de debate. Dicen, o sea, sos libre, podés correr, pero por la foto te identifican. Hasta acá, mira que. Y que si no abonás, todo facho. Lo que
3: hay corre. Un registro.
0: Y si no abonás, la multa, no tenés posibilidad de volver a inscribirte en una carrera nunca jamás por el resto de tu vida.
2: Me encanta.
3: No.
1: ¿Por qué?
2: Soy la chica mano dura. Igual.
4: Porque se juntan los tres organizadores sí, claro. de todas las carreras del país.
0: Cartelización se llama sí. eso.
1: Pero ¿cuál es la idea? Sí. Que la gente no. Es molesto que mucha gente se sume.
3: Lo que pasa, la gran
1: nunca participé en una.
0: Lo miran el número que pierden. Pie.
3: No, porque la multa que le van a poner va a ser después, si vos quedás identificado como que estás evadiendo la cuestión, hay una foto oficial de carrera, que ya viste ahora por el escaneo de rostro,
1: claro.
3: que identifican quién sos.
0: No quiero, y mi derecho de la privacidad.
3: Después, si a vos te volvés a inscribir y estás como marcado, que ya volviste, que te identificaron, esa multa la tenés que donar a entidades, el Hospital de Garraham.
0: Pará, ¿qué multa? No entiendo.
3: Claro, las organizaciones te multan. Si
1: ¿por
3: vos,
1: qué?
3: Si vos no te anotaste la carrera.
0: No entiendo, y eso sí que no lo concedo, pero debe ser un tema en la interpretación. Tenés que donar, nunca tenés que donar nada. Lo que ellos deben hacer es que ellos la donan porque quieren. Te
3: claro.
0: la cobran a vos que tenés que pagarla.
3: Exactamente.
0: Y ellos que con su plata hacen lo que quieren, la donan. Pero no es que te van a hacer a vos donar a ningún lado. ¿Entendés?
3: Sí.
2: Es el destino.
0: Ellos te lo cobran
3: sí.
0: a vos.
3: Sí.
0: Podrían quedárselo.
3: Claro.
0: O donarlo.
3: O sea, vos no te podés inscribir a una próxima carrera, sino abonás una multa, pero no a ellos, sino a entidades, a hospitales.
2: Así tendrían que hacer con el carnet de conducir también.
3: Claro.
2: Hasta que no abonas la multa, que no te dejen renovar.
3: Bueno, sí, pero ha generado mucha polémica esto.
4: No,
3: mucha polvareda.
0: No hay multa, me dicen acá. Pero ¿cómo que no hay multa o no hay multa? Bueno, ahora vamos a charlar con alguien.
2: ¿Cómo te condonan la mitad?
0: Pero está ese tema del uso del espacio público. Hay verdaderos sí. gimnasios. Hay
3: lo que pasa es que si vos.
0: Clubes, lo llaman clubes.
3: Acá tenés una cuestión, Nico. Si vos querés correr una carrera de calle, vas y te anotás. Simple. Es como hace la gran mayoría sí. de los runners. ¿Sí? Ahora, si vos querés correr sin dorsal, y anda a correr por tu barrio o en otro lado. Después está el que quiere acompañar al que corre, que esa es ahí se abre otra cuestión.
0: Bueno, pero es ¿sí? lógico que si un día hay un evento cuya entrada es paga, entrar sí. sin pagar esté penado. Es lógico, eso está bien.
3: Es como si vos fueras pero al teatro y quieras entrar gratis.
0: Pero como contracara podemos recitar. Pensar que cómo terminamos de cerrar el usufructo que hacen del espacio público, que a mí sí. no me molestan tanto usufructo, pero sí molestan. Uh-huh. Son los dueños, viejo, son los dueños de algunos lugares. Uh-huh. Y lo vivo bárbaro, porque no tenés que pagar el local, y cobrás como si los tuvieras. Uh-huh. Eso no me cierra nada.
3: ¿Vos hablás de los running teams?
0: Sí, claro.
1: Yo hablo de igual, yo igual estoy un poco en desacuerdo con estas carreras, no voy a decir el nombre de una carrera que cortan absolutamente todo. Bueno, usted lo dijo. Toda la 9 de julio y de verdad llegar a trabajar era como una tortura, porque no había forma. Bueno, y bueno, uno a veces le toca trabajar los domingos, le toca trabajar los feriados.
3: Bueno, pero también ha caído los feriados. Pasa en todas partes del mundo, que se veía como una fiesta.
1: Entonces, no,
0: viste. Lo vos, que estás
3: no, con... No, no, no,
0: claro. Siempre pasa, y para, siempre y para es una la conversación
3: ciudad,
0: sobre
3: y para la ciudad... Sí.
2: Pasó con el rally y eso fue en la semana también.
3: Para la ciudad genera turismo, o sea, sí, ¿entendés? Claro.
0: Bueno, otra vez el término medio, ¿no es cierto? Hemos visto, por ejemplo, Colapinto, fiestón.
3: Tremendo.
0: Yo no participé, pero un montón de gente sí, mira qué lindo. Uno puede empezar a discutir contornos, por ejemplo, no podés estar 5 días armando Colapinto.
3: Claro.
0: Algo así. Claro. 39 minutos de las 8 de la mañana, Miriam Mariotto, con la resolución de nuestro caso de hoy.
1: Del humo.
5: Bueno, sí. Hay una resolución. Una persona, aparentemente en situación de calle, fue detenida. En este momento está dentro del patrullero. Los vecinos de la cuadra están saliendo en defensa de este hombre que aparentemente no tendría que ver con la banda que intentó entrar a esta casa. Bueno, hay una confusión así que seguramente se dilucidará, pero sí es cierto que el hombre estaba dentro del edificio de al lado. No sabemos si lo dejaron entrar, si saltó, está tendido porque tiene la mano vendada, pero nos llama la atención que la gente del edificio está saliendo, varias señoras están ahí hablando con la policía, diciendo que lo conocen de toda la vida, que vive en esta cuadra, que duerme en la calle. Bueno, esta es la resolución, lo cierto es que está siendo trasladado en ese momento. Bueno, seguramente se definirá cuál es su situación y si tiene vinculación con el ingreso a esta vivienda o no. Pero bueno, esto es lo que ocurrió y cómo se le da resolución a este caso. El hombre está siendo trasladado por un patrullero.
0: Muy bien. Bueno, entonces ya tenemos el final de esta historia.
5: Así es.
0: Bueno, volvemos a ti, seguramente te vas a estar yendo a Montserrat, ¿viste? Chocaron ahí 2 colectivos, hay 6 heridos.
5: Sí, estábamos acá y escuchábamos escuchábamos esto y no sabíamos dónde era, así que ahora estamos
0: acá. Es ahí, son 2 internos de la línea,
1: de la misma línea.
0: 28, sí, de la línea 28, en Montserrat. Así que después hablamos de eso. Miriam, beso grande.
5: Hasta luego.
0: Es Miriam Mariotto.
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0: Habemus Papa.
1: Bueno, muy bien, 43 minutos, hora de las 8 de la mañana. Seguimos muy involucrados en este tema que es la confirmación, ¿no es cierto? Para el mes de noviembre, la visita del Papa León XIV a la Argentina. Dijimos no solo a la Argentina, estará primero en Uruguay, después en Perú. Tenemos en línea ahora a Kurt Mendoza, es periodista y politólogo peruano, nos atiende desde allá, es especialista en temas eclesiásticos. Hola Kurt, Nico Yacoy, equipo Nacional Argentina, buen día, gracias por atendernos.
2: ¿Qué tal, Nico? Buenos días, muchas gracias por la llamada.
1: No, a vos por atendernos. Bueno, tan emocionados como nosotros con la visita del Papa ahí en Perú, ¿cierto?
2: Así es, creo que ya el corazón está al borde con esta visita. Tú te comprenderás toda la emoción que significa que un Papa que ha salido del Perú como obispo regrese, claro, pues convertido en tal, ¿no? Y la verdad que a esta hora los peruanos se están despertando con esta noticia, pues que va a marcar un antes y un después en nuestro país y por supuesto también en América Latina.
1: Sí, ciertamente. Una visita ahí después, primero se decía como 10 días en Perú, no van a ser tantos, pero en cualquier caso es una visita larga en Perú, ¿eh?
2: Así es una visita larga, considerando la llegada del Papa Francisco en el 2018, que fueron solamente 3 días que se pasaron muy rápido, la verdad, entre Lima, Trujillo y Puerto Maldonado. Todo fue muy veloz. Ahora vamos a tener la oportunidad de tener al Santo Padre 7 días. Va a recorrer 4 ciudades, ¿no? 2 de la costa, 1 de la sierra y 1 de la selva, ¿no? El programa, claro, ¿no? Como claro. Aún no se ha confirmado, pero ya será anunciado en las próximas semanas.
1: Ahora, Kurt, se reserva un momento para él. ¿Qué quiero decir con esto? Digo, es tan impresionante, nos pasó con Bergoglio a nosotros, ¿no es cierto? Esta parte de verlo ir, no tuvimos la suerte de verlo volver, ¿no es cierto? Y visitarnos, como van a tener ustedes. Sí. Pero digo... Se dejan tantas cosas abiertas cuando te vas, ¿no es cierto? Lo debes necesitar hasta personalmente. Chéteme 2 minutos de pedirme, ¿o no?
2: Yo creo que sí. Es muy significativo lo que dices, ¿no? Yo creo que el Papa ha dejado aquí, digamos, algunas personas de su diócesis de Chiclayo, la que él comentó en las primeras horas de su elección, que aún pues necesitan hablar con él, claro, despedirse, claro, ¿no? Pues claro, totalmente.
1: Y él lo necesita algo... también.
2: Así es.
1: Si no te vas con algo que no cerraste, no es gratis.
2: Así es. Es 100% humano lo que acabas de decir, totalmente, ¿no? Y yo creo que viene también para eso.
1: Yo creo que sí. Va a estar en el, por ejemplo, para en el mismo lugar donde vivía en algún momento. Perdona que no tengo el detalle de la...
2: Mira... aún no se ha confirmado la agenda, pero las 4 ciudades son Lima, Chiclayo, Cusco y Pucallpa. Chiclayo es la diócesis donde él ha trabajado.
1: Entonces sí, entonces va a estar, ¿no?, ahí, seguro.
2: Claro, donde él ha estado casi 5 años como obispo, ¿no? Y antes, por supuesto, como misionero, ¿no?
1: Y qué bien le va a hacer, qué bien le va a hacer y qué bueno que lo haga en el principio, ¿no es cierto?, casi de su pontificado. Pues yo creo que
2: así es, que es importante. Yo creo que va a marcar mucho eso.
1: Contanos ahí qué significa para la sociedad, un poquito ya lo despuntaste, pero también si querés, políticamente, estas cosas tienen una dimensión de política o de política exterior, bueno, vos me dirás.
2: Sí, mira, el Perú, como tú debes saber, es un país con una serie de carencias, ¿no? Económicas, sociales, de seguridad, y por qué no también políticas, ¿no? Cuando un Santo Padre visita un país, no solamente es la visita de un gran personaje, podríamos calificar o comparar esto como que llega un rockstar, una persona que congrega multitudes, ¿no? Sino también viene a 2 cosas fundamentales, ¿no? A animar el tema espiritual, el tema católico, el mensaje de Jesucristo, el anuncio del Evangelio, pero también viene a hablar sobre ciertos temas que la Iglesia le interesa. En este caso, el Perú, digamos, sale de una segunda vuelta que ha polarizado muchísimo a todo el país, ¿no? Y yo creo que también viene a hablarnos de eso, ¿no? Viene a hablarnos de lo que significa una palabra que ha resonado mucho en estos días en el Perú a partir de la elección de Keiko Fujimori como presidenta sobre el tema de la reconciliación.
1: Eso, ¿no? Viene a surcir, ¿no es cierto? Es otra capa, no es la capa puramente política, pero viene a surcir. Ajá.
2: Exacto. ¿Y qué cosa significa la reconciliación? Porque para la Iglesia, para su doctrina y con respecto a lo que han dicho los últimos papas, Juan Pablo II, Benedicto, Francisco y él mismo, no existe reconciliación si no hay justicia, ¿no? Uh-huh. Yo creo que en esos temas un papa, en este caso León XIV, viene a incidir, viene a tratar de mover las conciencias y a decirnos algo que finalmente nos haga despertar y poder ser mejores ciudadanos, ¿no?
1: Ahora, qué desafío sobre todo, ayúdame con esto vos que sos especialista, qué desafío de discurso, qué desafío de narrativa, porque es cierto que es testimonial por definición en algún punto la posición de un papa para los católicos y para el mundo, ¿no es cierto? Ha ganado ese lugar. Ahora bien, lo tenés que decir de modo más o menos encarnado, para usar un poco palabras de la propia Iglesia, ¿no es cierto? Porque si no, quedás diciendo cosas voladas que no tienen que ver, que no impactan. ¿Entendés? ¿Qué está diciendo este? Eso es Narnia, no es el mundo en el que vivimos. Entonces, qué difícil calibrar, ¿no es cierto? El relato de esos principios en este contexto tan convulsionado.
2: Qué buena pregunta, porque mira, cuando un papa normalmente, históricamente, llega a un país, normalmente los temas quedan un poco en el aire, ¿no? Ah,
1: claro.
2: Pero en este caso, el papa ha vivido muchos años en el Perú y conoce Latinoamérica a la perfección. Uh-huh. Cuando ha sido general de los agustinos, ha tenido la oportunidad de recorrer todo el mundo y en especial América Latina, y ahí es cuando se conoció con Bergoglio, con cuando era arzobispo de Buenos Aires, ¿no? Dice la historia. Yo creo que el Papa tiene una gran ventaja en esta parada que va a ser en Perú, porque él conoce el territorio, él ha estado de misionero, él no ha sido un sacerdote curial, es decir, que ha estado en una oficina, no, él ha recorrido las zonas más pobres del país, ha caminado con diferentes grupos sociales, que como Francisco lo llamaba, los excluidos, los descartables de la sociedad. Él ha estado con ellos, ¿no? Él, digamos, como se dice aquí, se ensució los zapatos, ajá, ¿no? Y yo creo que León XIV va a hablar recogiendo las voces de esas personas a las que él conoció, ajá, y que probablemente hoy le digan o le estén informando por canales informales cómo está el país, porque yo estoy seguro que León XIV va a encontrar un país muy parecido a como cuando él se fue hace 5 años como cardenal, ¿no?
1: Y es que es muy probable.
0: Fueron 26 sí, claro, años, ¿no, Kut? Buen día, Cecilia Diwan. Donde él estuvo en Perú, tiene un vínculo mucho más fuerte desde lo eclesiástico, ¿no? Con Perú que con su país de origen, que es los Estados Unidos. Y en Perú, la verdad que los medios están celebrando, ¿no?, esta noticia y dicen, León XIV, el Papa regresa a su tierra. ¿Cómo fue su paso por Perú, por estas ciudades donde vos contás que él estuvo?
2: ¿Qué tal, Cecilia? Buenos días, un gusto. Mira, el Papa llegó muy joven al Perú, siendo, viviendo los primeros años de su sacerdocio, y fue enviado como misionero, ¿no? Como cuando un sacerdote es enviado como misionero, viene, como dice la palabra, a hacer misión, a levantar, temas, a levantar conciencias y a anunciar la buena nueva de Jesucristo con los menos favorecidos de la sociedad. En ese paso, él recorrió Chulucanas, una población que está muy al norte del Perú, bajó hacia Chiclayo, en la región de Lambayeque, estuvo también en La Libertad como sacerdote, y en ese periodo transcurrieron casi esos 26 años que tú mencionas. Luego, Robert Prevost regresa a Estados Unidos, se hace general, primero se hace superior de los agustinos y luego se hace padre o prior general, ¿no?, de esta orden histórica de la Iglesia Católica. Luego de dejar el cargo, de ser prior general y de haber vivido en Roma, en la curia de los agustinos, él deja el cargo, porque bueno, eso tiene un tiempo, y luego llega al Perú ya como administrador apostólico de la diócesis de Chiclayo. Y poco tiempo después, un año, un poquito más, se convierte en obispo de Chiclayo. Aquí transcurre casi cinco años que estuvieron marcados por fenómenos de la naturaleza, como el ciclón Yaku, un tema ambiental, un tema climatológico. Hubo inundaciones en la zona norte del país y afectó fundamentalmente a Chiclayo, y ahí hay fotos, digamos, en internet, imágenes en la televisión donde se le ve al hoy Papa, pues, totalmente empapado de agua desde los pies hasta las rodillas, ¿no? Él caminaba, ayudaba, llevaba ayuda humanitaria, alimentos, y luego, pues, como tú sabes, pues, pasamos la pandemia, y fue un obispo que estuvo del lado muy cerca, estuvo muy cerca de su feligresía, ¿no? Haciendo que en ese momento en el Perú no había oxígeno. Entonces se hizo una colecta en diversas partes del Perú, pero él encabezó la colecta en Chiclayo, ¿no? Y gracias a esa colecta se compraron dos plantas de oxígeno.
1: Kurt, una última cosa, no sé qué, por ahora, porque ya volveremos a molestarte, pero digo, ¿Qué se sabe respecto de el paso que hará por Cusco? Porque no deja de impresionarme eso, ¿no es cierto? Porque sí, desde lo simbólico, vamos, ¿no?
2: Sí, sí, claro. Mira, yo tengo la sensación
1: de... No va a exorcizar Cusco, digamos. ¿Viste?
2: No, mira, Cusco será una ciudad muy turística, pero tiene una gran espiritualidad popular.
1: Claro,
2: hay mucha manifestación de fe inmensa. Digamos, la Virgen del Carmen, hay una serie de devociones muy fuertes, no solamente en la ciudad capital, sino en los alrededores del Cusco. Pero yo creo que Cusco ha sido elegida por un tema logístico.
1: Claro.
2: Cusco reúne las condiciones de traslados por la misma circulación turística que se da. Y yo creo que eso ha sido un motivo de elección para el Vaticano.
1: Está preparada para recibir gente.
2: Exactamente. No todas las ciudades en el Perú, que son muy grandes, reúnen esas condiciones. Y yo creo que el Cusco ha sido elegida por eso, y donde la gente va a poder encontrar alojamiento, va a poder desplazarse con cierta facilidad.
1: Es eso, bueno, y Lima, que está hermosa, estuve hace unos 3 meses ahí, una cosa así, y está...
2: Ah, qué bien,
1: siempre
2: qué bien,
1: linda,
2: qué bueno.
1: Lima, siempre linda.
2: Qué bueno, qué bueno.
1: Kurt, te agradezco un montón por la charla.
2: Yo les agradezco mucho y pues estamos en contacto.
1: Un abrazo grande. Es Kurt Mendoza, es periodista y politólogo peruano, es especialista en temas eclesiásticos.
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1: Hernán Mundo, muy buen día, bienvenido, ¿cómo le va?
4: Nicolás, buen día. Nosotros en Casa Rosada, porque en instantes más, después de lo que ha sido la confirmación por parte del Vaticano de la presencia del Papa León XIV aquí en la Argentina entre el 8 y el 11 de noviembre, habrá conferencia de prensa en instantes más, en apenas unos minutos, sala de conferencias. El canciller Pablo Quirno a cargo de esta comunicación abierta a las preguntas de periodistas acreditados. Bueno, lo que está en marcha, según nos cuentan también, es una reunión de cara a la semana próxima interministerial, bueno, porque uno de los aspectos fundamentales tiene que ver con la seguridad, ¿no? Del Papa en las 3 ciudades en las que va a estar, hablamos de Buenos Aires, de Córdoba y también en la Basílica de Luján, así que es uno de los aspectos a tener algún tipo de detalle y sobre todas las cosas a empezar a trabajar, más allá de que ha venido trabajando el gobierno a la espera de la confirmación, pero se había había habido encuentros de este tipo, ahora ya formalmente encabezado todo por la ministra Alejandra Monteoliva, reiteramos la semana próxima, de eso va a hablar, de uno de esos aspectos va a hablar el canciller en instantes más, y también tenemos entendido de que va a haber referencias a la situación con Brasil, a partir del comunicado y la decisión por parte de Brasil respecto de su embajador aquí en la República Argentina, así que de todo eso en instantes más habla Pablo Quirno aquí en Casa Rosada.
1: Bueno, volvemos a ti, avisa cuando eso empiece, dale.
4: Muy bien, hasta luego.
1: Hasta luego, es Hernán Mundo, corresponsal de Radio Nacional en Casa de Gobierno.
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0: Bueno, vamos a decir que hay una interrupción en la línea B de subterráneos, sí, para todos aquellos que... bueno, sucede. Evidentemente será por corto lapso.
1: Ah, por corto circuito.
0: Sí,
2: pensé.
0: Sí.
2: Claro. Lo pensé por el agua.
1: Claro.
0: Pero bueno.
1: ¿Cómo se llueven las estaciones? Debe ser parte de los.
0: Pero
1: digo...
0: no sé si es por.
1: No creo que por eso, pero me llama la atención. A raudales entra y.
0: Sí, cuando hay cuando son las tormentas fuertes, claro que sí. Ahí sí entra muy fuerte.
1: Romina Wiener, muy buen día, bienvenida. Rapidito, ¿cómo le va?
3: Muy bien, bueno, todo colapsado. Una autopista Buenos Aires-La Plata detonada por un choque a la altura de Quilmes. Esto está generando 6 kilómetros de demoras en sentido hacia el bajo, así que muchísimas complicaciones. Se suma un choque múltiple de 4 vehículos en Panamericana, en el Ramal Pilar, mano a General Paz. Ahí también el tránsito está reducido, hay operativo de seguridad. Atentos que se produjo un choque entre 2 colectivos de la línea 28 en Hipólito Yrigoyen y Paseo Colón. Ahí hay 6 personas heridas, trabaja el SAME. Subte B interrumpido también por problemas, o sea que muchísimas complicaciones, tanto los que vienen por el sur, por el norte, por la General Paz, sumada a la línea de Subte B interrumpida. Nos vamos al informativo.
1: Vamos, muchísimas gracias, Romina Wiener.
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5: Hora 9 en la República Argentina. El gobierno celebra la visita del Papa León XIV a la Argentina. Hernán Mundo.
6: Luego de la confirmación de la visita argentina del Papa León XIV, hablará en conferencia de prensa en Casa Rosada el canciller Pablo Quirno. Recordemos que el Vaticano informó al gobierno argentino que el sumo pontífice estará en nuestro país entre el 8 y el 11 de noviembre. Visitará Buenos Aires, Córdoba y Luján. Recordemos que el canciller entregó en febrero la invitación al Papa hecha por el presidente Javier Milei para su venida a nuestro país. La semana próxima tendrá lugar la primera reunión interministerial para coordinar el operativo de seguridad por la presencia de León XIV en la Argentina.
5: En diálogo con una radio porteña, el presidente de la Conferencia Episcopal Argentina y arzobispo de Mendoza, Marcelo Colombo, anticipó que mañana la Iglesia Argentina realizará una misa de celebración.
7: Queremos hacer una expresión viva de esta alegría que nos produce la llegada del nuncio que ha venido hace unos 15 días y que trae una misión, la de hacernos presente al Papa ante el Estado y ante la Iglesia en la Argentina, y por eso esa misa que va a ser un momento de celebrativo, profundo, solemne y a la vez festivo de una Iglesia que abre sus corazones a esta visita del Papa.
5: La información del deporte con Rodrigo Ruiz.
8: Fútbol de ascenso, Primera Nacional. Hoy se jugarán 2 encuentros pendientes de la fecha 21. Desde las 15 horas, Almagro en José Ingenieros va a recibir a Gimnasia y Tiro de Salta. Y 20 horas jugará el líder de la zona B, Gimnasia de Jujuy, visitando en el sur del Gran Buenos Aires a Quilmes.
5: El estado del tránsito con Romina Wiener.
9: Atentos, transitar con suma precaución en la ruta nacional 40, camino de los 7 Lagos. Calzada húmeda y resbaladiza por lluvias. Aumentar la distancia de seguridad entre vehículos, además de la presencia de neviscas. El paso internacional Pino Achado, ubicado en la ruta nacional 242, estará cerrado durante toda la jornada por un temporal de nieve y hielo. Extremar las medidas al circular.
5: En Bariloche, Río Negro, donde nos escuchás en AM590, la sensación térmica es de 1 grado bajo 0. Se registran lluvias y nevadas. En Buenos Aires, en tanto, la temperatura 14 grados 6 décimas, la humedad 96%, cielo cubierto con llovizna que reduce la visibilidad a 6 kilómetros.
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0: Muy buen día a todos, un miércoles nuevo, un miércoles más promediando la semana. Un miércoles sin lluvia, sin agua por el momento, ¿eh? Ahora vamos a ver qué nos va a deparar el clima después de tantos días húmedos, ¿eh? Exceso de humedad. Hay durante estas semanas en San Martín de los... Bueno, no sé si exceso, pero mucha humedad. Ya quiero que pare un poco el agua, pero parece que va a seguir el tema, ¿eh? Que no se va a detener. Hasta las 10 de la mañana vamos a estar en este espacio exclusivo para sanmartinenses, hasta que a las 10 enlacemos con nuestros colegas de Zapala, Chosmalal y la capital de esta provincia para hacer la mañana de Nacional Neuquén. Raúl Pina está en los controles, Alfredo Laval en la edición de audios, Alejandra Torres en la producción, coordinación general de la radio y co-conducción de este espacio. Buen día.
1: Hola Tomás, buen día, ¿cómo estás?
0: ¿Todo bien?
1: Sí, todo bien, ya sé. Estás cansado de la humedad, cansado de la lluvia, pero bueno, es así.
0: Muy bien. A las 9 y 7 de la mañana, vamos rápido, hacemos como siempre, empezamos con música. Estelares, Alas Rotas.

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0: Muy bien, vamos a ver qué nos depara el clima.
1: Bueno, mira, en estos momentos el cielo está completamente cubierto. El pronóstico dice que hay una lluvia débil, pero no la veo por la ventana. La temperatura 3 grados, la sensación térmica 3 grados. Tenemos 90% de probabilidades de lluvia que comenzará a las 11 de la mañana. La máxima para el día de hoy 6 grados, pero mañana 6 de agosto, Tomás, te prometo nada de lluvia, no hay pronóstico de ni que vaya a caer una gotita, ¿eh? El cielo no va a estar completamente despejado, pero vamos a tener algún rayo de sol. La mínima, eso sí, 4 grados bajo cero. Se quedó mudo.
0: Fresconcho.
1: ¿Eh?
0: Fresconcho.
1: Fresconcho, vas a venir patinando. Todos vamos a venir patinando temprano. La máxima, 6 grados. Eso sí, disfrutemos de mañana, porque a partir del viernes tenemos 90% de probabilidades de lluvia, desde el viernes hasta el domingo, y de nevadas. Así que disfrutemos de mañana y también de hoy, ¿por qué no? Y tenemos, para terminar, del Servicio Meteorológico Nacional, una alerta amarilla por nevadas para hoy miércoles. Es lo que tengo.
0: Bueno, muy bien. Ustedes recuerdan que el día lunes hubo una presentación formal ante el Consejo Deliberante,
1: ¿sí?,
0: de pedido de juicio político al intendente local, a Carlos Saloniti. Uh-huh. Bueno, ayer martes hubo una nueva solicitud de otro vecino, Jorge Fabián Sepúlveda, también un vecino muy activo en sus redes en cuanto a las denuncias y a mostrar cómo está el pueblo. Ayer se apersonó al Consejo Deliberante y denunció al jefe comunal por una presunta malversación de fondos públicos y abuso de autoridad. Mm. Primero hay un reclamo, una denuncia por el pago con fondos públicos de una factura del servicio eléctrico que emitió el EPEN con vencimiento el 10 de agosto de este año, es decir, todavía no venció, digamos, ¿no?, por un total de casi 5.600.000 pesos, correspondiente a un medidor con número específico. Aparentemente, según establece la denuncia, dicho medidor fue autorizado en el marco de una cobertura de gastos destinada al Regimiento de Caballería de Exploración de Montaña número 4 y al alumbrado público de la Ruta Provincial 62, contemplando partidas para esto de hasta 60 millones de pesos. Ahora bien, la liquidación del servicio especifica como domicilio real de consumo la calle Capitán Drury 850, en el centro, diciendo que el propietario del inmueble no, como que no hay titular del
1: medidor.
0: Del medidor. En la denuncia obviamente hay una copia, una imagen de la boleta del EPEN. Estoy mirándolo, propietario del inmueble dice que no, Capitán Drury, números 850.
1: Claro.
0: No sé qué hay exactamente ahí.
1: ¿Sabes qué? Como soy muy despistada y leíamos hoy a la mañana temprano, Tomás, esta información, me metí en el mapa y descubrí cuál es la calle Capitán Drury, pero en esa dirección no hay ningún organismo ni nacional, ni ningún museo, ni es gendarmería, porque si es esa la dirección, viste que gendarmería está sobre también Capitán, sí, Drury. Bueno, no hay mucha específica.
0: ¿Gendarmería sobre Capitán Drury?
1: Sí.
0: No.
1: ¿Eh?
0: No.
1: ¿Cómo no?
0: Gendarmería no me da Capitán Drury, me da Roca, entre está El Ordi de un lado y Belgrano del otro.
1: Y
0: claro, no Drury.
1: ¿No?
0: No.
1: Bueno,
0: en la denuncia que presentó Sepúlveda se remarca que ninguna ordenanza municipal valida la derogación para solventar los consumos de un inmueble céntrico que no es municipal ni pertenece a la unidad militar. Recordemos que la unidad militar, más allá del convenio, depende de Nación. La presentación exige la suspensión preventiva del pago, la interrupción inmediata de la liquidación de la factura asociada a este medidor, que se informe la titularidad y la ubicación, que son requerimientos formales al EPEN, y a la Dirección de Catastro para constatar quién es el propietario real del inmueble de Drury 850 y la localización física efectiva del medidor, es decir, dónde está el medidor. Y una denuncia penal, la remisión de todos los antecedentes a la Fiscalía para que investigue la eventual comisión de delitos en el manejo de los recursos municipales. Ya está ingresado en el Consejo Deliberante y bueno, y ahora vendrá lo que es el camino, como lo que hablábamos ayer, de la denuncia que había hecho Oronoz. Lo importante de esto es que demuestra el nivel de desidia que hay. Digamos, vamos a darle el beneficio de la duda, nadie es culpable hasta que se demuestre lo contrario. O todo el mundo es inocente hasta que se demuestre lo contrario, pero el nivel de desidia es terrible cuando vemos esto, ¿no? Facturas que no se sabe a quién pertenecen, que el consumo a qué se debe, qué es lo que hay en el lugar, es todo muy, ya lo había hecho en el informe del contralor municipal, está todo muy...
1: Es como muy raro, ¿no?
0: Todo raro, todo desprolijo, todo desordenado, todo descuidado, ¿no? La frase que utilizo yo continuamente, que es lo que es de todos termina no siendo de nadie. Vamos a ver si se informa finalmente. Yo creo que en el municipio deben estar revisando papeles y papeles y papeles y averiguando bien qué es lo que pasa para dar una respuesta, que puede ser que no sea satisfactoria, pero respuesta al fin.

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0: Los suministros mencionados corresponden al alumbrado público de la Ruta Provincial 62, el barrio militar, el sector de la cantera y calles internas de ese predio. A mí lo que me llama la atención de esto es que en un sistema tan burocrático como es el del Estado habitualmente, un teniente coronel le pide al intendente directamente que por favor tirame unos mangos para pagar la luz o pagar la voz, ¿no? Cuando esto me imagino que tendría que llegar por, no sé, digo, desde la ignorancia, lo planteo, a lo mejor desde otros canales, ¿no? No estamos hablando de, mira, pagame el suministro de algo que te corresponde a vos, ¿no? La ruta provincial 62, pagar el, no sé a quién le corresponde, pagar la luz de la ruta provincial. Digamos, puede ser que le corresponda en ese tramo al municipio, ¿sí? Pero ya el barrio militar, el sector de la cantera y las calles internas le deberían corresponder sí o sí a Nación. Y si Nación no paga, bueno, macho, no sé, quédate sin luz, secretario. Porque lo que dice Sepúlveda también es cierto, no existe una contraprestación acreditada, digamos, qué es lo que da el ejército a cambio a los vecinos, no sé, esto de recibir algunos residuos ahí en esa cantera.
1: En la cantera.
0: Bueno, sí. No sé si eso vale los millones por la luz. Pero más allá de todo, pongamos que sí, que lo vale. Lo que no está explicitado, no está claro. La población no lo sabe. Y como bien dice, ya desde el 19 de mayo de el año pasado, que el Contralor Municipal pidió información a raíz de esto y nadie ha contestado, ni el Ejecutivo ni el Consejo Deliberante. Ayer fue que hablábamos con Santiago Fernández.
1: Antes de ayer,
0: sobre el tema de los baches, y yo le hacía la pregunta con una respuesta obvia, ¿no? Es decir, cualquiera podría haber dicho, Tomás, ¿para qué le preguntas eso? Nadie sabe en el Consejo Deliberante las cosas que pasan. Yo no digo que oculten, por supuesto que no, pero digo, el nivel de desidia, me parece, de desorden, excede muchas veces al Ejecutivo Municipal y también está en otras áreas, ¿no? ¿Qué sé yo? Ayer a la tarde estuve en una oficina municipal, no importa cuál. Estuve en una oficina municipal, tenía que recabar unos datos para una actividad del jueves. Y lo primero que me... No todos, ¿eh? Había 3-4 personas, todos muy amables. Pero lo primero que me dice una de las personas es el jueves. Mira que el jueves hay paro, ¿eh? Esas son las prioridades. El jueves, a lo mejor, hay paro. Mientras, la ciudad se cae a pedazos. Digo con esto que los niveles de desidia y despreocupación exceden al intendente municipal, ¿eh?

Cuando estuviste hablando del doctor Saloniti, estos días que estuviste de merecidas vacaciones, nos llegó información desde prensa del municipio que el intendente había empezado a trabajar con todo su gabinete haciendo reuniones a partir de hace una semana y media, semanales, donde cada uno de los secretarios o a quien convoque o directores harían y plantearían cuál sería el trabajo en estos meses hasta llegar a fin de año. Bueno, ayer se produjo una nueva reunión de gabinete que, como te decía, continuó con la dinámica de informar y actualizar los temas relevantes de cada área, en particular el programa de bacheo y mejoramiento de calles implementado a partir del lunes de esta semana, el avance del plan de urbanización del barrio Aitué para 200 familias, la puesta en marcha del plan de esquí para chicas y chicos de séptimo grado y el modelo de San Martín de los Andes por sus políticas de preservación del patrimonio

0: histórico. Bueno, y en esa reunión el intendente anunció que en los próximos días va a comenzar una serie de conferencias de prensa para responder consultas sobre los temas de actualidad.
1: Él las va a dar.
0: Él.
1: No su vocero.
0: Durante la reunión, el intendente anunció, te lo leo textual, que en los próximos días comenzará una serie de conferencias de prensa para responder consultas sobre temas de actualidad.
1: Bueno, la actualidad del municipio.
0: Sí, claro. Me imagino, no va a ser de actualidad.
1: No, porque siempre en las últimas apariciones del intendente siempre había una parte, digo que no digo que no tenga razón, en pegarle al gobierno nacional porque
0: faltan cosas.
1: La falta de obra pública y etcétera, etcétera.
0: Bueno, ¿no? Puede suceder, qué sé yo, no lo sé, no sabemos qué va a decir.
1: Bueno, muy bien. Son las 9:32.
0: Si me das un poquito de cortina, voy a dar una información y después, si lo determina el conductor de este espacio, Tomás, vamos a la música. ¿Te parece? Nos llega información del área de recolección de residuos de nuestro municipio. El recorrido 11 saldrá a media mañana y va a afectar las calles Las Moras, Cumelcayén, Aligüen Alto, el barrio El Brojal, Caleuche, Peñón del Oló, Cobizal, Los Álamos, Los Faldeos, Rincón Radales y Rucahué. Las camionetas van a hacer el recorrido 2, que también saldrán a media mañana y harán las calles El Ordi al Cero, Ragusi, Leopoldo Rodríguez, el barrio Godoy, Weber al Cero, Miradores de la Ruta Nacional 40, el ex Hotel Sol de los Andes, el Mirador de Arrayanes, Las Caballerizas, el Barrio Cantera, Puente Blanco y la Escuela de Pailamenuco. Y el recorrido número 6 se va a cumplir hoy, pero por la tarde, y va a pasar por el barrio El Arenal, Villa Paur, el barrio Los Radales y Chacra 4.
1: Muy bien, 9:33, Madonna.

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0: Muy bien, 21 minutos nos quedan para las 10 de la mañana.
1: Sí, claro. Recordemos que el centro de rehabilitación ahí en el Hospital Modular frente al supermercado La Anónima, hoy, miércoles 5, también va a permanecer cerrado por los trabajos de reparación en la calefacción. Así que si tenías que ir o tenías turno, seguramente te lo van a reprogramar en tu rehabilitación. También está cerrado, porque todavía no nos llegó el aviso de que volviera a abrir, el registro civil, que está en el barrio El Arenal. Están haciendo obras de mantenimiento y hasta nuevo aviso va a estar, por lo tanto, cerrado. Si tenés que hacer algún trámite en el registro civil, te tenés que dirigir a la oficina que está funcionando en el nuevo hospital, Doctor Ramón Carrillo, ahí en Chacra 2, en el horario de 8:30 a 13:30.
0: Bueno, y finalmente se confirma que no va a venir el Papa a San Martín de los Andes.
1: No,
0: porque
1: no,
0: eso
1: va,
0: es importante.
1: No, claro, no va a venir a San Martín de los Andes.
0: Siempre la porteña gana, va a ir Luján, que parece que ahí hay una parroquia, algo ahí. Y a Córdoba, y acá, no sé, le dijimos que teníamos la, aparte de la parroquia, el Teatro San José, para que era la vieja iglesia, para que la vi, para que no sea como
1: y la parroquia Santa ahí. Teresita, claro, y de las Rosas, y dijo que
0: en
1: no.
0: En la isla, ahí, en la islita, ahí en el lago, pero bueno, dijo que no podía, que tenía la agenda muy llena. Lo cierto es que están todos los diarios.
1: Todas las radios, ¿no?
0: Todos. Sí, todos los medios, replicando que bueno, que viene el Santo Padre.
1: Contanos qué día, cuándo viene.
0: Del 8 al 11 de noviembre va a estar.
1: Sí.
0: Va a estar en Buenos Aires, en la Basílica de Luján.
1: Claro, como era obvio, la patrona de la
0: República. Y la ciudad de Córdoba, que ya se prevé una misa multitudinaria en
1: la 9 de julio.
0: 9 de julio, obviamente. Y está todo el arco político cantando loas de la visita, todos con el tenedor y el cuchillo listos para sacar alguna.
1: ¿Algún rédito,
0: decís? Alguna tajada.
1: Bueno, ¿y va a visitar algún otro lugar? No solo viene a la Argentina, me imagino.
0: Ah, que va a ir a Uruguay y obviamente va a ir a Perú, país con el que tiene una relación muy cercana. Estuvo muchos años.
1: Es peruano.
0: Como obispo.
1: Como Perú. Segunda nacionalidad.
0: Así que bueno, va a ser lo que en su momento no pudo o decidió no hacer Francisco, ¿no? Que es visitar el país, no en el que es nativo, pero sí en el que estuvo muchos años. Pero bueno, esto entonces va a ser en noviembre, así que tendremos esos días con todos los medios y todas las noticias exclusivamente con el tema de la visita del Papa. El gobierno ya dijo que es una enorme alegría.
1: Entre el 8 y el 11, ¿me dijiste?
0: Sí, la Iglesia Argentina ya ha dado su beneplácito por esta visita, desde que el último que visitó Argentina fue, bueno, el único, Juan Pablo II, allá durante la administración de Ricardo Alfonsín, que vino dos veces, ¿se acuerdan? Durante la Guerra de Malvinas.
1: Sí.
0: Y después, durante la administración de Ricardo Alfonsín. Muy bien, esto va a ser entonces en noviembre y lo importante es que no viene a San Martín de los Andes.

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0: 13 minutos para las 10 de la mañana.
1: Y los voy a convocar, si quieren participar de Estaciones Culturales de este año, y una nueva convocatoria para talleristas de danza. Así que se encuentra abierta esta convocatoria, es una oportunidad laboral, obviamente, es para desarrollar talleres para niñas y niños y para adolescentes y adultos. Te podés inscribir hasta el 10 de agosto, tenés un requisito que es excluyente, que es contar con monotributo propio y activo al momento de la postulación. Para presentar tu propuesta tenés que completar un formulario que vas a encontrar en las redes de la Secretaría de Cultura de nuestra localidad, un formulario de Google, o podés mandar un correo electrónico a talleres.cultura.sma@gmail.com, o te voy a dar un número de WhatsApp donde podés hacer consultas, que es el 2944-212937, así que tenés tiempo si querés ser tallerista de clases de danza para niños, adolescentes y adultos, hasta el 10 de agosto para inscribirte, para enviar tu propuesta, y los talleres van a ser en el barrio Cordones de Chapelco.
0: Bueno, lo que ayer también se conoció es que va a volver la conexión aérea entre la capital de la provincia y San Martín de los Andes, y la capital de la provincia y la vieja capital de la provincia, que es Chosmalal.
1: Sí.
0: Así que vamos a tener una opción al micro que une San Martín con la capital. El anuncio fue realizado por el gobernador Rolando Figueroa durante el acto, ayer cumplió 139 años la ciudad de Chosmalal. La empresa que va a llevar el servicio es American Jet, va a incorporar un servicio regular entre el aeropuerto Presidente Perón de Neuquén y el aeropuerto Chapelco,
1: sí,
0: de la ciudad de San Martín y Junín de los Andes. Tres frecuencias semanales, los martes, los jueves y los sábados. Los vuelos partirán desde Neuquén a las 10, llegarán 50 minutos después a Chapelco, y el regreso despegará a las 11:20 y llegará a la capital provincial 12:10. Los pasajes van a poder comprarse dentro de 9 días, a partir del 14 de agosto, y se van a poder adquirir en un principio desde el sitio web de American Jet. También se va a poder sumar después la comercialización mediante agencia de viajes. Esto cambia, vamos a ver cómo
1: funciona,
0: costo,
1: ¿no?,
0: cómo funciona, si va bien o mal, pero cambia el tema de la conectividad entre San Martín
1: y la capital,
0: que no tiene nada. No tiene ninguna conexión. Y también con Chosmalal, que
1: le vamos a preguntar a
0: tiene
1: Luis.
0: El aeropuerto nuevo, el aeropuerto, ¿no?, refaccionado, algo así. Así que va a tener ahora también conexión aérea. Repito, tres frecuencias, los martes, los jueves y los sábados. A las 10:50 llega a Chapelco desde Neuquén, que sale a las 10. Y despega a 11:20 de nuestra ciudad para llegar a la capital provincial 12:10. Es realmente un ahorro de tiempo importantísimo. Tengamos en cuenta que ir en auto son unas 5 horas, ir en micro son unas 7 horas y pico, entre que para en Zapala, en Cutralcó,
1: Plaza Huincul.
0: Bueno. Lo que pasa es que Plaza Huincul y Cutralcó para en una sola.
1: Tenés razón, porque como está la separa una calle.
0: Así que bueno, a partir del 14 de agosto van a estar en venta los pasajes para el servicio que se empieza a prestar en septiembre.
1: Y yo doy la última por hoy, porque está restringido el acceso vehicular a zonas turísticas muy lindas de nuestra ciudad. Dentro del Parque Nacional Lanín, no vas a poder ingresar a la cascada de Chachín, a Pucará y a Huagum, debido a las intensas precipitaciones registradas en las últimas horas. Quedó restringido el acceso vehicular a estos sectores tan bonitos de nuestro Parque Nacional Lanín, como la Cascada Chachín, Pucará y Huagum. Las condiciones, dice la información que nos llega desde el Parque Nacional, actuales del camino presentan abundante barro, sectores intransitables y baja adherencia. Así que se solicita a los residentes y obviamente visitantes no ingresar con vehículos hasta nuevo aviso y respetar y no sacar, digo yo, la señalización e indicaciones que del personal del Parque Nacional y los organismos que trabajan en el lugar.
0: Muy bien, nos quedan 7 minutos para las 10 de la mañana, vamos con la última del estribo y después nos despedimos. Aunque es miércoles, los abuelos de la nada todavía están el lunes por la madrugada.

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0: bien, 3 minutos para las 10. Actualicemos el clima.
1: Muy bien, la temperatura a 4 grados, el cielo totalmente cubierto porque hoy tenemos 90% de probabilidades de lluvia débil a partir de las 11 de la mañana. La sensación térmica a 5 grados, la máxima para el día de hoy 6 grados y el viento no hay. Mira, en estos momentos sí, no se mueve ninguna ramita. Mañana 6 de agosto, jueves 6 de agosto, tenemos grabación de televisión, Tomás, por las dudas que te olvides. 4 grados bajo cero, 6 de mínima, vamos a venir con un fresquete impresionante. Te voy a esperar con un té caliente mañana a la mañana cuando llegues. Voy a hacer ese esfuerzo por vos y va a haber viento, 18 kilómetros por hora y ráfagas que van a llegar a los 57 kilómetros.
0: Muy bien, Raúl Pina en los controles técnicos, Alfredo Laval en la edición de audios, Alejandra Torres en la producción, coordinación del emisor y co-conducción. Nos volvemos a encontrar mañana a las 9 y si querés quedate, que ahora viene la mañana de Nacional Neuquén. Chau.

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1: Hora 10 en la República Argentina. El presidente Javier Milei se reunirá con el Papa León XIV en Argentina. Así lo confirmó el canciller Pablo Quirno. Más información con Hernán Mundo.
2: Ante la pregunta de Radio Nacional en conferencia de prensa, el canciller Pablo Quirno indicó que la elección de Buenos Aires, Luján y Córdoba como ciudades que visitará el Papa León XIV del 8 al 11 de noviembre está fundamentada en el vínculo de estos lugares del país con el credo católico.
3: Es por una cuestión de referencia importante con respecto a lo que es la comunidad católica argentina. Evidentemente, en los viajes del Santo Padre pasa por lo general por la capital del país y además por otros lugares, en este caso Luján, por el significado que tiene para todos los argentinos, y Córdoba también por la incidencia de la comunidad católica allí, que es un lugar también central de nuestro país donde pueden acudir católicos de diferentes lugares.
1: Por su parte, el arzobispo de Buenos Aires, Jorge García Cuerva, afirmó que el pueblo argentino debe sentirse convocado por el pontífice.
4: Mucha alegría y un enorme desafío, porque ahora vienen meses de mucho trabajo y de dedicación para el viaje del Papa, ¿no? Que como pueblo argentino todos nos sintamos convocados a poder participar de alguno de los eventos, que si bien la visita no es larga, porque son 3 días, porque solamente puede estar en 3 ciudades, que es una visita al país, es una visita a toda la Argentina. Muy contento de poder venir, que es una alegría para todos nosotros, ¿no? Para toda la nación, y que lo esperamos con muchísimo entusiasmo.
1: La información del deporte con Damián Zárate.
5: Fútbol Internacional, Copa de Brasil, partidos de vuelta de los octavos de final. A las 7 de la tarde, Cruzeiro Chapecoense, 19:30, Gremio Mirasol, 21:30, Fluminense contra Vasco da Gama, y a la misma hora, 9:30 de la noche, Fortaleza con Palmeiras.
1: El tránsito con Romina Wiener.
6: En la provincia de Catamarca, el paso internacional San Francisco, ubicado en ruta nacional 60 que conecta Argentina con Chile, está cerrado por nieves en el sector chileno. Además, hay que transitar con mucha precaución en la provincia de Buenos Aires, en las rutas nacionales 7, 8, 9, 12 y 205. Calzado húmedo resbaladiza por lluvias. Misma situación en el complejo Zárate Brazo Largo. Recordamos que es obligatorio transitar con las luces bajas encendidas y todos los ocupantes del vehículo deben tener colocado el cinturón de seguridad.
1: En Ushuaia, Tierra del Fuego, donde nos escuchás por AM780, la temperatura es de 1 grado 7 décimas bajo cero. Se registran lluvias, además, y nevadas que se prolongarán durante la tarde. En tanto, en Buenos Aires, la temperatura 14 grados, la humedad 96%, cielo cubierto con llovizna y la visibilidad continúa reducida a 6 kilómetros.
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12: Con un total de 2 entregas durante el mes de agosto, comenzó esta semana en la localidad neuquina de Zapala una nueva edición del operativo Leña. El mismo busca cumplir con el reparto de quebracho y algarrobo para garantizar que los inscriptos cuenten con el acopio del material ante la llegada de bajas temperaturas. Como sucede en cada invierno, el operativo Leña, ejecutado mediante la Secretaría de Desarrollo Humano, asiste a las familias con cierta dotación de leña para poder calefaccionar sus hogares. Los interesados en participar pueden realizar consultas en las respectivas sedes o a través de las redes sociales y la página web oficial del municipio de Zapala.
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0: Hola, hola, hola, ¿cómo estás? 10 horas 8 minutos. Largo y lo peleo. Comienza una nueva mañana de Nacional Neuquén. Este programa que realizamos entre las 4 emisoras de Radio Nacional en la provincia. Mi nombre es Nicolás Rosicki, estoy en la ciudad de Neuquén, donde se largó nomás la lluvia. Habíamos dicho ayer que el pronóstico para hoy era de precipitaciones. Supuestamente hoy se termina, mañana vuelve la calma climática, pero en este momento te puedo contar que hay alerta amarilla por precipitaciones aquí en la ciudad. En este momento en particular está cubierto con lluvia débil. La temperatura es de 7 grados, 8 décimas. Hay una humedad del 87%. La presión atmosférica es de 984,2 hectopascales. No hay viento, está en calma. Y por efecto de la lluvia, la visibilidad está reducida a 5 kilómetros. Para hoy la temperatura máxima pronosticada es de 8 grados centígrados y se espera que por la tarde haya lluvias fuertes, como así también por la noche e incluso madrugada de mañana jueves. Así que bueno, un día pasado por agua será el que tendremos aquí en la ciudad de Neuquén. Vamos a ver si es del mismo modo para el resto de la provincia. Comenzamos la recorrida que hacemos todas las mañanas, en este caso en la ciudad de Zapala, donde nos recibe Nélida López. ¿Qué hace, Nelly?
1: Muy buenos días, Nico. ¿Por qué lo del chavo? ¿Qué pasó?
0: Esas son ocurrencias del operador. No, no lo sé, ¿no?
1: La vecina del chavo.
0: Andás a ver cómo funciona la cabeza de Daniel Arroyo. Hay gente que lo intentó y terminó internada.
1: Bueno, después evaluamos que tenemos un gabinete
0: psicopedagógico en el
1: hospital, claro, sí. para analizar. Bueno, le cuento que acá tenemos una temperatura de 3 grados a esta hora, humedad del 86%. Hay nevadas, pronosticadas nevadas débiles para toda la jornada, nevadas moderadas por la noche. Por ahora hemos tenido un poquito de lluvia. Sigue lloviznando tenuemente allí y la máxima que esperamos para hoy es de 6 grados, el viento entre 9 y 11 kilómetros en la hora, la presión atmosférica 1011 hectopascales y bueno, luego vamos a decir el pronóstico extendido para la zona centro.
0: Claro que sí, y antes de eso vamos a pasar por San Martín de los Andes, donde la parejita feliz de este programa, Torres y Terroba, nos reciben cotidianamente.
2: Me abandonaron, quedó Torres nada más. Terroba.
0: ¿Qué le pasó a Terroba?
2: No, está haciendo
0: un ataque de felicidad le agarró.
2: Y se enfermó.
0: Sí.
2: Claro, si le agarra un ataque. Si sonríe más de 4 minutos o 3 veces al día, se enferma el otro.
0: Sí,
2: día.
0: Sí, eso sí.
2: Es así. No, está haciendo otras tareas para la radio, así que voy a estar yo.
0: Bueno, y si está escuchando, le mandamos un abrazo.
2: Sí, está escuchando porque está acá en la radio, pero haciendo otras cosas. Y si tiene ganas, porque esto es así, si tiene ganas, escucharán la voz de Daniel Martínez, que hace competencia con su voz, puede hacer un buen dúo con Nelly. Porque los dos tienen una voz así de locutores preciosa. La temperatura en nuestra ciudad, les cuento. Hola, Nelly, ¿eh?
1: ¿Cómo estás?
2: Bien, bien, todo bien. 4 grados, la sensación térmica 5 grados. El cielo completamente cubierto, porque a partir de las 11 de la mañana mi pronóstico dice que empieza una lluvia débil que nos acompañará toda la tarde y la máxima para el día de hoy 6 grados. Así estaremos. Y hay alerta amarilla por nevadas para hoy, pero mi pronóstico no lo dice, pero el servicio meteorológico sí. Para hoy, mañana, pasado y así sucesivamente.
0: Bueno, igualmente seguimos dándole la bienvenida a la nieve o ya está, o ya estaría bien que corte. ¿Vos qué decís, Torres?
2: Que en el cerro siga nevando. Falta un poquito. Así extendemos la temporada, la gente tiene trabajo, vienen más turistas, aparecemos en los medios. Sí, que ven. Arriba que venga la nieve. Acá en el pueblo sabés que se vuelve muy complejo.
0: Muy bien, vamos a terminar la recorrida entonces en Chosmalal, donde Luis Muñoz, esperemos que sin la resaca del cumpleaños, viste que a veces te toca un cumpleaños, terminás medio tarde,
2: sí.
0: Un poco perjudicado, imagino que Luis Muñoz no, y saldrá, como sale todos los días, brillante al aire. ¿Qué hace Luis?
3: ¿Qué tal? ¿Cómo les va, compañeros? Muy buenos días.
2: Uy, está bárbaro.
0: Viste, te dije.
2: Y no le es llegó el Armagedón todavía, porque allá
0: es la juventud, viste, que cuando uno es joven como Muñoz, puede salir hasta tarde y no se le nota el otro día.
3: De caravana.
0: Claro, de jirafa.
2: Uy, qué palabras antiguas. Caravana y jirafa. Bueno, ustedes están con con esas palabras, ustedes están para la bolsa de agua caliente a la noche.
0: Un gran implemento la bolsa de agua caliente, ¿eh? Ojo, no le faltemos el respeto, por favor. O aunque el ladrillo calentado al horno envuelto en papel de diario, ¿no?
2: También, sí. En el campo, sí.
0: Claro que sí. Bueno, ¿cómo está, hablando del clima, cómo está Chomalal? Había muchas alertas para hoy, Luis.
3: Sí, y se suman más.
2: Por favor.
3: Y está nublado, recontra nublado acá en Chomalal, está ahí como lloviznando un poquito, pero la temperatura es de 6 grados en estos momentos en nuestra ciudad. Hay alerta amarillo, ahora naranja en realidad, son avisos naranjas por nevadas. Son 4, anuncia el Servicio Meteorológico Nacional, entre hoy miércoles y mañana jueves. Así que la máxima de hoy va a llegar a los 10 grados. Tenemos aviso naranja por nevadas para hoy miércoles a partir de las 6 de la tarde hasta el mediodía. Aviso amarillo por nieves para mañana jueves a partir de la 0 horas hasta las 6 de la mañana. Aviso amarillo por lluvias para mañana miércoles desde el mediodía y hasta las 6 de la tarde. Este es el pronóstico aquí por Chosmalal. Y después seguramente seguiremos ampliando a ver cómo va a estar el resto de la semana y el fin de semana.
0: Hemos dado así la primera vuelta, la vuelta en la que nos saludamos y nos contamos más o menos cómo se ven nuestros cielos y cómo se sienten nuestros frescos. Ahora, como de costumbre, vamos a escuchar un poquito de música. Yo voy a ver si llego a prepararme un café y volvemos acá al aire de Radio Nacional a hacer la mañana de Nacional en Neuquén.

0: Una canción clásica del repertorio, yo diría colombiano, ¿no? Pero puede llegar a ser venezolano. Me parece que es cumbia colombiana. Se llama, yo siempre la conocí como ¿Qué le pasa a mi camión? Pero se llama El Conductor, parece. Y en este caso lo hace Chico Trujillo, que para mí es una banda nueva, así que debe tener 30 años, ponele, ¿no? Que como todo lo que a mí me parece nuevo, tiene 30, 40, 25 años como poco. Bueno, es lo que suena en la mañana de Nacional Neuquén para abrir musicalmente nuestro programa. Y hablando de abrir, abrámoslo informativamente. Aquí en Neuquén la información sigue dominada por el tema de que se conoció ayer, la tragedia de ayer en el predio de Lepas, donde falleció Tayel Herrera, el niño de 6 años del barrio donde está esa planta, que es el barrio Confluencia, barrio en la zona este, digamos, cerca de, del límite con Río Negro. Se conoció esta noticia ayer por la mañana, la dimos ayer por la mañana, pero por la tarde, lo que se conoció a eso de las 3 de la tarde de ayer y que cambió radicalmente lo que se venía hablando, fue el video en el que se lo ve al pequeño Tayel, bueno, ingresando al predio y un minuto después a la madre ingresando. Hay un guardia de seguridad que cuando entra el nene se ve que va para ese lado y luego vuelve. Uno imagina que probablemente escuchando que alguien lo llamaba y entra la mamá, pero bueno, eso es lo que se ve porque es una cámara fija, digamos, no lo siguen. Eso fue a las 6 de la tarde, 6 y cuarto aproximadamente. La policía llegó al predio cuando fue anoticiada, cerca de las 9 de la noche, y a eso de las 10, poco después de las 10 de la noche, encontraron el cuerpo sin vida del niño en uno de los piletones. Son piletones donde se tratan aguas servidas, ¿no? Del Ente Provincial de Agua y Saneamiento. Bueno, se realizó también la autopsia en el día de ayer de Tayel, que confirmó que murió por sumersión, digamos, murió ahogado, pobrecito. Y ahora se sigue investigando, bueno, a ver exactamente qué fue lo que pasó. Hubo también un luto, obviamente, en el barrio estaba acongojado, como también la escuela número 22, una escuela especial donde asistía el niño, donde decían ayer, leí ayer una nota que decía que iba a ser muy difícil de olvidar, un nene que dejaba marca allí por donde pasaba. Bueno, es seguramente la información más importante todavía, aunque seguramente habrá otras cosas que seguiremos recorriendo en la mañana. Bueno, hay una noticia que ahora aparece, por ejemplo, en algunas tapas, que tiene que ver con certificados truchos, con un empleado que habría presentado certificados truchos en la provincia de Lo Habrían Echado, y también que comenzó la demolición del depósito de Sacura, ese depósito tan grande que se incendió hace algunos días. Sigamos la recorrida informativa, vayámonos en este caso a hacer la vuelta inversa, o sea, comencemos por Chosmalal, donde Luis Muñoz nos cuenta de qué se habla por allá.
1: Bueno, compañeros, aquí la novedad tuvo que ver con el acto que se realizó ayer, 13:30 horas, donde hubo un anuncio importante para la ciudad de Chosmalal, que es el regreso de los vuelos comerciales a nuestra localidad, entre Neuquén y Chosmalal, Neuquén San Martín de los Andes. Así que fue un anuncio que se realizó ayer. Esta empresa ya lo había intentado hace un par de años atrás y no funcionó. No pudo concretarse, no se pudo mantener por el costo en ese momento de los pasajes, ¿no?
0: ¿Cuál empresa es? Que va...
1: ¿Cómo?
0: ¿Cuál empresa es?
1: American Jet.
0: Ah, mirá, sí, conozco gente ahí.
1: Sí. Ya cerca, creo, del 2005, 2006 también hubo, sí, un acuerdo firmado acá en Chosmalal, inclusive había frecuencias a Mendoza, eso, pero bueno, no prosperó. Veremos qué va a pasar en esta oportunidad con este nuevo intento, esta nueva conectividad que tiene el norte de la provincia del Neuquén.
0: Bueno, muy bien. Vamos entonces a San Martín de los Andes a ver de qué se habla por allí, Ale.
2: Bueno, mira, la verdad que no está pasando unas buenas jornadas el intendente Saloniti, porque ayer martes, cuando casi estábamos terminando el programa, se le presentó una nueva denuncia, un nuevo pedido de juicio político ante el Consejo Deliberante, esta vez por una factura de 5.500.000 pesos que desató este pedido que ha hecho un vecino de apellido Sepúlveda. Presentó una denuncia dentro en el Consejo Deliberante a la presidenta del Consejo, a la señora Natalia Vita, por el pago con fondos públicos de una factura de servicio eléctrica, ¿no?, emitida por el Ente Provincial de Energía con vencimiento el 10 de agosto por la cifra que les decía, de 5.500.000 pesos, un poco más. Según lo que fundamenta el denunciante, esto era para gastos destinados al Regimiento de Caballería de Exploración de Montaña y el alumbrado público de la Ruta Provincial 62, la ruta que va hacia Lolog, que sí, contemplaba partidas de hasta 60 millones de pesos. Pero la cuestión es que la factura no aparece ni el domicilio del regimiento, sino el domicilio que aparece es una calle céntrica de nuestra ciudad, la calle Drury al 800, donde no encontramos ningún lugar que tenga oficinas el regimiento ni ninguna otra dependencia. Así que en la factura que aparece, el propietario del mueble dice no, que es decir, no hay propietario, con lo cual se le ha pedido un nuevo juicio político al intendente de nuestra ciudad.
0: O sea, se sospecha un desvío de dinero, digamos, que se estaba pagando una factura que no existía, incluso, imagino.
2: No, la factura existe porque tengo la foto de la factura. La factura existe.
0: No se sabe de quién es el inmueble.
2: No se sabe de quién es el inmueble, no se sabe de qué el gasto está, porque dice cuántos kilowatts gastó. Hay un convenio firmado por el municipio con el regimiento, pero esta factura, digamos, no pertenece el inmueble a el regimiento, con lo cual veremos cómo sigue esto. Y además hace el señor Sepúlveda, estuvo en una radio colega donde dice que el contralor municipal, que lo hemos tenido acá en los estudios de la radio, pidió el año pasado un informe sobre este convenio y sobre estas facturaciones y todavía no ha tenido respuesta ni desde el municipio, ni desde el Ejecutivo, ni desde el Consejo Deliberante de nuestra ciudad.
0: Una pregunta, si no sabes,
2: por supuesto, no pasa nada. No pasa nada. Sí, dime.
0: ¿Qué hay en el lugar? ¿Una casa, un edificio, un negocio? ¿Qué es lo que...?
2: Mira, lo busqué hoy en el Google Map y hay...

0: plástico.
1: Recordemos que todo este caso comenzó aquel día en el que se cortó la luz tanto del municipio como del Consejo Deliberante. Esa cuestión que tiene el periodismo, eso es lo que es una de las cosas que a los jóvenes periodistas, que uno cuando es joven le atrae el periodismo, me parece a mí. Eso de que aparece una cuestión que parece inconexa y de repente tirás de un hilito y de repente encontrás una historia para contar.
0: Aparece de todo. ¿No? Bueno, sí. Un gran maestro, Rodolfo Walsh, sobre eso, ¿no?
1: Bueno, entre muchos otros, muchos, claro que otros, sí. ¿No? Ese arranca con "Hay un fusilado que vive".
0: Exactamente.
1: Ese es un piolín que ya como que anticipa que hay una historia fuerte atrás, ¿no? Bueno, en ese caso.
0: Claro, pero bueno, estamos poniendo un maestro, ¿no? Que se estudia en todas las carreras de periodismo, o debería estudiarse.
1: Muy bien, 10:27 antes de irnos a las noticias.
0: Sí, claro.
1: Me queda Nelly para contarme de qué se habla por allá por Zapala.
2: Bien, lo hago sintético porque quedan solo 2 minutos. A la vuelta seguimos hablando de este tema. Paso Internacional Pino Achado, cerrado, intransitable durante toda la jornada, calzada con acumulación de hielo y nieve, viento fuerte, nevando, baja adherencia, zona con animales sueltos, posible caída de piedras en el kilómetro 48, equipos operando. Esta es información de Vialidad Nacional. Y bueno, sabemos que esto trae aparejado el inconveniente de los transportistas. Sí, yo creo que alcanza. Sí,
1: van a llegar al mar los camiones en cualquier momento.
2: Totalmente. Cierran el paso Pino Achado y la acumulación de cientos de camiones aquí en el corredor internacional. El tránsito permanece interrumpido durante toda la jornada este miércoles por nieve, hielo y viento. Hay 500 transportistas a la espera en distintos puntos. El paso internacional va a permanecer cerrado durante toda la jornada este miércoles 5 debido a un escenario climático adverso en la cordillera neuquina, la acumulación de nieve, presencia de hielo en la calzada y las ráfagas de viento que obligan a interrumpir la circulación. Bueno, esto sabemos que trae aparejado la situación que impacta en el tránsito regional entre Las Lajas, Zapala, Cutralcó, Plaza Huíncul, donde hay muchísimos transportistas que esperan poder cruzar a Chile. La jornada del martes hubo una mejora momentánea. Recordamos que habíamos dicho que había abierto el paso internacional a la hora 10 de ayer. Las condiciones que permitió el paso de alrededor de 150 camiones. Pero bueno, el panorama volvió a complicarse, pues sabemos que siguen llegando transportistas.
1: Claro que sí. Nelly, te cambio absolutamente de tema porque me llamó mucho la atención algo. Estuve revisando los climas para el día de mañana, por otra cosa, y según la IC me marca para la noche de mañana en Zapala una mínima de 13 bajo cero.
2: Así
1: me sonó, sí, esto es así, ¿no es un error de tipeo?
2: No, es un
1: error la pelotita.
2: De tipeo, es así que si no aparezco el jueves porque me congelé.
1: Bueno, seguramente después
0: no
1: lo hablamos.
0: No te congeles.
1: Son las 10:30.
3: La manera de congelarse es quedando afuera.
0: Luis, bueno.
1: No vamos a profundizar sobre eso en adelante y si vamos a mantener el tono serio de este programa, por favor, le pido.
0: ¡No!
1: 10:30 llega Marcelo Pascucho con la información local. Después hasta las 12:45 sigue la mañana de Nacional Neuquén.
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5: Comienza el juicio por violencia en el IFED 12. El próximo 11 y 12 de agosto se llevará a cabo el juicio oral contra la mujer imputada por amenazar y agredir físicamente a 3 directivos y docentes del IFED 12, ex Colegio San Martín de Neuquén Capital. El hecho judicializado se originó el 21 de abril, cuando una profesora de inglés le prohibió el uso del teléfono celular a una estudiante de 15 años dentro del aula. Tras ser citada por las autoridades para abordar la situación de manera pedagógica, la madre de la alumna se presentó en la institución, amenazó a la docente y al día siguiente regresó acompañada por sus hijas, atacando a golpes de puños a 3 integrantes del equipo directivo. La agresora cuenta con 40 causas penales, entre las cuales se destacan investigaciones por tráfico de drogas y diversas denuncias por hechos de violencia. Paso Pino Achado cerrado durante toda la jornada. Cardenal Zamoré operará con restricciones. Vialidad Nacional pidió extremar las medidas de seguridad debido a las alertas meteorológicas amarilla y naranja por lluvias nevadas, fuertes vientos y bajas temperaturas. El organismo recomendó evitar circular durante la noche, la madrugada o mientras se desarrollen las condiciones climáticas adversas. el paso Cardenal Zamora está

0: habilitado para automóviles y colectivos, pero el tránsito está suspendido para camiones. En tanto, Pinoachado estará cerrado durante toda la jornada por las condiciones climáticas. Las autoridades recomendaron consultar el estado actualizado de las rutas antes de emprender un viaje y respetar las indicaciones del personal de seguridad vial.
1: Estado del tiempo.
0: La temperatura en este momento en Neuquén Capital, 14 grados, 96% la humedad, viento del sur a 8 kilómetros, cielo cubierto con lluvia en Chosmalal, la temperatura 6 grados, 77% la humedad, viento del sur a 4 kilómetros, cielo cubierto con llovizna.
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3: Hacer ejercicio físico es importante para la salud física de nuestro cuerpo. 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Además de ayudar a disminuir el estrés, mejorar el flujo de sangre al cerebro y reducir la ansiedad. Hacer ejercicio regularmente previene todos esos problemas y también ayuda en la recuperación de problemas de depresión y la autoestima, que son tan comunes en la sociedad. ¡Muévase! ¡Viva una vida feliz!
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4: Río Negro y la Fundación YPF abrieron nuevas propuestas de formación digital gratuitas destinadas a mayores de 18 años de la provincia. Concursos vinculados a herramientas tecnológicas y nuevas oportunidades de desarrollo laboral. La iniciativa ofrece capacitaciones en áreas como inteligencia artificial, ciencia de datos, programación, diseño y otras especialidades relacionadas con el ecosistema tecnológico, con modalidad completamente virtual. Los cursos buscan acercar conocimientos digitales alineados con las demandas actuales del mercado laboral y fortalecer las capacidades de quienes quieran incorporar nuevas herramientas para su desarrollo profesional. Las inscripciones y la información pueden consultarse en la plataforma de formación digital de Fundación YPF y en los canales oficiales del Gobierno de Río Negro.
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0: 10 horas 36 minutos en toda la República Argentina. El sonidito marca que tenemos ya la primera nota de la mañana. Hablábamos con Nélida López de Zapala antes de ir al informativo sobre los problemas en Pino Achado, pero bueno, sobre los problemas en general que está trayendo este super niño del que se habla, ¿no? Esta inestabilidad con muchas lluvias, mucha nevada, días con un montón de viento, para hablar de cómo se está laburando con respecto a esto, de cómo está el estado de las rutas, etcétera. Tiene la gentileza de atender a nuestro llamado el director provincial de Protección Civil, Carlos Cruz. ¿Cómo está, Cruz? Nicolás Rosinski lo saluda desde la ciudad de Neuquén, pero estamos las cuatro emisoras de Radio Nacional en la provincia atentos.
1: Hola, Nicolás. Un buen día para vos, para el equipo, toda la audiencia de Radio Nacional. Saludarlos y, bueno, comentarles también que nos encontramos en terreno junto al director provincial de Seguridad Vial, recorriendo y analizando diferentes factores que estamos teniendo en cuanto a las condiciones meteorológicas. Bien lo anunciás, estamos teniendo lluvias prácticamente desde Neuquén hacia todo el corredor centro-norte de la provincia, el centro-sur, al igual con lluvias de variada intensidad. Ya se registran algunas nevadas en sectores y cotas altas de Cabiahue, Copahue, como así también la bajada del Rahue en ruta provincial 46, ruta provincial 13 también con caída de nieve, con viento, sectores con mucho viento, y bueno, es lo esperado. Lluvias persistentes durante el día de hoy, con intensificación hacia la tarde-noche y madrugada del jueves, como así también periodos de nieve abundante en los mismos periodos, y bueno, el viento fuerte y obviamente las bajas temperaturas se van a estar presentes en gran parte del territorio provincial. Es importante destacarte que por el momento las rutas se encuentran transitables con extrema precaución, exceptuando la ruta provincial 2 desde el norte de la provincia, desde Chalal hacia Tricaomalal, por una cuestión preventiva que están realizando tareas de trabajo de prevención vial, y así también la ruta provincial 13, que seguramente en lo que va del día vamos a tener un nuevo reporte del estado de transitabilidad, pero la situación es compleja. Compleja también la situación de fuertes nevadas en el paso Pino Achado, en donde todavía tenemos aglomeración importantísima de transporte pesado desde Las Lajas hacia el corredor Zapala, Cutralcó, Plaza Huíncul, Añelo e inclusive Arroyito. Así que hoy nos encontramos sobre la traza nacional de la Ruta Nacional 40, acá llegando prácticamente a Las Lajas ahora, y todavía nos acompaña una intensa lluvia y en algunos sectores aguanieve entre Zapala y Las Lajas.
0: Uno imagina que entre todos los problemas que acaba usted de relatar, que son muchos, variados y complejos todos, imagino yo, y corríjame si estoy equivocado, que el problema más grave debe ser el problema humano de todos los camioneros, con las necesidades de cada uno, ni hablar de las cuestiones que transportan, pero digo, cualquier problema médico, cualquier problemas de infraestructura, problemas de dónde duermen, problemas de qué cosas comen, ¿cómo se está trabajando eso?
1: No, nosotros desde el gobierno de la provincia, en especial de la Secretaría de Emergencias, junto a policía, estamos del primer día monitoreando, trabajando esta situación junto a los municipios, a través de sus áreas de defensa civil.
0: Claro.
1: Es importante remarcarte que tenemos un punto desplegado estratégico en cada sector de la provincia, en donde te detallé, donde tenemos aglomeramientos masivos de camiones, tenemos puestos médicos avanzados, en donde se da atención sanitaria, como así también se los visita con ambulancias, con personal caminante que va monitoreando cada situación. Por suerte nosotros recién el día domingo pasado tuvimos intransitabilidad toda la jornada y bueno, hoy nuevamente, pero es un público que se va rotando, va en movimiento constante, venimos avanzando. El paso prácticamente en materia operativa ha operado de manera normal. El tema es que estamos recibiendo el flujo vehicular casi prácticamente de la República Argentina, en su más del 60-70% está eligiendo venirse acá al sur de la provincia. Y bueno, esta situación nos va a seguir acompañando porque el paso Cristo Redentor está todavía intransitable y bueno, esto se va a mantener, se van a mantener los puestos sanitarios, las asistencias también a través de los municipios, recorridos preventivos también de transporte pesado, que eso se hace en comunicación directa con Policía de Neuquén. Desde el día de ayer también se suma con retenes fijos en Arroyito, Gendarmería Nacional, y bueno, si esto sigue escalando, obviamente se van a comenzar a realizar nuevas acciones de interprovinciales, ¿no?, para poder sostener esta situación que por el momento es compleja, y máxima precaución a la comunidad que vaya a circular por todo el corredor nacional de 22 2.40 y 2.42 hacia el paso Pinochado.
0: Decía usted que desde el domingo, desde el día que ha comenzado lo más grave de la situación, ¿desde ese día hay gente que está varada o no queda nadie ya del domingo?
1: No, sí, nosotros estamos acá, creo, si no me equivoco, ya es el día 10 o 11 de que venimos trabajando ya con aglomeramientos en...
0: ¿Pero hay algún camionero que esté desde hace 11 días varado, digamos?
1: No.
0: Ah,
1: no,
0: eso
1: no,
0: preguntaba.
1: Por eso te detallaba que claro, es un público que se ha ido rotando como mucho ha estado uno o dos días en cada lugar, claro, y sigue circulando, bueno, exceptuando el día domingo que estuvo intransitable, como así también el día de hoy, pero es un público que va en movimiento porque el paso prácticamente ha operado de manera normal.
0: Sí.
1: Es más, hemos superado los 170 camiones que han podido salir desde el paso, una operatoria excelente, pero bueno, vamos liberando y van llegando más a la provincia. Es como un círculo que no termina, claro, hasta que no se habiliten los pasos del norte del país. Así que, por el momento, decirte que la provincia se está trabajando en materia preventiva, en materia de asistencia principalmente sanitaria, y acompañando todo el devenir, ¿no?, que conlleva un operativo de esta envergadura, como así también atendiendo las situaciones meteorológicas en la provincia y diferentes operativos que promueve la Secretaría de Emergencias del Ministerio de Seguridad. Así que es un trabajo arduo y son muchos frentes que se están batallando en estos días.
2: Nelly. Bien, director, le habla Nelly de aquí de Nacional Zapala. Usted decía que no hay camioneros que han estado más tiempo, por ahí puede que haya quedado alguno, porque bueno, hemos visto aquí en las redes sociales, aquí en Zapala había un camionero que denunciaba que hacían 6 días que estaba sin poder pasar, no sé si la palabra vale denunciar, ¿no?, pero que decía en esa entrevista de un móvil de radios colegas que hacían 6 días que estaba varado aquí en Zapala.
1: Sí, las situaciones específicas se dan, lo que sí, no 20 días. 20 días han tenido en Mendoza, en diferentes lugares, o vienen de circulación de hace 20 días de Brasil o de diferentes sectores. Después, prácticamente yo le estoy esbozando lo que estoy viendo todos los días porque estamos en terreno. Justamente ahora estoy llegando a Las Lajas y van a darse situaciones de espera. Es lo común, es lo que pasa en esta situación meteorológica y es lo que está sucediendo a nivel país y a nivel internacional. La provincia de Neuquén hoy está sosteniendo básicamente un tránsito internacional sí, muy general, ¿no?, del país y de los diferentes países cercanos, y estas situaciones de espera y demás se va a dar, porque usted imagínese que un vehículo, un camión pesado que ingresa desde Arroyito en el día de hoy, hasta que pueda llegar, va a llegar recién a Cutralcó Plaza, al día siguiente de Cutralcó a Plaza, va a ser noche ahí o va a sumar otra noche más, porque estamos hablando de 386 camiones en Cutralcó y Plaza Huincul. Hoy seguramente vamos a tener y llegamos a Zapala con ya 3-4 días. O sea, esto es algo cronológico que vamos recibiendo desde Arroyito o desde Añelo. De ahí se va pasando a Plaza Huincul, Cutralcó. Se van liberando los que ya se encuentran en fila, pasan a Zapala y de Zapala se va descomprimiendo. Eso es cronológicamente y obviamente va a pasar esto, pero como le digo, se está operando de una manera coordinada, eficiente, y hasta el momento no hemos tenido ninguna situación de riesgo, pese a la cantidad de flujo vehicular que estamos teniendo. Estamos hablando de superar los 1.000 camiones ya diarios en la provincia de Neuquén.
2: Es impresionante. Ayer, ¿qué cantidad de transportistas pudieron salir desde Las Lajas?
1: Sí, aproximadamente estamos en el rango habitual cuando habilita en horario normal, de 160 a 170 camiones de acá de Las Lajas, pero como le decía, es un flujo que se va automáticamente renovando. Sacamos 160 y nos van ingresando una menor cantidad, pero básicamente promediando, y es como que seguimos en los mismos niveles de 950, 1100, y de ahí estamos variando con esta situación. Seguramente hoy vamos a estar en una cifra similar o tal vez podamos superar esto, que se va a estar informando durante el día de hoy, pero hablando con colegas de Mendoza y demás, ellos están con una situación también mucho más compleja que la de nosotros. Están hablando ya de 2.000 y moneda de camiones más.
2: Impresionante.
1: Y bueno, hasta tanto no se pueda actualizar la situación de los pasos Cristo Redentor en especial, tanto la provincia de Neuquén como provincias del norte también del país se están viendo acomplejizadas por el aumento exponencial, ¿no? Ya prácticamente todos los camioneros se están viniendo a diferentes lugares que no son habituales. El paso Cardenal Zamoré también tiene muchísima afluencia de tránsito pesado, y se están dando situaciones por ahí de filas también importantes, porque es un paso que por lo general no está habituado a tener circulación de camiones que transportan verduras, frutas. Por lo general es algo habitual, pero en menor medida. Ahora estamos hablando de convoys de 3 a 4 kilómetros de fila de camiones. O sea, son situaciones específicas que pasan en base a la metrología nacional, y esperemos que esta situación pueda mejorarse ya a partir de la semana que viene, que según la metrología del Servicio Meteorológico Nacional y la propia también de AIC acá en la provincia, vamos a tener mejoramientos temporarios seguramente para la semana que viene, teniendo precipitaciones en menor medida, pero ya con mejorías bastante notables.
0: O sea que lo que tendríamos que esperar es que para la semana que viene comience a regularizarse, y tomará también, uno imagina, desde que comienza hasta que logra el flujo normal, debe tomar un par de días largos, ¿no?
1: Totalmente, sí, porque ya el flujo vehicular lo tenemos constante. Hoy tenemos 1000 camiones dentro de la provincia. Aunque nos dijeran ya se regulariza todo en Paso Cardenal Zamoré y demás, nosotros aproximadamente en esa operatoria vamos a tener una semana más de operatividad para poder descomprimir toda la provincia. O sea
0: que vamos a llegar así hasta fines de agosto, digámoslo, hasta que se regularice el todo, más o menos, para poner un horizonte.
1: Totalmente. Nosotros vamos analizando esta situación, vamos desplegando equipos también a medida que se van necesitando, vamos trabajando con los municipios, con las instituciones provinciales, sobre todo agradecer acá públicamente también a las defensas civiles locales, a Policía del Neuquén, a las vialidad provincial, que trabaja también incansablemente para las aperturas de los pasos, como así también Vialidad Nacional. Y bueno, esto es un trabajo mancomunado en conjunto, y sumando también a la Fuerza Federal de Gendarmería que está presente también en este trabajo, que es arduo, pero se va desarrollando de la mejor manera.
0: Bueno, no sé si alguno tiene una más para hacer, si no, le damos las gracias a Carlos Cruz. Muchísimas gracias, Carlos Cruz, director provincial de Protección Civil en Neuquén.
1: Hasta luego, muchas gracias.
0: La cuestión es preocupante, el problema es grande. Es bueno saber, más o menos, empezar a ponerle, aunque sea alguna fecha. De todos modos, insisto, si hay gente que está hace 6 días, 8 días, 10 días, realmente pasar ese tipo de situaciones para quienes la están viviendo es más que complejo. Esperemos que se pueda solucionar de la mejor manera posible, y sobre todo, sí.
2: Dale. Te decía, Nico, que es complejo, y por ahí todos los vecinos de las diferentes localidades, hay que entender también que desde las defensas civiles de cada localidad, en este caso de provincia, se está brindando atención médica. Recordamos que yo creo que esto se implementó después de que murió un camionero allí en el paso Pino Achado, que sufrió una descompensación, un paro cardíaco, pero más no se puede hacer, porque por allí yo leo los comentarios, ¿no? Dice la gente, ¿por qué no hacen un parador para los camioneros? El año pasado esto no sucedió porque no nevó ni siquiera en Cordillera, Nico, y no se van a hacer obras impresionantes para que después estén sin darle uso, ¿no? Esta es una contingencia de este momento.
0: Claro.
2: Que no sé si se entiende a lo que voy, ¿no?
3: Sí, Nelly.
0: Sí, que hacer una obra estructural para una situación eventual es algo complicado.
2: Claro, no es que uno que no quiere, claro, no se quiere hacer solidario, bueno, aquí en la gente en Zapala, a través de grupos de amigos, de deportes, a través de iglesias, se les lleva comida caliente, se les ha llevado agua, y desde lo que se está haciendo de las defensas civiles y provincia es la asistencia médica, ¿no? Realmente es lamentable, esperemos que mejore el clima y ellos puedan pasar, porque es una situación, digamos, compleja para ellos, compleja aquí en la ciudad, porque ayer sobre la ruta en el acceso a Fortabat eran muchos los camiones, bien sobre la banquina, y también complica el tráfico.
0: Muy bien, vamos a escuchar un poquito de música y cerramos luego la primera hora de esta mañana de Nacional Neuquén. Dale.

muy divertidos. De pronto entró un mal vestido y andrajoso como quiera. Era un barbudo linjera, quién sabe de dónde ha venido. Con su amable sonrisa a Tuito lo saludó y al bolichero pidió, para poder matar su hambre, le vendiera queso, fiambre, un pan, un litro y vino. Y de un pañuelo cochino desató un billete grande. Le cobró el bolichero, dando el vuelto a linjerita, y agarrando sus cositas, rumbo a Guaycondo marchó. Y cuando a las vías llegó, lo alcanzaron dos matreros, le quitaron su dinero y allí tendido quedó. En un gran charco de sangre lo hallaron de madrugada.

0: 10:54, escuchábamos a Carlos Infante haciendo el Lincherita a esta hora de la mañana en Nacional Neuquén. Vamos a hacer una vueltita más antes de que termine esta primera hora y comenzamos ahora por San Martín de los Andes.
1: Oh, mira quién vino. Hola, Tomás, ¿cómo estás?
2: ¿Todo bien?
1: Sí.
0: Preguntaban los oyentes si acaso tuviste un ataque de felicidad y tuvieron que internarte, te roba.
2: ¿Cómo? Repetime, por favor.
0: Preguntaba un oyente si tuviste un ataque de felicidad y tuvieron que internarte.
1: Que por eso no estabas.
2: No, por eso no.
0: No fue
2: por
0: eso.
2: Suerte, no. Por
0: no
2: suerte,
0: nos preocupamos,
2: no,
0: entonces,
2: no tuve ese tipo de sentimientos.
0: Menos mal.
2: No, pero como acá me tiene de che pibe, me mandaron a hacer uno mandado y ahí vine. Ya volví.
1: No sé quién te tiene de che pibe.
0: Mejor eso que discutirle, me imagino
2: yo, ¿no? ¿Cómo?
0: Mejor eso que discutirle, me imagino, ¿no?
2: ¿A quién? No, a lo mejor tengo a veces ganas de discutirle, discuto, pero dormí poco anoche, ¿viste? Entonces, ¿para qué?
0: No me parece muy extraordinario.
2: Tomé aire, no llueve, aparte de eso no llueve, digo, vamos a salir a la calle que no llueve, ¿entendés?
0: Claro, la famosa no noticia.
2: Claro, entonces le dije, dame el listado de lo que tengo que comprar y voy, no hay problema, y salí a la calle.
1: Bueno,
0: muy bien. ¿Y de qué se habla en la calle en San Martín de los Andes?
1: No, bueno, ya te conté, segundo caso de juicio político al intendente, y les voy a pasar una información del Parque Nacional Lanín, porque en estas últimas horas y debido a las intensas lluvias registradas en nuestro parque, se ha restringido el acceso vehicular en los sectores de la Cascada Chachín, en Púcara y en Guaum. Así que en los caminos a esos lugares, que son hermosísimos para visitar, sí, presentan abundante barro, sectores intransitables y baja adherencia. Así que les pedimos a los visitantes y a los residentes, porque lo vimos por redes sociales, que ayer estuvo cerrado, se cerró con cartelería, el Parque Nacional Lanín lo ha cerrado, pero la sacan y pasan. A ver, señores, van a quedar atrás.
0: Por algo está cerrado, claro.
1: Sí. Señores, van a quedar atrapados en el barro, en la lluvia, y vamos a tener que ir a rescatarlos. Así que, por favor, respeten las medidas de prevención en estos lugares. La Cascada Chachín, Púcara y el Camino a Guaum.
0: Muy bien, clarísima la información. Y aprovechamos entonces nuevamente a darle la bienvenida a Tomás Terroba, que se sumó al aire de Nacional Neuquén, luego de hacer unos trámites que no contó cuáles eran, así que vamos a imaginar que son inconfesables.
2: No, me mandó a comprar trapo de piso, trapo de rejilla.
0: Estoy intentando construir rating, te roba. ¿Sí?
1: Claro.
0: Si usted va a comprar trapo de piso,
1: no construye
0: a nadie le interesa
1: nada.
0: Mucho. Ahora, si yo digo, fue a hacer algo que es inconfesable, bueno, no sé, por ahí alguien se interesa, ¿no?
3: Yo pensé que estaba echando.
2: No,
0: ¿que estaba qué?
2: No, me estaba echando. Pero achando en casa, ayer estuviste.
0: No, lo que sí decíamos con Ale, que lo que estaría bueno hacer, sí, un trámite que estaría bueno hacer, es ir a golpear la puerta de ese lugar que...
1: Capitán Drury, 850.
2: Ah, claro. No, no me di cuenta, estuve a dos cuadras.
0: Ir a golpear la puerta. ¿Quién está ahí? Pasá a ver, buenas.
1: Buenas, ¿qué tal?
0: ¿Tienen luz?
2: No, lo que tengo que pasar.
0: ¿Puedo enchufar un rato el celular? Le decís.
1: Claro, total no la pago.
2: Yo creo que deben haber ido unos cuantos ya desde que se conoció, para saber qué pasa ahí.
0: Y es lógico, ¿no?
2: Sí. Ahora imagínate, pobre, ¿no? Imagínate que sea un error.
1: Claro. Es lo que hablamos con...
2: ¿No? Sí. Y que esté un pobre hombre ahí que le van a tocar la puerta ahora.
1: Claro, ¿no? Que es lo que decíamos también con Nicolás, sí, en el principio. Por ahí la dirección está incorrecta.
2: Es una zona muy céntrica de la ciudad. Sí. Muy céntrica. Sí. A mí me da... Una pizzería.
1: Pero que está cerrada.
2: Que yo suelo ir a comer, ¿no?
1: Bueno. Bueno.
0: A mí,
1: pero veremos. Sí.
0: Ya daremos más consejos gastronómicos en cualquier momento. Ahora lo que llega ya es el top horario de las 11 de la mañana, pegado a Helio, el servicio informativo desde LRA1, Radio Nacional Buenos Aires. Y luego, bueno, tras una breve tanda publicitaria donde le indicarán cuál es el comportamiento mejor que usted puede tener para con su vida, volvemos nosotros al aire de Radio Nacional. Ya te lo pasa, dale.
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1: Hora 11 en la República Argentina. Legisladores nacionales celebran la visita del Papa León XIV a nuestro país. El diputado Luis Petri dijo que se trata de un viaje muy esperado para la Argentina después de 4 décadas sin recibir a un pontífice. Agregó que en un mundo que necesita de Dios, más que nunca es imprescindible la visita del Santo Padre en cada rincón del planeta. Reforma tributaria en Chile, Cecilia Diwan.
2: El Senado de Chile aprobó el proyecto de ley de reforma tributaria presentado por el gobierno de José Antonio Kast. La iniciativa reduce la tasa de impuestos de primera categoría para grandes empresas del 27 al 23% de forma gradual hacia 2029. El texto elimina también las exenciones al impuesto sobre las ganancias de capital y establece la exención total de contribuciones en la vivienda principal para personas mayores de 65 años. La ley ahora pasará a sus últimas etapas legislativas antes del cierre del periodo de implementación.
1: La información del deporte con Damián Zárate.
3: Tenis Master 1000 de Canadá, segunda ronda. Desde las 12, Tommy Echeverry con el portugués Borges, Seba Báez contra el belga Bergs, también a las 12, y Mariano Navone contra el nacido en Monte Carlo, Bacherot. Más tarde, Juan Manuel Cerundo, no antes de las 13, contra el noruego Casper Ruud. A las 13:30, Thiago Tirante contra Taylor Fritz, el estadounidense. Y no antes de las 4 de la tarde, Fran Cerúndolo contra otro estadounidense, Alex Michelsen.
1: El tránsito con Romina Wiener.
4: Atentos en la provincia de Misiones, en la ruta nacional 14, se debe transitar con precaución en el empalme con la ruta nacional 105. En el lugar se llevan adelante tareas de mantenimiento. La circulación está reducida, precaución. Misma situación en la ruta nacional 12, en la travesía urbana por Posadas. Respetar las indicaciones de señalización. En Neuquén continúa cerrado el paso Pino Hachado, será durante todo el día por las nevadas. En Mendoza, paso Cristo Redentor cerrado.
1: En Resistencia Chaco, donde nos escuchás por AM620, la temperatura es de 20 grados una décima. Se registran tormentas aisladas que perdurarán durante la jornada. En Buenos Aires, en tanto, la temperatura 14 grados, la humedad 96% y el cielo está cubierto con llovizna que reduce la visibilidad a 8 kilómetros.
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11: Estudiantes de San Martín de los Andes y la región podrán participar de la Expo Educativa 2026. Se trata de un encuentro de orientación vocacional que se desarrollará los días 20 y 21 de agosto de 9 a 17 en el Gimnasio Municipal Javier Carriqueo. La propuesta reunirá universidades e institutos de distintos puntos del país, además de talleres gratuitos de orientación vocacional y espacios de consulta para quienes deban definir su futuro académico o profesional. La actividad está dirigida a estudiantes de nivel secundario y también permitirá conocer alternativas de becas y propuestas de formación superior disponibles para jóvenes de la región. Las escuelas e instituciones interesadas en participar deberán realizar una inscripción previa. El formulario y la información se encuentran disponibles en los canales de esa municipalidad neuquina.
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0: 11 horas 7 minutos, momento de volver al aire de la mañana Nacional Neuquén. Habíamos comenzado una nueva vuelta que nos habíamos quedado solo en San Martín de los Andes porque me distraen. Y como yo soy una persona que ve pasar una mariposa y sale corriendo atrás, no tengo mucho poder de concentración.
1: Bueno, contala como quiera, Rancho. Mirá que me paro mi mano acá y en todos lados. Mirá que el perro pierde la maña, pero no el coso.
0: El perro pierde la maña, pero no el coso. Me parece una reflexión filosóficamente muy profunda a la que deberíamos otorgarle en algún momento la debida reflexión. Pero antes de eso, sigamos la vuelta informativa. Y nos vamos a Zapala. Nelly, ¿cómo andás?
2: Pero muy bien, Nico, aquí estamos. Ahora sí está nevando aquí en Zapala, le cuento.
0: ¡Qué lindo!
2: Sí, ahora cuando me tenga que ir a mi casa voy a decir lo mismo.
0: Bueno, no, pero mientras disfrute.
2: Le cortaba el romanticismo. Bueno, le cuento. Estudiantes iniciaron nuevas prácticas profesionalizantes en el municipio. Se trata de jóvenes del EPET 15, quienes comenzaron esta semana sus prácticas en el espacio municipal. La misma se desarrolla durante 2 meses. En mayo, el municipio y algunas instituciones educativas formaron y firmaron un acuerdo de prácticas profesionalizantes aplicada a todo el ciclo lectivo 2026. En el caso del EPET 15, se trata de 6 estudiantes, los cuales fueron distribuidos en 13 grupos de 2 jóvenes. Luego del primer grupo finalizara con éxito este trayecto, ahora llegó el momento de que sus compañeros también puedan sumar experiencia en el ámbito laboral municipal a lo largo de agosto y septiembre. Bueno, cuando yo iba al secundario no se hacían en quinto año estas prácticas, o en el último año del secundario las prácticas profesionalizantes. No sé si a ustedes les tocó.
0: A mí no me tocó.
2: No, a mí tampoco, así que no tengo la experiencia de ello.
0: Muy bien, seguimos la vuelta y nos vamos a Chosmalal, la ciudad de las alertas en el día de hoy.
3: Así es, compañeros, y vamos a reiterar el comunicado emitido por Vialidad Provincial, que hoy a partir de la hora 13 y hasta las 18 horas va a estar cortada la ruta provincial número 2, a la altura del paraje Chapúa. Esta ruta une Chosmalal con Tricao Malal, porque van a realizar trabajos de voladura de rocas. Bueno, hay rutas alternativas para ir a Tricao o venir de Tricao a Chosmalal. Una de ellas es la traza vieja de la ruta número 2, o por la costa, la ruta provincial número 41, que es la zona de Los Menucos y el Alamito. Y con respecto al acto de ayer, las obras anunciadas en Chosmalal por el gobernador de la provincia tienen que ver con la conectividad. Indudablemente, recién charlábamos lo que está pasando allí en Pino Achado, también con los pasos en Mendoza, que están bastante complicados, y una de las alternativas es indudablemente el paso internacional Pichachén, si estuviera en condiciones, obviamente. No, para eso, el gobernador de la provincia anunció antes de finalizar octubre se licitarán las rutas que unirán Andacollo con Los Miches, el Huecú y con el Cholar, y el paso internacional Pichachén, con el objetivo de fortalecer el corredor bioceánico hacia la región chilena de Biobío. Y además anunció que en los próximos días se estarán inaugurando los primeros 10 kilómetros sobre la ruta 7. La ruta 7, que es por el norte, va a unir todo el norte neuquino con la zona de confluencia. Los que vivimos en estos lugares nos estaríamos ahorrando prácticamente una hora para llegar a Neuquén, ¿no? Son cerca de 100 kilómetros que antes de fin de año también van a llamarse a licitación y van a continuar con la construcción, con el asfalto de esta ruta, ¿no? En los próximos días se inaugurarán los primeros 10 kilómetros de esta ruta.
0: Una cosa muy urgente que tenemos que escuchar. ¿O no?
2: Sí, Nico, ahí pasamos, es un audio que llegó de un oyente de aquí de las radios nacionales, por supuesto, que lo quiere compartir.
4: Hola, buen día, gente linda de Radio Nacional, Zapala. Yo soy Víctor de Neuquén, soy camionero, viajo mucho para acá, para el lado de Junín de los Andes. y venía escuchando la nota sobre el tema de los camiones que están varados y se habría que, en mi opinión, ¿no? Que se habría que sí, sería bueno hacer un refugio. Sé que decían también que no se justifica, o sería casi, sí, que no se justifica hacer una infraestructura para usarla como se dice una sala, nadie sabe cómo va a venir el tiempo a futuro. Sí, creo que estaría bueno hacer un lugar y que se pueda convertir también en otras cosas, en un, cuando no lo usen, no sea necesario usarlo por esta contingencia meteorológica, que o sea, lo convierte en un centro de deporte, en un salón de uso múltiple para encuentro, no sé, de algo, pero o sea, yo creo que no, si uno tiene buena fe y tiene buenas expectativas, siempre algo nuevo se puede hacer, ¿no? No, ¿cómo es? No se quiere un saco roto, quiero decir eso. Siempre sirve, siempre se puede utilizar para algo.
2: Bien, esa era la opinión de Víctor, luego dice Víctor. Bueno, sí, habría que trabajarlo, pero se debe a lo que yo dije último, seguramente, compañeros, si va a ser solo para eso, o sea, igualmente están, vemos la cantidad de camiones que pasan todo el tiempo, si van a pasar, lo van a utilizar y se va a poder mantener la infraestructura, sería bárbaro.
0: Claro. Veremos. La verdad que el tema es que ahora, en el medio de la emergencia, es difícil pensar hacia adelante. Está bueno tomar nota de qué pasó esto y ver de qué manera se piensa algún tipo de solución estructural en adelante. 11 horas, 13 minutos. Vamos a escuchar un poco más de música y volvemos a hacer este programa que busca hacerte un rato de compañía en la mañana de Radio Nacional Neuquén.

Escuchábamos a los Gardelitos haciendo su clásica canción Los Querandíes. ¿Estamos? No, todavía no. Bien. Seguimos entonces la vuelta, vamos a ver cómo está la actualización del servicio meteorológico. Estamos a punto de... estamos viendo si conseguimos una nueva comunicación para seguir hablando del tema este del que veníamos hablando, que preocupa en la provincia, que tiene que ver con las inclemencias climáticas y su implicancia en el transporte, ¿no? Lo que están viviendo muchos camioneros que tienen que pasar, sobre todo para el lado de Chile, y no están pudiendo hacerlo. La acumulación no pasa solo en esta provincia, nos contaba el director de Protección Civil, pero bueno, aquí hay más de 1000 camiones, por lo que nos decían, y bueno, las necesidades y la atención de todas esas personas es realmente compleja. Vamos a... te cuento que en este momento en la ciudad de Neuquén y en sus alrededores hay una alerta amarilla por tormentas. La temperatura es de 7 grados 2 décimas, el cielo está nublado con lluvia, hay una humedad del 93%, el viento sopla del sur a 4 kilómetros por hora y la visibilidad es de apenas 2 kilómetros y medio por la lluvia esta que está cayendo. Va a haber lluvia durante todo el día de hoy, fuerte durante la tarde, fuerte durante la noche, incluso durante la madrugada. Mañana saldría el sol, estaría entre algo nublado y despejado el día de mañana, con una mínima de 1 y una máxima de 11, y el fin de semana... bueno, puede volver a haber chaparrones incluso el viernes, el sábado y el domingo, no, el sábado y el domingo va a estar lindo. Es lo que nos dice la gente del Servicio Meteorológico Nacional. Podés vos consultarlo por tus propios medios a través de la página de internet smn.gov.ar. Hemos dado una segunda vuelta ya con San Martín, hemos dado una segunda vuelta con Zapala, con Chosmalal también, ¿no? Sí, ya hablamos de vuelta con Chosmalal. Vamos a hacer una vueltita más de música a ver si podemos ordenarnos con la nota que estábamos esperando y volvemos acá.

0: Es Rally Barrio Nuevo haciendo un valsecito criollo que no me dijo cuál es. Feliz cumpleaños, mamá, qué belleza el vals criollo y qué belleza cómo lo canta el Rally Barrio Nuevo. Volvemos al tema del que hablábamos hace un rato, el tema de los camioneros varados en la provincia. Tiene la gentileza de atender a nuestro llamado Micaela Jara. Micaela es licenciada en comercio exterior y trabaja de despachante de aduana en Zapala, y junto a vecinos de la ciudad se encuentra brindando asistencia de manera privada a los camioneros. Reparten viandas y alquilaron baños químicos para que los camioneros puedan utilizarlos. Micaela, muchísimas gracias por estos minutos con Radio Nacional. Estamos las cuatro radios nacionales de Neuquén escuchándote.
1: Hola, buenos días a toda la audiencia, ¿cómo están?
0: Muy bien, preocupados también por este tema, obviamente. Me gustaría saber cómo surgió la idea, de quién surgió, si surgió de algún grupo previamente organizado o si porque pasó esto empezaron a juntarse y a brindar este tipo de soluciones.
1: Mira, cuando empezó todo esperábamos que el gobierno local tomara algún tipo de medida, y bueno, fueron pasando los días y decidimos el viernes, los profesionales de comercio exterior de acá de la zona, de Zapala y de Pinochado, tomar una iniciativa desde la parte privada, porque la queja de los camioneros era que no tenían un lugar donde ir al baño. Claro. Zona Franca gentilmente puso a disposición un baño que tienen, pero un baño para 200 camioneros no daba abasto, había una fila de 20 personas para ir al baño. Entonces, bueno, nos pusimos de acuerdo los profesionales y salimos a alquilar baños químicos. Uh-huh. Y pusimos los baños a disposición de los choferes, y eso alivianó bastante porque el baño de Zona Franca colapsaba, se tapaba, sí, etcétera. Claro. Y después, con un grupo de vecinos, yo empecé en redes sociales a visibilizar la problemática, porque como están a las afueras de la ciudad, por ahí no todos hasta ese momento tenían conocimiento de lo que estaba pasando en Zapala. Surgió de hacer una olla popular y preparamos un guiso, porque las condiciones también climáticas dificultan de que ellos se puedan cocinar.
0: Claro.
1: Y bueno, el viernes salimos a entregar guiso, estuvimos hasta última hora entregándoles un plato de guiso caliente a los choferes. La realidad es que ellos no piden comida.

0: con pancitos caseros. Hoy está previsto armar un chocolate con tortas fritas. Así que bueno, todo eso es con la colaboración de la gente. Algunos choferes se pusieron a disposición y fueron a ayudarnos a cocinar. Estuvieron pelando papas y zapallos para los guisos. O sea, hay de parte de ellos para con la comunidad de Zapala y Buena Onda, no así con las autoridades locales, ¿no?
1: Sienten hay mucha queja.
0: Abandono total. Mucha queja. Ayer había un chofer que nos hacía llegar un mensaje que le mandaron al gremio de que por favor vean con quién podían hablar, pero que no los mandaran a Zapala porque en Zapala no tienen nada, que es preferible que los dejen en Plaza Huíncul o Cutralcó porque tienen cada 80 metros tienen un baño, tienen los supermercados al costado de la ruta, entonces es más fácil abastecerse.
1: Claro, y decías que esto todo parte de la iniciativa de estos vecinos que se juntaron, ¿son todos despachantes como vos o del área como vos o también hay comerciantes, se ha sumado otra gente?
0: No, hay comerciantes, hay un grupo de todo. Los comerciantes por ahí lo que han hecho muchos es donar. Claro. Ayer una carnicería nos donó la carne para poder preparar el tuco para la polenta.
1: ¿Cuántos kilos?
0: Nos donaron 6 kilos de carne, después otra, aporte cada uno de los vecinos, ¿viste? Viene alguno, te trae un par de paquetes de fideos, harina, una verdulería acá de Zapala que nos donó todo el tema de la verdura para el guiso, otra que nos regaló la harina para las tortas fritas, y bueno, y de ahí... Sí, de ahí van surgiendo las ideas de qué se prepara para ofrecerles para comer en el día a día.
1: Dentro de lo indeseable que es terminar en una situación así, sobre todo para los camioneros, pero también para quien tiene que ponerse a resolver un problema en el que no, con el que no contaba, es lindo que aparezca la solidaridad y aparecen muchas veces lazos e historias que uno no se imaginaba, ¿no? Probablemente vos no te imaginabas armando una olla popular para camioneros si te lo preguntaban hace un mes.
0: No, y aparte yo te digo, yo no cocino un huevo duro para mí, y el domingo yo fui la encargada de hacer la masa, porque dicen, bueno, a ver qué hacemos, y yo digo, yo hace mucho que no hago pan, y siempre hice un kilo de harina, le digo, pero bueno, probamos, e hicimos 12 kilos de harina, un montón de tortas fritas salieron. No, ni yo me lo esperaba, pero bueno, la verdad que... A mí en la parte profesional me pega un poco, porque todos los que tenemos conocimiento en la parte de comercio exterior vemos el potencial de Zapala de la mano de la zona franca y de la zona primaria, y la verdad que esto te deja totalmente al desnudo ante las empresas, mostrando una falta de gestión tremenda, que vos decís, ¿qué empresa va a poner los ojos en Zapala si le estamos mostrando que no hay capacidad de gestión? Que si tienen un problema con su gente o con su carga, no van a tener el apoyo de las autoridades para buscar una solución rápida y efectiva.
1: Yo me imaginaba eso, que es algo que, bueno, la verdad que me hablamos hace un ratito con el director de Protección Civil de la provincia, se me pasó a preguntarlo, pero por ahí vos sabes, me imagino que habrá algunas cargas que tengan fecha de vencimiento y ese tipo de cosas, debe haber preocupación por ese lado también, ¿no? O tiempos de entrega, etcétera.
0: A ver, por lo general las cargas refrigeradas tienen una prolongación de bastantes días, porque muchas llegan a Chile y de ahí en buques siguen hacia otros destinos, como puede ser Perú, México, Estados Unidos. Sí. Lo particular de esta situación es que no se ve un compromiso de parte de Vialidad, para Vialidad Provincial, que es el encargado de mantener la ruta 242, de agilizar el tema de la limpieza de la ruta, por lo menos para que el paso funcione en las 8 horas. El paso está abriendo una hora más tarde y está cerrando una hora más temprano, y para que vos te des una idea, salen de a 100 o 150 camiones con el mejor pronóstico, pero están llegando de a 170 a 200 camiones. Entonces es como lo que alcanzás a

0: sacar no alcanza a cubrir a lo que llega, y hoy tenemos más de 320 camiones en Zapala y 500 en Cutralcó, más los que están en Las Lajas. La parte privada de Pinochado está trabajando hasta las 2 de la mañana para poder tener la documentación de los camiones y poder presentar todo cuando llegan a Pinochado. O sea, hay acá un esfuerzo de la parte humana que se está haciendo para sobrellevar esta situación, pero se necesita el acompañamiento principalmente de Vialidad Provincial, por lo menos para que garantice el estado de las rutas.
1: ¿Y no ha habido reuniones con ustedes ni de Vialidad, ni del municipio, ni de provincia?
0: No. Incluso, bueno, creo que se reunieron con algunos colegas de Neuquén, pero las autoridades nacionales, más que nada para ver cómo se descomprimía un poco el tema del ingreso de los camiones que llegaban con cargas precederas, y se está haciendo un desvío todo al depósito fiscal de Centenario. Pero acá, por ejemplo, al menos a mí no me llamaron las autoridades provinciales como para decir, bueno, como profesional idóneo, a ver qué se te ocurre, porque... Uh-huh. A ver, desde la parte operativa se podrían implementar un montón de controles, como decir, bueno, separemos los camiones que van vacíos, sí. Los camiones que llevan intervención de SENASA, los que no llevan intervención de SENASA, y los camiones que llevan alimento y cosas precederas, claro. Porque no nos olvidemos que Chile se abastece prácticamente de insumos importados, y de Argentina ellos importan mucho la parte de alimentos. Entonces, por ese lado, decir, bueno, a ver cómo atendemos la urgencia. Vos entrás a Zapala y están todos mezclados, los camiones de gas, cargas peligrosas, de cargas comunes.
1: Claro, aprovechemos que están parados para ordenarlos y que cuando se liberen salgan lo más rápido posible, digamos. Sería la idea, entiendo. Sí.
0: Totalmente, o decir, bueno, a ver, la ventana hoy del paso va a ser corta por las condiciones climáticas, saquemos las cargas que son más ágiles, claro. Las que llevan, las que no llevan intervención de SENASA, claro. Las que le demandan menos tiempo a la parte privada para hacer los papeles. Entonces, bueno.
1: Sí, o vayamos haciendo todos los papeles mientras están varados, que eso, hay mil ideas que a uno se le pueden llegar a ocurrir. Seguramente, gente como vos que labura en el tema tiene muchas más, y sería buenísimo que se los convoque. Uno imagina que debe haber algún comité de crisis, sería bueno que haya una intervención de la gente que está laburando en el tema para poder ayudar, justamente, ¿no?
0: Sí, a ver, acá está la gente de Defensa Civil, y como vuelvo a decir, o sea, lo sorprendente, y esta es una crítica que hago yo en lo personal, digo, no son humanos con sus propios empleados, porque la gente de Defensa Civil que está controlando, por así decirlo, el orden de los camiones, porque no hacen otra cosa, ni siquiera tenían un baño químico a disposición, y estamos hablando que los camiones están totalmente alejados de la parte uh-huh. urbana de Zapala. O sea, si alguno de sus empleados quería ir al baño, o tenía que pedirle permiso a Zona Franca o ir al medio del campo, porque ni siquiera contemplaron eso, ni para la gente de la policía que está ordenando el tránsito, y es personal que está a las 24 horas acá haciendo su trabajo.
1: Bueno, Micaela, te agradezco muchísimo estos minutos de comunicación con las cuatro radios nacionales de Neuquén. Que salgan ricas las tortas fritas, que salga rico el guiso. Bueno, serán unas horas menos de sueño que estás aportando, pero por suerte hay gente que se pone al hombro de manera comunitaria a resolver este tipo de problemas. Seguramente también nos volvamos a comunicar para ver cuando se vaya aliviando un poco cómo está la cuestión.
0: Quedo a disposición. Dale. Y les agradezco el llamado.
1: Micaela Jara es licenciada en Comercio Exterior, es despachante de aduanas, labura en Zapala, y es una de las personas que, viendo que había un problema y que la solución, al menos la que había, no alcanzaba, si es que había, se puso al hombro la cuestión de eso, brindarle un plato de comida caliente, contratar unos baños químicos y algunas cosas más para los camioneros varados en esa localidad neuquina. 11 horas 37 minutos, le agradecemos al señor Marcelo Pascucho que nos haya dejado pasarnos un poco, bastante, del informativo. Lo estaban teniendo porque se quería venir violentamente. Hubo una escena de pugilato incluso fuera del estudio, pero ahora sí, lárguenlo que lo peleo. Viene Marcelo Pascucio con las noticias y después seguimos hasta las 12:45 en la mañana de Nacional Neuquén.
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3: Se confirmó la absolución definitiva de los cuatro imputados en el caso Otoño Uriarte. El 23 de octubre del 2006, recordemos, Otoño, de 16 años, fue vista por última vez camino a su casa. Estudiaba en el colegio secundario SEM14 de Fernández Oro. Su cuerpo fue hallado 6 meses después en un canal de riego de Chipoleti. La hipótesis de investigación más relevante fue sobre una supuesta red de trata con participación policial. El Superior Tribunal de Justicia de Río Negro dictó una resolución que pone fin a casi 2 décadas de camino judicial en torno al crimen, ratificando la absolución de Maximiliano Lagos, José Jafri, Néstor Cau y Ángel Antilaf. El máximo tribunal provincial consideró que los recursos no lograron demostrar errores constitucionales en la sentencia que revocó la condena a prisión perpetua. Planifican evitar más acumulación de camiones varados en la provincia. La acumulación de transporte pesado a la espera del operativo del paso internacional Pino Hachado mantiene bajo monitoreo las rutas nacionales y provinciales. Ayer el paso permitió el cruce de unos 160 camiones. El flujo vehicular, sin embargo, sigue siendo elevado. En el caso de persistir los cierres fronterizos por mal tiempo, se coordinará en este momento con Gendarmería Nacional para implementar retenes interprovinciales y evitar la saturación de los retenes locales en Cutralcosa, Pala Las Lajas, Plaza Vincular, Rosito y Añelo, en donde hay en este momento en total más de 1,000 camiones esperando cruzar por Pino Hachado.
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3: La temperatura en Neuquén capital, 7 grados 2 décimas, 93% la humedad, viento del sur a 4 kilómetros, cielo nublado con lluvia. En San Martín de los Andes, la temperatura 3 grados 8 décimas, la sensación térmica 2 grados 5, 82% la humedad, viento del norte a 6 kilómetros, cielo cubierto con llovizna.
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9: La provincia de Neuquén abrió la convocatoria para participar de una nueva edición de la Feria Tienda de Sabores, que se realizará los días 8 y 9 de agosto en el espacio Duam de la capital provincial. La propuesta está destinada a elaboradores de alimentos y bebidas de toda la provincia, quienes podrán exhibir y comercializar sus productos en uno de los principales espacios de promoción de la producción regional. Desde el gobierno neuquino destacaron que la feria busca fortalecer el vínculo entre productores y consumidores, impulsar las economías regionales y dar mayor visibilidad a los emprendimientos locales. Las inscripciones continúan abiertas y los requisitos pueden consultarse en el sitio oficial del gobierno de Neuquén.
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0: 11 horas 45 minutos en toda la República Argentina. Continúa en el aire de Radio Nacional, la mañana de Nacional Neuquén, en las cuatro radios de la provincia. Mi nombre es Nicolás Rosicchi, estoy en la ciudad de Neuquén, pero me voy a dar una vueltita. Porque viste que la radio funciona como transporte también, porque yo estoy acá y de repente puedo estar en San Martín de los Andes.
1: Sí, claro. Y venís acá a esquiar o a pasar la bomba con Tomás y conmigo.
0: Si hay algo para comer, les caigo.
1: ¿Qué hay para comer, Tomás? ¿Acá?
2: ¿En la radio?
1: No, acá en la radio
2: no. Tengo que tener todo hecho, ni refrigerio ahí.
1: No, nada. No, yo tengo solo un litro de agua.
0: Una galletita de agua.
2: Acá cortaron, la referente cortó el chorro.
0: Una galleta de arroz sin sal.
2: Mirá. Me leíste, eso que no hay cámaras, ¿eh?
1: Sí, mirá. Una galleta de arroz y sal está comiendo.
0: No, les agradezco, pero
1: claro,
0: lo paso por
1: acá,
0: el momento.
1: Acá tenemos a Daniel Martínez con una botella de agua de un litro. Yo, una botella de agua de...
2: Dice que es de agua, porque es el contenido
1: agua.
2: No se ve.
1: Sí,
2: no
0: se ve. ¿Vos sabés cómo se dice, cuál es el diminutivo de agua en el idioma ruso?
1: A ver.
0: Vodka.
1: Dale.
0: ¿De verdad? ¿Quieres decir agüita?
1: ¿Agüita? Bueno, sí. Bueno, entonces, vodka, yo tengo vodka de un litro y nosotros tomamos agua.
0: Bien, bueno. ¿Y noticias tienen o tampoco?
1: No, sí, tenemos noticias.
0: Ah, eso sí.
1: Bueno, escucha, porque acaba de presentar el intendente, ¿no es cierto, Tomás? Municipal Carlos Saloniti al Consejo Deliberante una nota para realizar una sesión especial para explicar en detalle y ante los representantes del pueblo los temas mencionados en una denuncia presentada este lunes, dice el comunicado oficial que nos viene de prensa, ante el legislativo comunal. Bueno, será el lunes y el martes, porque ayer también le llegó otra denuncia, pero bueno, eso no importa. Y la nota, obviamente, dirigida a la presidenta del Consejo Deliberante, la doctora
2: Yo creo que debe tener que ver con la segunda.
1: Dice porque la del lunes.
2: La del lunes.
1: La del lunes, ¿eh? Bueno, la información que viene desde prensa, ¿no? No es ninguna hipótesis mía, es lo que dice lo que tenemos nosotros, los medios de comunicación. Hay una nota, me parece.
0: Claro que sí.
1: Después hablamos.
0: Ahí vamos para allá.

0: Noticia que de servicios y sobre todo de atención para la comunidad se estudia un posible caso de meningococcia en Cabiahue. Hay una persona fallecida y hay recomendaciones para la población. El médico general del Centro de Salud de Cabiahue, Francisco Fico Seco, tiene la gentileza de atendernos y bueno, de corregirme si es que acabo de decir algo mal. ¿Cómo está, doctor Fico Seco? Nicolás Rosicki lo saluda en Radio Nacional Neuquén. Estamos las cuatro radios de la provincia escuchándolo.
1: Hola, Nicolás. Saludos, bueno, a toda la audiencia. Muy buenos días. Es correcta la información. Ojalá el motivo de esta llamada fuera un poco más alegre y no la tragedia por la que está atravesando la localidad.
0: Ya es calificable de tragedia entonces, digamos. O sea, usted confirma que esta muerte fue por el meningococo y que hay, digamos, y que esto fue así ya.
1: Hablo de tragedia porque es una vecina, este es un pueblo muy pequeño, Cabiahue, sí, de 800 habitantes, donde nos conocemos todos. Uh-huh. Y cuando la muerte golpea sobre todo a un ser humano tan joven,
0: sí, claro,
1: el dolor es muy grande.
0: Bueno, están difundiendo una serie de recomendaciones con respecto a esto. ¿Qué es lo que nos puede contar, básicamente?
1: Lo principal, digamos, tenemos una sospecha muy fuerte de que esta paciente, Aitana, falleció por meningococo, que es una bacteria. Entonces, a partir de eso, el mensaje, o sea, nuestro trabajo desde el centro de salud es rastrear a los contactos cercanos de Aitana para hacer una profilaxis, o sea, una prevención,
0: claro,
1: dar un tratamiento para prevenir la enfermedad, y obviamente a la población en general a reforzar el esquema de vacunación. Esta es una enfermedad prevenible por vacunación, entonces forma parte del esquema obligatorio, acercarse a donde estén, a su centro de salud, hospital, chequear los esquemas, y si tiene algún síntoma, obviamente fiebre alta y somnolencia, decaimiento, consultar. No toda la fiebre alta va a ser una meningitis por meningococo, pero sí consultar y recibir la atención y no a veces automedicarse ni nada de esto. Esas serían las recomendaciones.
0: O sea, ante un caso de alta fiebre, rápidamente ir a consultar. Y con respecto a ¿cómo es la forma más común de contagio? ¿Eso qué es? ¿Limpieza de manos, uno imagina, ese tipo de cosas? ¿Limpieza de espacios comunes?
1: Sí, exacto. Es muy parecido a todo lo que aprendimos con la pandemia, porque la forma de contagio es a través de aerosoles, de gotitas que se generan en la saliva y en la respiración, en la vía aérea superior. Entonces, ventilar los ambientes, usar barbijo si uno tiene tos y fiebre alta, lavarse las manos, todas las medidas que fuimos aprendiendo con la pandemia se repiten acá porque la forma de contagio es muy similar.
0: ¿Qué tan común es el meningococo? ¿Qué tan común como bacteria es, digamos?
1: Es muy poco, no es una de las infecciones más frecuentes.
0: Claro.
1: Yo recién
0: hablaba, común, pero muy fuerte, digamos.
1: Claro, claro. Es una infección muy grave porque afecta a las meninges, es el tejido que recubre el cerebro y, claro, y la médula espinal.
0: Claro.
1: Y tiene una alta prevalencia de muerte o de dejar secuelas en los pacientes que sobreviven. Entonces, es una infección muy grave.
0: ¿Ha habido un aumento en la asistencia, digo, de gente que consulta en el centro de salud? ¿Ha empezado ya la gente a tomar conciencia de la comunidad de Cabiahue? ¿Ha habido más consultas por esto?
1: Nosotros desde ayer que está esta sospecha empezamos todo un trabajo coordinado por la referente de epidemiología, que es en rastrear a todos los contactos directos,
0: claro,
1: de Aitana para hacer el tratamiento preventivo y demás. Todavía no vimos un aumento en las consultas. Lo que pasa es que se mantiene parecido porque imagínate que una consulta por fiebre es, claro, algo que puede ser desde una gripe común,
0: claro,
1: hasta una apendicitis o un montón de causas.
0: Sí, la fiebre es como una indicación de casi cualquier enfermedad, de muchísimas enfermedades al menos.
1: Claro.
2: Francisco, Te hago una consulta para que todos entendamos qué es una meningitis.
1: Bien, una meningitis es una inflamación de este tejido, esta capita que recubre todo lo que es el encéfalo, todo lo que es el cerebro, cerebelo y la médula espinal.
2: Bien.
1: Adentro de las meninges circula un líquido que tiene que ser estéril, que tiene solamente dos nutrientes para el cerebro, que es el líquido cefalorraquídeo. Cuando eso se inflama, cuando está colonizado por una bacteria, imagínate que se empiezan a afectar todas las funciones centrales y obviamente la bacteria, si llegó ahí, es porque está por todo el cuerpo y empiezan a fallar también distintos órganos.
2: Claro.
0: Bueno, esperemos que se tome conciencia. Uno imagina que una de las, digamos, ventajas de una comunidad chica como Cabiahue también debe ser que se llega más rápido a avisar hasta todas las puntas. Esperemos que así sea y esperemos que no haya que lamentar más tragedias como la de Aitana. Te agradezco muchísimo estos minutos de comunicación con Radio Nacional Neuquén.
1: Muchas gracias a ustedes por el espacio. La recomendación entonces es esa. El carnet de vacunación, consultar, cuidarse de las enfermedades contagiosas. Y bueno, mi saludo y mi abrazo a la familia, a todos los familiares cercanos y al pueblo en el que formo parte, que, uh-huh. que estas situaciones a veces nos afectan de un lado o del otro, tanto profesionalmente como un vecino que formo parte de la comunidad.
0: Absolutamente. Bueno, Francisco Fico Seco es médico general del Centro de Salud de Cabiahue y nos hablaba, bueno, por un lado de este triste caso de una muchacha joven que falleció, parece que por una infección de meningococo, y nos daba las recomendaciones, que bueno, por un lado es consultar rápido ante un caso de fiebre, no digo, si anda dando vuelta ese bicho, mejor consultar rápido, no, mirá si no se te pasa. Y la otra recomendación decía que, bueno, tener cuidados parecidos a los que tuvimos en la época del COVID, o sea, limpiar bien las superficies con lavandina, limpiarse la mano con alcohol en gel, utilizar un barbijo si es que tenés tos, y ese tipo de cosas. 11 horas 55 minutos, nos queda tiempo para una canción antes de irnos al informativo de las 12. Dale.

0: Bueno, no bombardeo en Buenos Aires de Charly García, de Serú Girán, ¿no? ¿De Serú Girán o de Charly García? Nunca me acuerdo yo. Ya te lo digo, me parece que de Charly. De Charly solo, sí. Es una de las canciones más icónicas del rock argentino, me dicen. Bueno, acá, no importa, ya la conocés la canción. Lo que vas a conocer ahora son las noticias de LRA1, Radio Nacional Buenos Aires. Y después volvemos hasta las 12:45.
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2: Mediodía en la República Argentina. Los fieles celebran y se preparan para la visita del Papa León XIV en noviembre. Miriam Mariotto.
3: Ante el anuncio de la llegada del Papa León XIV a la Argentina el próximo mes de noviembre, los fieles cerca de la Catedral Metropolitana ya muestran su entusiasmo.
4: Sí, me enteré hoy a la mañana que venía el Papa, casualmente. Así que voy a estar atenta para ver, supongo que va a ser alguna misa, no sé si la va a hacer acá, escuché que la iban a hacer en alguna cancha de fútbol, no sé cómo se va a organizar, pero la verdad que estoy muy contenta.
2: Más información desde Radio Nacional Córdoba con Pierina Propato.
5: La Santa Sede y la Nunciatura Apostólica anunciaron oficialmente la visita pastoral del Santo Padre a la República Argentina, incluyendo en su recorrido a la provincia de Córdoba, Buenos Aires y Luján. El cardenal Ángel Rossi, arzobispo de Córdoba, confirmó personalmente el anuncio con un mensaje a los feligreses.
6: Con agradecimiento, con mucha alegría y sentir regalo del pastor que viene a acompañar, a consolar, a confirmar en la fe, a abrir nuevos rumbos, a animarnos a levantar la mirada, a seguir siendo y renovando esto de ser misionero.
2: La información del deporte con Damián Zárate.
7: Esta tarde, transmisión de Fútbol Show Nacional, completa Boca su calendario. Juega la segunda fecha del torneo Clausura en el Estadio Huracán, recibiendo a Estudiantes, arbitraje de Nazareno Araza. El posible equipo del Vasco Rodolfo Arrobarrena, Álvaro Montero, Lozano, Dilolo, Ayrton Costa Braida, Ascacíbar Paredes, Milton Delgado, Flores, Milton Jiménez y Tomás Aranda.
2: En La Rioja, donde nos escuchás por AM620, la temperatura 15 grados 8 décimas y el cielo está parcialmente nublado. En Buenos Aires, la temperatura 14 grados 3 décimas, la humedad 94% y el cielo cubierto con llovizna.
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11: El municipio neuquino de Zapala invita a participar de una nueva capacitación en manipulación segura de alimentos dirigida a todas aquellas personas que desempeñan tareas en contacto directo con productos alimenticios y deseen incorporar o actualizar conocimientos esenciales para su labor. El curso se dictará de forma presencial los días 3, 4 y 5 de agosto desde las 9 en las oficinas ubicadas en Avenida Roca 757. Durante el desarrollo del curso se abordarán ejes fundamentales para garantizar la inocuidad de los alimentos, técnicas de higiene y desinfección, conservación según temperatura adecuada, manipulación responsable y recomendaciones sobre indumentaria, entre otros contenidos claves. Al finalizar, las y los participantes deberán aprobar una evaluación para acceder al certificado oficial. Los interesados en participar pueden asegurar su lugar o realizar consultas a través de las redes sociales y la página web de la Municipalidad de Zapala.
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0: Doce horas, 7 minutos en toda la República Argentina. Escuchás la mañana de Nacional Neuquén. En este momento, Chosmalal y Zapala están haciendo el servicio de mensaje al poblador, tradicional servicio de esas emisoras. Así que nosotros nos quedamos con San Martín de los Andes y hacemos un bloquecito de servicios. Arranco yo con los cortes programados para el día de mañana. Sí. Primero les cuento que el que habíamos anunciado para el día de hoy fue suspendido finalmente.
1: Solo para llevar
0: barrio Mercantiles. Sí, solo para decir, ah,
2: lo tenías, era, lo tenías ayer, Nico, te lo suspendemos.
0: Sí. Tengo el de mañana, veamos si logramos que se suspendan estos también.
2: A ver.
0: Mañana, jueves 6 de agosto de 2026, en el barrio Altabarda, Copol y 14 de octubre, corte autorizado por el órgano de control municipal para modernización y adecuación de infraestructura para fortalecer la red de distribución y mejorar la confiabilidad del servicio. En tanto, eso es de 8:30 a 13:30, insisto, de 8:30 a 13:30. Y por la tarde, que en general son por la mañana los trabajos, en este caso por la tarde, entre las 14:30 y las 18:30, o sea, desde las 2:30 de la tarde hasta las 6:30 de la tarde, en el barrio Fonavi, las tiras 1, 3, 5, 7 y 8, hay trabajos de tendido y remodelación de instalaciones de baja tensión subterráneas. Y por eso no va a haber luz en estos dos lugares.
2: Bueno, muy bien. Te cuento, Nico, cómo están en estos momentos los pasos internacionales. Ya lo habíamos, fue un tema de nuestro programa hoy. Lo había dicho Nelly. Hoy el paso internacional Pino Achado está cerrado
3: todo el día, está intransitable, la calzada tiene acumulación de hielo y nieve, hay viento fuerte, está nevando y por lo tanto se ha determinado que el paso quede cerrado durante toda la jornada. El que sí está habilitado es el paso internacional Cardenal Zamoré para todo tipo de vehículos. La calzada tiene acumulación de nieve, hay hielo en algunos sectores, hay pronósticos de nevadas para hoy a la tarde y la noche. Así que, ojo, mantener las distancias de frenado y evitar...
4: En Zamoré son valientes, en Pino Hachado...
0: Opa. No. Está intentando provocar una interna, una guerra interna en la Argentina.
3: Porque ante casi entre vialidad,
4: Pino Hachado, al otro no. Que me expliquen.
3: Es terrible, Tomás, es terrible. Bueno, evitar maniobras de sobrepaso y hay personal de vialidad nacional operando, así que por favor, manejar con prudencia. Como siempre decimos, el paso está habilitado hasta las 19 horas y portación obligatoria de cadenas. Estoy viendo una foto del Cardenal Zamoré.
0: Claro. Para la pelea esta que está promoviendo Tomás Terroba hay que llevar cadenas para pelearse, digamos, fuerte.
3: Y, sí, claro. Y si tenés, ¿cómo se llama? Campera de cuero con tachas, viene genial. El paso, les dije, habilitado hasta las 19 horas. Si vas a viajar por las rutas, porque hemos visto todas las recomendaciones que hoy nos dio el director de Defensa Civil de nuestra provincia, por favor, consulta cómo están y te paso www.argentina.gob.ar / rutas nacionales o seguí el canal Rutas Neuquinas o informate por vialidad también provincial que te van a ayudar si tenés que salir.
0: Muy bien, te cuento yo la programación de hoy de la Feria del Libro de Plotier.
3: ¿Vas a ir?
0: No creo, pero sí, pero hay muchas cosas, obviamente. Dale. Y algunas me gustaría, pero como soy una persona ocupada y antisocial, probablemente
3: esa combinación
0: no sea la mejor.
3: No tenés que hablar con nadie en la Feria del Libro, ¿eh?
0: Pero tengo que ver mucha gente. Me pasa gente cerca.
3: Pero eso, bueno, listo.
0: Usted no entiende la antisocialidad, sociabilidad.
3: Y no, imagínate con todo lo que hablo.
0: Gabriela Souto presenta Narrativas en Disputa, aportes para el abordaje de las problemáticas de consumo. Eso es a las 3 de la tarde. Más tarde a las 4, Gerardo Burton, un importante escritor de nuestra región, 50 años por 60 poetas, antología de poesía patagónicos por los 50 años del golpe de 1976. Eso es en la Sala de Artes también. En tanto que hay una charla sobre Borges de la Sociedad Argentina de Escritores, a esa me encantaría ir, por ejemplo, a las 5 de la tarde. A las 6 de la tarde, Hernán Martín Descalzo presenta Lemniscata. No dicen nada más que esto, es el nombre del libro, no conozco sobre qué se trata. En tanto que a las 7 de la tarde, María de los Ángeles Holguín presenta Naturaleza Divina. Y Daniel Baum presenta un libro sobre la base china en Neuquén, que se llama justamente así, La base china en Neuquén, en la ruta de la seda, pregunta. Esto es a las 8 de la noche. Y es la última de las actividades esa para el día de hoy en la Feria del Libro, 12ª edición Neuquina Belardo Palacio de la Feria del Libro de la localidad de Plotier con el lema Narrar Mundos, Construir Futuros.
3: ¿Usted sabía que el Borges era muy tímido? Pero muy tímido, y que le daba muchísima vergüenza hablar en público. Y antes de ir a una conferencia, se tomaba un vasito de grapa.
0: Mire usted.
3: Bueno.
0: Era muy ingenioso también, sobre todo muy ingenioso para el insulto. Algún día quizás
3: podríamos hacerlo, ¿no? Manejaba la fina ironía, como...
0: Exacto, sí, como Atahualpa Yupanqui, que también era otro, como Winston Churchill. Bueno, hay unos cuantos. Que especialistas en esa forma del insulto que es tan maravillosa. ¿Tiene algo más o sigo yo?
3: Yo quería ponerle eso porque sé que le gusta a Borges. El registro civil de nuestra ciudad ahí en el barrio del Arenal sigue cerrado hasta nuevo aviso por tareas de mantenimiento. Así que si necesitan en San Martín de los Andes hacer algún trámite en el registro civil, tenés que ir a la oficina que funciona en el Hospital Ramón Carrillo, en el nuevo hospital ahí en Chacra 2, de 8:30 a 13:30.
0: Desde la Municipalidad de Centenario nos cuentan que se realizó el segundo taller de orientación sociolaboral de Emplea Neuquén, un taller que tiene como objetivo brindar herramientas como armado y optimización del currículum vitae, preparación para entrevista de trabajo y reconocimiento de habilidades y perfil profesional. Este ya pasó, pero vienen dos nuevos en los que te podés anotar para los días 26 y 28 de agosto. Y después las capacitaciones continúan cada 15 días, los días miércoles y los viernes. ¿Cuáles son los requisitos? Tan solo dos. Uno es tener más de 18 años, o sea, 18 años o más en realidad, y residir en la ciudad de Centenario. Te podés inscribir por WhatsApp o teléfono al 299-631-8082, por email a empleo@centenario.gov.ar o de manera presencial en la oficina de empleo que está en la calle La Alameda, número 50. Obviamente todo esto lo podés encontrar también en las redes sociales de la Municipalidad de Centenario. ¿Algo más ustedes?
3: No, ¿te parece que vayamos a la pausa musical?
0: Pero claro
3: que
0: sí.
3: ¿Y nos juntamos todos después? Muy bien.

0: Y estábamos escuchando la canción de Buenos Aires, de Canaro. ¿Por quién? Por la voz de Nelly Omar. ¿Y con quién estamos, Tomás?
1: Muy bien, como todos los miércoles, a esta hora, ya han pasado unos minutos de las 12:15, estamos con Santiago Uribarri en nuestra columna agroecológica. ¿Cómo estás, Santi?
2: Buen
0: hola.
2: Día.
0: Hola.
2: Muy bien, sí. Por suerte. Muy bien. Feliz de estar saliendo en toda la provincia, Tomás.
1: En toda la provincia te están escuchando. Sí, señor. Bueno, estamos en época de siembra.
2: Sí, estamos en una hermosa época de siembra. No solamente porque el invierno avanza y ya se viene la primavera, sino que porque también en esta semana estamos en luna menguante. Ah. Y entonces en la huerta, cuando hay luna menguante, hablábamos la otra vez de la luna menguante. Una luna menguante implica que la fuerza de atracción por gravedad de la luna va menguando, justamente, es menor. Entonces esa energía se concentra en el suelo y es un hermoso momento para sembrar hortalizas de raíz.
1: Por ejemplo, zanahoria.
2: Y rabanitos, zanahorias, remolachas, tubérculos también, papas, batatas. Es un excelente momento teniendo en cuenta entonces la luna, pero también que ya estamos en agosto y como también hablábamos la vez pasada, quienes todavía no sembraron tomate, bueno, empezar con los almácigos va a estar bueno también.
1: Si yo tengo, justamente en relación a eso, si yo tengo pensado, por ejemplo, yo ponle que no tengo huerta en casa, ¿no? Pero digo, bueno, voy a empezar, quiero tener este verano una huerta, chica, mediana, grande, lo que sea, quiero tener una huertita para usar mi tiempo.
2: Sí.
1: En algo. Es decir, yo no, estoy pensando en la huerta como una totalidad, ¿no? Quiero empezar. ¿Este es el tiempo? Digamos, ¿cuándo me quedo tarde? ¿Cuándo estoy tarde?
2: Nunca. Ah. Nunca es tarde para hacer una huerta y lo primero que hay que hacer para empezar a hacer una huerta es separar en origen los restos orgánicos. Si hablamos de huerta genuina, agroecológica, autosustentable, te diría que no vale hablar una huerta genuina, agroecológica, autosustentable si salís a comprar la tierra fértil al supermercado en góndola, ¿no?
1: Uh-huh. Entonces, pero esta es una buena época.
2: Es una excelente época. Si bien nunca es tarde, este es un momento espectacular realmente, porque los días empiezan a crecer en cuanto a su luminosidad y eso al reino vegetal lo agradece, le sirve muchísimo. Los suelos están húmedos, lindos para empezar realmente. Las heladas van a empezar a mainar de a poquito. Pero bueno, por eso depende después cada especie. Algunas van adentro de la casa, en cajoncitos, en almácigo, como las hortalizas de fruto, como es el tomate, la berenjena, los pimientos. Y otras, como la que estamos hablando, que estamos en una menguante, que son de raíz, se siembran directamente.
1: Si va directamente al lugar donde después permanecerán.
2: Sí, pero ¿por qué? Porque claro, una cosa es trasplantar un tomate donde vas a consumir los frutos y tiene todo el verano para acomodarse, sacar las flores, los frutos, etcétera. Otra cosa es cuando consumís la raíz, que si la andás toqueteando en esto del trasplante ya la dañás y entonces se ponen fibrosas o pierden sus nutrientes, sus formas. Y
1: es decir, que la hortaliza de raíz sería bueno no trasplantar.
2: Siembra directa,
1: toda, cualquiera. Si vos sembraras ahora ese tipo de hortaliza, ¿la protegés?
2: No, quedan en el suelo perfectamente, estamos como decimos.
1: Digo, al cielo abierto.
2: No es necesario protegerlas, van a emerger cuando la naturaleza así lo disponga, en su relación con el suelo, con la luminosidad, con el calor que empieza a tomar el suelo.
1: ¿Una helada fuerte no las afecta?
2: No, todavía no. Afectaría si, ponele, la sembramos ahora y sí, por ahí puede pasar que en un mes, 20 días, esas semillas empiecen a brotar y una helada fuerte pudiera afectarla. Entiendo lo que decís y ahí sí, por ahí hay que estar atento también en el ida y vuelta con la huerta. Estamos conviviendo con las plantas y está bueno por ahí ponerle un mulch inorgánico. ¿Qué es eso? Es una protección orgánica, natural, como pueden ser hojas secas, pirutas, serrín.
1: Es algo arriba de la tierra.
2: Exacto.
1: Yo, digamos, siembro, entierro la semilla.
2: Sí.
1: La tapo con la tierra y arriba le pongo como una
2: protección.
1: Un aislante.
2: Sí, un aislante, tal cual, pero en realidad no es un aislante porque es permeable. Es una protección natural, como pueden ser hojas secas, como pueden ser virutas, serrín. Eso es buenísimo porque la estamos protegiendo. No es un nylon que sí es un aislante que no dejaría pasar el agua de lluvia, por ejemplo.
1: Claro.
2: Entonces, Es protegerla, pero no aislarla. Ahí está. Con capas permeables. Existen capas permeables artificiales, pero cuánto mejor naturales.
1: Sí, obviamente.
2: Si hablamos de agroecología, ¿no?
1: Viste que venimos de una época donde está lloviendo mucho en San Martín y, sí, de forma intensa.
2: Sí.
1: No son esas épocas de San Martín anteriores donde llovía siempre muy finito. ¿Eso afecta a una siembra directa, estos periodos de lluvia tan intensas?
2: Sí, sí, puede llegar a afectarlo si tenemos un suelo que se satura, porque no es un suelo suelto, si es un suelo del tipo marginoso, claro, un suelo compacto, muy arcilloso, afecta al punto de que si se satura de agua no le queda oxígeno, entonces no brota la semilla, se termina pudriendo, si querés, o descomponiendo por falta de oxígeno y no prospera, pero bueno, eso ya es naturaleza, ¿no?
1: Ahora, yo puedo una semilla, suponer que esté en un suelo, por ejemplo, el suelo de donde yo vivo, el agua como que...
2: drena.
1: Sí, se va, ¿no?
2: Sí.
1: Se va. ¿Yo puedo a esa semilla rodearla del abono?
2: Pero es la mejor idea, porque claro, es otra de las cualidades del compost, del abono compuesto. Hace la suerte de esponja, pero también... No es impermeable, es
1: sí, mantiene lo necesario.
2: Permeable. Mantiene lo necesario y el resto fluye y entonces acompaña a la semilla a poder brotar sanamente y en familia, como decía Carlitos.
1: Bueno, entonces esta es una época ideal para empezar un proyecto de huerta, ¿no?
2: Sí, pero siempre comencemos por el compost.
1: El compost,
2: sí. Siempre por el abono compuesto, siempre. Nos ayuda en la cabeza también,
1: sí,
2: ¿no?
1: Sí, teniendo en cuenta que el compost no es que lo pones hoy y lo tenés mañana.
2: No, pero fíjate, mirá vos, por ejemplo, ¿no? Hoy sembraste estas zanahorias, estos rabanitos, estas hortalizas de raíz porque estamos en una menguante. No tenés viruta, no tenés aserrín, no tenés hojas secas. Tenés la yerba del mate, si tomás mate, que se la podés diseminar arriba de la semilla. Como decíamos recién, actúa perfectamente como un mulch inorgánico que después se va a ir descomponiendo lentamente ahí y le va a incluso incorporar, entregar los nutrientes a esa semilla. Es buenísimo también poder utilizar mulch inorgánico. Hoy podemos empezar a compostar mientras sembramos.
1: ¿Por qué mulch? ¿Era un señor que descubrió las propiedades de hacer eso?
2: No, es una excelente pregunta. Tiene que ver con que mulch, es una palabra en inglés. Es lo mismo que ¿por qué compost? En realidad el compost en argentino, en español, en castellano sería abono compuesto. Claro. Y si querés, mulch en castellano es un protección natural.
1: Ok, perfecto.
2: Pero claro, es eso. Mulch
1: sirve,
2: es como sándwich, que en realidad es un emparedado, ¿no?
1: Está bien. Sirve, viste, que se ve mucho en la zona donde hay pináceas. Que cae la, no sé cómo se llama,
2: la sícula, las hojas de los pinos, sí,
1: como palitos.
2: Sí.
1: ¿Eso sirve?
2: También sirve. Claro que no se va a descomponer tan rápido como la yerba, pero sirve perfectamente. Es de la naturaleza. Las hojas de las coníferas, de los pinos, que son acículas en general, son finitas, son las hojas que tienen y también sirve para compostar, pero tengamos en cuenta que tarda bastante más en descomponerse, solamente eso.
0: Ahí Luis, nuestro compañero de Chosmalal, que no sé si estás por ahí, Luis, ¿querés hacer la pregunta?
3: Sí, aquí estoy. Preguntarle si la ceniza sirve.
2: Sí, sí, Luis, la ceniza sirve tanto para incorporar en el abono compuesto como para utilizarlo de mulching perfectamente.
1: Y tiene mucho mineral.
2: Además... tiene minerales, se incorpora muy bien al suelo, se hermana perfectamente con cualquier suelo, con cualquier tierra, es bienvenido. Si hablamos de las cenizas del hogar, cuánto mejor. Si es ceniza de una parrilla que haya quedado algo de grasa del chorizo, la morcilla, no importa, también se utiliza y puede ir perfectamente al suelo. El compost tiene la habilidad también de descomponerlo todo y de neutralizarlo todo, Luis. Gracias por tu pregunta. Un abrazo agroecológico.
1: Bueno, mirá, vamos a cambiar un poquito en esto. ¿Cuánto nos queda?
0: Tres minutos.
1: Bueno, muy poco, pero vamos a hablar rápidamente. ¿Qué es esto que está acá?
2: La gente no lo ve, pero... Es mi audífono, que en realidad no es un audífono, es un amplificador de sonidos.
1: ¿Por qué?
2: Porque soy sordo hipoacúsico. No sordo al 100%, pero soy hipoacúsico. Tengo unos problemas impresionantes para escuchar realmente. Hace más de 20 años, Tomás.
1: ¿De forma natural te
2: dijeron? Algunos me dijeron que fue por mal uso de motoguadaña, motosierra, no me protegía, pero después un doctor...

0: Hipoacúsicos, una red de escucha comunitaria, que no es ahora, ya iba desde el 2019, desde antes de la pandemia. Imagínate en la pandemia lo que era, ¿no? Cuando no escuchabas, pero además te había un barbijo en el medio, sí, no podías ni leer los labios, entras, cayó, uso anteojos, era tremendo, dificilísimo.
1: ¿Y me acercaba a la
0: gente para poder hablar y te sacaban cagando porque no podíamos acercar?
1: Terrible. ¿Y qué es lo que hace la red?
0: Y la red acompaña a todos los hipoacúsicos o personas que tengan problemas con la audición, pero ahora estamos dando cuenta, tomamos conciencia y acompañamos y invitamos a que todos vayamos tomando conciencia de que es una discapacidad que no se ve. Entonces es muy difícil, ¿viste?
1: ¿Y colectan audífonos?
0: La comunicación. Tenemos un banco de audífonos en este momento. Muy buena tu pregunta, porque tenemos muchísima demanda, consultas, y nos quedamos sin audífonos porque entran y salen del banco de audífonos realmente. A veces esos audífonos, o muchas veces vienen ya, siempre son usados, por supuesto.
1: Pero están en mal estado, a lo mejor.
0: En mal estado, entonces siempre estamos también haciendo cosas para juntar fondos para poder arreglarlos.
1: Perdona que te llevo a los piques. Si yo tengo un audífono y no lo necesito, ¿qué hago?
0: Por favor, donalo a la red de escucha comunitaria en su sede, que es el Hospital del Alma, dirigido por la doctora Alejandra Silva. Me emociona porque también es una compañera hipoacúsica y le metemos con todo.
1: Tiene Facebook, ¿no?
0: Tenemos Facebook e Instagram, Red de Escucha Comunitaria, la REC.
1: Muy bien, saben que entonces ahí, si tienen audífonos que no utilicen, hay mucha gente que lo está utilizando. Yo me sorprendí con la cantidad de gente que tiene problemas. Yo tengo algo de problemas, compañero nuestro también, y siempre son muy valiosos para quien lo necesite. Gracias, Santi, por venir.
2: Muchísimas gracias. Nos encontramos.
1: Bueno, 12:30, vamos a las noticias desde Chosmalal.
2: Dale, y volvemos.
3: 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Es la hora 12 del mediodía con 31 minutos en todo el país. Hoy miércoles, corte total en una ruta provincial. La Dirección Provincial de Vialidad, dependiente del Ministerio de Infraestructura, informó que en el día de hoy, miércoles 5 de agosto, de 13 a 18 horas, se realizará un corte total de tránsito sobre la ruta provincial número 2, a la altura en el paraje Chapúa, por trabajos de voladura de rocas. Durante ese periodo de tiempo, el tránsito será desviado por el camino alternativo de la ruta vieja o por la ruta provincial número 41. Por este motivo, desde la Jefatura del Distrito 3 de Vialidad, con sede en Chosmalal, se solicita a la comunidad tomar los recaudos necesarios para evitar, en lo posible, circular por la zona afectada. Para verificar el estado actualizado de esta y otras rutas neuquinas, hay que ingresar a la página oficial de Vialidad Neuquén, www.dpbneuquen.gov.ar, o comunicarse con el Centro de Atención al usuario 2942-572138. Más noticias. Alerta en Neuquén, se intensifican las lluvias y nevadas y advierten por hielo en las rutas. La lluvia volvió a la provincia y la cordillera recibirá importantes acumulaciones de nieve. Neuquén se prepara para atravesar las horas más complicadas de una nueva jornada de mal tiempo. Las lluvias y nevadas comenzarán a ganar intensidad durante la tarde de hoy miércoles y podrían extenderse hasta la madrugada del jueves, con viento, bajas temperaturas y riesgo de formación de hielo sobre las rutas. Ante este panorama, Defensa Civil reforzó el seguimiento de caminos y los pasos fronterizos. Las condiciones más severas se esperan en el corredor cordillerano, especialmente en el centro y norte neuquino, donde podrían registrarse acumulaciones importantes de nieve. El sector más comprometido será el centro y norte de la cordillera neuquina, donde rige una alerta naranja por nevadas. Defensa Civil anticipó que las mayores acumulaciones podrían producirse desde Villa Pegüeña y Aluminé hasta Cabiahue, Copahue y el extremo norte y alto de la provincia. Estado del tiempo.
1: En Cabiahue la temperatura es de 1 grado.

0: La humedad 92%, el viento a un kilómetro en la hora dirección sur-oeste, el cielo está cubierto con nieve. En Chosmalal, la temperatura es de 8 grados, la humedad 64%, el viento a 3 kilómetros en la hora dirección noroeste, el cielo está nublado.
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15: Con un total de 2 entregas durante el mes de agosto, comenzó esta semana en la localidad neuquina de Zapala una nueva edición del operativo Leña. El mismo busca cumplir con el reparto de quebracho y algarrobo para garantizar que los inscriptos cuenten con el acopio del material ante la llegada de bajas temperaturas. Como sucede en cada invierno, el operativo Leña, ejecutado mediante la Secretaría de Desarrollo Humano, asiste a las familias con cierta dotación de leña para poder calefaccionar sus hogares. Los interesados en participar pueden realizar consultas en las respectivas sedes o a través de las redes sociales y la página web oficial del municipio de Zapala.
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2: Bueno, y nos quedan unos minutos para despedirnos de nuestro programa que hacemos.
3: No, pero por favor.
2: Sí, Tomás, nos vamos. ¿Y cómo empezamos siempre la despedida? Por el norte de nuestra provincia, antes que le venga la lluvia, el viento, la nieve, el corte de ruta, el corte de luz, todo, todo a Luis, nos despedimos de ellos. ¿Estás bueno, por ahí o ya llegó todo?
4: No, todavía no llega, ¿eh?
2: Ah, bueno.
4: Todavía.
2: Bueno.
4: Al final parece que es amenaza por ahora, ¿eh? Porque bueno, sigue nublado.
2: Sí.
4: Pero de los cuatro avisos naranjas por
2: todo,
4: por mal tiempo que tenemos que emite el servicio meteorológico, no se están cumpliendo hasta ahora. Recuerde que hay, según el Servicio Meteorológico Nacional, anuncios de nieve, lluvia y nieve nuevamente. Empezarían esta tarde y se extendería por lo menos hasta mañana. Por ahora, sigue aquí nublado en la ciudad de Chosmalal, ¿eh? Así que los avisos naranja. ¿Cómo?
3: Si va a ir el Papa a Chosmalal.
2: No viene.
3: No.
4: Está anunciado.
2: Está anunciado todo.
4: Sí. Que va a venir.
2: Bueno.
4: Que, aviso naranja por nevadas a partir de las 6 de la tarde hasta la medianoche. Aquí en Chosmalal, otro de nieve para mañana jueves a partir de la medianoche y hasta las 6 de la mañana. Por lluvia vigentes también el día de hoy, de a partir de las 6 de la tarde. Y el último aviso por viento vigente desde el viernes al mediodía hasta el viernes a las 6 de la tarde, según el Servicio Meteorológico Nacional. Bueno, con esta agradable noticia nosotros nos vamos. Estuvimos en compañía de Alberto Montaño, estuvo Jorge Salazar, Nicolás Fuentes, Eugenia Rebolledo y quien les habló, Luis Muñoz. Buena jornada, compañeros. Hasta mañana.
2: Gracias, Luis. Hasta mañana. Y cualquier cosa, si mañana a las 10 de la mañana no estás, nosotros empezamos. Es que te llegaron todas
4: Arranquen sin mí.
2: Bueno, perfecto.
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2: 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Y bueno, nos despedimos de la gente de Zapala. En Zapala, teóricamente, hay 1 grado, sensación térmica 0 grado, hay una lluvia débil.
3: Ya no quieren ni hablar.
2: En Zapala no, me dejaron a mí todo. Lluvia débil que toda los va a acompañar toda la tarde, pero hasta las 18 horas, porque a partir de esa hora, según mi pronóstico, dice que en Zapala empieza a nevar. Y mañana, 6 grados bajo cero, a la mañana temprano cuando llega Nelly. Tengan cuidado, 90% de probabilidades de nieve para mañana. Nelly, un beso, que la pases bien. Checho, el operador, también. Y ahora nos despedimos de Neuquén. Si me equivoco con el clima.
3: Tampoco hablan.
2: No, tampoco hablan. Tienen en este momento una lluvia débil. La temperatura.
3: Sí, yo quiero cobrar por todos. Quiero cobrar por todos.
2: Tomás, déjeme. 6 grados la temperatura. Bueno, mira, Nelly me manda un mensaje y dice que está nevando. Gracias, Nelly. Corrigiendo mi pronóstico, que es mío, obviamente.
3: Yo también me voy, chau.
2: Chau, Tomás. 6 grados de temperatura en Neuquén. La sensación térmica 5 grados en Neuquén. Va a llover todo el día. Mañana sigue lloviendo en la capital de nuestra provincia. ¿Quiénes hicieron el programa desde Neuquén? El Chino Ramos, que lo extrañamos. Nico Rosinski. En la producción, gracias mi guía espiritual, el señor Mauricio Rojas, la señora Laura Vincent. Ya me voy. El señor Daniel Arroyo, el señor Chandía y el señor Marcelo Pascucio. Y acá estuvimos. Tomás Tarroba, que también se fue. Daniel. Abrazo para todos. Daniel Martínez y yo, Alejandra Torres, nos encontramos mañana. Besos.

0: hora 12:45 minutos en la República Argentina. Bienvenidos al panorama federal de noticias. En la ciudad de Buenos Aires y alrededores, la temperatura 14 grados 7 décimas, la humedad 92% y el cielo cubierto. El Papa León XIV visitará la Argentina y se reunirá con Javier Milei. El presidente celebró la llegada del Santo Padre a través de las redes sociales. Indicó que se constituirá en un viaje histórico para el país. En conferencia de prensa, el canciller Pablo Quirno se refirió al encuentro de su santidad con el jefe de Estado argentino.
1: La Santa Sede ha confirmado oficialmente que su santidad León XIV visitará Argentina entre los días 8 y 11 de noviembre. Esto es una visita oficial del Santo Padre, donde está previsto una reunión con las autoridades argentinas, con el presidente de la Nación. El presidente de la Nación es quien invita y en conjunto con las autoridades eclesiásticas es quien termina organizando esta visita del Papa. Con lo que sí, el presidente Milei estará reunido con el Santo Padre, con quien ya se reunió en Roma en el momento de su asunción.
0: El diputado Luis Petri afirmó que se trata de un viaje muy esperado para nuestro país después de 4 décadas sin recibir a un pontífice. Agregó que en un mundo que necesita de Dios más que nunca, es imprescindible la visita del Santo Padre en cada rincón del planeta. Más información con Cecilia Diguan.
2: El Vaticano confirmó una gira apostólica por Sudamérica del 6 al 17 de noviembre del Papa León XIV. La primera parada será Uruguay con actividades en Montevideo, Paysandú y Florida. El 8 de noviembre ingresará Argentina y el tramo final se desarrollará en Perú hasta el 17 de noviembre. En diálogo con Radio Nacional, Kurt Mendoza, politólogo peruano especialista en el Vaticano, explicó qué significa para ese país la visita.
3: Toda la emoción que significa que un papa que ha salido del Perú como obispo regrese convertido en tal, va a marcar un antes y un después en nuestro país y por supuesto también en América Latina.
0: Los fieles celebran la llegada del Papa a nuestro país. Miriam Mariotto.
4: Ante el anuncio de la llegada del Papa León XIV a la Argentina el próximo mes de noviembre, los fieles cerca de la Catedral Metropolitana ya muestran su entusiasmo.
5: Sí, me enteré hoy a la mañana que venía el Papa, casualmente. Así que voy a estar atenta para ver, supongo que va a ser alguna misa, no sé si la va a hacer acá, escuché que la iban a hacer en alguna cancha de fútbol, no sé cómo se va a organizar, pero la verdad que estoy muy contenta.
0: En tanto, el presidente de la Conferencia Episcopal Argentina y arzobispo de Mendoza, Marcelo Colombo, anticipó que mañana la Iglesia Argentina realizará una misa de celebración.
6: Queremos hacer una expresión viva de esta alegría que nos produce la llegada del nuncio que ha venido hace unos 15 días y que trae una misión, la de hacernos presente al Papa ante el Estado y ante la Iglesia en la Argentina. Y por eso esa misa, que va a ser un momento de celebrativo, profundo, solemne y a la vez festivo, de una Iglesia que abre sus corazones a esta visita del Papa.
0: El país movilizado por la noticia de la llegada del Papa. Desde Nacional Rosario informa Ivana Miskoski.
7: La confirmación de la visita del pontífice movilizará a miles de fieles mendocinos, quienes ya planean viajar hacia Córdoba, Buenos Aires o Luján para participar de las misas multitudinarias de noviembre. El Papa León XIV tiene un vínculo previo con la provincia. Antes de ser elegido Papa en 2025, visitó la parroquia San Agustín en Godoy Cruz, donde compartió encuentros estrechos con la comunidad religiosa local. El padre Julio Ríos, a cargo de la parroquia San Agustín, contó la historia.
8: Estábamos en formación todavía, la formación inicial. Tuvimos la posibilidad de conocerlo, que es una persona sencillísima, humilde, con un perfil muy bajo.
0: Más información desde Nacional Santa Rosa con Daniel Luchelli.
9: El obispo de La Pampa, Monseñor Luis Martín, se refiere a la visita del Papa León XIV a la República Argentina. El pueblo pampeano se está preparando para ver a su santidad.
10: Es una oportunidad hermosa. Y además, bueno, no solo conocer el pensamiento, sino la experiencia. Porque la experiencia de ir, la experiencia de verlo, eso es importantísimo.
0: El gobierno no quiere una escalada diplomática con Brasil. Hernán Mundo.
11: En conferencia de prensa en Casa Rosada, el canciller Pablo Quirno sostuvo que el gobierno argentino no quiere una escalada diplomática con Brasil y remarcó que fue Luis Ignacio Lula da Silva quien de manera unilateral decidió retirar a Julio Vitelli como embajador brasileño en la Argentina y también pidió que Daniel Raimondi sea retirado como representante de nuestro país en Brasilia.
1: La Cancillería brasilera llamó a nuestro embajador argentino en Brasil, donde determinó que la relación es a nivel de encargado de negocios y pidió también que nuestro embajador se retire de Brasil. Eso es una decisión unilateral de Brasil que lamentamos.
0: Alerta en el AMBA por tormentas y vientos fuertes. Un brusco cambio en las condiciones meteorológicas afectará a la ciudad y a la provincia de Buenos Aires en las próximas horas. El Servicio Meteorológico Nacional anticipa para mañana precipitaciones intensas, posible caída de granizo y ráfagas. En diputados se debatirá la reforma del Banco Central. Será en un plenario de las comisiones de Finanza y Presupuesto a partir de las 15. Asistirán funcionarios del Poder Ejecutivo para exponer sobre la iniciativa. El proyecto elimina la multiplicidad de propósitos y mantiene como único mandato el de preservación del valor de la moneda. De esta manera, se prohíbe el financiamiento del déficit. Impiden a Facundo Moyano que se acerque a Candela Arizaga. Nos informa Andrea Valdivieso.
12: En libertad, pero imputado por lesiones leves y privación de la libertad contra Candela Arizaga, Facundo Moyano debe cumplir restricciones impuestas por la justicia. Mientras, el fiscal Julián Pistone se enfoca en determinar la existencia de una dinámica de violencia y retención previa a los episodios de la madrugada de ayer. En tanto, Diego Storto, representante legal de Arizaga, pidió investigar la figura de suministro de estupefacientes de la ley de drogas, un ilícito que prevé entre 3 y 12 años de prisión.
13: Tiene que haber una provisión. Alguien que provea la droga. Candela tiene datos, un muchacho que le dicen Pinocho, que respondería a este chico. Candela no consumía droga hasta que comenzó la relación con este chico.
0: Alerta por una nueva estafa virtual. El engaño usa la imagen del Banco Central para robar ahorros. La entidad advirtió que los delincuentes promueven inversiones falsas para obtener datos o dinero a través de comunicaciones engañosas y aplicaciones maliciosas. El organismo informó que los estafadores emplean desde videos manipulados hasta comunicaciones directas por correo electrónico, WhatsApp o SMS. La institución enfatizó que las autoridades y el personal del Banco Central nunca promocionan ni recomiendan inversiones, ni solicitan pagos o datos personales por redes sociales, mensajería u otros canales de comunicación.
14: Internacionales.
0: Conflicto en Medio Oriente. El presidente de los Estados Unidos, Donald Trump, afirmó que el Estrecho de Hormuz se reabrirá muy pronto y advirtió que Irán se verá gravemente afectado en caso de fracasar las conversaciones.
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0: Córdoba celebra la visita de León XIV a la provincia. Amplía Pierina Propato.
15: La Santa Sede y la Nunciatura Apostólica anunciaron oficialmente la visita pastoral del Santo Padre a la República Argentina, incluyendo en su recorrido a la provincia de Córdoba, Buenos Aires y Luján. El cardenal Ángel Rossi, arzobispo de Córdoba, confirmó personalmente el anuncio con un mensaje a los feligreses.
16: Con agradecimiento, con mucha alegría y sentir regalo del pastor que viene a acompañar, a consolar, a confirmar en la fe, a abrir nuevos rumbos, a animarnos a levantar la mirada, a seguir siendo y renovando esto de ser misionero.
0: La senadora por Córdoba, Carmen Álvarez Rivero, calificó la visita como una gran noticia.
17: Una gran fiesta, la visita apostólica del Papa. Eso se decía, pero no se aseguraba ni se confirmaba fecha, así que es una gran noticia. El Papa se siente bienvenido porque lo invitaron, porque le reconocen no solamente el rol de jefe de Estado, sino de cabeza de la Iglesia Católica, por supuesto. Una muy gran noticia.
0: Por su parte, el arzobispo de Buenos Aires, Jorge García Cuerva, afirmó que el pueblo argentino debe sentirse convocado por el pontífice.
18: mucha alegría y un enorme desafío, porque ahora vienen meses de mucho trabajo y de dedicación para el viaje del Papa, ¿no? Que como pueblo argentino todos nos sintamos convocados a poder participar de alguno de los eventos, que si bien la visita no es larga, porque son 3 días, porque solamente puede estar en 3 ciudades, que es una visita al país, es una visita a toda la Argentina. Muy contento de poder venir, que es una alegría para todos nosotros, ¿no? Para toda la nación, y que lo esperamos con muchísimo entusiasmo.
0: El arzobispo de Mercedes Luján, Jorge Eduardo Scheining, celebró la decisión de León XIV.
19: La visita de un papa supone todo un movimiento muy lindo de movilización humana, pero también movilización interior, ¿no? Nos vamos a mover para encontrarnos, pero también va a haber movimiento interior, eso que produce la venida de un papa con su mensaje, con su presencia, con sus gestos. Nos hace pensar, nos hace rezar, nos hace sentir. Bueno, todo eso es bueno, ¿no? Y estamos muy contentos.
0: Proyecto de inviolabilidad de la propiedad privada. Por Radio Nacional, la senadora libertaria Nadia Márquez anticipó que la iniciativa se tratará mañana en la Cámara Alta con textos consensuados.
20: Y venimos haciendo, la verdad, muchos cambios, porque para nosotros es normal tener que realizarlos en el marco de buscar consensos, poder dialogar y ver cuáles cambios no van teniendo consensos, cuáles no. Esperamos mañana ya poder tratar todo el tema y aprobarlo. Entonces no puede ser que alguien que se vio privado de un derecho constitucional tenga que esperar 15 años para cobrar una indemnización. Entonces ahora se establece, bueno, sí o sí, la indemnización tiene que ser previa.
0: En este sentido, la senadora por Córdoba, Carmen Álvarez Rivero, afirmó que la iniciativa ratifica preceptos constitucionales.
21: Es una muy buena ley, y es una muy buena ley para los argentinos, porque la propiedad es un principio constitucional. Es divino, es emocionante leer la Constitución argentina, que no dice es conveniente o es importante, dice la propiedad es inviolable. Y uno podría decir, ¿qué propiedad? Toda. La de los privados, la de los pobres, los ricos, los medianos, los autos, las tierras y también la del Estado. O sea, es tan abarcativo que no deja ninguna duda, no esquiva a nadie.
0: Nueva audiencia en el caso Loan. Desde Nacional Santo Tomé informa Nerina Álvarez.
22: En esta oportunidad declaró Santiago Molina, vecino de Carlos Pérez y María Victoria Callaba, desde aproximadamente 5 años. Durante su testimonio, Molina recordó que tras la desaparición del niño, escuchó comentarios en la localidad que señalaban que Pérez y Callaba habían viajado a Corrientes para ir al médico. También contó que participó de la búsqueda de Loan junto a familiares y conocidos y explicó que había borrado mensajes que mantenía una conversación con Diego Peña, porque acostumbraba a eliminar las conversaciones, algo que quedó bastante confuso en su testimonio.
0: Los fiscales y la querella esperan que se rompa el pacto de silencio que persiste entre los detenidos y revelen el paradero del niño.
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0: La información con Damián Zárate.
23: Se juegan 2 partidos hoy de la segunda fecha de la primera división del fútbol profesional masculino en la Argentina. Transmisión de Nacional en la cancha de Huracán. Boca recibirá a Estudiantes. Más tarde, 21:15, Tigre con Belgrano. Hoy tenemos 2 partidos pendientes de la primera nacional en el ascenso de la Argentina. A las 15, Almagro con Gimnasia y Tiro de Salta. A las 7 de la tarde, Quilmes con Gimnasia de Jujuy. En cuanto a mercado de pases y fútbol, se espera la vuelta de Palermo como entrenador a platense, la confirmación de Ener Valencia como delantero de Boca y que Franco Mastantuono firme en las próximas horas con la Fiorentina de Italia y que deje a préstamo el Real Madrid. Y en un rato, por la segunda ronda en el Master 1000 de Canadá, juegan Echeverry, Páez, Navone, Juan Manuel y Franco Cerúndolo y Tiaguito Tirante.
0: En San Luis apareció Darío Bautista Cuello, el joven que era buscado desde el 31 de julio. Desde Nacional en la provincia informa Gustavo González.
24: Un importante operativo integrado por la policía de la provincia de San Luis, bomberos de la policía, bomberos voluntarios de distintos cuarteles, canes especializados, drones, una aeronave y numerosos vecinos que colaboraron en la búsqueda, finalmente apareció con vida Darío Cuello. Esto manifestaban en la puerta del hospital los familiares de Darío.
25: Con una alegría tremenda, que no podía ser lo que estaba pasando. Este pueblo. Estamos muy contentos en el pueblo y todos los que nos acompañaron y muchos de los que no están acá.
26: Él dice que ha estado secuestrado. Entonces, ¿qué más se puede pedir?
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0: Buenas tardes, ¿cómo les va? Bienvenidos a Pasión Nacional. Gracias por dejarnos entrar a la casa de todos ustedes. Estamos en la ciudad, en las rutas, en el río, en el mar, en la montaña. Gracias a esta hermosa radio que es nacional a través de la M870, las 48 del país y por supuesto el canal de YouTube de la radio. Mi nombre es Nicolás Álvarez, rodeado de muy buena gente, José Luis Romero en Córdoba, Damián Zárate, la locución de Rodolfo Lagos, Martín Gambursano en el canal de YouTube, está Natalia Lubarov en la operación técnica junto a Sebastián Vera y María Suárez Araujo en la producción del programa. Hoy estamos con el partido postergado en el estadio de Huracán. A las 6:30 de la tarde la transmisión, relata Martín Perazo para todo el país. Me va a dar mucho gusto acompañarlo. Y un encuentro que se juega en el Estadio Huracán. Creo que esto es un fracaso total de la gestión de Riquelme, teniendo en cuenta la cantidad de socios y de abonados que tiene Boca, que pagan una suma de dinero muy importante. Que Boca no pueda jugar en su estadio por los problemas que hay en el césped, en el campo de juego, que se había arreglado hace un tiempo no muy importante. A mí me parece un fracaso total de la dirigencia de Boca. Entonces, cuando Riquelme dice que lo cuidan al socio, de esta manera de verdad lo cuidan al socio de Boca, de verdad quieren lo mejor para Boca, es una pregunta que me hago y por supuesto el disparador, 11-3-870-7485. La otra noticia importante de la jornada es que Martín Palermo es el nuevo técnico de Platense, vuelve al Calamar, donde de alguna manera le fue muy bien porque llegó a la final de un campeonato que lamentablemente no pudo ganar, pero dejó un muy buen recuerdo. Y tiene Palermo la posibilidad de avanzar en la Copa Libertadores de América, porque tampoco vamos a negar que si no juegan River y Boca la Copa Libertadores el torneo no existe, no, existe y nos representan equipos argentinos como Platense, Central, el propio Estudiantes de La Plata, y la verdad que deseamos para los equipos que nos representan a nivel país todo el éxito. Y vamos a seguir hablando de la crisis deportiva de River. Aparentemente se van a concentrar 48 horas antes del partido y va a participar de la concentración el propio presidente de River, Stefano Di Carlo. Es un dato que vale la pena contar. Saludo a mis amigos en el comienzo del programa. ¿Qué tal, Damián? Damián Zárate con nosotros.
1: ¿Cómo estamos, Nicolás Álvarez? Pensando en el partido de esta noche, sí. Varias dudas, ¿eh? No tengo el equipo confirmado. No. ¿Quiénes son los marcadores de punta para jugar por las orillas? Gorosito, Lozano, por la izquierda Braida o Blanco. ¿Quién juega arriba? ¿Si juega Merentiel o juega Milton Jiménez? Dudas, en un rato damos un tentativo y también información de hace instantes. La final del torneo clausura, falta la oficialización, se va a jugar el fin de semana del 12 y 13 de diciembre en el Estadio Ciudad de La Plata, Diego Armando Maradona.
0: Bien, entonces la final del campeonato allí en el estadio más importante que tiene la provincia de Buenos Aires.
1: Sí, claro.
0: Junto al de Independiente y al de Racing. Mi querido Rodolfo Lagos, bienvenido a Nacional.
2: Muy buenas tardes para todos. Les contamos que en la ciudad de Buenos Aires continuamos con cielo cubierto. Tenemos 14 grados 7 décimas de temperatura. No se anticipan más precipitaciones para lo que resta de la jornada. Pero a prepararse porque mañana va a ser un jueves muy intenso, con mucha lluvia.
0: Bien, mañana entonces todo el día lluvia, pero para los que van hoy, para los que vamos hoy al Estadio Huracán, entonces por la tarde no va a llover en el Tomás Adolfo Ducó, allí en la zona de Parque Patricios.
2: Exactamente.
0: Muy bien, los saludamos a José Luis Romero, en el centro del país, ahí en Radio Nacional Córdoba, la participación especial del Negro Romero en Pasión Nacional. Hola, José Luis.
3: Hola, ¿qué tal, Nicolás? Abrazo grande para vos, los compañeros, la audiencia en el país. También aquí en Córdoba, cielo cubierto, una niebla densa, espesa, cuasi garúa, ¿eh? Desde la mañana hasta ahora, 15 grados 6 décimas la temperatura, la humedad asciende al 89%.
0: Bien, ya vuelvo contigo. Y de Estudiantes de La Plata, el rival de Boca, no juega Muslera.
1: No juega Muslera, juega Carrillo, que es su capitán, y Estudiantes mira la tabla anual, lo que charlábamos ayer. De ganar, es visitante, no en la Bombonera, pero es visitante en el estadio de Huracán, va a quedar a uno de la cima. Y a estar atentos con Santiago Núñez, que te acordás que hace algunas semanas, o pueden ser más de una semana condensadas en un mes y pico, te hablé de Núñez. A estar atentos porque ahora Boca, casi confirmado lo de Ener Valencia, va por Chimi Ávila, y Núñez, que hoy va a ser rival de Boca, puede ser buscado en las próximas horas.
0: Bien, después contamos qué le pasó a Muslera, que es una baja considerable en el arco de Estudiantes de La Plata. Bueno, Negro, tenemos el campeonato que se empieza a poner al día con el partido Boca Estudiantes, partido pendiente de la Liga Profesional. Insisto, vamos a estar a partir de las 6:30 de la tarde con la transmisión de Fútbol Show Nacional y el relato de Martín Perazzo y esta posibilidad que tiene Boca de acomodarse en el campeonato.
3: Sí, sí, a ver... Yo creo que ahora, en lo inmediato, Boca necesita la recuperación física, psíquica de Leandro Paredes, que ya en el último tramo de la gestión Úbeda fue quien lo mejoró un poquito, quien disimuló las carencias. Hasta tanto Boca comience a utilizar a los refuerzos, a los que estarán llegando, a los que posiblemente vendrán, en el mientras tanto, Paredes es el jugador que contribuye y ayuda como para que Boca tenga algo de carnadura. Necesita del resto, de lo defensivo, que el arquero vaya ganando confianza y brinde más seguridad. Y bueno, y habrá que ver la falta de gol, si en el Valencia, cuando llegue, pese a su ya edad importante, puede, con su experiencia, con su vaquía y honestidad, tratar de ayudar a que Boca no tenga que estar dependiendo a ver de quién para que convierta en Boca, de Merentiel. Bueno, me parece que un Boca con aspiraciones necesita de que lo que está comience a funcionar, que lo recupere a Leandro Paredes para que sea pieza clave en la resurrección. O para ver algo interesante en la propuesta y que, bueno, es decir, pueda ir teniendo algo con que afrontar los desafíos que tiene.
0: Sí, es cierto. Yo estoy ilusionado particularmente, y me parece que mucha gente también, con lo que podemos llegar a tener en el fútbol argentino en la inmediatez. Recuerdo haber estado en cancha en la de River para ver la final de la Copa Libertadores del año 2024, aquel 30 de octubre fue, me parece, de 30 de noviembre, me dice Damián, y tiene razón, y ver en cancha Batiago Almada. A veces cuando me dicen con una liviandad total, no, yo me quedo en el living de mi casa, veo el partido por televisión. Una cosa es la televisión, en la comodidad de tu hogar, y otra cosa muy distinta es cuando estás en el estadio, cuando tenés la posibilidad, la oportunidad de ver a los protagonistas allí en acción. Yo quedé deslumbrado con Thiago Almada, claro, que después en la selección no pudo brillar porque al lado, como dijo Navarro Montoya en el Mundial, hay un genio llamado Lionel Messi. Pero si el fútbol argentino es capaz de recuperar a Thiago Almada, estamos en presencia de un campeonato interesante. Si lo hace River en buena manera, no entiendo por qué Riquelme no lo buscó para Boca, pero si llega River sería un salto de calidad, no solamente para River,
1: para la liga profesional.
0: Para la liga. Es así.
1: Sin ninguna duda. Así todo, lo que vos decís, jugó muy pocos minutos en el 22, pero nadie le saca que es campeón del mundo a Thiaguito Almada, para darle valor a lo que vos marcás de haber jugado finales de Copa Libertadores de América, de haber jugado en Europa, de ser campeón del mundo, de comenzar el Mundial como titular. Es un salto de calidad para la Argentina, ojalá que se cristalice.
0: Sí, sí, sí, sí. Bueno, y vamos a seguir hablando del tema del técnico de River. Vamos a escuchar declaraciones de Gabriel Milito, el técnico de las Chivas de Guadalajara, porque le preguntaron en una conferencia de prensa por la posibilidad de River. A ver qué decía Milito.
4: No tengo nada para decir porque, bueno, ya algo me conocen y tengo un compromiso muy grande con Chivas y estoy enfocado solamente en Chivas. Mi compromiso es con este club, intentar llevarlo junto a los jugadores y a los dirigentes a poder conseguir algún título. Por lo tanto, ese es mi único objetivo.
0: Bien, hasta ahí Gabriel Milito. Lo creo, a Milito lo conozco, un tipo muy serio, muy responsable. Y no creo que Milito haga lo que hizo Gago hace un tiempo y Coudet, claro. De dejar un club, sí, y haces bien en recordarlo. De dejar a un club para ir a dirigir a otro, más allá de la importancia, de la preponderancia que tiene River a nivel continental. Tengo que creerle a Gabriel Milito, él está enfocado en las Chivas. Por supuesto que un llamado de River sería más que tentador. Ahora vamos a escuchar a Maxi Salas, que habló con un medio colega justamente de River. Ahora está en Independiente Rivadavia de Mendoza.
5: se tomó una decisión de apartar a algunos jugadores que son del club, pero bueno, trato de acatar órdenes. No comparto con la decisión que tomaron porque, más allá que somos futbolistas, somos personas, ¿no? Sí, estoy enojado porque se nos trató muy mal. Creo que no merecíamos terminar así, ¿no? Desapartado. Uh-huh. Yo entiendo que vos podés tener a un jugador, que querés al jugador tenerlo o no, pero hay formas y formas, creo, de tratar, ¿no? Me llamó el gerente deportivo Longoria diciéndonos que mañana nos teníamos que presentar, que teníamos que volver la semana que viene. Así todo fue por teléfono. La realidad es que no está bueno estar ahí, encerrado en un contenedor, que esa es la realidad. Todo lo que estuvimos ahí, siempre tiraban para el mismo lado, siempre.
0: Bien, hasta ahí Maxi Salas. Fue una situación muy equivocada la que tomaron los dirigentes de River, marginando a un grupo de futbolistas y hacerlos entrenar en otro lado.
1: Ya no quedan especulaciones periodísticas, porque después siempre los periodistas somos los chivos expiatorios, ustedes amplifican, exageran. Uno de los protagonistas dice, che, la verdad que no estuvo bueno entrenarse en un container.
0: ¿Y no?
1: No estuvo bueno que nos llamasen por teléfono y que nos digan, no vengas mañana, vení la semana que viene. La verdad que no. Lo dice un propio protagonista, porque si no, después somos nosotros los que exageramos, los que amplificamos, los que les ponemos levadura a la situación. Lo dice el propio Maxi Salas, por el cual River fue y convirtió una situación de transacción en una novela de Migré. ¿Te acordás aquel mercado de pases? Racing no lo suelta, no quiere jugar. Gallardo dijo, es con Salas.
0: Sí, es cierto. A ver, Rodolfo, tenemos mensajes.
2: Matías de Bahía Blanca dice, Nico, lamentablemente esta dirigencia inútil que tenemos muestra sus resultados. Me da tristeza por mi Boca querido. Y también le envía, Matías de Bahía Blanca, un abrazo grande a su relator favorito, a Damián Zárate, el maestro de las diagonales.
0: Le mandamos un abrazo. Muy bien, gran relator el querido Damián Zárate. La verdad que es una situación desdolorosa para todos los jugadores de River que tuvieron que atravesar esa situación. Yo lo que digo, por supuesto que lo voy a personalizar en uno, porque me parece que es el ejemplo más cabal. Germán Petzela, sí. Que si no me falla la memoria, es un producto, Sebastián me corregirá, es un producto nacido en las divisiones inferiores de River, campeón del mundo con la selección argentina, no importa si jugó poco o jugó demasiado, es campeón del mundo y tiene la medalla colgada, y se la ganó con esfuerzo. Que a Petzela, que nació en las inferiores de River y que fue campeón del mundo, le hayan hecho esto, bueno, habla de la dirigencia de River.
1: Pero también. Además no pasó por las divisiones inferiores de River. Estuvo muchos años ahí. No es que tuvo un paso golondrina, no es que tuvo un ratito y se fue, sino que dejó su ciudad natal, Bahía Blanca, y que muchos años fue un producto fato en casa, genuino de River, por el cual River se golpeaba el pecho henchido y decía, este es un producto nuestro, Petzela es campeón del mundo. A ese Petzela lo tiraron como un trasto viejo adentro del container.
0: Negro, ¿qué punto de vista tenés con relación a esta situación?
3: Bueno, a ver, yo creo que en su momento lo dije aquí en el programa. Yo creo que el error que no solamente es de River, en el caso Petzela en particular, es este loco berretín del hincha, del socio, redes sociales, en fin, que quieren que aquellos jugadores que con orgullo vieron surgir del vientre de la entidad, alguien nuestro que mirá, llegó a jugar en Europa, en grandes clubes, que fue campeón del mundo y ahora quiere volver. Es decir, pero y el futbolista hasta último momento trata de mantenerse allá, de jugar allá, hasta cuando él comienza a percibir de que ya no lo buscan grandes clubes, que ya le ofrecen la extensión del contrato por 6 meses, y si no, lo quiere un equipo de la segunda división, y ya siente que deportivamente ya no puede. Entonces, bueno, se da el gusto de volver al lugar de donde partió, y ya no es lo mismo, ya no es lo mismo. Y entonces, claro, ese hincha que lo añoraba, que lo quería de nuevo, y comienza a ver que llegó roto, que está lesionado, que debe adaptarse al fútbol, que 20 años es mucho, y bueno, y después ya le suelta la mano, y dice, no, ya no está para jugar, y el dirigente piensa lo mismo, y ahí termina Petzela como tantos otros. Decía los otros días Ever Banega y el hincha de Boca, oh, Cavani eligió a Boca y no eligió a River. Fíjate cómo terminó Cavani. Y bueno, viste, es así. Hacen un error, después doble falta, error no forzado, y después lo dejan tirado a él y se tiene que ir. Pero bueno, eso debieran analizarlo antes, cómo jugó, cómo está físicamente, en qué fútbol está, si traen un goleador, cuántos goles convirtió, todas esas cosas, no traer atropellados y envueltos por la nostalgia, porque después te pasan estas cosas desagradables.
1: Yo lo tomo lo que dice el negro, que viene con esta campaña un poco gerontofóbica hace bastante, con los jugadores que tienen más de 30 y pico. Ahora, no es el caso de Petzela, puede ser por rendimiento, no por una cuestión de documento, porque Petzela cumplió 35 en este último enero, y cuando vino tenía 33, 34. Sí, pero... Y la vida deportiva vital de los futbolistas se ha extendido.
0: Pero pongamos el ejemplo de Messi, con 39 años fue el rey del Mundial. Para mí fue el futbolista más importante de la Copa del Mundo.
1: Es la excepción y no la regla, porque si no, miramos, cuando se equivoca un tipo de 35, pero los que tienen 21, 22, 24 también se equivocan. Bueno,
0: ¿y qué dije ayer, por ejemplo? Armani tuvo responsabilidad en aquel gol que le hizo Vélez en el José Amalfitani. Claro que sí. Por supuesto que hay errores, porque son sus primeros partidos en el arco de River. Ya estuvo en la consideración de Scaloni para la selección argentina, lo llevaron de sparring, del gran arquero que tiene River, que es Santiago Beltrán. Pero digo, me parece que el hincha de River, si Beltrán se equivoca, no le van a facturar ninguna, como si le facturaron a Armani.
1: Sigo tu línea, ¿eh? ¿Sabés qué? Cuesta que escucho a algunos colegas, Beltrán no se equivoca nunca.
0: Nunca, y se equivoca.
1: Sí, no se equivoca nunca. Claro. Es el arquero infalible. Desde que debutó no cometió ningún error. No, se equivoca también. Sí. Se equivoca también.
0: Lo que pasa es que por el tema de haber hecho olvidar a Armani del arco de River, por tener 21 años y demostrar esa personalidad que afloró por su capacidad, la gente es como que le perdona todo. Pero también comete errores.
1: Ojo que tiene que ser campeón de América también, ¿eh? Porque no es fácil hacer olvidar a Armani. Más allá, lo que decía recién, ningún veranito, ninguna golondrina hace verano. Y acá lo propio. Mastantuono metió aquel gol inolvidable contra Marchesín en el Monumental. Mastantuono no es ídolo de River, se fue, jugó 15 minutos en el Real Madrid y ahora se va a la Fiorentina, ¿eh? Ojo con las idolatrías de cartón, que son mínimas, que son fugaces.
0: Muy bien, recordamos las vías de comunicación, Rodolfo, y vamos a la primera pausa de Pasión Nacional.
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6: 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Corrientes. Con 3 hectáreas parquizadas, el Parque Cambacuá es uno de los más antiguos de la ciudad de Corrientes, ubicado en el barrio del mismo nombre. Su nombre en guaraní significa Cueva de Negros y nos remonta a la época postcolonial en que los negros emancipados ocupaban ese sitio. Es uno de los mejores lugares para apreciar el arte del muralismo al aire libre, que define a la capital correntina como la ciudad de los murales. 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

0: Muy bien, 1:23 PM. Entonces no ataja Muslera hoy en Estudiantes de La Plata.
1: Un estado febril que ayer no le permitió entrenar con normalidad y por eso ataja el ruso Jakovic. Te decía estar atentos con Núñez si finalmente juega hoy en Estudiantes, porque no es la primera vez que lo asociamos al mundo Boca. También Álvarez, el jugador de Argentinos Juniors, es otra de las opciones. Yo te dije hace algún tiempo que Boca se quedaba con los centrales que tenía. Tal vez el mal rendimiento de Figal el otro día.
0: Me parece que Robarena le pidió a Riquelme un central más. Quiere uno más porque no dan garantía. Figal, Di Lolo y tampoco Ayrton Costa. Para mí no dan garantías.
1: Y esperando que se confirme lo de Ener Valencia, que llegaría a la Argentina. Hoy es miércoles. El viernes se haría la revisión médica el sábado y hay que ver cuándo puede jugar. Recordemos que Boca ya juega con Recoleta el martes próximo a las 7 de la tarde. ¿Dónde? Porque el sábado otra vez juega...
0: El sábado va a ir en Huracán el partido.
1: En Huracán.
0: Otro fracaso más de Boca. Sí, Rodolfo, con los mensajes.
2: Fernando de Neuquén dice, ¿qué pasó? ¿No era que Riquelme era la mejor gestión en la cancha de Boca?
0: Desde el punto de vista de la pintura y de cómo está el estadio, sí, el pasto, evidentemente...
1: Pues chapa y pintura bien, claro. Pero adentro el auto tiene un motor.
0: Ahí está el tema.
2: Oscar de Merlo, compañeros de Pasión Nacional, excelente como todos los días. Vamos Boquita, aguante Paredes, falta quien la emboque. Abrazos y mejor jornada para todo el gran equipo.
0: Bien, ¿hay un mensaje más?
2: Sí, tenemos un mensaje de... acá estoy. Rubén de Esquel dice, así que fracasó la gestión Riquelme, porque tiene que cambiar la cancha por dos fechas por un error de un trabajo realizado con mucho tiempo.
1: Hoy y el sábado con Vélez en Huracán. Reitero, por eso dije la fecha. El martes que viene, falta menos de una semana, octavo de final de Copa Sudamericana, Boca recibiendo a Recoleta. ¿Dónde?
0: Bien, y le agradezco particularmente el mensaje a Antonio Vallejos. Estoy muy agradecido con la cordialidad de tu mensaje, lo tengo en cuenta.
2: Además dijo que tanto usted como Zárate no quieren que Almada vaya a River.
0: Comencé el programa diciendo que qué bueno que Almada venga al fútbol argentino.
1: Todo lo contrario, dijimos ojalá que venga Almada al fútbol argentino, si es a River... Si es a Vélez y su vuelta.
0: Que vaya donde él quiera.
1: A Argentinos Juniors, donde quiera. Evidentemente le podemos recomendar algún audífono.
0: En Vélez está por ir el presidente Fabián Berlanga. No entendemos el porqué. Aparentemente vendió gran parte del plantel. Y hay gente que no lo quiere en Vélez a Fabián Berlanga. Vuelvo a Córdoba con el Negro Romero para ir metiéndonos en la actualidad de los equipos cordobeses, Negro.
3: Bueno, no, también no es una campaña sistemática contra la tercera edad del fútbol, ni gerontofobia, A ver, perdón, Pesela. Culpa de Nicolás, que lo puso de ejemplo. No, nada que ver. A ver, nunca fue, Pesela muy buen jugador, siempre me encantó, pero nunca fue clase A. ¿Sí? No pasó del Betis, y después estuvo en la Fiorentina, volvió al Betis. En la selección argentina nunca fue un titular indiscutido. ¿Sí? Y las veces que lo puso Scaloni en Qatar para defender con el cabezazo, falló. ¿Sí? Si no, fíjense en algunos partidos que jugó PC. Es decir, a ver, Cavani, ¿quién puede discutir a Cavani? ¿Quién puede discutir con uno de los máximos goleadores de la historia? ¿Dónde había jugado Cavani? ¿Con qué frecuencia? ¿Con qué continuidad? ¿Cómo fue, digamos, en el recetario a la cantidad de lesiones que tuvo? Es decir, estás comprando... A ver... Fijémonos en eso, pero no es que ataque, porque hay jugadores que están grandes, pero mantienen su nivel. Y en todo equipo siempre hace falta un veterano. Uno, no dos, porque como decía Víctor Urizuela acá, si no ya es un geriátrico.
0: Ah, no, por supuesto.
3: Y siempre hace falta en un equipo un loco. Un loco lindo siempre hace falta. No dos, porque si no ya es un manicomio.
0: Claro.
3: Y en fin.
0: Es verdad.
3: Es decir, y ahora pongan los pibes, Beltrán. Yo creo que Beltrán va a ser arquero de la selección, pero, a ver, ¿cuántas veces lo dije acá? Le hace falta otro arquero arriba.
0: Voy al encuentro de Juan Ignacio Gijón en el móvil de Nacional. Hola, Juani.
4: ¿Qué tal, Nico? Un placer enorme en saludarte. Estamos en las inmediaciones del estadio de Boca Juniors, en la Bombonera. En un día normal de partido en el que Boca Juniors juega de local, a esta altura debería estar todo vallado, la gente debería empezar a congregarse, sin embargo es un barrio que está semi vacío, con una transcurrencia normal, no hay ni una valla en las calles porque Boca juega de local en otra cancha, sí, así de insólito como suena. Tu nombre, Martín, me dijiste, ¿no?
5: Sí.
4: ¿Cómo estás, Martín? Te veo con el buzo de Boca, el pantalón de Boca, camiseta, ya se empieza a palpitar el partido.
5: Sí, obvio, siempre donde este Boca vamos a estar y bueno, vamos a tratar de hacer el aguante de adentro, afuera de la cancha y juntándonos con amigos para verlos.
4: Me imagino descontento o no por la situación de tener que mudar la localía, ¿no?
5: Sí, bueno, es un tema bastante delicado, algunos están a favor, otros en contra, pero bueno, donde sea que juegue Boca, la hinchada Boca va a estar.
4: ¿Se esperaba a esta altura del partido tener que hacer de local en la cancha de Huracán?
5: Sí, donde sea, ya nos tocó hacer de local en Vélez, ahora en Huracán, la gente siempre responde y siempre va donde sea que tenga que ir.
4: Te pregunto rápido por la gestión, Arroa Barrena de técnico, Montero en el arco, ¿cómo lo ves el mercado de pases? ¿Cómo lo ves a este Boca?
5: No, hay que reforzarse siempre, hay que buscar un 9, hay que darle más seguridad al arquero, tiene que entregar también las manos.

0: zona.
1: Claro, esto obedece a que Boca mudó su localía al estadio Huracán. Gracias, Juan, y volvemos en un rato contigo, ¿te parece?
0: Dale, Nico.
1: Juan Ignacio Gijón, 7 de la tarde, Boca Estudiantes, y el otro partido 21-15 para que el campeonato se ponga al día va a ser el de Tigre y Belgrano. Un título de Estudiantes antes del informativo.
2: Que no ataja Muslera y que va por los 3 puntos pensando en la tabla anual y la semana que viene que tiene Copa Libertadores de América.
1: Muy bien, recordamos las vías de comunicación, Rodo.
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1: Saludos al querido amigo Fernando Lotar. Noticias, 1:30 de la tarde.
4: 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Lo que tenés que saber en 2 minutos. 1:30 de la tarde en la República Argentina. Cuestionamiento a Victoria Villarruel. Para la senadora de la Libertad Avanza, Patricia Bullrich, es un mamarracho jurídico que Anabel Fernández Agasti vote de manera remota el proyecto de ley de tierras. La presidenta de la Cámara Alta la autorizó porque la legisladora mendocina cursa un embarazo y no puede viajar. Fentanilo adulterado. Deben presentarse a indagatoria las 2 exfuncionarias del ALMAT y la INAME. Se trata de Nélida Agustina Vicio y Gabriela Mantecón, que permanecen detenidas. Efectivos de la División de Investigaciones de la Policía Porteña, en tanto, llevaron a cabo 3 allanamientos, uno de ellos en el Ministerio de Salud, tras la orden del juez Creplac. El tiempo en Capital Federal y alrededores, tormentas fuertes y aisladas para mañana, hoy gris, nublado, húmedo, ahora mayormente nublado, 16 grados, humedad 85%, presión atmosférica en un índice muy bajo y presagio de lluvia 1009,8 hectopascales. 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

0: Muy bien, estamos en la continuidad de Pasión Nacional. Me da mucho gusto sumarlo al programa a Fabián Codevila, la mejor info de Racing, del equipo de Voivoda, del equipo de Costas, cuando lo dije, la tenés aquí en Pasión Nacional. Pomelito, un gran abrazo.
1: ¿Cómo te va, Álvarez? Diría el querido Marcelo Benedetto.
0: Sí, es verdad.
1: ¿Cómo estás?
0: Bien, acá estoy. ¿Vos?
1: Muy bien, muy bien. ¿Estás ansiando llegar al viernes para ir a ver a Frank?
0: No, pero no voy a ver a Frank el viernes.
1: Ah, no, no te, me pareció ver en tu estado como que había un espectáculo.
0: Ah, no, eso el mes que viene, el mes que viene.
1: Ah, pues muy bien. No estoy tan alejado de la
0: noticia. No, está siempre arriba de la noticia, muy bien,
1: ¿eh? Viste, muy bien. Y arriba de la noticia de Racing también, porque por estas horas, a ver, primero, una vez más, la gente repudiando lo que sucedió en la declaración de Salas ayer, que habló que no se arrepentía de haberse ido de Racing, porque siempre demostró su lealtad.
0: Sí, innecesario, ¿no? Innecesario lo que dijo de Racing.
1: No, porque actuó totalmente lo contrario de lo que declara. Fue desleal, falso con quien le dio la gran oportunidad de su vida, hizo trampa con la dirigencia de Racing, con la que había sellado de palabra y con apretón de mano el contrato que iba a firmar en breve. Es un mercenario, realmente.
0: Bueno, pero digo, más allá de esa situación, lo que le tiene que quedar a Salas es que fracasó deportivamente en River. En Racing era He-Man y en River... En River no jugó.
1: De Racing fue a River y vuelve a relanzar su carrera con todo el respeto que me merece quien hace muy poco fue campeón de fútbol argentino como Independiente.
0: No, claro, con un gran entrenador como Alfredo Berti. Algún día tendremos que hacerle un gran reconocimiento, Pomelo, Fabián, Pomelo, Damián y José Luis.
1: Ahora, ¿qué paradoja del destino? Los saludo a todos los compañeros formalmente de la mesa y de los oyentes. ¿Qué paradoja del destino en general quienes han salido de

0: el riñón de Marcelo Bielsa han sido en su mayoría exitosos, y no así Marcelo, más allá de que todo lo ponderan a Bielsa, viene acumulando fracasos desde hace mucho tiempo.
1: Y bueno, ¿no? Los mundiales, ¿no?
0: Claro, porque digo, si vos reparás en Berti, en el Tata Martino en su momento, en lo que hoy aporta Scaloni en menor medida, pero digo, salen de una escuela que los ha lanzado y que los ha puesto como técnicos en lugares privilegiados, ¿no? Es para tener en cuenta.
1: Sí, lo que es cierto. El gran mérito que tiene Bielsa es que no necesitó de los títulos para ser ponderado por el mundo del fútbol.
0: Sí, bueno, pero está ahí, ¿viste? Porque después, a la larga, si vos empezás a hacer un raconto de su carrera, suma fracaso tras fracaso.
1: Es cierto.
0: Esa es la realidad también de... Porque viste que el peor que Bielsa son los bielsistas, en realidad, ¿viste?
1: Sí, estoy de acuerdo,
0: que
1: sí.
0: Son más talibanes que los bilardistas y los menotistas, en los cuales me incluyo. Pero para hablar de Racing, Nico, por estas horas, varias noticias que se fueron generando en el mundo Racing. Primero, Gastón Martirena, otrora jugador fundamental de la era Gustavo Costa, con goles importantísimos, como contra Corinthians en Brasil, como fue la final ante Cruzeiro en Paraguay. Jugador más que importante, y que en algún momento Racing desechó una oferta de 10 millones de dólares, no sé si ustedes recordarán, 10 millones de dólares. Bueno, parece que viene el CSKA de Rusia a llevárselo, ofreciendo 3 millones de dólares y supuestamente el pase de un ex Banfield, Luciano, lateral derecho, que no se pudo adaptar al fútbol de Rusia. Esa sería la propuesta que hace el club ruso para llevarse al lateral derecho de Racing. Racing pretende 4 millones de dólares. Están en plena negociación otro de los jugadores de la era Costas, de los importantes, que emigraría. Por estas horas se espera también la resolución. Y va para largo, ¿viste? Ya se digo lo de Santi Sosa. Faltan algunos avales. El jugador ya se despidió el sábado, saludó a la gente, dijo no. Bueno, sigue entrenando, de hecho hoy lo hizo. No va a jugar el domingo ante Argentinos Juniors, pero esto se dilata.
1: Sí, y es todo un inconveniente.
0: Claro, Racing espera ese aval definitivo porque Racing ve, se quemó con leche, ve una vaca y llora. Sí. Digo, teniendo en cuenta lo que le pasó con Carbonero Internacional de Porto Alegre, lo de Nardoni con Gremio, entonces quiere que desde Brasil se hagan responsables. Y está bien, poné los 4 arriba a la mesa que te pedí, ahora quiero que avales el resto del pago con avales serios. Y eso es lo que está esperando Racing para definir la salida de Sosa. Negociaciones. Atención. Un problema gravísimo en puerta para Racing con Baltasar Rodríguez, a quien hace una semana le renovaron su contrato hasta el 2029. Se frustró lo de Estudiantes. Ahí está en mesa Damián Zárate, sí. Porque no ofrecía a Estudiantes lo que pretendía Racing. El jugador se paró de manos, se bajó de la concentración, decisión que él tomó. Y ahora se agrava mucho más porque hoy decidió no entrenarse con Racing, porque llegó una nueva oferta de Estudiantes que Racing volvió a desestimar. Pero lo que hace mal el jugador es plantarse y no trabajar a la par de sus compañeros. Lo están asesorando y muy mal a Baltasar Rodríguez, una historia que no va a terminar bien en Racing con este chico que ya estuvo a préstamo, recuerden, en el Internacional, en el Inter de Miami, que fue campeón con Messi el año pasado, que volvió a la academia, que pensaba tener un lugar más preponderante, que hoy no lo tiene. Y que esto lo puso, lo ha disgustado al jugador, pero lo cierto es que provoca una situación que hasta puede llegar a correrlo y dejarlo colgado. Insisto, tiene contrato hasta el 2029. Veremos cómo se termina con esta situación. Y la otra, y esto lo acabo de poder
1: confirmar,
0: tiene que ver con la posibilidad de Gastón Lodico y su llegada a Racing. Hablé con el representante hace un rato, con el que tengo una gran relación. Es el mismo representante de Marko Miljevic. La relación, les cuento, muchachos, mía con la representación de estos dos jugadores, nació a partir de una crítica hacia Lodico, porque en algún momento se habló de su llegada y estaba con una fractura en el metatarsiano del pie derecho. Y yo dije, no va a llegar a Racing, porque de Racing me había dicho que estaba lesionado y no podía jugar a la brevedad. Lo cierto es que el jugador se recuperó. Nosotros limamos aspereza, la verdad que llegamos a un entendimiento como caballeros, representante y periodista, y hoy eso me beneficia para tener información confiada, confiable, digo, y me acaban de decir lo siguiente: existen charlas entre Racing, que quiere un préstamo con opción, e Instituto, que no quería ni prestarlo ni venderlo. El jugador, confeso, hincha de la Academia, se plantó con mucho respeto por su actual club, por Instituto, y pidió ser transferido, teniendo en cuenta su fanatismo. Bueno, lo cierto es que a esta hora las conversaciones existen. Lodico no quiere dejar pasar esta oportunidad y solo espera que se pongan de acuerdo entre instituciones, ya que su contrato no será un impedimento para su llegada, me dicen desde su entorno, y en las próximas horas se esperan novedades de un Racing que el próximo domingo va a visitar el Diego Armando Maradona para enfrentar a Argentinos Juniors. Esto será 20:15 del próximo domingo. Pablo Dóvalo será el árbitro. Este Racing convulsionado desde la dirigencia, políticamente, ustedes saben todo lo que sucedió el fin de semana pasado. Lo que beneficia este momento candente de Racing, Nico, compañeros oyentes, es que va a jugar de visitante. Pero después vienen dos partidos de local. Todo dependerá de los próximos dos resultados para saber qué es lo que pasa con Boca en la cancha de Racing. Estamos hablando dentro de 20 días. Racing juega ahora con Argentinos. El próximo viernes, el viernes de la próxima semana, recibe a Banfield y después a Boca en doble jornada de local. Lo que, de no mediar un buen resultado, puede llegar a ser una verdadera hoguera. Uno confía en los jugadores, en el cuerpo técnico y en la posibilidad de que puedan resurgir después de lo que fue la dura derrota ante Tigre.
1: Bien.
0: Pero la verdad que Racing hoy es un ambiente demasiado convulsionado, que nadie pensaba que a casi 2 años, ni siquiera 2 años de gestión, Milito pudiera llegar a este momento tan difícil para transitarlo desde lo deportivo y desde lo institucional.
1: Bien, un mensaje de Rodolfo Lagos y breve el cierre tuyo. Sí, Rodó.
2: Roxy de Guaymallén, provincia de Mendoza, dice: hola, Pasión Nacional, los escucho todos los días. Un abrazo al equipo y a Codevila. A él lo escucho desde que empieza de A2.
1: Bueno, ahí está el mensaje para vos, Pomelito. El gran programa con Sonia Ferraris de lunes a viernes a la medianoche.
0: Gracias, un beso, los quiero, un abrazo grande, nos vemos en cualquier
1: bien,
0: momento.
1: Bien, y avísame del especial de Sinatra. Fabián Codevila con nosotros, vuelvo a Córdoba con el Negro Romero. 1:42, Negrito.
3: Bueno, estamos al aguardo del partido de Belgrano, porque además de Boca y Estudiantes, transmisión con Fútbol Show Nacional, también estarán jugando a las 21:15, así en el José de la Giovanna, Belgrano con Tigre. Bueno, veremos después, Gerardo, a ver si con el correr de los minutos se van teniendo certezas respecto de quién será el reemplazante del suspendido Franco Vázquez, que vio la roja directa en el partido pasado, que la B perdió con Argentinos Juniors en Alberdi, ¿no? Belgrano, que también está leyendo noticias, están googleando qué onda con la transferencia del Cuti Romero. ¿A dónde irá el Cuti? Pero
1: dicen que al Atlético de Madrid, al Barcelona, ahí puede ir el Cuti.
3: Sí, sí, y bueno, una cifra importante. Yo creo que el Cuti vale más, porque por ahí los clubes, viste, por un estonio, por un bosnio, pagan 80 millones, 90 millones, y el Cuti es uno de los mejores, si no es el mejor defensor
1: debe
3: del mundo.
1: Debe ser hoy por hoy el mejor central del mundo. Como es un tema que sigue Javier Vicente, el Barcelona vuelve a la carga por Julián Álvarez. Pero yo recuerdo lo que nos dijo el colega desde España, desde Cataluña, el otro día, que dijo que en el Barcelona no va a jugar.
4: Está bien, mientras tanto.
1: O en Madrid.
4: Sí, el tema es cómo se soluciona ese conflicto, porque van pasando los días.
1: En el Barcelona dicen en España que no va a jugar.
4: Salvo que ponga...
1: Sí, tiene que poner 500 millones, que no va a poner.
4: Lo que quiera.
1: Es así. Bueno, Negro, vamos a estar pendientes de ese partido. Lo comparto con vos y con Damián, porque es un dato que me aporta Javier hace un rato. Platense lo eligió a Palermo, y como ayudante de campo, me dice Javier Vicente, que va Diego Caña. Mirá. Esto tiene que ver, era el ayudante de campo el Pato Abondancieri, recordarán ustedes, que el Pato está dedicado completamente al campo.
4: Sí, igual hace bastante,
1: Ya sí, hace un tiempo ya.
4: El último tiempo de Palermo en Brasil, en Fortaleza, que hicieron un gran trabajo, también con un enorme profe que es Tato Mendoza, que ganaron muchos partidos y que por pocos puntos no se quedaron en la máxima categoría del fútbol brasileño, ya no estaba el Pato ahí.
1: Es cierto, es cierto. Bien, tenemos en la pausa, recordamos las vías de comunicación, Rodolfo.
2: 11-3870-7485.
1: Muy bien, el lujo que nos damos de tener al gran Rodolfo Lagos aquí en el programa hasta las 3 de la tarde en Pasión Nacional.
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14: Muy bien, estamos en la continuidad de Pasión Nacional, 1:47. Los amigos que se comunican al 11-3870-7485.
15: Daniel de Rosario dice: ¿no conocen la lechuga? Y se ponen a criticar cómo se cuida el césped sin comentarios. También nos escribe Marcelo de Boedo, dice: hace 2 meses que no sale el sol en Buenos Aires. Esa anomalía meteorológica no permitió la normal recuperación del césped. Tenemos que recordar que con Macri y Angelici teníamos que suspender los partidos porque la cancha se inundaba.
14: Es verdad eso, pero el sol que no está es para el estadio de River, de Boca e Independiente de Racing, el San Lorenzo no es para el de Boca nada más. Lo sumo a Jorge Godoy, la mejor info del rojo la tenés aquí en Pasión Nacional. Jorge, bienvenido, qué gusto saludarte.
16: ¿Qué haces, Nico? ¿Cómo estás? Un abrazo grande, saludo para todos. Estaba escuchando eso y pensaba exactamente lo mismo, porque una de las pocas cosas que se pueden resaltar del presente de Independiente es el buen estado del campo de juego que se vio el otro día en el partido contra Newell's, y están a 20 cuadras la cancha de Independiente y la de Boca. No creo que haya mucha diferencia de sol y de clima.
14: No, claro.
16: Aquí en eso. Pero bueno, más allá de estas cuestiones, hay otra preocupación importante por el mundo Independiente y tiene que ver con una probable disputa judicial que tiene, porque San Martín de San Juan,
14: sí.
16: San Martín de San Juan, sabemos que Miadoski es uno de los hombres más fuertes de la AFA.
14: Sí, claro, muy ligado a Chiquitapia.
16: Totalmente. Bueno, han descubierto que en el pase de Independiente hacia Argentinos Juniors de Matías Jiménez Rojas, Independiente le mintió en los números a San Martín de San Juan, que era parte de la operación porque tenía conservado todavía un porcentaje,
14: sí,
16: del jugador y por el cual debía recibir obviamente parte de esa transferencia. Independiente denunció que lo ha transferido a Argentinos Juniors por $900,000. El tema es que dentro de esa operación también Argentinos saldó una deuda que tenía Independiente por parte de pases de jugadores como lo son, y muy importantes para el presente de Independiente, de Ábalos y de Montiel. Entonces, esa operación se hizo casi por un total de $2,500,000. por lo que a San Martín de San Juan le correspondía un monto mucho mayor del que Independiente le pagó. Y eso ahora está casi a punto de judicializarse, porque San Martín se ha presentado justamente ante la justicia. Independiente quiere frenar todo, pero me parece que va a ser casi imposible, y esto va a terminar en una nueva demanda contra la dirigencia de Independiente, que se va a ir dejando, te digo yo, unos números más rojos que la camiseta propia de la institución. Sumado a esto está la inhibición de Olimpia de Paraguay por Facundo Zavala. Independiente no pagó. Es decir, Independiente no le paga a nadie, esto está claro, y paga atrasado y en más que cómodas cuotas cuando se acuerda de pagar algo. Y esto evidentemente hace que las cuestiones que tienen que ver con las compras y las ventas de Independiente tengan siempre, Nico, un manto de sospecha encima. Dicho todo esto, además, lo Mónaco, según los dirigentes de Independiente, está todo acordado con el grupo Pachuca, por algo así como 6 millones y medio de dólares, pero lo Mónaco, desde su entorno, sostienen que no hay nada todavía firmado, ni finiquitado, ni por acordarse con el jugador, porque ellos todavía no han tenido comunicación con el Oviedo, que es el club de destino, y por el cual obviamente hay un interés del equipo español para llevarse a lo Mónaco, pero no hay todavía ningún acercamiento desde lo económico con el jugador. Así que las cosas pasan por estas horas, más allá del partido que se viene contra Platense la semana que viene, para el cual habrá tiempo de hablar de la formación y de todo lo demás, por estas cuestiones judiciales, de sí. números y de cuestiones que siempre están bajo un manto de sospecha por parte de las cosas que tienen que ver con Independiente.
14: Te digo algo, más allá de la calidad periodística de todo lo que estás contando, yo no sé de qué teléfono está saliendo, pero sale como un caño, sale impecable ese teléfono. Nos debemos una cafeteada, te esperan con Brioso y con Mundo, y hoy con Perazo. Esto te lo digo a vos porque vos tenés ese, le digo a la audiencia, Jorge Odet tiene un sentido del humor como pocas veces yo conocí. Hoy con Perazo vamos a tener una muy buena cabina en el Estadio Huracán. Usted me entiende, ¿no?
16: Sí, por supuesto, por supuesto. Me estoy despidiendo de un amigo, muchas gracias. Sí, Nico. Lo que sí, trata, por favor, de dejar todo liquidado ya para el próximo partido en la cancha de Huracán, porque sabés que tenemos un amigo que está demasiado preocupado.
14: Sí. Vamos a ver si hoy dejamos bien las cosas para los que le toquen el sábado. ¿Te parece? ¿Me ayudás vos? Cuento con tu ayuda, ¿no? Sí, por supuesto. Sí,
16: además, vos sabés que siempre es un... Es un gusto enorme la colaboración con los compañeros, con los amigos. Siempre tenemos que estar atentos a las necesidades de cada uno. Así que bueno.
14: No, por estaremos. Supuesto. Y la cafeteada con los amigos, además.
16: Sí, un abrazo muy grande también para José Luis.
14: ¿Vos y para Coire?
16: Claro, la cartuchera que yo tengo, que esa que vos, de la que vos haces uso
14: sí,
16: permanentemente.
14: Que me apropio. Me la dio José Luis. Es cierto. Claro,
16: me la dio José Luis de
14: Me imagino, de me imagino.
16: Y bueno, para Leo Coire también, y para todos los artistas que lo rodean en su trabajo habitual, un abrazo grande para todos.
14: Tenemos con Jorge hoy gente muy amiga e independiente que queremos mucho. Jorge, un gran abrazo, nos reencontramos.
16: Abrazo grande, saludos a la gente de Huracán, y por favor que esté todo listo para el sábado, por favor, que es indispensable.
14: ¿No? Sí, más que para hoy, para el sábado, ¿no?
16: Para el sábado, porque hay mucha preocupación al respecto.
14: Sí, por supuesto. Jorge Doy con todo el panorama independiente. Un gran saludo para el querido Leo Due, que lo conocemos por Leo Levis. Bueno, me dice, estoy escuchando el programa, me gusta mucho, tengo 2 abonos y no conseguí entradas para ir a ver a Boca hoy en el Estadio de Huracán. ¿Qué problema, le digo al negro Romero en Córdoba, con la cantidad de hinchas de Boca que se quedan afuera hoy del Ducó para ver Boca Estudiantes, negro?
17: Tremendo, tremendo. A veces tienen procedimiento del político ordinario, común, raso, ¿no? Los dirigentes del fútbol. Digo, te ponen, qué sé yo, una placita, que son hermosas, son lindas y necesarias, ¿no? Paseo público, el pulmón para un pueblo, para una ciudad, pero te ponen un stand, te ponen pinturas, marquesina, y uno dice, qué lindo estadio, qué bien que lo tienen, pero las cuestiones de fondo... Jamás las subsanen, jamás las arreglan. Recordaba hace un rato, siempre lo mencionás, y bien merecido Horacio García Blanco. Yo lo escuchaba a Horacio y decía el saludo y el reconocimiento para Lelo García.
14: Ah, claro, el troema de Vélez.
17: Claro, que era un billar, es decir, era admiración, el Amalfitani y el campo de juego. Digo, estamos en la era de la tecnología, adaptada al agro, al campo, a las semillas. Digo, ¿cómo puede ser? Lo decía recién Jorge. A 20 cuadras tiene la cancha Independiente y está bueno. Es decir, tuvieron 30, 40 días de interrupción por el Mundial.
18: Para mí ese es el dato, negro. Ese es el dato. casi dos meses de pausa y vos no pudiste corregir una situación que además el campo de juego de Boca estaba bien. O sea, ¿qué quisieron hacer? Te pueden decir que hay una mejora macro, que hay una intención que sea el mejor campo de juego de la galaxia.
14: No, y además,
18: ahora, es inadmisible sí. que Boca juegue dos partidos de competencia doméstica afuera y la chance de jugar Copa Sudamericana sin defender su domicilio.
14: No, y además no ayuda el panorama de actual desde lo deportivo. Boca se quedó afuera de la Copa Libertadores de América. Si Boca hoy estuviera pensando en los octavos de final de la Libertadores, viene en el campeonato y a la gente se le olvida. Ahora, con este panorama actual, no, es complejo.
18: Que venís de 0-3 con Riestra.
14: Sí, claro, claro. Negro, te mandamos un gran abrazo. Bueno, hoy no tenés edición por la tarde de Pasión Nacional porque estamos con la transmisión junto a Martín Perazo de Boca Estudiantes.
17: Bueno, será mañana entonces con el amigo Eladio, con ustedes también mañana al mediodía. Es un placer como siempre, un cariño grande.
14: Para nosotros el escucharte. La participación especial de José Luis Romero desde Córdoba. Vuelvo al móvil de Nacional con Juan Ignacio Gijón.
19: Continuamos caminando sobre la calle Bransen, Nico, que lindera con el estadio de Boca Juniors, en donde hoy no hará de local, sino que en el Tomás Adolfo Ducó, y hay muchos hinchas del Ceneice que ya empiezan a caminar por las calles con la camiseta, con la campera, con el buzo de Boca Juniors, palpitando este partido contra Estudiantes. ¿Tu nombre?
20: Jean-Pierre.
19: Jean-Pierre, ¿de dónde venís?
20: De Mendoza.
19: De Mendoza. ¿Cuántas horas de viaje, no?
20: Y sí, fueron casi 13, 12 horas de viaje, por lo menos.
19: ¿Viniste exclusivamente para ver el partido de Boca o venís de vacaciones a descansar?
20: Exclusivamente al partido de Boca.
19: ¿Cuándo llegaste?
20: Esta mañana a las 11.
19: ¿A las 11 y te vas cuando termina el partido?
20: Claro, cuando termina el partido siempre dos horas de previa posteriores y ahí arranca el micro de vuelta a Mendoza.
19: ¿Hace cuánto empezaste a diagramar o a programar este viaje?
20: Mira, yo fue algo casual porque lo programé antes de ayer. No tenía pensado venir, pero siempre me pasa esa locura de veo tal partido, tengo un tiempo libre y me voy.
19: ¿Ya sabías que se iba a jugar en el Ducó?
20: Sabía, eso
19: ¿Y
20: sí.
19: ¿Y qué te genera?
20: Y es bueno porque son experiencias nuevas. Vas a conocer otros estadios, sabes cómo es la movida para otros estadios. A la Bombonera ya he venido, así que está bueno.
19: ¿No te molesta, no te cambia nada que juegue en el Ducó?
20: No, para nada, con tal de seguir a Boca a cualquier estadio, vamos, es así.
19: No hay excusa.
20: No, obvio.
19: ¿Cómo lo ves por fuera es la Bombonera?
20: Hermosa, hermosa. Es otra cosa, ya todos lo dicen, o sea, no es algo. El hincha de Boca lo sabe por dentro y el sentimiento de lo que es la Bombonera, pero al ver lo que escuchás de todas las personas es como te lo aumenta aún más.
19: ¿La última vez que viniste cuándo fue?
20: Y la última vez fue el año pasado.
19: O sea, todo el hall principal, toda esta fachada, ¿no la habías visto?
20: No, eso no. Ahora vine especialmente al museo. Al museo no lo conocía, eso sí. Había venido exclusivamente a los partidos.
19: ¿Te gustó?
20: Sí, me encantó.
19: Te tengo que preguntar, Jean-Pierre, por el mercado de pases de Boca, la llegada de Arruabarrena, otro técnico que vuelve, Montero, algunos de los refuerzos que ha traído el Ceneice en este mercado de pases.
20: Y por ahora los refuerzos no me convencen mucho, la verdad. Ayer trajimos un 9, o sea, que está en veremos, pero no, por ahora no me convence el mercado.
19: ¿Valencia no te gusta?
20: Me gustaba si era hace 2-3 añitos.
19: Claro, con un par de años menos.
20: Claro, un par de añitos menos te lo aceptaba, pero ahora ya creo que es medio tarde. Pero a tenerle fe.
19: El arquero es el punto que quizás más cuestiona al hincha. ¿Cómo lo ves vos?
20: Sí, yo lo veo medio flojo, es medio inseguro. No lo tenía visto. Sí, sorprendió ponerle el primer partido, tuvo un buen partido, pero ya después como que medio flojo.
19: Perfecto, bueno, muchísimas gracias. Suerte con el partido de hoy entonces. Hasta ahí, Nico, entonces la palabra del hincha Ceneice, que ya empieza no solamente a caminar por Buenos Aires, sino que a empezar a programar su día dependiendo y en base al partido que va a jugar Boca esta tarde frente a Estudiantes de La Plata.
14: Muy bien, impecable con Juan Ignacio Gijón y todo el panorama ahí en las inmediaciones del Estadio de Boca. Rodolfo, antes del informativo de las 2 de la tarde, mensajes de los amigos que se comunican al 11-3870-7485.
15: Mariano de Moreno dice: hola Nacional Fútbol, a Boca solo le queda el título del club grande, lo demás es un club más con bastante humo.
14: Bueno, ahí estamos con los mensajes. La formación de Estudiantes, entonces, Damián, para hoy.
18: Bueno, todavía sin confirmar con esta situación, Jakovic, Mesa, Núñez, la duda entre Funes Mori o Tomás Palacios, porque no está 100% el pibe que viene de Europa, y Gastón Benedetti, Piovi, Alexis Castro, ahí en el doble pívot en la mitad de la cancha, Fabricio Pérez, Thiago Palacios, Joaquín Tobio Burgos y el goleador de Magdalena, Guido Carrillo.
14: Bien, recordemos que se van a jugar dos partidos hoy, el de Boca Estudiantes y el de Tigre Belgrano. A las 7 de la tarde, el de Boca será transmisión de Nacional de 21-15, el de Tigre Belgrano.
18: Y que mañana se cierra la fecha 2 a las 7 de la tarde en Santa Fe con Unión y con Lanús.
14: Bien, perfecto, perfecto. Vamos a buscar el informativo de las 2 de la tarde. Nos queda una hora de Pasión Nacional en todo el país.
0: 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Lo que tenés que saber en 2 minutos. 2 de la tarde en la República Argentina. En noviembre, el Papa en Argentina. En conferencia de prensa, el arzobispo de San Juan, Jorge Lozano, detalló el itinerario de León XIV en su visita a algunos países de Latinoamérica.
21: Si Dios quiere, ya a la Argentina, después de haber estado un par de días en Uruguay, y estará aquí esa tarde del 8, el 9, el 10 y el 11, ya partirá, calculo que en horario de la tarde, hacia Perú.
0: Más sobre este tema, el informe de Ivana Miskovsky desde Radio Nacional Rosario.
22: El arzobispo de la ciudad de Rosario, Eduardo Martín, celebró la confirmación de la visita del Papa León XIV a la Argentina. Destacó que se van a llevar adelante diferentes organizaciones de viajes por parte de los fieles para poder concurrir a la eventualidad.
23: Nos invita a esta visita a levantar la mirada para que encontremos los argentinos un punto de unidad, un punto de encuentro que nos permita caminar juntos.
0: Renovación del swap con China. El Banco Central lo dispuso por 5 años por 19 mil millones de dólares, lo que representa cerca del 40% de las reservas brutas. El intercambio de monedas vencía mañana y se extendió hasta 2031. El estado del tránsito con Ernesto Arriaga.
24: A esta hora, totalmente habilitada la General Paz, ya se despejó el choque a la altura de Beiró, mano a Lugones. Por otra parte, el puente Avellaneda, el de La Boca, con mucho tránsito y demoras por la gran cantidad de camiones con contenedores, a Provincia Dock Sud. El paso internacional Canal San Martín, Villa Angostura, Osornos, totalmente habilitado, como así también la ruta 40 a Bariloche, totalmente habilitada. El paso internacional Cristo Redentor continúa cerrado con más de 21 días de cierre.
0: El tiempo. En Remanso Valerio, Santa Fe, donde nos escuchás por M1300 kHz, cielo cubierto, 16 grados 3 décimos, humedad 91%, y en Buenos Aires y alrededores, tormentas para mañana, ahora mayormente nublado, 16 grados, humedad 85%, presión atmosférica 1009,8 hectopascales. 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
1: Muy bien, estamos en la continuidad de Pasión Nacional. Hoy relatamos el partido entre Boca y Estudiantes de La Plata, partido pendiente de la Liga Profesional. El relato de Martín Perazo, me va a dar mucho gusto acompañarlo a Martín, y vamos a estar en el Estadio Huracán con Gonzalo Ordóñez Ojeda y Rodrigo Ruiz. Tenemos las vías de comunicación de nuestro programa, 113-870-7485, Rodolfo Lagos.
2: Nos escribe Orlando de Núñez, dice: hola amigos de Nacional, tiran a la experiencia por la ventana, me refiero a los dirigentes modernos. Creo que está hablando de...
3: del container de River.
2: Exactamente. Sí. También había alguien que criticó, dice, ¿por qué Di Carlo no se hace cargo del plantel, ya que quiere concentrar con, sí, con los jugadores?
3: Es bueno ese dato que concentra Cozza Di Carlo, Nicolás, ¿eh?
1: Bueno, le vamos a preguntar a Agustín Domper, que es el uno de la información de River. Querido Agustín, estás en el aire, te mandamos un gran abrazo, Agus.
4: Oh, ¿cómo andan? Abrazo grande para todos. Bueno, River, que hoy sería el día A de Almada, ¿eh? Hoy se podría confirmar lo que venimos contando, la llegada de Thiago Almada. El Flamengo, como contaba Javier el otro día, ya busca otra opción con Luis Enrique, y Almada termina hoy las vacaciones en Ibiza y se espera que en las próximas horas destrabe la situación con el Atlético. Él primero debe resolver en Madrid la salida contractual y luego viajaría a la Argentina el fin de semana, Nico. Es la gran noticia en River. Mientras en el container, como decía el oyente, van quedando pocos, ¿eh? Si querés repasamos cada uno de los casos.
1: Dale, dale, repasemos.
4: Bueno, Germán Pesela está en el container aún, pero tiene la intención, dice, de jugar Emiratos, y Pesela, un campeón del mundo, puede irse en las próximas horas a Emiratos Árabes. Bustos, el ex Independiente, lateral derecho, tiene una propuesta de México, así que evidentemente es otro de los que podría salir del container. Y por último, Matías Viña, el uruguayo, el que casi termina resolviendo en otro contexto con Longoria la situación. Esto lo contó ayer también Maxi Salas, cuando llegó a Mendoza, que dio una nota. Reconoció que el que tuvo el problema con Longoria fue Viña, que no pasó mayores, pero que sí hubo una discusión. Bueno, Viña se iría al Getafe, iría a jugar a España, mientras que el que todavía no tiene una propuesta formal es Galarza Fonda, lo contábamos ayer, el paraguayo, y el Mineiro está muy cerca de sacar a préstamo a Castaño, con el paréntesis de que Castaño no volvió, Castaño sigue en Colombia.
3: Agus, una línea de Pezzella para cuando los hinchas les exigen a determinados clubes como si fuesen clubes de élite de la Argentina o grandes. La información, porque ayer averigüé esto que charlábamos, creo que la semana pasada, el sueño de Gimnasia de contar con Germán, sí, Pezzella, que en algún momento se dio el diálogo entre los dirigentes de River y los dirigentes de Gimnasia, Nicolás. River hasta llegó a ofrecerle a Gimnasia: te doy a Pezzella, le pago el 70% del sueldo, vos hacete cargo del 30%. Y Gimnasia ni siquiera pudo hacerse cargo del 30% del sueldo de Pezzella. Imagínate la diferencia, claro, de lo que ganan los futbolistas de River con los futbolistas de Gimnasia.
4: Sí, sí, por eso no es tan fácil terminar de vaciar el container. No, ayer, claro, Salas, claro, cuando llegó a Independiente Rivadavia, reconoció que el equipo de Vila, de Daniel Vila, le va a pagar todo el contrato a él. Un contrato que firmó Salas hasta 2029 en River, y que el total de los 3 años, Nico, son $6 millones. Así que vos dividís 6 por 3 y ahí tenés lo que cobra por año. Pero digo, más allá de esto puntual, son contratos muy altos, como dice Damián, lo que cobran estos jugadores, por eso no se van tampoco.
1: Sí, la verdad que son sobrados los ejemplos, tanto en River como en Boca.
3: Sí, y en el caso de Salas, Independiente Rivadavia de Mendoza, Platense, Central y Estudiantes son los 4 equipos argentinos que juegan octavo de final de Copa Libertadores de América. Y ese es un dato revelador a por qué algunos jugadores eligen determinados lugares.
1: Agustín, también, ¿no? ¿Vos te concentrás también para el partido del sábado frente a Tigre?
4: A mí, la verdad es que no me toca, pero sí, debería, ¿eh? Creo que Leanza concentra desde hoy mismo, sí, Nico, porque el otro día estaba muy angustiado. Pero volviendo a lo que decía muy bien Dami, son contratos tan, pero tan elevados, que bueno, terminan complicando el futuro de los clubes, ¿no? Lo de Salas fue una locura, no solamente la cláusula, sino que le firmaron un contrato altísimo y que ahora lo puede pagar Independiente Rivadavia porque esto de la Copa Libertadores le permite ingresos fuertes en dólares y viene a reemplazar a Villa, que se fue a Boca. Pero si no, no sería tan fácil poderle pagar lo que cobra Salas. Y te doy un dato más, porque si llega Almada a River, se sumaría a Ortega, que llegó ayer, el lateral izquierdo, Andrada, el volante centro, que llegó hace unos días, y a Otamendi, que llegó antes del Mundial, todos surgidos en Vélez. Bueno, los que descarta River, como River paga fortunas por jugadores de Vélez, los que descarta River van a Vélez, como Mamana, Aliendro, Lanzini o Elías Gómez.
1: Bien, una línea de San Lorenzo de Almagro, de San Lorenzo del Pipo Grosito.
4: Bueno, está complicada esta semana para Pipo porque se viene el clásico el domingo a las 15, ¿eh? Así que imagino algunos cambios para el armado del equipo. Todavía no paró nada, recién lo hará mañana, pero es una semana compleja. Algunos ya fantasean con el gallego Insúa en caso de que esto no funcione. Opa, Nico, mirá lo complicada que es la semana.
1: Pero ya le ponen un plazo a Pipo Grosito, que es una locura.
3: Le iba a preguntar a Agustín, porque recién estamos en la cuarta fecha, pero perdió las dos.
4: Perdió fechas. Tres.
3: Que salió
1: No, bueno, pero hay que bancarlo a Pipo. No podés tener un técnico y a los cuatro partidos echarlo.
4: Además, bueno, pero no te olvides, Nico, que como River quedó afuera de Copa Argentina también Pipo.
3: Ese dato de haber quedado condicionó a muchos equipos, ¿eh?
4: Sí, ah, bueno. sí, River está igual.
1: Sí, pero es distinta la situación porque yo creo que River tiene plantel y San Lorenzo no. Y eso la gente lo tiene que entender.
3: Pero perdió 3 de 4, Pipo.
4: Sí, coincido.
3: Y que
4: coincido
3: el partido sea Nicolás, el clásico. Resultados. Y que sea el clásico es un dato que complica.
1: Bueno, ahí pones el alerta. Viste que ahora los medios, la televisión te pone últimamente de alerta por cualquier cosa. Este es una alerta en serio. Agus, te agradecemos mucho y a disfrutar de la jornada del miércoles.
4: Un abrazo enorme, Nico. Los escuchamos el Fútbol Show esta noche con el partido de Boca.
1: Bien, voy al encuentro. Los saludo a Gerardo Murúa en Córdoba. A un toque con la promesa de los títulos allí de los equipos. Gerardo, qué gusto saludarte.
5: Nico, el gusto es mío, por supuesto. El abrazo a los compañeros y a toda la audiencia. Jornada gris en Córdoba, como les contaba el Negro Romero. Juega Belgrano esta noche. Un par de modificaciones en el equipo de Ricardo Cialinski. Expulsado el Mudo Vázquez, seguro jugará Santiago Longo en su lugar. Ramiro Hernández ingresará también en una de las bandas para completar las modificaciones en el Pirata, que va a visitar a Tigre buscando recuperarse tras la derrota ante Argentinos Juniors. La Liga de Quito viene por Juliano Cerato, el lateral volante de Instituto, que está rindiendo muy, pero muy bien desde el final del campeonato pasado y también en el comienzo de esta temporada, llegando al gol. Sería un préstamo con obligación de compra. El Instituto enciende las alarmas teniendo en cuenta que se puede ir uno de sus jugadores más rendidores. Talleres sigue buscando al menos un delantero y un volante, debe vender al exterior para hacer esto. Los candidatos a salir son Rodrigo Wood, Juan Esforza y Matías Catalán. Todos ellos no son tenidos en cuenta por Jorge Sampaoli.
1: Muy bien, quédate por ahí que ya vuelvo. Hay un par de bodegones en La Boca que son espectaculares para ir a comer a esta hora. Vuelvo al encuentro de Juan Ignacio Gijón en el móvil de Nacional. No me digas que te vas a comer, Juan, y ahora.
6: No, todavía no. Seguimos caminando y recorriendo las calles de Caminito, de La Boca. Estamos sobre Bransen. Si bien hoy Boca juega de local, no lo va a hacer en este estadio, en la Bombonera. Pero ya la cumbia se escucha, ya las parrillas están prendidas. ¿Por qué? Porque los micros que traen hinchas de todo el país vienen aquí. Vienen hasta el barrio de La Boca. Dejan a los hinchas, empiezan a recorrer las instalaciones del estadio, visitan también el museo, se sacan una foto con la fachada nueva del estadio. Y a las 4 de la tarde, otra vez todos al colectivo y rumbo al estadio Tomás Adolfo Blucó, en donde va a ser de local, sí. Boca va a ser de local en la cancha de Huracán. Chicos, ¿ustedes de dónde vienen?
7: De Villa Mercedes, San Luis.
6: San Luis, ¿y vos?
7: Yo de Mendoza, Uspallata.
6: Qué lindo viaje, ¿no? ¿Vinieron el mismo micro?
7: El mismo micro.
6: Mismo micro, o sea, de San Luis, pasaron por Mendoza, Mendoza-San Luis.
7: De Mendoza. Viceversa, pasamos primero, salimos de Mendoza y después pasamos por San Luis.
6: ¿Cuántas horas de viaje?
7: Y salimos anoche a las 9 de la noche.
6: 9 de la noche, ¿y hoy vuelven a qué hora?
7: Y a las 12 más o menos estará saliendo el micro.
6: 12 de la noche. Cuénteme, ¿cómo la pregunta que uno surge cuando le cuentan esto, ¿cómo hacen con el laburo?
7: Yo estoy de vacaciones.
6: ¿Pediste vacaciones?
7: Aproveché para, por lo menos, para venir a cumplir un sueño, que la verdad, bastante hermoso. recorrer todas las calles de La Boca y lo más lindo, la Bombonera.
6: ¿Primera vez?
7: Primera vez.
6: Mirá, ¿y cómo la ves el estadio? ¿Cómo lo ves? ¿Por foto, más lindo?
7: Y la verdad que es inmenso, se ve grande y lástima que no se pudo jugar acá, que tenemos que ir a la cancha de Huracán, pero la verdad que por fuera ya te da otra vibra.
6: Hubiese preferido siempre hincha de Boca jugar en la Bombonera, ¿verdad?
7: Toda la vida, sí. Yo vine, pero bueno, porque quería conocer acá y cuando me enteré que era en la cancha de Huracán, de igual manera ya había pagado el viaje, así que no me quedaba.
6: ¿Lo habías pagado pensando que jugabas aquí en la Bombonera?
7: Sí, hasta que después salió lo de que se jugaba en la cancha de Huracán y bueno, ya estaba el viaje.
6: ¿Te fastidió? ¿Te molestó?
7: No.
6: Ya está, vamos a ver a Boca igual.
7: Sí, olvídate, a donde sea. De visitante.
6: Bueno, el fastidio un poco de no poder ver a tu equipo en tu estadio. Les tengo que preguntar, ¿ustedes son socios?
7: Yo sí.
6: ¿Vos?
7: No.
6: ¿Vos sos socio? ¿Pudiste votar en las últimas elecciones?
7: No tuve la posibilidad, pero me hubiese gustado.
6: ¿Te hubiese gustado? Ya sabés a quién hubiese votado en ese...
7: Y la verdad que no, porque por ahí es como todo, te dicen que una cosa, pero después pasa otra.
6: ¿Los dejan conforme esta gestión? ¿Les hubiese gustado algún punto más alto?
7: Sí, yo creo que por el momento sí, lo que ha dicho se ha hecho, digamos. Yo apoyando todo el día a Riquelme por el tema del oído de lo que es, después lo que sea como persona, no me interesa, digamos. Sí, igual, la verdad que la Bombonera cambió muchísimo lo que fue la gestión anterior, pero en lo futbolístico está medio flojo y...
6: No te deja del todo conforme.
7: No me deja todo conforme, pero bueno, siempre alentando a Boca.
6: Le pregunto la última, la llegada de Arruabarrena, la llegada de Montero, la eventual llegada de Ener Valencia, a ustedes como hinchas, ¿qué les genera? ¿Expectativa, ilusión, disconformidad?
7: Para mí Arruabarrena me parece un buen técnico porque ya lo demostró cuando él estuvo y bueno, lo de Valencia...
6: ¿Te gusta?
7: Me gusta. No, te soy sincero, no le he visto jugar, pero le tengo...
1: Bien.
7: Fue.
6: Perfecto. Bueno, chicos, muchísimas gracias y a disfrutar de Buenos Aires y del barrio de La Boca. Ay, Nico, entonces, algunos de los hinchas que llegan de distintas partes de la Argentina a ver a Boca, no en su estadio, haciendo de local en el Ducó, pero bueno, de todas maneras pueden ver a su equipo.
3: Juan, ya lo dijiste vos y lo ratificó Eladio Arregui, que pasó aquí por el estudio, el conductor del segundo tiempo de Pasión Nacional, de lunes a viernes de 19 a 20, aquí en la radio de en el aire de radio más grande de la Argentina. ¿Sigue siendo tan riguroso el mundo Boca? ¿No se puede ver cómo está el campo de juego?
6: No, imposible. Claro. Imposible ver el campo de juego. Incluso hay unas visitas guiadas que se hacen para poder conocer el campo de juego, o incluso hay algunas puertas que se dejan abiertas para que el hincha que pasa por afuera y que no puede quizás abonar el precio de la visita turística pueda verlo. Hoy no puede hacerlo el hincha. Los portones están cerrados, el circuito de recorrido del museo está restringido solamente a lo que es el circuito interno, caminar por los pasillos. Quizás ahí pueda asomarse y ver por afuera algún que otra imagen de campo de juego, pero muy poco,
3: Si tuviese un dron.
6: Lo cierto es que no, en ese sentido, hoy el hincha no tiene la posibilidad, por lo menos, de ver el campo de juego.
3: Es extraño igual eso, ¿eh? Que no se muestre cómo está.
1: Bueno,
3: porque cuando alguien no juega a su estadio, dice, bueno, este estadio está...
1: Eladio Arregui estuvo ayer por un tema administrativo en Boca por la tarde y contó que no pudo ver el campo de juego.
3: Por eso.
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1: El joven Sebastián Vera quiere que hablemos de River. Tenemos la pausa. Gracias, Juaní.
6: Abrazo grande, Nico.
1: Me cuestiona Vera, ¿eh? Me cuestiona.
3: De 20 minutos hablar de River con Agustín.
1: Es bravo Vera, ¿eh? Muy buena gente, pero es bravo también. La pausa, dale.
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0: De la tarde, 20 minutos, estamos en la continuidad de Pasión Nacional con el querido Rodolfo Lagos, con los mensajes de los amigos que se comunican al 11-3870-7485. Rodolfo Lagos, y enseguida vuelvo a Córdoba.
1: Buenas tardes, soy Antonio. La verdad es que son muy anti-Boca, es muy evidente, dice Antonio.
0: Bueno, yo creo que no somos anti-Boca, pero está bien, respetamos la opinión de todos los oyentes. Vuelvo a Córdoba con Gerardo Murúa. Bueno, ahora vamos a ir con él.
2: Para que marquemos, sin entrar en una esgrima dialéctica con el oyente, que le agradecemos que esté del otro lado, como muchísimos a lo largo y a lo ancho de la Argentina, no se trata de ser anti-Boca. Si él quiere normalizar que Boca, Nicolás a veces dice... el club más grande de la Argentina, un día dice uno, para mí Boca es el club más grande de la Argentina.
0: Boca y River.
2: Lo digo abiertamente, para mí Boca es el club más grande de la Argentina, por una cuestión de arraigo popular, vaya de la cuestión de los socios, bueno, no importa, es una mirada, es una opinión. No naturalicemos que Boca salga de su estadio para ser local.
0: A mí me parece muy grave.
2: Pasó, porque algunos hablaban de antecedentes, sí, pasó con Macri, pasó con Angelici, va a volver a pasar con otro presidente, pero no lo naturalicemos. Boca debe jugar en su estadio.
1: Todos tienen que jugar en su
2: claro, estadio. Y por no haber previsto algunas situaciones. No está bien que Boca hoy y el sábado no juegue en su estadio. No se trata de ser anti-Boca, se trata de contar algo que seguramente él también esté de acuerdo.
0: No, y además venimos marcando que la gestión de Riquelme desde lo edilicio de cómo le está el estadio de Boca, al margen de esta situación con el campo de juego, es muy buena y el sí. Previo de seis. Ahora sí, vuelvo a Córdoba con Gerardo Murúa, con todas las promesas, Gerard, de los títulos que habías dado en el comienzo.
3: Cómo no, Nico, arrancamos por Belgrano, que es el que juega esta noche, 21-15, dirige Fernando Chanique en victoria ante Tigre, que viene a ganarle a Racing, viene a clasificar en Sudamericana más allá de perder. Belgrano, que dejó ese largo invicto que había el Banado para ser campeón luego de caer ante Argentinos Juniors como local el otro día, el peor saldo, la expulsión de Franco Vázquez, sorpresivamente para nosotros le dieron una sola fecha al Mudo, más allá del planchazo que metió, así que lo va a recuperar para la próxima jornada. Santiago Longo ingresaría en lugar de Franco Vázquez, Ramiro Hernández haría la otra modificación en lugar del paraguayo Alcides Benítez, que jugó ante el Bicho, el probable de Belgrano con Thiago Cardoso en el arco, en la línea de fondo Leo Morales, Alexis Maldonado, Lisandro López y Adrián Esporle, en la mitad de la cancha Adrián Sánchez, Santiago Longo, Lucas Elarrayán, Emiliano Rigoni, Ramiro Hernández y el ubita Nicolás Fernández, los 11 que va a disponer el ruso Cialinski esta noche para jugar de visitante. Decíamos, la novedad del día en Córdoba tiene que ver con la pretensión de la Liga Universitaria de Quito, habitual protagonista a nivel sudamericano, de llevarse a Giuliano Cerato, el lateral que le viene rindiendo muy pero muy bien a Diego Flores y a Instituto. Sería un préstamo con obligación de compra de a fin de año. Lo cierto es que las negociaciones parecen avanzadas, el Instituto podría perder a uno de sus titulares indiscutidos, es la noticia del día por el lado de la gloria. Está Hernán de la Fuente, vino para ser alternativa de Cerato, pero lo cierto es que pierde uno de sus mejores valores. Y hablábamos de Talleres, que va a cobrar por el pase del Rulo Romero al Parma $2 millones aproximadamente, porque se había quedado con una plusvalía del 35% de cualquier venta por arriba del $1.300.000. El negro decía, Belgrano está atento a lo del Cuti Romero. Increíblemente, también Talleres cobra de lo del Cuti Romero porque tuvo un paso por las inferiores de Talleres, así que en cada transferencia del extraordinario zaguero central de la selección cobra Belgrano porque fue quien más lo formó, pero también Talleres y el Club San Lorenzo de Córdoba.
0: Vos sabés que le quedan al Cuti Romero muchos años todavía en el fútbol internacional por la jerarquía que tiene, pero... alguna vez imagino que le habrá prometido a la gente ahí en Córdoba de Belgrano que va a volver para terminar su carrera con el Celeste.
3: No tengo duda de que va a ser así, Nico. De hecho, vino a cobrar fuerza en la lesión, esta lesión larga que lo tuvo mal traer antes del Mundial. Se lo vio entrenando solo en el predio de Belgrano. Muy cuidado por la gente aquí en Córdoba del Pirata, que lo dejó entrenarse, estar tranquilo, sin molestarlo. Lo hemos visto en la cancha. De hecho, se vino para entrenar acá y iba a quedarse para la final, pero el reclamo de la gente del Tottenham porque estaba peleando el descenso hizo que se volviera a Londres, pero tiene un gran sentido de pertenencia y creo que más temprano que tarde, probablemente en la próxima transferencia no tan grande de edad, el Cuti va a querer volver a jugar en Belgrano.
0: Bien, y lo que decías de Talleres, recobró vida desde lo deportivo San Paulo y luego de la goleada 4-0 frente a Platense.
3: No hay ninguna duda, Nico, de Jorge Sampaoli toma aire, consigue un respiro, su idea futbolística que tal vez no estuvo tan emparentada con el triunfo, porque Talleres lo agarró mal parado a Platense y lo terminó liquidando de contra, pero indudablemente le da tiempo y espacio para trabajar. Como recién va a jugar el martes ante Lanús, porque el Granate juega mañana ante Unión completando la segunda fecha, tiene una semana larga de trabajo y creo que lo que más le sirve a Sampaoli después de la victoria es tener tiempo para trabajar. La idea a cuenta gota se ha visto, Talleres con Ñol no mereció perder, jugó un muy buen primer tiempo con Vélez. Lo cierto que me animaría a decirte que ganó el partido, de los tres partidos ganó en el que peor jugó probablemente, pero el fútbol tiene estas cosas y da tiempo y espacio y margen y tranquilidad para trabajar, sobre todo ganar de la manera en que ganó.
0: Claro, ¿qué te parece? Fíjate que derivó en la salida de Zunino como técnico de Platense, le deja el lugar a Martín Palermo que vuelve. Me pone feliz, Gerardo, que vuelva Palermo a trabajar. Le gusta mucho ser entrenador, él disfruta de estar en contacto con los futbolistas y además es un hombre muy ligado,
2: sí,
0: al fútbol.
2: Y el desafío que tiene de la Copa Libertadores, claro, de América. Es impresionante.
3: Es un desafío gigante y con posibilidades, porque bueno, esta octava de final con Coquimbo es una buena chance, sí, de pasar de ronda. Y está bueno porque Palermo es un tipo que el fútbol argentino quiere, no importa la camiseta que se haya puesto, es un tipo muy querido.
2: Sí, conoce, hace mucho que estuvo, te estoy diciendo hace una década, hace muchísimo, pero conoce el fútbol chileno además, porque él fue entrenador de Unión Española.
0: Estuvo cerca de un año, claro, ahí, sí. Aproximadamente. Gerardo, lo comparto con vos también, no pude ver las imágenes, pero sé que pasó un mal momento Neymar Junior, sí, la figura estelar del Santo de Brasil, peleándose con el presidente del equipo rival.
2: En la Copa Brasil.
0: Ahí está, en la Copa de Brasil.
3: Tenemos un Neymar que da la sensación que cuando va perdiendo en lo futbolístico va ganando en otras cosas. Lamentablemente se ve venir el final de la carrera, sí, del brasileño. Me duele en el alma decirlo, pero no sé si ustedes tendrán la misma sensación que yo, ¿no? Despedida, sí, de la selección, una pronta despedida del fútbol profesional, me parece a mí. Sí,
0: tengo la misma impresión que vos. No tengo el gusto, lo vi personalmente una vez en aquel frustrado partido en Resistencia Chaco, cuando al minuto se cortó la luz en el estadio y se tuvo que suspender Argentina-Brasil. Pero un tipo que nos cae simpático, la buena relación de amistad que tiene con Lionel Messi, con Luis Suárez. La verdad, es un jugador que nos hubiera gustado verlo más en la selección de Brasil. Lamentablemente para él no pudo ser campeón del mundo, Gerardo.
3: En la élite del fútbol mundial, lamentablemente se esperaba más de él, ¿no? Da la sensación que cuando dejó el tridente del Barcelona con Suárez y con Messi para ir al PSG, lo hizo para tratar de ser el mejor del mundo. Pero las formas, las lesiones, cómo se comportó afuera de la cancha, lo fueron dejando un poquito de lado, muy amigo de los argentinos por esa relación en el PSG, Di María, obviamente Messi antes, Javier Mascherano, por supuesto Leandro Paredes, por lo cual es un tipo muy querido. Además, más allá de nuestro enfrentamiento acérrimo con los brasileños, siempre admiramos a los que juegan bien al fútbol en serio como él. Una pena que su carrera termine de esta manera, si esto va a ser así.
0: Claro, y con aquel recuerdo que a mí siempre me gusta traerlo a colación, la final de la Copa América que Argentina gana en el Maracaná con aquel golazo justamente de Di María. Cuando termina el partido, ahí estaban como si fueran dos pibes de 10, 12 años que se divierten jugando a la pelota, charlando, sí, de fútbol. Messi, Neymar, esa es una imagen para la posteridad realmente.

0: dos minutos. 2:30 de la tarde en la República Argentina. La relación con Brasil. En conferencia de prensa, el canciller argentino Pablo Quirno dio precisiones.
1: La Cancillería brasilera llamó a nuestro embajador argentino en Brasil, donde determinó que la relación es a nivel de encargado de negocios y pidió también que nuestro embajador se retire de Brasil. Eso es una decisión unilateral de Brasil que lamentamos. En estos últimos años han habido expresiones de ambos lados que justamente transparentan esa diferencia política, esa diferencia ideológica. Argentina ha decidido, ante cada uno de esos episodios de Brasil, no llevar esto a una instancia diplomática. Brasil tiene todo el derecho a decidir lo que ha decidido. Nosotros lamentamos porque entendemos que hay otro camino para preservar las relaciones entre nuestros países.
0: Reunión oficial en Google. El informe de Liliana Arias.
2: Para reunirse con los directivos de la compañía, la secretaria general de la presidencia, Karina Milei, quien centraliza la estrategia Marca País, visitó las oficinas de Google en la ciudad de Buenos Aires. El objetivo fue interiorizarse sobre las operaciones de la empresa en la Argentina, así como también su presencia regional y los principales proyectos que desarrolla en nuestro país. Y en este contexto, entre otros temas relacionados con lo tecnológico y la innovación, se abordó especialmente el proyecto Google Arts y Culture Tango, una iniciativa en la que Marca País participó en la generación de contenidos para la plataforma Google.
0: El tiempo. En Capital Federal y alrededores, para mañana tormentas fuertes y después aisladas. Ahora, mayormente nublado, 16.7, humedad 80%, presión atmosférica 1008,5 hectopascales. 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

0: 2 de la tarde, 33 minutos. Estamos en el tramo final de Pasión Nacional con estos mensajes que llegan al 11-3870-7485.
1: Carlos de Chicoana le contesta a Antonio. Antiboca, no, papá, te equivocaste. Este es un programa neutral, el mejor programa. Acá en Salta es el número uno en deportes. Buenas tardes, soy Nicolás de Esquel, Chubut. No es ser Antiboca, el que está haciendo macanas es Riquelme desde que está.
0: Qué bueno el mensaje ese de Salta. Hay un cariño enorme para toda la gente allí en la provincia de Salta que nos escuchan a través de Radio Nacional. Siempre le dije en su momento a Héctor Caballero y a Fernando Subirat que es clave el horario del mediodía, el de la una de la tarde, que es la tira que instaló hace 35 años Fernando Niembro, sí, en Radio Libertad. Era de 1 a 3, después se modificó de 12 a 14. A mí me gusta el horario de 1 a 3.
2: Con una música inconfundible,
0: sí, también. Sí, por supuesto, con Sammy Davis Jr. en la cortina.
2: Pero está mejor, ¿eh?
0: ¿Está mejor?
2: Sí, sí,
0: sí, por supuesto.
2: La de Sinatra es mejor.
0: Sí, por supuesto. Sí. Bueno, Sinatra fue el padre de la criatura. Sammy siempre tuvo una admiración por Frank Sinatra total. Un día vamos a tener que hacer un programa especial.
2: Un especial de Sinatra.
0: Lo puedo hacer los domingos, que hago un programa deportivo de 14 a 15 antes del fútbol. Viene a las 3 de la tarde la gente de Martín Perazo con toda la actualidad. A propósito del fin de semana, les voy a contar.
2: ¿Qué tenemos el fin de semana, Nicolás?
0: Vamos a estar el sábado de 15 a 24.
2: Primero hoy, ¿eh? Vamos en orden. Primero hoy tenemos el partido de Boca y Estudiantes, con Perazo y contigo.

0: domingo.
1: A las 6:30 de la tarde, claro. Relata Martín Perazo desde el Palacio Tomás Adolfo Ducó, Boca y Estudiantes.
0: Muy bien, ¿después qué tenemos?
1: El sábado. El sábado tenemos de 15 a 24. Primero el programa. Luego llega Martín Perazo con Juan y Minotti para el fútbol de Tigre River. Luego venimos con Eladio Arregui desde el Palacio para Boca Vélez. Y después Independiente Platense con el relato de Jorge Godoy desde Avellaneda. Juan y Minotti tiene doble tarea, Juan.
0: Muy bien.
1: El domingo hacemos Pasión Nacional. Yo calculo que les voy a entregar 14:45 para que Eladio Arregui y Jonathan Kolinsky relaten el clásico de barrio más famoso del mundo.
0: ¡Qué buen partido!
1: San Lorenzo Huracán.
0: Ojo con Pipo, dijimos.
1: Sí, claro. Después viene un programa de 17:30 a 19:30 con Luca de Jesús y el Pelado Díaz. Y después Luca de Jesús en el relato con Agustín Domper en el comentario para el fútbol de Argentinos Racing. Y cuando termina 22:15 viene Marcelo Marino con tiempo de descuento. Así que mirá todo lo que tenemos en Nacional.
0: Todo lo que tenemos de deporte, ¿eh?
1: Sí, sí. Recordamos las vías de comunicación, Rodolfo, mientras me dice Sebastián ver algo importante.
2: 11-3870-7485. Dice, es así, ¿sos hincha de Boca o de Riquelme? Primero está la camiseta y la institución. Los dirigentes pasan, eso es lo que nos dice el señor Matías de Bahía Blanca. También alguien que escribe, dice, Sala en Racing fue He-Man, en River es un orco.
1: Bueno, yo dije lo de He-Man, ¿eh? No quiero dejar de saludar muy especialmente, hemos estado disfrutando noches de tango inolvidable a la gente amiga de Casablanca y de Madero Tango. Estuvimos el sábado y ayer a la noche respectivamente. Voy a Tucumán, allí lo saludamos al querido Mariano Carabajal en el Jardín de la República. Hola, Mariano.
3: Nico, querido, ¿cómo estás? El saludo para vos y para todos los compañeros. Un Tucumán con cielo nublado, con amenaza de lluvia y llovizna, como lo fue los últimos días, pero con un panorama que comienza a aclararse para Falcioni y compañía, porque Atlético no ha perdido en el arranque del que es el torneo clausura y extendió la racha positiva de partidos sin perder en condición de visitante, que la había cortado contra River a finales de la apertura, que fue una racha casi histórica, negativa para este Atlético de partidos sin ganar de visitante, la cortó Falcioni, después la extendió con la victoria ante Central Córdoba de Santiago y volvió a sumar de visitante con Falcioni frente a Huracán en el empate de la fecha pasada. Y ahora, tratando de armar el equipo para enfrentar a un rival directo como Sarmiento de Junín, que va a ser el partido el próximo sábado, y con la baja tendría que confirmarle ya de Leandro Díaz, desgarrado, se perdería el partido contra Sarmiento de Junín y Estudiantes de Río Cuarto. El reemplazante, si es que llega a la habilitación, sería Alexis Canelo, si no, Manuel Brondo sería el que juegue por el Loco Díaz.
1: Bien, Mariano, ¿algo más desde Tucumán?
3: Y San Martín con Orfila entró en una racha negativa, 2 partidos consecutivos perdidos. En la Ciudadela el domingo tendrá la obligación frente a San Martín de San Juan de volver a la victoria, Nico, porque por ahora está fuera del reducido.
1: Perfecto, te mandamos un gran abrazo. Mariano, ¿cómo está el tiempo allí?
3: Con amenaza de lluvia, pero con esa humedad que te mata, que caminás con la camperita un par de metros y comenzás a transpirar. Pero bueno, la tenés que llevar a la camperita porque en cualquier momento se larga la lluvia en Tucumán.
1: Muy bien, perfecto. Un gran abrazo, Mariano.
3: Abrazo grande.
1: Mariano Carabajal de Tucumán. También, independientemente de la ausencia muslera de hoy en el arco de Estudiantes, ¿cómo volvió después del fallido mundial que tuvo con Uruguay?
0: No, muy bien, el otro día atajó un penal. No, entró en registro Estudiantes. Parecen dos arqueros diferentes. No, porque el que ataja en Uruguay y el que ataja en Estudiantes.
1: A ver, por supuesto que uno valorizó justamente la opinión que tuvo Marcelo Bielsa con relación al arquero, pero desconocido completamente. Todas las que iban afuera fueron adentro. Todo lo que le patearon a Uruguay en el Mundial.
0: Yo me acuerdo que en algún momento le preguntamos al mono.
1: Fueron adentro.
0: Y el mono Carlos Fernando Navarro Montoya no le daba tanta responsabilidad en algunos goles.
1: Sí, para mí tuvo responsabilidad en todos los goles, pero no quiero interferir con mi amigo el mono Navarro Montoya, pero
0: en lo que sí vamos a coincidir con el mono y nosotros es que en todos pudo hacer un poco más.
1: Sí, debió haber hecho algo más.
0: Sí, sí.
1: Lo que pasa que, bueno, durante prácticamente toda la eliminatoria el titular fue Rochette en Uruguay, ¿no? Evidentemente bajó el nivel e hizo que Bielsa, y además anduvo muy bien Muslera en Estudiantes.
0: Eso es extraño. Una vez, si Bielsa vuelve a tomar algún equipo, consultarle por qué. En la selección hizo lo mismo. Buena parte de la eliminatoria la atajó Burgos, llegó al Mundial y atajó Caballero.
1: Buen detalle del que te acordás. Fue fallida esa participación de Argentina en el
0: Mundial. ¿Te acordás aquel gol de Svensson que le pateó desde 40 metros a Caballero?
1: Sí, yo recuerdo.
0: No solamente ese error, sino que hizo cambios antes de un tiro libre.
1: Yo recuerdo un periodista que quiero, tengo afecto por él desde lo personal y lo respeto mucho y no lo voy a mencionar, que habló del maravilloso Mundial que jugó la Argentina en el 2002. Fue el primer equipo que se volvió a casa. Justamente porque lo quiero, no lo voy a mencionar.
0: Montero, pensando en esta noche. Montero, que a vos tampoco te da tanta seguridad. Lozano, Di Lolo, Ayrton Costa Blanco, la duda entre Delgado o Ascacíbar, Paredes, Aranda, Villa, Flores y también la duda arriba entre Milton Jiménez o Merentiel.
1: Muy bien, a un toque con Gerardo Murúa, saludamos a Claudio Yarzábal, que hoy va a estar en la parte técnica, haciendo la técnica desde el Palacio Tomás Adolfo Ducó para el partido entre Boca y Estudiantes. A un toque, Gerardo, vuelvo contigo a Córdoba.
4: ¿Cómo no, Nico? Y mira cómo será que trae tranquilidad la victoria, que mañana habrá práctica abierta en Talleres, ¿no? El equipo de Jorge Sampaoli va a entrenar a la mañana, abierto para los socios que cambian a través de un sistema de puntos la posibilidad de estar en la práctica y también para la prensa, por lo cual indudablemente el 4-0 ha traído más que tranquilidad a la hora de trabajar para Sampaoli y Talleres en general.
1: Muy bien, perfecto. Un mensaje, Rodo.
2: Nos escribe Mario, dice: hola Nacional, placer de escucharlos desde San Francisco, Córdoba. Los escucho porque la verdad son bien neutrales. Y aguante Sportivo Belgrano de San Francisco, equipo del Federal A.
1: Sí, claro, gran equipo, Sportivo Belgrano de San Francisco, allí en la provincia de Córdoba. Tratamos de ser lo más objetivos posible, es prácticamente imposible, pero bueno, uno está en la búsqueda constante de esto.
0: Por supuesto. Esa es la búsqueda, aunque cada uno tiene su recorrido y su mirada.
1: Muy bien, tenemos la pausa.
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5: Muy bien, en la continuidad de Pasión Nacional, 2:43. Voy a saludar a un querido amigo que hace tiempo no hablo, pero lo vi no hace demasiado tiempo. Horacio Paolini, que va a ser candidato a presidente de Boca, y lo vimos en el Teatro Santa María, que se inauguró hace un tiempo, allí con la presencia de Carlos Tevez, de Mario Pergolini, personalidades realmente muy importantes. Mi nombre es Nicolás Álvarez. Horacio, qué gusto este reencuentro. ¿Cómo andamos?
6: ¿Cómo andás, Nicolás? Buenas tardes. Todo bien, gracias.
5: Bueno, qué linda esa jornada en el teatro con la presencia de Mora Godoy, con dos personalidades, la talla de Carlos Tevez y de Mario Pergolini.
6: Sí, te agradezco la introducción de todo lo que dijiste. Y agradezco a todos los presentes, como madre a Carlos Tevez, ¿no?
5: Claro, ¿qué te parece? Bueno, muy ligado a Boca desde siempre, tantas veces que nos encontramos allí en los partidos de Boca. Fuiste dirigente y vicepresidente en la gestión de Daniel Angelici.
6: Correcto. Y muchos años, ¿no? La verdad que tengo mucha historia en Boca y siempre estando al lado del club, de todos los aspectos. Así que, de lo que se te ocurra, ya está. A la época donde hacía el semillero Boca Juniors, ¿no?
5: Claro, y con la ganas, candela. Seguro, con ganas de volver como dirigente, pero digo, ¿qué vas a volver si nunca te fuiste en definitiva de Boca?
6: Sí, es verdad, siempre estoy ligado, no me pierdo nada, veo todo y la verdad es un sentimiento que es imposible sacárselo.
5: Sí, vos sabés que hablando con el móvil, con nuestro periodista allí en las inmediaciones del Estadio de Boca, mucha queja de los hinchas de Boca porque hoy hay que ir a la cancha de Huracán. ¿Es algo que al hincha y al socio de Boca en particular no le gustó?
6: No, la verdad que viéndolo así, yo lo que quiero es ser constructivo, porque enseguida sé que obviamente todo el mundo está opinando, yo fui uno también. Creo que las cosas hay que preverlo, no se puede hacer las cosas con improvisación, como en todo en la vida, ¿no? Vos fijate que el Mundial, ¿cuánto duró? ¿Un mes y medio?
5: Sí.
6: Ok. ¿No se había hecho el trabajo de todo el césped, ya en la cancha de Boca, no se había levantado todo?
5: Y bueno, evidentemente no.
6: Ah, está bien, pero habían hecho un trabajo grande, que gastaron mucha plata.
5: Sí.
6: Y bueno, tenés que ver quién contratás, cómo lo haces, el trabajo. Y ahí están las consecuencias. De hecho, también tuviste la revancha de en la Copa del Mundo, volverlo a mirar. O sea, no puede estar pagando el hincha Boca hoy la consecuencia de, primero, como equipo, vos nunca podés regalar la localía. Me parece que siempre es una ventaja deportiva.
5: Sí. Más
6: con la hinchada que tiene Boca, que es única, ¿no?
5: Sí.
6: Y después, bueno, fíjate que tenés, no sé, 9.000 abonados, y en Boca tenés 25.000, ¿cuánta gente está quedando, o sea, afuera, con problemas, no se devuelve el dinero? Que por ahí, para hincha Boca eso es lo de menos, pero en realidad no es lo de menos. A todos hay que devolver la plata.
5: Mira, los que estamos ligados a Boca, en mi caso como periodista, en el tuyo sí, como hincha, como dirigente, a mí me han llegado cantidad de mensajes de gente que no puede ir hoy a la cancha de Huracán a ver a Boca justamente por esta situación. Yo digo que es un fracaso de la gestión que Boca hoy y el sábado tenga que jugar en el Estadio Huracán.
6: Pero es correcto, o sea, es inviable por la cantidad que está quedando afuera. Es de loco creer que hoy hacemos de local en cancha de Huracán, teniendo nuestra cancha. O sea, si vos me decís, bueno, está en construcción, ya se le avisó, se prevé todo, porque un año y medio no vamos a jugar de local. Pero, bueno, esta es la ventaja que tienen los ídolos, que realmente pueden hacer lo que quieren, porque sabe que después la gente lo vuelve a votar. No es sencillo.
5: Sí, es cierto. Bueno, para vos es una situación especial, porque sé que cuando Román jugaba, siempre decimos que adentro de la cancha Juan Román Riquelme fue el mejor con la camiseta de Boca. Le digo a los amigos de Nacional que estamos hablando con Horacio Paulini, candidato a presidente de Boca. Vos tenías una muy buena relación con Riquelme.
6: Excelente relación, sí.
5: ¿Y ahora?
6: Sí. No hablo. Hace 7 años.
5: ¿Hace mucho?
6: Sí. Sí, sí. Realmente no me gustó de la forma que se llegó. Pero bueno, ya está. Son cosas de la vida. Yo queda entre nosotros. Es un tema aparte.
5: Claro.
6: Pero no pasa nada, yo lo que quiero es lo mejor para Boca. Lo que quiero, jugar la Copa Libertadores el año que viene. Igualmente, Boca oportunidades tiene, vos fíjate que tiene la Copa Sudamericana, tiene la Copa Argentina y el campeonato. Algo va a ganar, así. O sea que la Copa la va a jugar el año que viene. Pero lo que pido es que la juegue.
5: Sí. Esa presencia en el Teatro Santa María, que les digo a la gente relacionada a la cultura y a la música, les digo que vayan a conocerlo, que quedó impecable. Esa presencia estelar de Carlos Tevez y de Mario Pergolini, ¿ellos te van a acompañar justamente en este proyecto político que vos tenés para ser candidato a presidente de Boca?
6: En el caso de los dos, son amigos de la vida, ¿sí? Primero vamos a separar las cosas. En el caso de Mario, sí habló fluidamente de Boca, queremos llegar juntos, ¿no? En el caso de Carlos Tevez, no, es un tema que no lo toco ese, porque, bueno, él está en su vida y hay cosas que no hay que tocarla. Claro. Después se verá, obviamente, esto es Boca y cada uno, obviamente, yo contento de que me acompañe. Pero esa es la honestidad que te digo, con Mario sí hablo permanentemente de llegar a Boca.
5: Claro. Vos sabés que alguna vez te lo dije a vos, también a José Veraldi, a Marcelo London, a tanta gente que uno conoce y respeta desde hace 30 años que uno está cerca de Boca. ¿Cómo se hace para pelear contra un ídolo? Porque Riquelme, más allá del dirigente, para la gente, para el hincha común, para el socio, Riquelme va a ser siempre el ídolo con los pantalones cortos.
6: Sí, no tengo duda, por eso te lo decía antes. Ese es el tema que a mí no me gusta y cuando vos confundís. O sea, pero lamentablemente es así. Él sabe que puede hacer lo que quiere, que la gente lo vuelve a votar. Entonces vos me decís, ¿para qué se van a presentar? Bueno, intentaremos de llevarlo a Boca donde se merece. Pero no es fácil. Es la verdad, las consecuencias están, pero bueno, la gente sigue apoyándolo, ¿no?
7: ¿Cómo se construye, Horacio? Me parece muy interesante, ¿eh? Porque creo que pocos dirigentes lo han explicado con la certeza que vos lo estás explicando, que tienen la ventaja, que aunque se equivoquen y cometan algunas o algunos desaguisados o tomen malas decisiones, así todo el hincha lo sigue queriendo. ¿Cómo se construye una campaña con ese punto de partida que vos muy bien contás?
6: No, acá lo que hay que hacer automáticamente, uno tiene, primero que cuando la gente elige a 30 seres humanos, ¿no? O sea, no hay que personalizarlo, quién es el presidente, el vice, quién es vocal titular, quién es suplente, ahí están los problemas. Porque los 30 tenemos que llevar a Boca donde se merece. Por otro lado, lo primero que te digo, cuando se vota esta comisión directiva, es hablarlo, dialogar. A partir de ahí, vos construís, ordenás el club, una planificación, y obviamente vas a contratar un técnico. Y también me gustaría tener un manager, ¿no? Y a partir de ahí, las inferiores, o sea, una batería de cosas, que no es algo, una sola cosa que vos podés armar. De hecho, te digo, en esta comisión directiva, desde que está, ¿vos tenés idea cuántos jugadores se han contratado, más o menos? En 6 años, vamos a redondear, 6 años y medio.
7: ¿Cerca de 60 son?
6: Muy bien. Te felicito, obviamente, tu trabajo, así que estás perfectamente en lo que te voy a decir. Si vos contratás 60 jugadores, ¿quiere decir que más o menos armaste un equipo por año?
7: Sí, claro. Ese es el promedio.
6: No,
7: sí.
6: no te quedó ni el arquero, Nicolás.
5: Sí, es cierto lo que decís.
6: No te quedó ni el arquero. O sea, no es normal que vos, hablando más de Boca, vamos a arqueros históricos, ¿no tuviste un promedio 4 o 5 años en el arco?
7: No.
6: Bueno, entonces, ¿cómo querés armar un equipo? ¿cómo querés ganar algo? Es muy difícil, por eso, bueno, ahora me pone contento, el Vasco es un amigo, lo llamé, le decía lo mejor, obviamente, lo que uno quiere. Pero te estoy diciendo que medianamente, si vos mantenés medio equipo, 4 o 5 años, hubiese traído 4 o 5 jugadores, lo multiplicás por 6, ponele 24, 25 jugadores. ¿Pero cómo vas a traer 60 jugadores? ¿Me podés explicar?
5: Sí, es muy difícil. Horacio, yo también te quiero decir, como también se lo he dicho a otros candidatos, sí, desde el afecto, que por supuesto que tienen todo el derecho, vos tenés todo el derecho, toda la vida ligado a Boca, me parece que desde tu emprendimiento privado tenés una experiencia y una jerarquía, sabés lo que es manejar gente con proyectos, ideas, con justamente lo que necesita una empresa privada, aunque el fútbol es una, y en este caso Boca, una asociación civil sin fines de lucro, tenés todo el derecho a presentarte, pero también lo que digo es que si la oposición va toda separada, el triunfo de Riquelme está asegurado el año que viene.
6: Totalmente de acuerdo, sí, totalmente de acuerdo. Yo estoy abierto a escuchar, a dialogar. Ahora haremos una reunión todos los candidatos. Yo también quiero, ya pedí, me llamaron, yo llamé. Así que nos queremos juntar, pero tiene que también juntarse en forma ordenada, no desordenada, para decir, nos juntamos sea como sea, llegamos como sea para ganar a tal persona. No, yo creo que eso se puede lograr, porque la verdad con la gente que estuve dialogando y vos conocés los candidatos, obviamente yo me llevo bien con todos y me encantaría hacer un buen frente, y después, bueno, Dios y la Virgen dirá, pero la verdad quiero lo mejor para el club. Uno se siente incómodo, ¿no?, en la situación que está el club, porque realmente es un club que tiene recursos, muchos recursos, ¿entendés? En lo económico. La gente hace mucho esfuerzo, paga la cuota, paga esto, paga lo otro, y de repente se le paga de esta manera, no está bueno. Pero yo no tengo duda que se puede armar algo interesante, no tengo duda.
7: Es un tema habitual de agenda de Boca hace muchísimos años, Horacio, y es el tema del estadio. Recién hablamos bastante, sí, de fútbol, sí, de la cuestión Riquelme, hablaste de un entrenador, de un manager, de sí, las inferiores. ¿Tema estadio?
6: También lo he expresado y te lo vuelvo a decir. Me parece que no se puede decir voy a hacer esto e imponerle a la gente esto. Yo quiero mostrar a la gente 4 o 3 proyectos o 5 proyectos, lo que fuese, y decirle vamos y votemos. Hagamos el esfuerzo, vamos a la cancha, vos que votamos. Entonces lo que la gente vota es lo que se va a hacer. ¿Cómo yo le puedo decir voy a hacer esto, voy a tirar abajo, voy a hacer un estadio nuevo? No sé lo que quiere. Sí le voy a dar las variantes, va a tener de diferentes cosas, que obviamente es parte de lo que estoy preparando y a mostrarlo, ¿no?
5: Sí, es cierto. Yo te quiero agradecer especialmente, y en el nombre de Adrián Pacinto, que posibilitó que charlemos contigo, en realidad lo posibilitaste vos. Sabés de la importancia de Radio Nacional, es la única radio que llega a toda la República Argentina, y me va a gustar en el corto plazo, que más allá de la agenda nutrida que tenés, que te acerques a los estudios centrales de Maipú 555, el edificio emblemático de la radio en nuestro país, para charlar largo y tendido de Boca. ¿Te parece, Horacio?
6: Sí, ya la verdad quería agradecerte, bueno, por el llamado, sé lo que trabajan a todo el equipo, así que una radio emblemática, como vos bien lo decís, así que le tengo mucho respeto como a todos. Y bueno, y mandarle un saludo, como yo siempre digo, uno en la empresa tiene los clientes que trabaja y le tiene que agradecer, y en el caso de la radio tiene la audiencia que uno tiene que agradecerle permanentemente. Y como antes dijiste, Boca es un lugar sin fines de lucro, y créeme, honestamente, lo único que quiero darle cosas a Boca, lo único que me interesa. Y el sacrificio, créemelo, que también uno lo hace más por la gente que por uno.
5: Sí, por supuesto. Y la verdad, felicitaciones por ese emprendimiento con el Teatro Santa María. ¿Alguna primicia, como si fuera un programa de espectáculos, de lo próximo que va a haber ahí desde el punto de vista cultural?
6: No, se hizo ahora, sí, claro, Mora Godoy, Sold Up, la verdad fue un éxito total. Así que bueno, seguiremos, lo tengo manejándome todo a Héctor Caballero.
5: Ah, que es el uno, Héctor es el uno.
6: Y bueno, es lo que te decía, lo mismo quiero replicar en Boca. Vos tenés que llevar a lo mejor al lado tuyo, siempre.
5: Y es así, es la vida misma.
6: Es la vida.
5: Horacio, te mandamos un gran abrazo.
6: Un fuerte abrazo para todos.
5: Muy bien, Horacio Paolini, candidato a presidente de Boca, me parece que claro, certero con lo que él quiere para Boca.
7: Y a mí me parece muy interesante que lo diga desde la desventaja de no haber jugado y de no ser ídolo, ¿no?
5: Claro.
7: Pero que lo ponga en palabra, porque acá hablamos con muchos y el punto de partida me parece muy acertado. Él sabe que parte desde que Riquelme puede equivocarse, pero los hinchas lo quieren igual.
5: Él lo blanqueó. Vuelvo a Córdoba, le mandamos un gran saludo a Gerardo Muruá y en la despedida ayer nos decís.
8: Sí, Nico, hablando de elecciones, Luis Fabián Artime en septiembre buscará modificar el estatuto para ir por otro periodo como presidente de Belgrano, seguramente con el éxito actual. Es muy posible, habrá que cambiar el estatuto, necesita el apoyo de los hinchas, por supuesto. Fuerte abrazo, nos reencontramos mañana.
5: Bueno, así que Luis Artime para rato, Gerard.
8: Sí, uno cree que sí, Nico. Uno cree indudablemente que sí, que va a haber, en la asamblea va a tener éxito, que va a permitir que se modifique esa parte del estatuto y por lo menos tendremos uno y hasta dos periodos más de Luis al frente de Belgrano.
5: Un tipo que cae muy bien, no, además un tipo muy inteligente. No,
7: campeón, por primera vez en la historia. En este caso sí, Artime in eternum,
5: Claro,
7: hasta
5: claro.
7: Que él decida.
5: Y además buena gente, buena gente.
8: Como presidente, claro que sí.
5: Bien, perfecto. La Mona Jiménez en Córdoba, pero nos permitís la licencia de Sinatra, ¿sí? No, sí.
8: Siempre, por supuesto. Nos vamos contentos a la siesta escuchando a Frank.
5: Muy bien.
7: La siesta
5: cordobesa. Gerardo Murúa y su participación desde Córdoba. Rodolfo, en el final.
9: Tenemos mensaje de Norma Titi de Jujuy. Dice, buenas tardes, Nico Álvarez y equipo de Nacional. Soy hincha del Lobo Jujeño. Los felicito por el programa. Los sigo desde hace unos meses. Y el enfoque de cada uno de ustedes. Hacen un programa deportivo de calidad y jerarquía.
5: Bueno, muchas gracias por las palabras. Me gustó la charla con Horacio Paolini.
7: Sí, muy interesante.
5: Estoy gestionando para ver si podemos hablar en los próximos días con José Veraldi, que está difícil. Mira, cuando era vicepresidente de Boca era fácil hacerlo.
7: Y ahora no.
5: Que no está en la arena política, como se dice, ahora parece que está complicado el tema.
7: Ah, pero va a hablar.
5: A ver
7: cómo dice.
5: Sí. Porque no sé, parece que está cantando y
7: se enoja. Ve a alguien
5: en el ahí en la platea y le dice Frank en el final. Parece que se quiere levantar y dice antes. Bueno, nos vamos, don Zárate, lo escuchamos a Perazo. Martín Perazo.
7: Buen partido hoy, ¿eh?
5: Transmite Boca Estudiantes desde la cancha de Huracán. Se viene el Fútbol Show Nacional, se viene el informativo, viene Nora Brioso. Y en el país siguen con la programación habitual. Ahora llegan las noticias, la voz de Fernando Lotar, las 3 de la tarde. Dale.
10: 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Inseguridad en Mar del Plata. Manifestantes intentan ingresar a la departamental local. Reclaman por hechos de inseguridad. Más sobre este tema. En los últimos días se sucedieron 3 asesinatos en la ciudad bonaerense de Mar del Plata. Se trata del feminicidio de Mailén Antonich cuando asistió a una falsa entrevista de trabajo y los crímenes de un chofer de aplicación y un ferretero, ambos en ocasión de robo. En el caso de la joven de 24 años, la justicia investiga la hipótesis en cuanto a que la familia habría tenido que ver. 21 días varados. El informe de Esteban Rodríguez desde LB8 Radio Libertador, Mendoza.
11: El presidente de la Asociación de Propietarios de Camiones de Mendoza, Carlos Mesina, dio detalles sobre la situación que están atravesando los camioneros ante los 21 días de cierre en el paso internacional Cristo Redentor.
12: Lo que más nos preocupa o nos urge en este momento es poder tener claras las condiciones de limpieza del camino a fin de que en el momento que se den las condiciones poder empezar a transitar.
10: El estado del tránsito con Ernesto Arriaga.
13: Se liberó General Paz, altura de Maipú y Cabildo. Mano a Lugones, cancha de River. Por otro lado, toda la zona de Cantino comienza a cargarse camiones para General Paz y Panamericana. La autovía del Mercosur en Zárate, Brazolorri y Entre Ríos, totalmente habilitada, no presenta demoras.
10: El tiempo. En la capital de Mendoza, donde nos escuchás por M780 kHz, cielo parcialmente nublado. 17.2, humedad 67%, en Buenos Aires y alrededores, tormentas para mañana. Ahora, mayormente nublado, 16.7, humedad 80%, presión atmosférica 1008,3 hectopascales.
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1: Al norte de la provincia de Neuquén, a través de un camino bastante rústico, existe el pico más alto de la Patagonia, con sus 4.709 metros, en la zona de Barbarco, y se lo conoce como la Puerta al Pico del Domullo. Allí existe un paisaje llamado Los Bolillos, en donde las formaciones, en tonos llamativos, modeladas por el viento y el agua, pueden parecer crestas de un dragón imaginario sobre las colinas.
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0: 3 de la tarde, 7 minutos. ¿Qué tal? Buenas, buenas. Bienvenidos y bienvenidas a nuestro encuentro folclórico aquí por Radio Nacional San Martín de los Andes, en una tarde fresquita, lluviosa, como una característica de todas estas tardes en las que nos convoca el cancionero folclórico. Con visitas, siempre nos agrada recibir visitas en nuestro espacio folclórico. Tiene que ver con la presentación de La Vueltera, la presentación del Octeto Itinerante este próximo sábado 8 de agosto. Así que ya le damos la bienvenida. Está Viviana Ausino.
1: Viviana Ausino, sí. Hola, Daniel, ¿cómo estás?
0: Muy bien, feliz de recibirlos.
1: Muchas gracias.
0: Gustavo Navarro, que ya ha estado en otras oportunidades.
2: Sí, aquí. Hola Dani, ¿cómo estás? Hola la audiencia. Sí, soy un visitante de la radio medio asiduo.
0: Bueno, integrantes de La Vueltera, cuéntenos qué es La Vueltera.
1: La Vueltera es un ensamble folclórico que surgió como una propuesta de extensión de la Escuela de Música, como tiene este taller, y hay un montón, hay taller de tango, de jazz, tienen ensambles de guitarras, tienen cumbia, música.
2: Sí, totalmente.
1: Así que, bueno, en esa propuesta está coordinado por Gustavo y por Walter Corte, y todos los miércoles por la mañana nos convocaron a participar de este ensamble. Y bueno, algunos nos hemos ido sumando. En realidad tiene ya 3-4 años la propuesta y han ido cambiando algunos de los integrantes. Con esta conformación, esta es la primera vez que nos presentamos en público.
2: Claro, quería hacer notar que los proyectos de extensión de la escuela involucran no solo el alumnado, sino también gente de la comunidad. O sea, Vivi, no, vos no estás estudiando en la
1: Yo
2: escuela.
1: Yo no estoy estudiando en la escuela en este momento.
2: Bueno, hay gente que ya se ha jubilado y está completamente abierto, digamos. El único requisito es, en nuestro caso, tocar tu instrumento de manera más o menos solvente y querer hacer música folclórica. De eso se trata un poco. Y bueno, si querés cuento quiénes somos los integrantes.
0: Bueno, son una banda.
2: Somos una banda. Han pasado otros integrantes, pero ahora hemos quedado 6. Tenemos 2 guitarras, contrabajo, piano, percusión y cantante. La cantante es acá Vivi. En el piano está mi colega Walter Corte, que está como yo en el rol de coordinación y arreglador. Yo toco la guitarra junto con Bettina Stubi también. En contrabajo, Julieta Guzmán, de Aluminé, una nueva adquisición, se mudó hace poquito. Y en percusión, Alan Sibils, que Alan es alumno de la escuela.
0: Perfecto. Bueno, antes de seguir hablando, vamos a escuchar la propuesta musical entonces de La Vueltera. Aquí han traído algunos temas musicales, no sé si querés hacer alguna referencia, alguna presentación de la música que vamos a compartir.
2: Sí, de antemano pedir un poco de disculpas por el sonido, pero esto es la grabación de un ensayo de esta mañana en el Teatro San José.
0: Bueno, ahí vamos.

0: lindísima versión, una cueca cuyana, lo que estábamos escuchando. Se titula Pa' mi cuyana.
1: Exacto.
0: De Ricardo Domínguez Arancibia, un puntano
2: sí.
0: de,
2: Exactamente.
0: De San Luis.
2: Sí, sí, sí. Y la letra es de Néstor Arrieta, parece. ¿Puede ser? Sí,
0: creo sí.
2: que sí. Sí, es muy, muy linda.
0: Y bien cantada, ¿eh? Felicitaciones.
1: Ay, gracias.
0: Bueno, y este es, digamos, el repertorio que les gusta hacer usted o que hace La Vueltera.
2: Claro, por ahora viene siendo como un viaje musical por las diferentes especies folclóricas del país. Faltan abarcar unas cuantas, porque te cuento que arreglar para la formación es un proceso largo. O sí. sea, escribimos todo. Son arreglos que están tocados nota por nota, no hay demasiado lugar a la improvisación, muy
0: ¿Tienen
2: poquito.
0: ¿Tienen que hacer como una adaptación cuando eligen un tema?
2: Claro, o sea, nos ponemos con la plantilla del ensamble, que actualmente, bueno, son las dos guitarras, la percu, el contrabajo, la cantante, en un momento hubo un cantante varón que bueno, por razones laborales nos tuvo que dejar por un tiempo, así que no había nadie más cerca, así que me dijeron, y canta vos las partes de varón.
0: Y hay que adaptarlas, supongo, según la voz de ella.
2: Exactamente, hay que buscar tonalidades y, bueno, arreglar para el piano y dos guitarras, si uno no es muy pillo, se molestan, digamos, porque son instrumentos armónicos que son capaces de producir varios sonidos simultáneos, entonces hay que achicar, menos
0: claro.
2: es más. Por ahí.
0: Bueno, el otro día me dijeron vamos tres a la radio. ¿Qué pasó? Hay dos personas nada más.
1: Y nos faltó el Sergio González, el coordinador del otro ensamble, porque en realidad nos presentamos dos ensambles. Ah, uno es La Vueltera,
0: sí.
1: que hacemos música folclórica, y el otro es un octeto itinerante, que es un octeto raro, porque somos nueve.
2: Porque somos nueve.
0: Ah, mirá vos. Bueno, ahí está Sergio comunicándose, nos manda un mensaje. Dice, buenas tardes, amigos de Radio Nacional. Lamento no poder estar presencialmente para la promoción del octeto itinerante, pero estamos muy bien representados por Vivi Ausino y Gustavo Navarro. Grandes músicos y cantantes. Saludos a todos. Soy Sergio González.
1: Sí, Sergio nos convocó el año pasado, ¿no?
2: Exactamente, sí.
1: Para armar un ensamble vocal. Es otra propuesta. Y lo que se llama itinerante porque en realidad tienen miembros que somos de San Martín de los Andes,
0: sí.
1: Miembros que son de Junín de los Andes y miembros que son de Villa La Angostura. O sea que imagínate lo complicado que es hacer un ensayo.
0: ¿Cómo hacen para ensayar?
1: Viajamos.
2: Vamos rotando las sedes, claro.
1: Claro, vamos viajando por la provincia.
0: Mira qué bueno.
1: y bueno, en este caso vamos a presentar, nos empezamos a reunir hace 3 meses, creo que tenemos 8 ensayos en total, pero decidimos afrontar el desafío y vamos a preparar, vamos a cantar de las piezas sacras de Moruja, vamos a hacer 4 piezas, eso es todo a capela y bueno, nos coordina Sergio, que está ahí escuchándonos, pero bueno, se trata de un desafío importante, vocal de, claro. muy importante.
0: Un genio para coordinar las voces y seguramente algún que otro arreglo que meterá.
2: Mirá, las músicas son todas músicas originales para coro, las que estamos cantando, claro. así que no hay demasiado arreglo posible. O sea, más cuestiones de intenciones o de tempos, ¿viste? Eso sí, siempre las versiones son diferentes. O sea, una orquesta suena diferente si la agarra uno u otro director. Bueno, con un grupo vocal es más o menos similar. Y bueno, la música que vamos a hacer es de un compositor argentino que era director de coro también. Digo era porque falleció muy joven. Y son piezas sacras que tienen texto en latín de la liturgia. Por ejemplo, Bone Jesu, Lux Aeterna, Ave María, Pater Noster, que es el Padre Nuestro. Con ese texto se hace la música así como al estilo de las grandes misas antiguas, digamos. Y tenemos estas obras que son realmente muy lindas. Son muy bueno, agradables de escuchar.
0: Buena propuesta la de los dos grupos que pertenecen, no lo hemos dicho todavía, o corresponden al ciclo de Musa. Músicos de San Martín de los Andes, que que de tanto en tanto vienen realizando algunas presentaciones.
1: Sí, sí, sí, la verdad que es un espacio muy lindo y que dio mucho trabajo obtener para Musa. El teatro nos abrió las puertas para hacer una presentación por mes dentro de lo que es el ciclo Musa vuelve al teatro. Y estamos súper agradecidos al Teatro San José y a las autoridades porque realmente disponen de un sábado a la noche por mes para que Musa pueda presentar distintos artistas, que somos parte de la asociación que está funcionando desde el año pasado. Hoy no pudo venir ninguno de los chicos porque están viajando y están ensayando, así que están bastante complicados. Pero bueno, yo soy parte también más o menos de la asociación, soy como una suplente ahí. Pero he acompañado el proceso, todo el proceso desde hace varios años ya, y la verdad es que las chicas y los muchachos trabajan un montón para sacar adelante este ciclo, y le ponen mucho empeño y nos dan a los artistas, digamos, y en este ahora desde el lugar de artista nos han dado mucho acompañamiento y mucho apoyo, así que bueno, también es una invitación a la comunidad artística de San Martín de los Andes a que pase a formar parte de Musa, que se integre, como para que entre varios sea más sencillo, porque bueno, es mucho lo que hay que hacer y es muy interesante la propuesta porque generan estos espacios donde los artistas podemos presentarnos y es súper valioso obtener estos lugarcitos, digamos.
0: Ojalá la gente lo aprovechara asistiendo, disfrutando estas propuestas que hasta el momento han sido de un excelente nivel artístico y musical con cada presentación que hemos venido difundiendo aquí.
1: Y tenemos una sorpresita nosotros en esta presentación también. Vamos a tener bailarines en vivo. Sí, sí, sí, sí. La verdad que viene Andrea Fuentes, que es bellísimo lo que hace y nos va a acompañar en algunos temas. Hoy estuvo con nosotros ensayando a la mañana y la verdad es que es un placer verla porque uno toca y canta con ella. Es precioso lo que hace. Y vamos a tener un bailarín también, así que nada.
0: Completo el espectáculo.
1: Sí, era el plan. Esperemos que esté lindo el clima, que acompañe, porque la verdad es que nos da medio como fiaquita salir, pero este es un ciclo que hay que apoyar para no perderlo, porque son espacios que si se pierden después son muy difíciles de recuperar.
0: Claro que sí. Bueno, ahí está la invitación de Musa. Entonces ahí nos sigue escribiendo Sergio y bueno, se le complicó, dice, la jornada para estar aquí en la radio. No pasa nada, Sergio, gracias por estar ahí también a través de estos mensajes. Pero decía, renovamos la invitación de Musa vuelve al San José este sábado 8 de agosto con la Vueltera, ensamble folclórico y el octeto itinerante, una excelente propuesta con piezas sacras del compositor Mariano Moruja.
2: Fernando, perdón, Fernando. Dani, Fernando. Mariano es el hermano.
0: Ah, Mariano.
2: Y dirige otro Fernando. Coro.
0: Perfecto, bueno, escuchamos un tema más que nos han traído la Vueltera y ya volvemos entonces.
3: ¿Cuánto gusta? Ya está grabando.

0: Otra de las propuestas musicales que nos traía la Voltera, esta agrupación que se presenta el sábado 8 en el Teatro San José. ¿Qué era lo que estábamos escuchando?
1: Se llama Resolana y Chañar y es de Pancho Cabral.
0: Lindo tema.
1: Bellísimo.
2: Precioso, sí.
1: Muy, muy bello.
0: Bueno, la invitación entonces para el sábado, no perderse esta oportunidad. Primera presentación, decían, de la Voltera.
1: Con esta conformación, sí, es la primera vez que nos presentamos. Antes teníamos otra, más cantantes, cantante sí. masculino, otros instrumentos. El año pasado estuvimos en el Bien Popular.
2: En el Bien Popular que organiza la Escuela de Música.
1: Claro.
2: Que fue en Cotesma, me parece.
1: En Cotesma, sí. Y ahora, que... bueno, apareció este espacito y nos metimos ahí. Y lo aprovechamos.
0: Y por ahí sea el puntapié inicial para otras presentaciones, no sé, en Junín,
2: ojalá. En Langostura. ojalá que guste y que nos inviten y que...
0: Seguramente. Que sigamos algo que nos girando. Esté quedando por contarle a la gente.
1: Que es a las 9 de la noche. Es lo único que me parece, no dijimos, es el sábado 8 de agosto a las 9 de la noche en el Teatro San José.
0: Las entradas se sacan ahí el mismo día.
1: Se pueden sacar, tenemos un flyer, se pueden sacar por tiquetera. Está en el flyer la tiquetera, y si no, en el mismo día. Pero son, viste que la propuesta de Musa es que las entradas tengan precios ultra populares para que todos puedan asistir, y entonces sale 10.000 pesos si lo compran anticipado y sale 12.000 pesos en la puerta. Así que no hay mucha diferencia, justamente la idea es que sea así bien popular.
0: Y accesible.
1: Y accesible.
0: Perfecto. Bueno, como decíamos hoy, ojalá la gente aproveche este espacio y esta propuesta que traen este próximo sábado. Nosotros desde aquí, con la invitación también para que se sumen a este espacio cuando ustedes quieran. Aquí están los micrófonos, las puertas abiertas.
1: Muchísimas gracias, muchas gracias. La verdad que agradecemos mucho el espacio que nos da la radio para promocionar, porque la promoción siempre se hace un poco más difícil, digamos. Entonces, también aprovechamos estos espacios abiertos.
2: Sí, como músico uno tiene que estar en todo. en estos lugares se tiene que mover un montón. Hay mucha logística, traslado de instrumentos. Bueno, nosotros mismos salimos a promocionar, es así. De todos modos, bueno, me sumo al agradecimiento de Vivi para la radio, que siempre han tenido la mejor onda con las propuestas nuestras y nos han abierto las puertas. Agradecidísimos.
0: Bueno, ahí está el saludo también de Fernanda Gazzari, que manda un abrazo.
2: Hola, Fer. Fer.
1: Es nuestra secretaria de Musa.
0: Claro, sí, nos ha visitado, también nos contaba cómo viene trabajando Musa. Interesante la labor que vienen desarrollando. Y bueno, que sigan estos ciclos, que sigan sonando estas voces, los distintos estilos, y que la gente aproveche a disfrutarlos.
1: Muchísimas gracias por la invitación.
2: Gracias, Dani.
1: Gracias, Dani.
2: Nos vemos allá.

3:32, seguimos nosotros con este espacio luego de estas muy lindas visitas que tuvimos en el comienzo y por supuesto que vamos a seguir difundiendo y haciendo la invitación para sumarse al ciclo de Musa Vuelve al Teatro.

Como le decía, en estos días hay varias actividades el fin de semana. Ya arrancando el día viernes estará el ciclo Música en Capilla. En esta oportunidad con música surera y la participación de Eduardo Caleufu Muñoz. El viernes 7 a las 19 horas hay un bono contribución de 5.000 pesos o contribución voluntaria a beneficio de algunas obras que se vienen realizando ahí en la parroquia. La presentación es en la misma parroquia, Nuestra Señora de la Vega, en calles Berta Kessler y Marcelo Verbel, de Vega Maipú. Mañana, en el programa de mañana, nos va a estar visitando Eduardo Muñoz y comentándonos los detalles de esta presentación que va a ser.

También el sábado 8 de agosto, 21 horas, en Espacio Trama, se presenta Roma Ramírez, que llega a nuestra localidad, esta destacada vocalista y compositora, presentando una propuesta folclórica en el Espacio Trama. Dice Roma Ramírez: un viaje musical profundo a través de zambas, vidalas, cuecas, chacareras, huaynos y otros géneros musicales.

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1: Seguimos junto a la música en esta tarde, ya en el tramo final de este espacio folclórico. A las 4 las noticias y después, como ustedes saben, Marcelo Barros en su espacio latino, su espacio romántico que arrancó nuevamente el lunes pasado.

de la querida Melania Pérez, recreando esta versión del tema Bajo el Sauce Solo. Seguimos en este espacio folclórico que va hasta las 4 de la tarde. Vamos recorriendo distintas zonas musicales de nuestro país. Y hablando de bellas voces, también el recuerdo de Claudia Pirán.

volveré siempre a San Juan, nos decía Claudia Pirán de su trabajo Pasaje al Corazón. Saludamos al amigo Eduardo Egea, ahí está comunicándose, nos pide escuchar la luna tucumana, esa luna que fue inspiración para el gran Atahualpa Yupanqui, esa luna que acompañaba los viajes que hacía Atahualpa Yupanqui a lomo de mula entre Tucumán y Tafí del Valle. Una luna compañera, una luna que alumbraba la senda cuando se levantaba muy temprano en la madrugada Atahualpa Yupanqui para iniciar ese viaje largo. Un tema que se registró oficialmente el 23 de enero de 1949 y casi es como un himno cultural, la luna tucumana.

11 minutos para las 4 de la tarde. Ahí está ya en la gatera, listo para salir, el amigo Marcelo Barros, que trae una selección para acompañarlos en esta tarde ideal para estar junto a la radio. Con un matecito, un mate cocido, un café, algo calentito. Y escuchando la propuesta que trae Marcelo Barros a partir de las 4 de la tarde. Saludamos a Adrián, ahí está comunicándose, Adrián Ricú. Nos dice, hola, acá en el barrio Godoy también se está rompiendo el asfalto.

Y seguimos recordando acerca del encuentro o el concierto de payadores dentro del marco de lo que será la Fiesta Nacional del Montañés, domingo 16 de agosto, 19 horas en el Teatro San José. Las entradas tienen un valor de 3.000 pesos y la venta de entradas es a partir del 10 de agosto.

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1: La música ahora con Patricia Gómez, en este trabajo titulado Radio Goya, este tema Bañado Norte.

6 minutos para las 4 de la tarde, linda versión de Bañado Norte a cargo de Patricia Gómez, una santafesina, con este repertorio musical que ha grabado en un trabajo titulado Radio Goya. Minutos para las 4 de la tarde, ya empiezan a llegar los mensajes para el espacio musical de nuestro amigo Marcelo Barros.

Solamente 2 minutos para las 4 de la tarde. Mañana volvemos a partir de las 3 de la tarde aquí por Radio Nacional San Martín de los Andes.

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1: 4:00 p.m. en la República Argentina. En noviembre, el Papa en nuestro país. El informe de Liliana Arias.
2: De cara a la visita del Papa León XIV a la Argentina, se está trabajando sobre un lema y un logo que unifiquen las intenciones, no solo de la Iglesia Católica, sino también de la comunidad en general. Y una vez que se concreten las distintas propuestas, serán enviadas al Vaticano para la elección definitiva. Lo informaron así fuentes eclesiales, al tiempo que aclararon que una comisión de contenidos, compuesta por más de 40 personas, entre obispos, monjas, sacerdotes y laicos, está elaborando el lema y el logo. También, este viernes, la Conferencia Episcopal Argentina lanzará un concurso nacional para músicos y artistas con el objetivo de producir la canción oficial que marcará cada acto de los que participe León XIV.
1: Complejo Industrial de Recreo. El informe de Noelia Soria desde Radio Nacional Catamarca.
3: La obra permitirá abastecer con energía renovable hasta el 90% del consumo de la planta, gracias a una potencia instalada de 6,6 megavatios y una generación estimada de más de 11.000 megavatios hora por año. Además, la empresa estima que reducirá unas 4.000 toneladas de emisiones de dióxido de carbono anualmente. Durante el acto, el gobernador de Catamarca, Raúl Jalil, decía lo siguiente.
4: Y bueno, ahora con Alfredo Pagani, se inaugura esta hermosa obra que comenzamos la proyección hace 2 años de un parque solar dentro de la responsabilidad del manejo del cambio climático, que también da más trabajo, ¿no? Arco está dentro de las 3 empresas que más trabajo dan a los catamarqueños y bueno, hoy cumple 75 años, lo tenemos que festejar y más de 40 años en Catamarca.
1: La información deportiva con Nicolás Álvarez.
5: En diálogo con Radio Nacional, Horacio Paulini, candidato a presidente Boca, criticó que el Xeneize se tenga que jugar con Estudiantes en la cancha de Huracán.
6: Creo que las cosas hay que preverlas, no se puede hacer las cosas con improvisación, como en todo en la vida, ¿no? ¿El Mundial cuánto duró? ¿Un mes y medio? ¿No se había hecho el trabajo en todo el césped, ya en la cancha de Boca, no se había levantado todo? Está bien, pero habían hecho un trabajo grande, que gastaron mucha plata, y bueno, tenés que ver quién contratás, cómo lo haces, el trabajo, y ahí están las consecuencias.
1: El tránsito con Ernesto Arriaga.
7: Totalmente habilitada la General Paz después de las demoras en la zona de Rivadavia en Liniers hacia Puente La Noria. La autopista de Lepiani y la Perito Moreno hacia toda la zona de Richieri, normal para el aeropuerto de Ezeiza.
1: El tiempo. En Recreo Catamarca, donde nos escuchás por M730 kHz, cielo algo nublado. 20 grados 2 décimos, humedad 64%, en tanto en Buenos Aires alrededores, tormentas fuertes y después aisladas para mañana. Ahora cubierto, 16.8, humedad 79%, presión atmosférica 1.007,8 hectopascales.
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Las 4 de la tarde, 5 minutos. ¿Qué tal? ¿Qué tal? ¿Qué tal? ¿Qué tal? ¿Qué tal? Muy, pero muy, pero muy, pero muy, pero muy, pero muy buenas tardes para todos y cada uno de ustedes.

Sí, aquí estábamos como siempre, invitándolos en forma muy cordial, esperando que nos acompañen en este tramo, en este segmento de la programación de Radio Nacional San Martín de los Andes, que en este horario y por frecuencia modulada hemos dado en llamar la tarde de Radio Nacional San Martín de los Andes. Un espacio que, como ustedes ya lo saben, simplemente intenta hacerles compañía a través de la buena onda, la buena energía, la música, las canciones, los recuerdos, la información regional y local y también, por supuesto, a través de nuestros oyentes que se comunican con nosotros mediante los teléfonos fijos de Radio Nacional San Martín de los Andes, mediante la línea del 427-566 y la línea del 427-766. Además, también tienen la posibilidad de enviarnos un mensaje de audio o de texto a través de la aplicación de mensajería para celulares del WhatsApp de Radio Nacional San Martín de los Andes, cuyo numerito es el 2972-495051. 2972-495051 es el número del WhatsApp de Radio Nacional San Martín de los Andes para pedirnos, para solicitar alguna canción que quieran escuchar, que quieran recordar, extender el saludo a alguno de sus seres queridos o tal vez, ¿por qué no?, acercarnos a alguna información para nuestros oyentes.

Y como siempre recalcamos, remarcamos que nos gusta, nos encanta recibir los mensajes de audio, pero bueno, si no se animan con el audio, también están los mensajes de texto que son, por supuesto, muy bienvenidos. El numerito, lo reitero, completito, por si nos escriben desde algún lugar, desde el exterior de la República Argentina. No siempre pasa, pero bueno, a veces, de vez en cuando recibimos algunos mensajes que no son de nuestro país. El número completo es el +549 2972 495051. +549 2972 495051. Y vamos a comenzar con los datos del tiempo para esta hora. En San Martín de los Andes, cielo cubierto con precipitaciones de lluvia aquí en planta urbana. 3 grados la temperatura actual, 3 grados centígrados lo que indica el termómetro. La sensación térmica es de 2 grados centígrados. La presión está en ascenso, 1012 hectopascales, y la visibilidad está reducida a 8 kilómetros. En cuanto a la humedad relativa del ambiente, es del 84%. El viento que sopla del oeste a 8 kilómetros por hora, muy suave, con algunas ráfagas que alcanzan los 15 kilómetros por hora. Y el índice que mide la radiación UV del sol está en 0.4. Nivel que es bajo, y como dije, el cielo aquí, al menos en planta urbana, se encuentra completamente cubierto y hay precipitaciones de lluvia en este momento en el centro de San Martín de los Andes. Y vamos a comenzar con la música que elegimos, que seleccionamos para compartir con ustedes en la tarde de hoy. Después vamos a saludar a Mabel, que ya se ha puesto en contacto con nosotros. Nos ha pedido una canción, ahí la vamos a buscar. Y vamos a pasar la canción que nos está solicitando. Ahora, el momento de comenzar con la música.

0: La música en la tarde de Radio Nacional San Martín de los Andes. Escuchábamos recién a Lisette junto a John Secada interpretando una canción titulada Eclipse Total del Amor.
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5: Hola,
6: ¿qué
5: mano mágica?
6: Hola, Marcelo, ¿cómo estás? Habla el Uruguayla, Pochoclero, ¿cómo andás? Acá estamos tarde a tarde.
7: ¿Cómo comenzamos? Yo no lo sé.
8: Qué tardecita brava, que lo tiró, ¿Qué va a ser? Vamos a tener un invierno bastante largo. Hay que tratar de gambetear todo. Bueno, saludo ahí a tus compañeros de Radio Nacional.
9: Andamos juntando un poco de hoja, pero me parece que voy a tener que ir a ser mandado ahora.
7: Trabajo con el corazón, cantará el amor, ya no bastará.
10: Buenas tardes, Marcelo. Buenas tardes a la gente de Radio Nacional San Martín de los Andes, Neuquén. De acá desde Chimpay, Nano Pino por este lado, escuchando el programa. Acá estamos escuchándolo. Marcelo, te mandamos un abrazo. Saludo para toda la gente que escucha tu programa y a seguir adelante con todos los éxitos del programa,
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Muy bien, las 4 de la tarde, 18 minutos, la hora en todo el territorio nacional de nuestra querida y amada República Argentina. Vamos a saludar a Mabel del barrio Godoy, que se ha comunicado con nosotros a través del WhatsApp de Radio Nacional San Martín de los Andes. Nos dice: hola Marcelito, tanto tiempo, bienvenido. Pasame el tema de Camilo VI Callados para escucharlo y mandarle un saludo a Luisito y a Claudio. Lo canta con Ángela Carrasco. Bueno, vamos a escuchar entonces la interpretación de Ángela Carrasco junto a Camilo VI, interpretando esta canción que nos solicita Mabel del barrio Godoy, el tema que lleva por título Callados.

0: La música en la tarde de Radio Nacional San Martín de los Andes. Escuchábamos recién a Camilo VI junto a Ángela Carrasco cantando una canción titulada Callados, una canción que nos pedía hace un ratito Mabel del barrio Godoy. El mensaje a través del WhatsApp de Radio Nacional San Martín de los Andes nos dice: hola Marcelito, tanto tiempo, bienvenido. Pasame el tema de Camilo VI, Callados, para escucharlo y mandale unos saludos a Luisito y a Claudio. Lo canta Camilo VI junto a Ángela Carrasco. Pues bien, ahí estábamos cumpliendo entonces con el pedido de Mabel del barrio Godoy, que se comunicaba con nosotros a través del WhatsApp de Radio Nacional San Martín de los Andes.
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2: Hola, hola Marcelo, soy una nueva oyente. Bueno, te escuchaba a veces, pero nunca te mandé un mensaje. Soy Mari. Bueno, ahora te voy a estar escuchando y ya sé que sos vos, así que quiero que me pases un tema de Diango. No sé si se llama Está Lloviendo, algo así.

0: Yo también Beto Orlando, me encanta Beto Orlando. Recién escuché uno. Y en serio, muy linda tu programa, la música muy linda, así que quiero que saludes ahí a V, a Cholita y Graciela se llama. Y bueno, y a mis hijas, que tengo melliza, Tania y Tatiana.
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2: Muy bien, las 4 de la tarde, 26 minutos, estamos compartiendo con ustedes la tarde de Radio Nacional San Martín de los Andes. Saludamos a Martín Pereira, que se ha comunicado con nosotros, nos ha enviado unas hermosas fotos desde Ruca Choroy. Martín Pereira, que estuvo asignado aquí a la zona de Pucará, en el Parque Nacional Lanín, ahora está destinado allí en la zona de Pucará y nos manda unas fotos espectaculares y un video realmente maravilloso, donde muestra todo lo que se pueda llegar a ver en esa foto cubierto por un manto de nieve. Ahí está la casa que está a la orilla del lago Ruca Choroy, que estimo que es la casa donde uno se acredita ahí en Parques Nacionales, una casa de Parques Nacionales, y en el video se ve claramente, ¿no?, la nieve cubriendo una parte del camino, una parte de la playa, los árboles del entorno, y también se ve, por supuesto, el cartel que señala que esa zona de la playa pertenece justamente al área del Parque Nacional Lanín en Ruca Choroy. Dice Ruca Choroy, Parque Nacional, y está el lago bastante espejo. Les diré que está nevando despacito ahí en el video que nos manda Martín. Le mandamos un saludo y Martín, en su mensaje, con esta foto hermosa y este video, nos dice: buenas tardes, Marcelo. Un gran saludo desde el lago Ruca Choroy, acá con 20 centímetros de nieve acumulada con nevadas en toda el área. Un gran saludo a los pobladores del área rural, fieles oyentes de Radio Nacional. Bueno, ahí estaba hecho el saludo entonces. Gracias, Martín, por ese video. Se nota en esos 20 centímetros de nieve, hay nieve, el paisaje realmente predomina lo blanco, ¿no? Cuando en otoño predominan los colores, en invierno predomina el blanco de la nieve, cubriendo toda la zona que abarca el lago Ruca Choroy. Bueno, un saludo, abrazo grande, Martín, gracias por la foto, gracias por el video y por el saludo, por supuesto, para los pobladores del área rural de aquí, seguramente de Pucará y de Ruca Choroy.

Muy bien, ahí estábamos con los mensajes. En un ratito saludamos a Carlos Martínez, que también hemos recepcionado un mensaje a través del WhatsApp de Radio Nacional San Martín de los Andes. Le deseamos que tenga una hermosa estadía aquí a Carlos. Ojalá que el tiempo mejore, Carlos, y puedas disfrutar un poco más de los aires y los paisajes de San Martín de los Andes ya sin tanta lluvia y sin tanto frío. Ahora les proponemos compartir la música en la tarde de Radio Nacional San Martín de los Andes.

La música en la tarde de Radio Nacional San Martín de los Andes. Escuchábamos recién a Los Puntos interpretando una canción titulada Esa niña que me mira.

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7: Hola Marcelo, muy buenas tardes. Soy Ubalinda, pasarle un tema lindo a Graciela, primero de la familia. Y bueno, a mí pasarme de Palito Pega, por favor, que tenga una linda tarde. Gracias.
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9: Hola, ¿me pasas por favor el tema ¿Quién te dijo eso? De Luis Fonsi. Maravilloso el programa. Gracias.

0: Marcelo, ¿cómo estás? Escúchame, amigo. Estoy cerquita de llegar a la Villa Vega y estaría bueno escuchar una cerveza. Voy a tomar otra cerveza.
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2: Muy lindo programa, gracias.
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4: Gracias.
2: Chao, besos.

Muy bien, las 4 de la tarde, 37 minutos, la hora en todo el territorio nacional de nuestra querida y amada República Argentina. Ahí recibimos un mensajito de Coronel Belisle. En un ratito vamos a saludar a Carlos Martínez y también a Eduardo Egea. Vamos en la segunda hora del programa, entre las 5 y las 6, vamos a llamar a la gente de la estación Chipolete, ahí está Mauricio del Servicio Meteorológico Nacional, para que nos cuente cómo va a andar el tiempo por la cordillera y también por el Valle Medio, porque nos ha escrito nuestro amigo Víctor Marcelo Arcos, que dice: buenas tardes, Marcelo, estoy en La Matera, ahí en Coronel Belisle, en la entrada de Coronel Belisle, ruta 22 y la entrada Coronel Belisle, allí está La Matera, categórica, de nuestro amigo Víctor Marcelo Arcos, que nos escribe y nos dice: buenas tardes, Marcelo, estoy en La Matera, aprovechando que llueve y aprovecho que llueve para vender tortas fritas. Te estamos escuchando. Bueno, un saludo para vos. Flojito lo tuyo, Marce. Solamente la lluvia, contanos cómo está la temperatura, el cielo, seguramente cubierto, si hay viento, si no hay viento, cómo anda todo por allá, por Coronel Belisle. Y un saludo muy especial para Gerardo, que me contó un pajarito que ahora se dedica a vender ahí también, cerca del puesto de La Matera, nueces. Dice que vende nueces el amigo Gerardo. ¿Será cierto o no será cierto? Bueno, vieron que los pajaritos a veces cuentan cosas, y por ahí me lo dijo un pajarito, hacer que por ahí no es cierto o por ahí sí, pero no sabemos. Lo concreto es que vamos a escuchar una canción, ya que Víctor Marcelo Arcos nos escribe y nos cuenta que está lloviendo, al igual que acá en Coronel Belisle. Vamos a escuchar una de sus canciones, vamos a escuchar a Víctor Marcelo Arcos interpretando su versión, una excelente versión realmente, de la canción Por Primera Vez.

Muy bien, ahí estaba nuestro amigo Víctor Marcelo Arcos de Coronel Belisle. Dice que está lloviendo en Coronel Belisle, al igual que acá. Marce, te contábamos, acá en la cordillera está lloviendo. Nos escribió hace un ratito, nos dice: buenas tardes, Marcelo, estoy en La Matera aprovechando que llueve para vender tortas fritas, te estamos escuchando. Bueno, un saludo para vos, Marce, y un saludo para Andrew también, y un saludo para Gerardo, que me contó un pajarito por ahí que está también en un puesto vendiendo nueces ahí en la entrada a Coronel Belisle junto a la ruta 22. Ruta 22 y la entrada a... ¿Cómo se llama la calle, Marcelo, de la entrada de Belisle? ¿Cómo se llama? ¿Tiene nombre? Creo que había una... No sé si hay una rotonda o una dársena para entrar a Belisle. No me acuerdo muy bien, hace tanto que no paso por ahí. Así que contame. Bueno, saludos para vos, para Gerardo, para Andrew. Gracias por compartir con nosotros este ratito de la tarde en ese lugar tan lindo que tiene nuestro país. Todos los lugares que tiene nuestro país son lindos, ¿eh? Ahí en Coronel Belisle, Víctor Marcelo Arcos, escuchando también la sintonía de Radio Nacional San Martín de los Andes.

Muy bien, las 4 de la tarde, 46 minutos. Recuerden que en la segunda hora del programa vamos a conversar con Mauricio del Servicio Meteorológico Nacional de la estación Chipoleti, en un ratito eso. Ahora saludamos a Carlos Martínez, que se encuentra de visita en nuestra ciudad. Mirá, Carlos, qué tiempo que tenemos para ofrecerte, La verdad que estamos flojitos hoy con el tema del tiempo. Ojalá que pueda mejorar y puedas disfrutar mejor los días aquí en San Martín de los Andes, que sabemos que te gusta tanto nuestra ciudad. Carlos nos dice: buenas tardes, Marcelo, espero que te encuentres muy bien. Te comento que estoy en San Martín de los Andes y como viene el clima, seguramente estaré disfrutando de tu programa el resto de la tarde. Por lo que vi, el clima en la ciudad de Neuquén está igual que aquí. Y sí, parece que está lloviendo en toda la zona, porque me contaba Arcos que en Belisle, que también está bastante cerca de Neuquén, es el Valle Medio, también está lloviendo. Si te parece, podés pasar a Jairo con el tema del Valle y el Volcán. Muchas gracias. Y que tengas una muy linda tarde. Abrazos. Bueno, abrazos para vos, Carlos. Que tengas una linda semana, una excelente tarde y una muy feliz estadía aquí en nuestra ciudad, en San Martín de los Andes.

0: La música en la tarde de Radio Nacional San Martín de los Andes. Escuchábamos recién a Jairo interpretando una canción que nos había solicitado Carlos Martínez, que ahora está en San Martín de los Andes. El mensaje de Carlitos dice: buenas tardes, Marcelo, espero que te encuentres muy bien. Te comento que estoy en San Martín de los Andes y como viene el clima de la tarde, seguramente estaré disfrutando de tu programa el resto de la tarde. Por lo que vi, el clima en Neuquén Capital está igual que aquí. Si te parece, podés pasar a Jairo con el tema El Valle y el Volcán. Muchas gracias y que tengas una muy linda tarde. Bueno, abrazos para vos, Carlos. Te deseamos que tengas una hermosa estadía, seguramente disfrutando de la compañía de la familia. Y ojalá que el tiempo, bueno, cambie un poco. Después vamos a ver qué dice la gente del Servicio Meteorológico Nacional con respecto al tiempo. Gracias por escribirnos, gracias por comunicarte y gracias por visitarnos también, ¿eh? Dice: muchas gracias, Marcelo, por el tema, en este mensaje que nos llega recién. Muchas gracias, Marcelo, por el tema y los deseos de la buena estadía. Trataré de disfrutar San Martín de los Andes lo mejor posible. Abrazo. Bueno, dale, te proponemos eso. Ojalá que lo puedas hacer, que lo puedas disfrutar. Vamos al mensaje de Víctor Marcelo Arcos de Belisle, que también Real. Contaba que por allá el tiempo estaba lloviendo, que por allá el tiempo estaba también más o menos bastante, bastante parecido a lo que estamos viendo aquí en materia meteorológica.
1: ¿Qué tal, Marcelito? ¿Cómo estás? Un saludo a toda la audiencia ahí de Radio Nacional San Martín de los Andes. Por aquí, por el Valle Medio, precisamente en Coronel Belisle, mucha lluvia, más o menos al mediodía arrancó y no ha parado, llueve fuerte, así que estamos aprovechando aquí en el carrito, tenemos tortas fritas calentitas, bueno, todo lo que vos sabés, las tortas de 190 golpes que decís vos. Y bueno, acá estamos, amigos, un abrazo grande para toda la audiencia. Y bueno, qué bueno es saber que por lo menos te acordás de nosotros, Marcelito querido. Y bueno, ahí escuchando los temas, toda la hermosa música que vos pasás ahí en Radio Nacional. Así que bueno, qué más decirte, un saludo aquí de Andrew. Y bueno, de parte mía también para todos ustedes, amigos de la audiencia de Radio Nacional. Desde Coronel Belisle, Marcelo Arcos.
0: Bueno, gracias, Marce Arcos, de Coronel Belisle. Ahí se escuchaban el ruido de los autos que pasan, ¿no? A la orilla de la Ruta 22. Me debes el nombre de la calle, ¿eh? ¿Tiene nombre esa calle que cruza la Ruta 22 ahí en Coronel Belisle? Debe tener, seguramente. Bueno, un abrazo grande para vos, un saludo para Andrew, para tu hija, para Millicent también, que la hemos escuchado cantar muy bien aquí en Radio Nacional, y para toda la gente hermosa de Coronel Belisle, ¿eh? Un saludo enorme para todos ustedes y gracias por la comunicación, gracias por estar ahí. No sé si me merezco tanta gente que nos escuche, pero bueno, el equipo de la tarde de acá de Nacional dice que sí. Vamos ahora a una pausa, ¿les parece?
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0: Muy bien, continúan las precipitaciones de lluvia en San Martín de los Andes, aquí con los datos del tiempo que vamos a actualizar un ratito y también con la conversación que vamos a tener, si Dios quiere, dentro de un ratito con Mauricio del Servicio Meteorológico Nacional de la Estación Meteorológica Chipoleti. Ahora nos vamos a la música y ya que la nombré a Millicent, bueno, Millicent canta esta canción que vamos a escuchar ahora en castellano. Nosotros vamos a escuchar la versión original de Nilsson, la canción Sin Ti, para llegar a las noticias desde Buenos Aires a las 5 de la tarde. Faltan 3 minutos para las 5 de la tarde, noticias, y después seguimos con la segunda hora del programa. Ahora la música.

0: 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En noviembre, el Papa en nuestro país, por Nacional, el teólogo Maximiliano Leyes, destacó la actitud paciente de León XIV.
1: Es un papa de grandes desafíos. Creo que primero que nada fue elegido cardenal, ¿no?, por parte del Papa Francisco, y fue puesto en un puesto bastante importante, que es el dicasterio de los obispos. O sea, él, obviamente el Papa es el que tiene la última palabra, pero él era el principal asesor del Papa Francisco para decidir quién era obispo en todo el mundo, el cardenal Prevost. Y posteriormente, según lo que yo he oído y con quien, digamos, las personas de la iglesia con quienes yo me vinculo en Roma, clérigos y demás, cuentan que es una persona de mucha escucha, una persona que le gusta escuchar mucho, se toma su tiempo y luego da su veredicto. Es una persona muy precisa, pero muy de escucha. Recordemos que él es de la orden agustina, ¿no?, de los agustinos.
0: Rubén Rada, internado. El músico uruguayo de 83 años padece una neumonía bilateral. Rada fue derivado a un centro de salud de Montevideo. Deportes con Nicolás Álvarez.
2: En diálogo con Radio Nacional, Horacio Paulini, candidato a presidente de Boca, dijo que los ídolos pueden hacer lo que quieran, criticando la postura de Juan Román Riquelme.
3: Es inviable por la cantidad que está quedando afuera. Es de loco creer que hoy hacemos de local en Gancho Huracán, teniendo nuestra cancha. O sea, si vos me decís, bueno, está en construcción, ya se le avisó, se prevé todo, porque un año y medio no vamos a jugar de local. Bueno, esta es la ventaja que tiene los ídolos, que realmente pueden hacer lo que quieren, porque saben que después la gente lo vuelve a votar. No es sencillo.
0: El estado del tránsito con Ernesto Arriaga.
4: Continúa totalmente habilitada la ruta 237 nacional entre Neuquén, Piedra del Águila, Pico Leufú y Bariloche con la 40. Recordemos que Bariloche, El Bolsón y El Hoyo está totalmente habilitada para Esquel, en algunos sectores hay hielo, circular en horas de día con precaución. Aeroparque de Seis operan con normalidad, al igual que el aeropuerto de Bariloche y de Esquel.
0: El tiempo. En Molinos, Salta, donde nos escuchás por M690 kHz, cielo despejado, 26.8, humedad 29%, en tanto en Capital Federal y aledaños, para mañana tormentas fuertes, luego aisladas, ahora cubierto, 16.9, humedad 79%, presión atmosférica 1007,6 hectopascales. 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
13: Tardes buenas, acá andamos, parando la oreja, y sí, la tarde está para escuchar a don Julio Iglesias, buscate algún temita. Espero que estés bien, Marce, un abrazo grandote, saludos para todos.
14: Tropecé de nuevo y con la misma piedra.
15: Hola Marcelo, ¿cómo andás? Habla Lugo Ayla, ¿cómo andás, amigo? Tema de elección tuya, amigo, cualquiera.
16: Muchas gracias, Marcelito, por pasar la música que hacemos por acá en este rinconcito del Valle Medio. Gracias, amigo, y bueno, un gran saludo a toda la audiencia ahí de Radio Nacional San Martín de los Andes y a tu programa. Un abrazo, Marcelito.

0: Marcelo, ¿cómo andamos? La tarde de Radio Nacional, buenas tardes, reportándome desde Chimbay, Valle Medio, Río Negro. Ano Pino por acá, Marcelo. Acá te estamos escuchando, Marcelo. Un abrazo grande para todos tus escuchas.
1: Hola Marcelo, ¿cómo andás? ¿Me podrías pasar por favor nombrón de WhatsApp? Gracias.
2: Hola, ¿qué tal? Buenas tardes, me llamo Walter. La primera vez que escucho la radio de ustedes, estoy acá en el trabajo y escuchándolo desde hace 2 horas más o menos. Pero bueno, para decirle que está muy buena la radio, los temas son unos temazos que están pasando, así que sigan así. Yo no les voy a pedir un tema, yo solo me dedico a trabajar y seguir escuchando. Acá soy panadero y pastelero y le estamos mandando acá a Yuyas y a los Miñones.
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Muy bien, las 5 de la tarde, 6 minutos, la hora en todo el territorio nacional de nuestra querida y amada República Argentina. Actualizamos datos del tiempo para San Martín de los Andes a esta hora en nuestra ciudad. 3 grados la temperatura actual, 3 grados centígrados la sensación térmica también. La presión está estable en 1011 hectopascales y la visibilidad está reducida a 8 kilómetros. En cuanto a la humedad relativa del ambiente, ahora es del 85%. Y el viento que continúa del oeste a 7 kilómetros por hora, con algunas ráfagas que alcanzan los 14 kilómetros por hora. El índice que mide la radiación UV está en 0,2, que es muy bajo, y el cielo se encuentra cubierto con precipitaciones de lluvia aquí en San Martín de los Andes, al menos en nuestra planta urbana.

Muy bien, saludamos a nuestro amigo Eduardo Egea, que también se ha puesto en contacto con nosotros a través del WhatsApp de Radio Nacional San Martín de los Andes, y nos dice: buenas tardes, amigo Marcelo, me pasás a Bonnie Tyler con la versión de Eclipse Total del Corazón. Saludos a Lucho Torres y a Irma, pasale por favor a Luciano Pereira con el tema Porque Aún Te Amo. Bueno, saludos para vos, Eduardo, abrazo enorme. Ayer o antes de ayer me encontré con tu papá, ahí en el supermercado. No sé si te habrá dado los saludos o no, pero bueno, ahí te mandé saluditos. Abrazo enorme para vos, Eduardo. Vamos a escuchar entonces la versión de Bonnie Tyler de la canción que abría el programa de hoy, la canción Eclipse Total del Corazón. En el caso de la apertura del programa de hoy, la escuchamos en castellano por Lisette junto a John Secada. Ahora la vamos a escuchar en la voz de Bonnie Tyler, cantada en idioma inglés.

La música en la tarde de Radio Nacional San Martín de los Andes. Escuchábamos recién la interpretación a cargo de Bonnie Tyler de una canción que escuchamos en el inicio del programa. La versión original es esta, la versión en idioma inglés de Bonnie Tyler de la canción Eclipse Total del Corazón, que habíamos escuchado en castellano, porque está la versión en castellano al inicio del programa, interpretada por Lisette junto a Ion Secada. No sé si la recordaban también esa versión de esta misma canción cantada en castellano. La pedí hace un ratito a nuestro amigo Eduardo Egea, que dice: buenas tardes, amigo Marcelo, me pasás a Bonnie Tyler con Eclipse Total del Corazón. Saludos a Lucho Torres y a Irma. ¿Podrías pasarle, por favor, a Luciano Pereira, porque aún te amo? Bueno, eso lo vamos a hacer en un ratito nada más. Ahí vamos a buscar la canción de Pereira también para vos. Y saludar de tu parte a Irma.

Bien, las 5 de la tarde, 14 minutos. Ahora vamos a intentar establecer contacto con Mauricio del Servicio Meteorológico Nacional en la estación Chipoleti para que nos cuente un poco a ver cómo va a seguir esta cuestión de la meteorología, cómo va a seguir la cuestión del tiempo para la zona cordillerana y también le vamos a pedir la chapita para el Valle Medio para saber si tiene que salir con piloto y paraguas o con sombrero y anteojo de sol.

Muy bien, las 5 de la tarde, 18 minutos. En 15 minutitos vamos a conversar con nuestro amigo Mauricio de la Estación Meteorológica Chipoleti del Servicio Meteorológico Nacional. Antes que eso, tenemos una deuda ahí con nuestro amigo Eduardo Egea, que nos pedía una canción interpretada por Luciano Pereira. Nos dice, un saludo para Irma, pasale a Luciano Pereira con la canción Porque Aún Te Amo.

0: Muy bien, la música junto a Luciano Pereyra interpretando esta canción titulada Porque aún te amo, una canción que nos había solicitado nuestro amigo Eduardo Egea con un saludo, una dedicatoria para Irma. El mensaje completo decía: buenas tardes amigo Marcelo, me pasarías a Bonnie Tyler con Eclipse Total del Corazón, y saludar a Lucho Torres y pasarle a Irma por favor a Luciano Pereyra con la canción titulada Porque aún te amo.
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8: Buenas tardes, Marcelito querido, ¿cómo estás? Acá estamos escuchando tu programa desde Coronel Belisle, en la Patagonia Norte, podríamos llamar, acá de la provincia de Río Negro. Estaba escuchando y escuché la dulce voz de mi amigo Nano Pino. Así que bueno, mandar un saludo grande también ahí para la localidad vecina de Chimpay, que somos rivales pero no enemigos. Chimpay-Belisle es el clásico de la Ruta 22, ¿no? ¿Sabés cómo se pone? Los clásicos cuando se juega Belisle Chimpay, es siempre nos toca ganar a nosotros, así que somos más que ganadores. Le mandamos un saludito desde acá de La Matera, Coronel Belisle, en la provincia de Río Negro.
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Muy bien, las 5 de la tarde, 25 minutos. Actualizamos todos los datos del tiempo para esta hora en San Martín de los Andes. 3 grados la temperatura actual, 3 grados centígrados sobre cero y la sensación térmica 2 grados sobre cero. La presión 1011 hectopascales, la visibilidad está reducida a 8 kilómetros y en cuanto a la humedad relativa del ambiente es del 87% en este momento. El viento continúa del oeste a 7 kilómetros por hora con algunas ráfagas de 14 kilómetros por hora. El índice que mide la radiación UV ahora está en 0,00, que es muy bajo. Y recién veía un video impresionante que me mandó Víctor Marcelo Arcos de Belisle. Está lloviendo muy copiosa e intensamente sobre la ruta 22. Así que si andan por ahí, bueno, tengan precaución. Traten de transitar lo más despacio posible, porque bueno, pasan muy rápido, según lo que dice nuestro amigo ahí de la Matera. Así que traten de aflojar un poco el tema de la velocidad, porque con mucha lluvia, cuando la lluvia es muy intensa, se produce lo que se dice el tema del deslizamiento por el asfalto tan húmedo y tan empapado, que pueden causar algún tipo de problema y pueden tener algún tipo de contratiempo, ¿no? Con esto del planeo en agua, que queda como una pista encerada y que el auto, bueno, cuando uno quiere frenar no responde. Así que más despacio, mejor llegar un poquitito más tarde y no llegar antes al otro lado. Siempre digo eso. Bueno, abrazo enorme para Marce. Y me dice que su amigo Gerardo está, como claro, llueve mucho, mucho, mucho. No ha concurrido ahí a su puesto a vender nueces. Seguramente lo va a hacer en alguna otra oportunidad. Nosotros ahora, ¿qué hacemos? Y tenemos la música mientras esperamos el contacto con Mauricio, de la Estación Meteorológica Cipolletti, del Servicio Meteorológico Nacional.

La música en la tarde de Radio Nacional San Martín de los Andes junto a Ricky Poveri, la interpretación de una canción titulada Mamma María, mientras esperamos establecer el contacto con Mauricio del Servicio Meteorológico Nacional.

0: Muy bien, en la música escuchábamos recién a Juan Luis Guerra interpretando una muy linda canción. La verdad que siempre digo que la letra de esta canción me agrada muchísimo, me encanta. Bueno, Juan Luis Guerra cantando una canción titulada Tus Besos, y de Juan Luis Guerra nos vamos rápidamente, nos tomamos un expreso, no sé, helicóptero, barco tendría que ser, porque como está lloviendo hoy, o algo así, para saludar a nuestro amigo Mauricio del Servicio Meteorológico Nacional de la estación Chipoleti. Mauricio, ¿nos escuchás?
1: Sí, ¿cómo estás, Marcelo? Buenas tardes, te escucho.
0: Bueno, bárbaro. Ahí estamos con la duda, acá en San Martín, y creo que en muchos más lugares de nuestro país, sobre cómo va a proceder a evolucionar el clima. Porque hoy a la mañana estaba mirando los noticieros en Buenos Aires, están todos enloquecidos con la humedad. Con la humedad, nosotros estamos enloquecidos con que llueve mucho. En el Valle Medio me contaron, hace un ratito un oyente de Belisle me decía que está lloviendo torrencialmente en la zona de Belisle, ahí en la ruta 22 y la entrada a Belisle. Así que bueno, estamos con vos para que nos cuentes y para que nos hagas conocer qué es lo que va a pasar con el bendito tiempo.
1: Sí, bueno, efectivamente, en la zona de Belisle, toda la zona de Valle Medio, la zona de Chimpay también, se están registrando precipitaciones de variada intensidad. La zona del Alto Valle, también de Río Negro, la zona Confluencia, todo lo que es el este de la provincia de Neuquén. Una tarde con lluvias de variada intensidad. En este momento está lloviendo en Chipoleti, en Neuquén Capital, prácticamente desde la hora 12 que está lloviendo con intensidad, parejito, y se prevé justamente que estas condiciones continúen a lo largo de toda la jornada. Recién la tendencia es un mejoramiento hacia la madrugada del día de mañana. De hecho, hay una alerta meteorológica de tipo amarillo por lluvias fuertes para la tarde de hoy en todo lo que es el este de Neuquén, toda la zona del Alto Valle de Río Negro, con tendencia a disminuir la intensidad paulatinamente durante la noche, pero igualmente persiste la probabilidad de precipitaciones hasta la madrugada mañana del día de mañana. Luego ya mejora, nos quedamos con nubosidad variable, descenso de temperatura. Y nuevamente el día viernes a la tarde podemos tener algún periodo de inestabilidad con posibilidad de una precipitación débil, dispersa, de rápido mejoramiento. Y ya la tendencia para el fin de semana que tengamos mejores condiciones, ya con baja probabilidad de precipitaciones, pero ingresa el día domingo, se prevé el ingreso de aire polar, ¿sí? Aire muy frío del sur, sureste, con importante descenso de temperatura e incluso la probabilidad de heladas matinales. Que hace varios días que no tenemos probabilidad de heladas matinales entre la mañana del domingo y la mañana del lunes, con temperaturas bajo cero, entre 1 bajo cero podemos tener el domingo a la mañana, y entre 2 y 3 bajo cero el lunes por la mañana. Así que bueno, lo más importante a destacar es justamente la alerta que estamos teniendo ahora y las precipitaciones que se están registrando en toda la región en estos momentos.
0: Claro, claro, sí, una lluvia que, se había anticipado de alguna manera, y...

0: Recuerdo esa conversación que tuvimos hace unos meses atrás hablando del fenómeno del Niño, y ahora parece que todos los noticieros de Buenos Aires se despertaron, se enteraron que el agua moja y que el fuego quema y empezaron a hablar del Niño hace como una semana atrás.
1: Sí, efectivamente, ya del fenómeno del Niño se está hablando de comienzos de año, ya oficialmente fue decretado por la Organización Meteorológica Mundial, por el NOAA, que es la Administración Nacional Atmosférica y Oceánica, y el mismo Servicio Meteorológico Nacional, ya decretaron el fenómeno del Niño ya desde mediados de junio, y actualmente se están empezando a sentir los efectos, ¿no? Porque hay que esperar aproximadamente un mes, una vez que se decreta, justamente para que la atmósfera se reacomode a estas nuevas condiciones y empiece a surtir efecto la circulación con justamente este nuevo fenómeno oceánico-atmosférico que es el Niño.
0: Claro. Así
1: que sí, ya hace algunas semanas que está precipitando con intensidad en todo lo que es en la zona de la Pampa Húmeda, como bien decía, provincia de Buenos Aires, todo lo que es Entre Ríos, Santa Fe, lluvias, tormentas de variada intensidad, así como al igual la zona del litoral. De hecho, las cataratas del Iguazú están cerradas, aproximadamente van a estar cerradas por un mes más, aproximadamente justamente ante eventos de crecidas que pueden haber esporádicamente para proteger vidas, bienes. Y en la zona acá del norte de la Patagonia también, ¿no? Ahí en la zona de San Martín se ha notado, con respecto al año pasado, mayor frecuencia e intensidad de nevadas, más humedad, ha aumentado la cantidad también de precipitaciones líquidas, y acá en la zona de los valles de la meseta también, ¿sí? Toda parte de esta humedad, producto de la circulación del Niño, llega a nuestra región, y con estos aumentos de la intensidad y frecuencia de precipitaciones, así como también mayores días con nubosidad, mayores días con humedad. Hemos tenido muchos días con niebla, neblina, cosa que no pasaba hace años justamente por esto, porque tenemos más humedad en el ambiente. Hemos tenido muchos días con nubosidad, hemos visto poco el sol, hace varios días que no vemos el sol justamente por esto, ¿no? Por la mayor, con la frecuencia con la que ingresan los sistemas nubosos y el aumento de los valores de humedad y también en la probabilidad de precipitaciones.
0: Claro, claro, sí, sí. O sea que en concreto el panorama, como decís vos, no va a cambiar demasiado, solamente que por ahí las precipitaciones van a ir menguando durante la semana que viene y concretamente llega el frío, el aire polar que es más seco y, o sea que, nada, viste, a seguir con las camperas y los pullovers, uno que quiere guardarlos lo antes posible a que llegue la primavera, pero no, si va a venir la helada y va a seguir lloviendo, mejor dejen los abrigos afuera todavía en el perchero.
1: Exactamente, este fin de semana se prevé el ingreso de aire polar que va a hacer descender las temperaturas en la zona de cordillera también, incluso las máximas por debajo de cero, las mínimas en torno a 3, 4, 5 grados bajo cero. Puede variar también según los sectores, pero sí, acá en la zona de los valles también, como te dije, las máximas incluso para la próxima semana, el día lunes, máximas en torno a 5 grados, por debajo de 10 el martes, también este fin de semana temperaturas máximas por debajo de 10, pero mínimas todavía sobre cero, así que sí, ya a partir del domingo, ya sábado a la noche, se va a intensificar el ingreso de aire frío acá en la región de los valles de la meseta con esta probabilidad de heladas.
0: Eso perjudica bastante, porque yo acá, por ejemplo, en San Martín están recién empezando a brotar las plantas, ¿no? Pero me parece que en el valle, no estoy muy seguro de esto, estoy diciendo una cosa que por ahí no es así, pero me parece que está todo como más evolucionado el tema de la fruta y las flores, ¿no? ¿Eso no perjudica al crecimiento y a las cosechas?
1: Y lo que más afecta son las heladas tardías. Sí, eso es lo que más afecta a la producción. La época de floración, ya bueno, lo que es sistema de prevención de heladas, atentos justamente los productores ya a mediados de agosto, cuando empieza ya de manera mucho más intensa lo que es floración.
0: Claro.
1: Ahí podemos tener, de ahí en adelante, hasta el mes de noviembre, eventos de heladas que puede llegar a tener algún perjuicio, de acuerdo también a la intensidad. Hay que tener en cuenta también los valores de humedad, los vientos, si vamos a tener vientos intensos, que por el momento, digamos, no se visualizan. Pero claro, esos son pronósticos más bien que se van viendo en el corto plazo, ya que a largo plazo lo que se espera, o sea, ya el informe trimestral del Servicio Meteorológico Nacional para agosto, septiembre, octubre, ya estima en promedio durante todo el trimestre, en promedio, precipitaciones por encima de lo normal en nuestra región, al igual que también en la zona de cordillera, incluida ahí la zona de los lagos,
0: sí.
1: Y temperaturas dentro de los rangos normales.
0: O sea que va a haber más humedad, y las temperaturas, digamos, se van a mantener en los valores promedio de todos los inviernos, ¿es así?
1: Exactamente. Esto es de acuerdo a un informe a largo plazo, o sea, un informe trimestral, que es el informe trimestral, justamente son 3 meses, y lo que se espera al final del trimestre.
0: Claro.
1: ¿Sí? Agosto, septiembre, octubre, hacia el final del mes de octubre, bueno, juntando esos 3 meses, esperamos en promedio precipitaciones por encima de lo normal.
0: Claro.
1: Y en promedio temperatura con comportamientos normales, ¿sí? Y bueno, esto, ¿no? A estar atentos con los valores de humedad, que tienen que ver justamente con los efectos del fenómeno del Niño, que es un niño fuerte.
0: Claro.
1: Es un niño fuerte que está ya, digamos, ya se está viendo el impacto a nivel territorial en lo que es Sudamérica, particularmente acá en Argentina, ¿no? Ya son notorios justamente los efectos, no solamente acá en Argentina, sino también del lado de Chile.
0: Claro.
1: Hemos tenido precipitaciones importantes en todo lo que es, bueno, a la altura de la provincia de Neuquén, un poco más al norte, lo que es Chile, producto de estos sistemas frontales del Océano Pacífico,
0: claro,
1: que vienen cargados con mucha humedad. Uh-huh. Hemos tenido también los llamados, dentro de los sistemas frontales, los famosos ríos atmosféricos, justamente que son franjas de nubosidad extensa, cargadas de mucha humedad, con mucho vapor de agua, que vienen de la zona ecuatorial.
0: Claro.
1: Sí, por eso justamente son los que descargan gran cantidad de agua al chocar justamente con las primeras alturas de la cordillera del lado de Chile.
0: Claro.
1: Generan esos eventos de precipitaciones, y al igual que en la cordillera de Neuquén, de Mendoza, que hemos tenido también nevadas importantes y lluvias justamente por esto.
0: Claro, y sí, de hecho, el paso Cristo Redentor creo que estaba hasta hace poco con bastantes problemas, había muchos camiones, más de 700 camiones esperando cruzar, ¿no?, para el lado de la República de Chile.
1: Exactamente, y tiene que ver con esto, justamente. Y esto ocurre por esto, lo que decíamos ya hace unos meses, ¿no? El suministro de humedad, el suministro de vapor de agua en fenómenos, en épocas de Niño, en general vienen del Ecuador.
0: Claro.
1: Sí, por eso tenemos tantos ingresos de perturbaciones de sistemas frontales del Pacífico Oeste, Noroeste, con estas características, ¿no? Vienen con mucha humedad, justamente porque vienen de latitudes bajas, cerca de la zona ecuatorial, y bueno, al llegar a continente generan estos eventos de precipitaciones importantes.
0: Claro, claro. Mira, acá hay un oyente que se llama Carlos, a quien le mando un saludito. Hola, Carlos, ¿cómo estás? De Junín de los Andes me dice que está cayendo aguanieve. Nosotros acá tenemos lluvia. ¿Es posible, Mauricio, que haya así tanta variación? Bueno, depende de la altura, ¿no? Me decías la vez pasada. A una cierta altura es lluvia la precipitación, y a una altura superior quizás esa lluvia se transforma más en nieve.
1: Claro, justamente, a mayor altura, digamos, el aire es más frío, entonces puede generar, se dan las condiciones para generar nevada, lluvia y nieve, o incluso aguanieve. Sí, sí, tiene que ver con la temperatura. En las zonas más altas, generalmente, cuando vienen estos sistemas, en las zonas más altas suelen provocar nevadas, en las zonas intermedias también, y bueno, en las cotas de ciudades también depende de la altura, pueden ser en forma de aguanieve, lluvia y nieve mezclada, o en forma de precipitación líquida, particularmente.
0: Claro. Bueno, Mauricio, contanos un poco cómo anda la cosa por el Servicio Meteorológico Nacional. También queremos saber, nos interesa. Justamente el otro día estaba observando, estuve en el aeropuerto de acá, de San Martín, y estaba observando el trabajo que hacen y todas las cosas que hacen falta como para, desde la parte meteorológica, dar el visto bueno para que un avión despegue o aterrice, porque estaba complicado ese día que justo fui. Así que bueno, contanos un poco cómo anda el trabajo del Servicio Meteorológico Nacional.
1: Bien, digamos, ahora el personal, ya, bueno, después de la última ola de despido que hubo en el mes de abril, mayo,
0: sí,
1: nos estamos manteniendo justamente con el mismo personal. No hay perspectivas de que haya nuevos despidos. Ojalá, se hablaba, justamente se rumoreaba de que el mes de octubre podía haber una nueva ola de despidos.
0: Bueno, ojalá que no se dé.
1: Ese tema no se retomó, sí, ojalá que no pase, por favor, que ya el Servicio Meteorológico Nacional está funcionando muy al límite, está al límite.
0: Claro.
1: Ya antes, digamos, estaba al límite, ahora está mucho más al límite, con menos personal, menos observadores.
0: Claro.
1: Y tiene que ver justamente con esto. Los observadores meteorológicos de las estaciones son fundamentales, y particularmente las estaciones aeroportuarias, porque son el que dan justamente el visto nuevo para el despegue de un avión.
0: Claro. No, y aparte, entonces, porque le dan el tiempo y el clima en la ruta. Justamente, conversando con un pasajero, porque yo la verdad que nunca viajé en avión, te digo, me lo confieso, hablando con un pasajero que me dice, no, tenés que animarte, Marcelo, yo, porque nunca, ¿cuándo viste que se cayó un avión? Claro, nunca se cae un avión porque están todo en tierra, dispuesto como para que el avión pueda hacer su viaje normal, digamos, sin tener ningún tipo de contratiempo. Así es que, bueno, celebramos el hecho de que el servicio meteorológico, bueno, por lo menos por ahora, siga funcionando, aunque sea al límite, pero que siga funcionando, porque como lo señalabas vos la vez pasada, y un oyente que el otro día también se comunicaba, las aplicaciones de teléfonos, ¿no?, o de internet, de Windy, del Gurú del Clima, de Weather Channel o de AccuWeather, todas se nutren de los datos de ustedes, del servicio. Así que no es que las aplicaciones de los celulares reemplacen el trabajo del Servicio Meteorológico Nacional, sino que justamente esas aplicaciones se aprovechan del laburo que hacen ustedes para los datos del tiempo.
1: Exactamente, exactamente. Los datos salen de las estaciones, salen de las estaciones meteorológicas, y justamente es el personal que toma esos datos.
0: Y son ustedes, son ustedes. Exacto. Y ellos lo venden. Y ellos lo venden.
1: Así es.
0: Bueno, Mauricio, gracias por la comunicación. Disculpame que te haya molestado hoy, que es un día miércoles. Generalmente a mí me gusta llamarte los viernes porque siempre el viernes es la expectativa de cómo va a estar el fin de semana. Pero hoy, como vimos que el tiempo está tan así, ¿no?, y los oyentes de por ahí del Valle Medio que también me contaban que estaba lloviendo mucho, bueno, ahí se me ocurrió y dije, bueno, lo vamos a llamar al que sabe, no a cualquier persona, sino a un experto como sos vos, Mauricio.
1: Muchas gracias por la comunicación y acá a disposición, cualquier momento que quieras comunicarte.
0: Dale, muchísimas gracias. Estábamos comunicados con Mauricio del Servicio Meteorológico Nacional, de la estación del Servicio Meteorológico Nacional, la estación Chipoleti, del Servicio Meteorológico Nacional, orgullosamente, nuestro Servicio Meteorológico Nacional.

0: Marcelo, ¿cómo estamos? Buenas tardes. Para vos, para toda la gente que escucha tu programa. Desde Chimpá de Río Negro, Valle Medio, escuchando tu programa a través de internet. Saludos, Marcelo. Buen programa. Nano Pino de Chimpá.
1: Hola Marcelo, buenas tardes, felicitaciones, hermoso programa, muy lindo, qué lindo que nos das la posibilidad de expresarnos a cada uno en diferentes ámbitos, ya sea para escuchar una canción o simplemente para saludar, ¿no? Abrazo grande Marcelo, a vos y a la audiencia. Y...
2: Hola Marcelo, ¿cómo estás?
3: ¿Qué, Marcelo?
2: No enganches nada con el partido de hoy, hacer el programa mejor.
4: Hola Marcelo, te extrañé mucho. Chao y muchas gracias. Movidito, movidito.
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Muy bien, faltan 4 minutos para la hora 18. Hoy el programa, el encuentro dura hasta las 6:30 de la tarde. Así es que tenemos media hora más. Antes vamos a saludar a nuestro amigo Lucho Torres Ponce, alias el Cobra Key, que quería escuchar una canción romántica y me estaban reclamando. Pasate una canción romántica que Lucho la está reclamando. Así que vamos a escuchar a este señor, al señor Camilo VI, interpretando esta canción. A ver si estamos de acuerdo con qué es romántico y qué no.

0: 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Viaje presidencial, el informe de Liliana Arias.
1: A las 20, el presidente Javier Milei, acompañado de la secretaria general de la presidencia, Karina Milei, y el canciller Pablo Quirno, partirán hacia Quito. Es para participar mañana de una reunión bilateral con su par ecuatoriano, Daniel Noboa, y firmar acuerdos bilaterales. También Milei mantendrá un encuentro con representantes de las cámaras automotrices argentinas. Para mañana a la noche, la comitiva viajará hacia Colombia para participar ya el viernes de una reunión bilateral con el presidente electo, Abelardo de la Espriella, y luego de la ceremonia de juramentación y toma de posesión del mandatario electo colombiano. Está previsto su regreso para el sábado a la madrugada.
0: Rescate de yacaré. Los detalles con Aníbal Cáceres desde Radio Nacional Jujuy.
2: Rescataron un yacaré overo en Jujuy. El equipo del Cafaju intervino tras un aviso de la empresa Papel Noa para poner al resguardo al animal, que actualmente permanece bajo observación veterinaria.
3: Se encuentra en buenas condiciones, va a ser evaluado estos días, tanto desde el punto de vista sanitario como biológico. Se trata de una hembra de más o menos 1,80 m de largo. Es un animal carnívoro que en esta época, al ser un reptil, no se está alimentando por el tema del frío. Vamos a ver de liberarlo en su hábitat prontamente porque consideramos que se encuentra en buenas condiciones.
0: La información deportiva con Nicolás Álvarez.
4: La formación de Boca para jugar frente a Estudiantes a partir de las 7 de la tarde. Álvaro Montero, Lozano, Di Lolo, Pellegrino y Blanco, Paredes, Delgado, Ascacíbar, Aranda, Flores y Merentiel. Transmite Nacional con el relato de Martín Perazo desde las 18:30.
0: El estado del tránsito con Ernesto Arriaga.
5: Totalmente habilitado el puente Rosario Victoria hacia Entre Ríos con muchos camiones. Por favor, 80 para ellos. La autovía del Mercosur, Gualeguaychú, Concordia, hacia toda la zona de Corrientes, normal para micros 90 kilómetros. Trenes y subtes a esta hora, a horario.
0: El tiempo. En Tilcara, Jujuy, donde nos escuchás por M790 kHz, cielo despejado, la térmica 28 grados 2 décimos, humedad 48%, y en Buenos Aires alrededores se mantienen las tormentas para mañana, ahora cubierto, 16 grados y medio, humedad 83%, presión atmosférica 1007,8 hectopascales. 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

0: Hola, hola Marce, ¿cómo estás? Soy Mari. Bueno, gracias por pasarme mi tema de Beto Orlando. Me gusta Yango también, así que gracias. Gracias, abrazos.
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Muy bien, las 6 de la tarde, 5 minutos. Saludamos a Carlos y también a Griselda, que están allí en Junín de los Andes. Carlos nos contaba que en Junín está cayendo agua nieve. Dice su mensaje, hola Marcelo, yo en Junín, por acá está cayendo agua nieve. Saludos y ya estaremos por ahí. Bueno, gracias Carlos por el saludo, gracias por contarnos cómo está el tiempo ahí en Junín de los Andes, la hermosa localidad cordillerana de Junín de los Andes, una ciudad que tiene mucha historia. Una, creo, si no me equivoco, es una de las primeras ciudades de la provincia del Neuquén. No sé si no es la más antigua. Creo que sí, no estoy muy seguro, pero es una de las más antiguas fundaciones de nuestra provincia. Le mandamos, y hermosa, por supuesto, lleva todo un gran caudal de historia de la provincia del Neuquén, esa hermosa ciudad de Junín de los Andes. Nos vamos a ir a la música, tenemos ya acá, si querés pedir un tema, Carlos, lo podés pedir. Tenemos media hora más de programa hasta las 6:30 cuando llega el fútbol. Ahora llega la música a Nacional San Martín de los Andes a la tarde de Radio Nacional San Martín de los Andes.

0: La música en la tarde de la Radio Nacional San Martín de los Andes era Perla, que interpretaba una canción que lleva por título Más Allá.
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2: Hola chicos, bueno, estoy escuchando la verdad que una compañía espectacular, los programas, la música, ando de paseo por acá, visitando a mi hija, así que aparte de observar esta belleza, escuchándolo a usted, hermoso, hermoso todo, felicitaciones y bueno, vamos por más.
3: Hola, sí, buenas tardes, ando de acá de Los Coirones, estoy trabajando solo, bueno, no solo acompañado con la radio, gracias.
4: Hola, Marce, muy buen programa, gracias.
5: Hola, habla Ucibe de San Martín de los Andes, quería mandar un saludo a todos los compañeros de la radio. Un beso.
6: Muchísimas gracias por los saludos, los estoy escuchando, es la primera vez que me conecto, así que muy lindo el programa. Así que bueno, los voy a seguir escuchando. Mando un saludo de centenario y muchas gracias.
7: Marcelo, un gusto saludarte como todas las tardes, dejándote mi cariño para vos, para la audiencia, para tu familia. Y bueno, gracias por estar ahí, haciéndonos compañía, con muy buena música. Abrazos, son geniales.
8: Bueno, un abrazo. Felicidades para el año que se inicia y, bueno, para la Navidad que ya fue.
9: Bueno, llegó la alegría de la tarde.

Muy bien, las 6 de la tarde, 14 minutos. Vamos a dar lectura a un edicto judicial solicitando al señor Ariel Jorge Borja que se presente para hacer valer sus derechos en el marco de una sucesión ab intestato. El juzgado de primera instancia en lo civil y comercial número 5 de Morón, ubicado en la calle Almirante Brown, esquina Colón, piso primero de la ciudad de Morón, en los autos Borja Cantero Lorenzo, su sucesión ab intestato, expediente 6.757/2021, intima para que en el término de 30 días comparezca a estos autos a hacer valer sus derechos bajo apercibimiento de ley. La resolución que ordena la medida en su parte pertinente dice: Morón, 16 de junio de 2026, proveyendo al escrito electrónico edicto, solicita citación presentando el día 8 de junio de 2026 por el doctor Mario Federico Cervera, y letrado patrocinante de Joaquina Borja Portillo, atento al estado de autos de conformidad con lo dispuesto por el artículo 145, cítese por edictos al señor Ariel Jorge Borja, los que se publicarán por un día en el boletín oficial de la localidad de San Martín de los Andes, provincia del Neuquén, para que en el plazo de 30 días se presente. Está hablando del señor Ariel Jorge Borja, en estos obrados a hacer valer sus derechos bajo apercibimiento de continuar las actuaciones según su estado. Y firma la doctora Verónica Cecilia Fernández, secretaria. El edicto debe publicarse por un día en la localidad de San Martín de los Andes y está fechado el día 19 de junio de 2026 en la ciudad de Morón.

Muy bien, las 6 de la tarde, 16 minutos, la hora en todo el territorio nacional de nuestra querida y amada República Argentina. Estamos compartiendo la tarde de Radio Nacional. Hoy les hacemos compañía hasta las 6:30 de la tarde.

La música en la tarde de Radio Nacional San Martín de los Andes. Escuchábamos recién a Cyndi Lauper interpretando una canción titulada Las chicas solo quieren divertirse.

0: Hola, buenas tardes.
1: Ay, Marce, estaba triste porque realmente pensé que no ibas a hacer el programa. Pero bueno, llegó la alegría de la tarde. ¿Cómo se te extraña, muchacho?
0: Hola, buenas tardes. Habla Antonio de Tecla 4. Muy bueno el programa. Como siempre, escuchándolos.
1: Hola, Marce. Tenemos una tarde desapacible. Tenés razón, está nubladito, feo afuera. Pero bueno, aquí dentro de casa está calentito y está lindo.
2: Hola, Marcelo, ¿cómo estás? Te mando un abrazo, Gladys de Bariloche.
1: Hola, Marce, qué lindo escucharte. Gracias, un beso. Muy lindo tu programa, María.
0: Hola, buenas tardes.
1: Gracias, Marce. Ese era el tema que yo quería escuchar, porque bueno, me trae recuerdo de mis nietos, a los cuales siempre tengo en mi corazón. Gracias, Marce.

Muy bien, las 6 de la tarde, 22 minutos. Vamos a saludar ahora de parte de Carmen a su negrito. También se comunicaba por teléfono, a través del teléfono fijo, Carmen, y nos pedía saludar con todo su amor, con todo su cariño, con ese fuego que solamente tiene la pasión, a su negrito de parte de Carmen con una canción de Manolo Galván.

Muy bien, ahí pasaba Manolo Galván con esta canción que escuchábamos recién, titulada Despertar a tu lado, una canción que iba dedicada de parte de Carmen para su negrito con todo su amor, con toda su pasión y todo su cariño.

Muy bien, y con la música a cargo de Luis Miguel, nos vamos con la música a otra parte. Escuchamos recién a Luis Miguel en una canción de hace muchos, muchos, muchos años, cuando Luis Miguel era un jovencito y recién comenzaba su carrera. Luis Miguel, con los muchachos de hoy, nos despido del programa de hoy. Gracias por habernos acompañado. Como siempre digo, gracias por estar ahí, gracias por compartir con nosotros este ratito de la tarde, gracias fundamentalmente por la buena compañía que nos hacen ustedes todas las tardes. Será hasta mañana a las 4 de la tarde, si Dios quiere. Gracias, pásenlo lindo, que tengan una muy, pero muy linda noche y un muy feliz día de mañana. Chau, hasta mañana, si Dios quiere.

0: Tardes buenas, acá andamos, parando la oreja. Y sí, la tarde está para escuchar a don Julio Iglesias. Buscate algún temita. Espero que estés bien, Marce. Un abrazo grandote, saludos para todos.
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2: Hola Marcelo, ¿cómo andás? Habla Lugo Ayla, ¿cómo andás, amigo? Tema de elección tuya, amigo, cualquiera.
3: Muchas gracias, Marcelito, por pasar la música que hacemos por acá en este rinconcito del Valle Medio. Gracias, amigo, y bueno, un gran saludo a toda la audiencia ahí de Radio Nacional San Martín de los Andes y a tu programa. Un abrazo, Marcelito.

0: Marcelo, ¿cómo andamos? La tarde de Radio Nacional, buenas tardes. Reportándome desde Chimbay, Valle Medio, Río Negro. Nano Pino por acá, Marcelo. Acá te estamos escuchando, Marcelo. Un abrazo grande para todos tus escuchas.
1: 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En noviembre, el Papa en nuestro país. El gobierno confirmó que el presidente Javier Milei recibirá a León XIV y emitirá un decreto para declarar la visita de interés nacional. El canciller Pablo Quirno, por su parte, detalló que la Secretaría General de la Presidencia citará a las diversas áreas para organizar la llegada del sumo pontífice. Más sobre este tema. En diálogo con Nacional, el vaticanista español, Manuel Sánchez, afirmó que es necesario la unidad.
2: Una actitud que llama a la unidad dentro de la Iglesia, pero no solamente dentro de la Iglesia, la unidad en general. Porque vivimos, y esto es obvio para todos nosotros, en distintos escenarios internacionales en los que hay una situación de una terrible, una tremenda polarización, ¿no? Que se traduce en acciones bélicas, pero también a veces en falta de serenidad en la vida pública, vida social y política de los países.
1: El tiempo. En Buenos Aires y alrededores, ya en el ocaso del día, se anuncian tormentas fuertes y aisladas para mañana. Ahora cubierto, 16 grados, humedad 83%, presión atmosférica 1006,9 hectopascales. 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
1: Queda la noche.
0: A una noche que es húmeda, que es brumosa, que tiene un contexto diferente para el hincha de Boca. Se juega en la cancha de Huracán, Boca Estudiantes, fecha 2, Fútbol Argentino.

0: y queda la radio y queda este show radial en la más grande de la Argentina. 11-3-8-70-74-85. 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
1: ¡Salud, gente!
0: ¡Salud, gente que sigue Nacional! ¡Salud, gente que sigue el deporte en esta radio que de lunes a viernes tiene Pasión Nacional, que tiene Fútbol Show y en las transmisiones! Y Álvarez, y Gonzalo Ordóñez Ojeda, y Ruiz, y Nataluti, y este equipo deportivo.
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0: Y se mueren los protagonistas. La cancha roja y blanca de Huracán se tiñe de azul y oro.
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0: La gente llega con bronca, remolona, refunfuneando. El socio de Boca, el habitué en la Bombonera, dice: ¿dónde me trajeron?

0: nos presentó comercialmente Gustavo Jove. Y está Miguel Gauna en los controles con José Undiano. Está Canullán con Abella en el control central. Y estás del otro lado vos. Y en esta presentación hay palabra de comentarista Boca Estudiantes, Nicolás Álvarez. 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
1: 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Hola Nacional, un saludo cordial para toda la Argentina, el saludo para el querido Martín Perazo, para la audiencia de todo el país, con el recuerdo latente de Juan Sebastián Verón y de Martín Palermo, que han jugado con la camiseta de Boca y de Estudiantes respectivamente. Palermo identificado plenamente con Boca, el máximo goleador de la historia, y Johan Sebastián, la firma de Estudiantes de La Plata, primero como futbolista y ahora como presidente. Boca tiene que mejorar la imagen futbolística luego de lo que fue la victoria frente a O'Higgins a nivel continental y la igualdad del otro día, de la otra tarde noche en Rosario frente a Newell's, con la revelación del Chico Flores. Del otro lado, Estudiantes de La Plata, que viene precedido de una goleada frente a Defensa y Justicia por 3-0. Y el equipo del Cacique Medina por un lado y del Vasco Arruebarrena por el otro se ponen al día con el campeonato. Me da la impresión, a propósito de lo que decía Martín en la apertura, que es un fracaso rotundo de esta dirigencia que encabeza Juan Román Riquelme, que este partido Boca lo juegue en el Estadio de Huracán, uno de los estadios más coquetos indudablemente que hay en la República Argentina por la capacidad, por la ubicación geográfica y por la historia que tiene. Pero al hincha de Boca le gusta ir a la Bombonera, al templo. Boca va a jugar hoy en este estadio y lo va a hacer dentro de 72 horas también aquí en el Ducó. Esto lo confirmó la Liga y lo terminará de ratificar Boca en horas de la mañana del jueves. Así están las cosas. País, se pone al día el campeonato, el relato de Martín Perazo en Nacional y en toda la Argentina, y dos equipos con historia en el fútbol argentino para ponernos al día en el campeonato local.
0: Se presenta el Lor Nacional en palabra de comentarista en esta jornada radial deportiva futbolera que empieza a tener, con la presentación de Gustavo Jove, los primeros títulos de Boca con el Conde del Palace, del Victoria Palace. Acá está Gonzalo Ordóñez Ojeda.
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3: Hola Martín, hola Nico, audiencia de Radio Nacional, un placer enorme. También el saludo para Rodrigo, con un Boca Junior que necesita hacer pie en el torneo local, en el torneo clausura, que hasta el momento no conoce la victoria. Viene de empatar ante Newell 2-2. Arruebarrena siempre tomará el criterio de poner el que mejor está, justamente en el marco de la rotación, por la cantidad de partidos que se acumulan en menos de 72 horas de intervalo. Por esa razón habrá algunos cambios, entre ellos la vuelta de Lozano, la titularidad en lugar de Dylan Gorosito. Marco Peregrino jugará en lugar de Héctor Costa y delegado por Sebastián Villa, que será parte del banco de los suplentes. En el caso de Peregrino Costa, es la cuarta pareja de zagueros centrales que adopta el Vasco Arruebarrena, que espera en estos...
0: Presentación de Gonzalo Ordóñez Ojeda, los primeros títulos en el fútbol argentino, en este partido que se completa de la fecha número 2. Ya les estaremos contando a ustedes lo que vendrá en materia deportiva el fin de semana. Suena Life is Life, esta canción que nos representa. Lo imaginamos a Diego moviendo los rulos en el cielo con esta canción que identifica el Fútbol Show Nacional. Probamos con el Rorro Ruiz. Probamos con el vestuario de Estudiantes de La Plata. Hola, Rorro.
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0: Ya estaremos volviendo con Rorro. Aprovecho para ir a los estudios centrales de Radio Nacional mientras que acomodamos el handy. Acá está Juli Nataluti con la gente y los títulos del día en materia deportiva. Hola, Juli.
4: Hola, Martín. Hola, Nico. Hola a toda la gente que se va sumando a esta nueva transmisión del Fútbol Show Nacional. Empezando a cerrar lo que es la fecha 2 tan atrás quedó, pero por cuestiones de calendario, de copas internacionales, como fueron los playoffs de la Sudamericana, se tuvo que atrasar a las 19 horas Boca, Estudiantes de la Plata, desde el Tomás Adolfo Ducó, 21-15, Tigre y Belgrano cierran la jornada de miércoles de fútbol local. Muchas novedades en el plano también del fútbol argentino, porque tenemos fecha y estado definido para la final del torneo Clausura 2026. También tenemos la noticia confirmada de que Martín Palermo vuelve a dirigir el fútbol argentino, volverá a dirigir Platense luego de la salida de Zunino tras la goleada de Talleres por 4-0 en la fecha 3. Muchas novedades en el fútbol argentino y, por supuesto, el WhatsApp contacto directo con la gente al 113-870-7485, porque se van muchos premios en el día de hoy.
0: Bien. Juli Nataluti con toda la gente, ya estaremos con los detalles desde donde nos escribe la gente. Zapala 710, San Juan 910, Bahía Blanca en la 560, el Tomás Adolfo Ducó que se va vistiendo de fiesta, Zeneise para Boca y para Estudiantes de La Plata. Hoy decide el Vasco Arrobarrena, por ejemplo, no jugar con Villa, por ejemplo, sacar a la dupla central titular, por ejemplo, tenerlo de vuelta a Aranda por uno de los andaribeles. Un equipo peculiar, distinto, el de Boca, que lleva 3 sin ganar. En la vida de Boca decir 3 sin ganar es mucho, Álvarez.
1: La verdad que sí, lo margina Villa. Me parece que hay un doble motivo para sacar al colombiano del equipo titular. Uno, por el cansancio que acumula, teniendo en cuenta que ha jugado todos los partidos. El otro, y para mí el fundamental, porque me parece que desde lo futbolístico el colombiano todavía no ha rendido en este reestreno con la camiseta de Boca. En el fondo no termina de confirmar, la verdad, que de conformar ningún central. Por algo, en las últimas horas el Vasco Arrobarrena le pidió a Riquelme que trajera un central más. Me parece que tanto Dilolo como Figal y Ayrton Costa no estuvieron a la altura. Hoy vuelve a tener la chance Pellegrino de ser titular. Pero a propósito de lo que marcamos, Martín, en la apertura de la transmisión, precisamente hoy tuvimos la ocasión de hablar en nuestro programa habitual de la 1:00 p.m. en Pasión Nacional con Horacio Paolini, que va a ser candidato a presidente de Boca. Y de este tema, que Boca tiene que salir de la bombonera, habló Horacio Paolini y dijo:
5: creo que las cosas hay que preverlas, no se puede hacer las cosas con improvisación, como en todo en la vida, ¿no? ¿El Mundial cuánto duró? ¿Un mes y medio? ¿No se había hecho el trabajo de todo el césped, ya la cancha de Boca no se había levantado todo? Está bien, pero habían hecho un trabajo grande, que gastaron mucha plata, y bueno, tenés que ver quién contratás, cómo lo haces, el trabajo. Y ahí están las consecuencias.
1: Bien, ahí están las consecuencias, el testimonio de Horacio Paolini.
0: Y con esta gente de fondo, en el Tomás Adolfo Ducó, pasó por el puesto de Rorro Ruiz con los títulos Pincharratas. Hola, Rorro.
6: Hola, Martín. Un saludo grande para vos, para Nico, para todos los compañeros. Este Estudiantes que tiene 3 unidades en este campeonato, una victoria y una derrota. Esa victoria es la que viene de conseguir ante Defensa y Justicia. Un Pincharrata que ayer cumplió 121 años y esa estatua a Alejandro Sabela, al maestro, en el Paseo de los Profesores, junto a la de Don Osvaldo Subeldía, tuvieron Verón, el Chapu Graña de Sábato, el Chino Benítez, Andújar y otros ex jugadores del Pincharrata. Un equipo que tendrá una sola variante, Martín, con respecto a esa victoria frente al Halcón de Varela, el ingreso del ruso Federico Djakovic en lugar de Fernando Mulera, que se quedó afuera por un estado gripal. Así que esa será la única variante. Después estaba la duda si jugaba Tomás Palacios, este buen valor que tiene el Pincha, que tuvo una leve lesión en el tobillo, pero ya está ok y hoy va a ser de la partida. Así que esa será la única variante que tendrá Estudiantes para hoy frente al equipo Zeneise.
0: Ya presento formaciones. Quiero abrazar a Luca de Jesús, compañero de tareas del Fútbol Show. 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Saludos a Martín Pérez Bianchi, entrenador del Club Luján, del equipo de la Basílica, el líder de la Primera C. Voy al puesto de Gonzalo Ordóñez Ojeda para pasar el limpio. La formación Zeneise.
3: Sí, señor, Boca que va con Álvaro Montero en el arco con el número 1, 17 para Leandro Lozano, 2 Lautaro Dirolo, 26 Marco Pellegrino, el 3 para Lautaro Blanco. En el medio el 18 Milton Delgado, 25 Santiago Ascacíbar, 5 el capitán Leandro Paredes, el 10 Tomás Aranda, 19 Leonel Flores y el 16 el oriental Miguel Merentiel.
0: ¿Qué decodifica el comentarista de la noche de la formación de uno y otro? ¿Qué imagina? ¿Qué piensa? Que está lucubrando para este Boca Estudiantes de La Plata la noche de miércoles.
1: Un partido donde Boca tiene que ser el protagonista desde el minuto cero, con Álvaro Montero, que ha generado dudas en las últimas presentaciones y que no le da la seguridad al equipo de Boca Juniors. Una pareja de centrales que no termina de afianzarse hoy con Di Lolo y Pellegrino. Siempre Paredes, el bastión, el hombre más importante desde el punto de vista futbolístico que tiene Boca, más allá de esta gratísima aparición de los juveniles de Boca. Hablo de Aranda y Flores, y de Flores respectivamente. Merentiel tiene que recuperar el nivel que perdió en el último tiempo. Vamos a ver si el equipo del Vasco se para con el 4-1-4-1, Paredes delante de la línea de 4 y Merentiel delante de los volantes que piensa el Vasco Arruabarrena. Del otro lado, el equipo del Cacique Medina, que tiene en Guido Carrillo a uno de los futbolistas más importantes. 4-2-3-1, repartiéndose Castro y Piovi la mitad de la cancha, y un equipo que viene de golear a Defensa y Justicia 3-0 y que la verdad se tiene mucha fe para encarar este partido frente a Boca. Boca necesita despegar, no solamente desde una victoria, sino desde una consolidación en cuanto al juego, dependiendo de lo que generen sus individualidades, y a ver si el Vasco, con el correr de los partidos, va encontrando el equipo que por ahora está lejos de hacerlo.
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0: Gustavo Joven, La Voz Comercial, somos Radio Nacional, la más grande del país, que en Viedma se escucha a través de la 1150, que en Mendoza es la 960, que en Santa Fe se escucha en la 540, que en Catamarca se sintonizan las 790, parte de las frecuencias nacionales a lo largo y a lo ancho de la Argentina. Insisto, la tardecita noche es húmeda. Crujen los huesos de los hinchas de Boca que van subiendo las últimas escaleras, incómodos por no estar en el lugar de siempre. Y digo, evidentemente ha fallado algo la logística en el armado del espectáculo, porque aquella tribuna Mirabet, la que está enfrente de la zona de relato y comentario, tiene un montón de claros y hay muchos hinchas de Boca que no pudieron venir a este lugar.
1: La verdad que no, y me lo han hecho saber a través del WhatsApp, como a vos y a tantos compañeros de la radio. El hincha de Boca está tan acostumbrado al sentido de pertenencia, al jugar siempre en la Bombonera, que le es tan afín y donde tiene sus afectos que tienen que ver con lo deportivo. Esta salida de la Boca realmente es un inconveniente. Tuvieron todo el Mundial para el tema del resembrado. Alguien me decía, no, pero llovió bastante en Buenos Aires, hubo poco sol. Bueno, pero tanto el estadio de Boca como el de River, el de Huracán y el de Vélez quedan en el ámbito de la capital federal, de la ciudad autónoma, el de Independiente y Racing en la provincia. Pero si no hubo sol en capital, tampoco en definitiva lo hubo en provincia. Déjame recordar a una figura estelar del arco de Boca, porque hoy se cumple un aniversario del debut de Hugo Orlando Gatti con la camiseta de Atlanta, el 5 de agosto de 1962, cuando los diarios del mundo daban a conocer la muerte de Marilyn Monroe, un ícono de la belleza norteamericana. El fútbol argentino veía al loco Gatti, que jugaba por primera vez en el arco de Atlanta. Llegó a Boca en el 76 de la mano del Toto Lorenzo e hizo una carrera extraordinaria. Metropolitano, Nacional, Copa Libertadores y Copa Intercontinental. El loco más lindo del fútbol.
0: Lo dice Nico Álvarez, se vienen los equipos para el terreno de juego. 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De fondo la gente de Boca empujando al equipo del Vasco Arrobarrena, que está por salir escena. Mirá cómo está esa popular que da la calle Luna. Mirá cómo está la que da la Monasterio. Se vienen los equipos para el terreno de juego. La peregrinación del hincha de Boca que ha llegado al sur de la ciudad. Las banderas de siempre que fueron mudadas a la cancha de Huracán, a la quema. Habrá fuego en la quema. Aparecen los protagonistas. Sale Boca, sale Huracán, salen los jugadores. Boca con una campera por encima de la remera oficial. De fondo las bengalas, los fuegos de artificio. Este sonido ambiente que nos envuelve para esta transmisión nacional. Abajo que nos tiran. Impresionante salida. Boca está en la cancha con Montero, con Lozano, con Di Lolo, con Pellegrino, con Blanco, con Flores, con Paredes, con Ascacíbar, con Aranda, con Delgado, con Berentiel. La formación de Boca y la de El Pincha, que será Jakovic, Mesa, Núñez, Palacios, Benedetti, Piovi, Castro, Tobio, Palacios, Pérez y Carrillo. La formación del conjunto que dirige Alexander Medina. El saludo de los protagonistas con los árbitros. ¿Quiénes son los árbitros de este partido, Gonzalo?
3: El árbitro principal, el señor Nazareno Araza. El asistente 1, Pablo González. Asistente 2 para José Castelli. Cuarto árbitro, Maximiliano Maceroni. En el VAR, Silvio Truco. Y como asistente del VAR, Ernesto Javier Ucía.
1: Un saludo protocolar entre los futbolistas y una particularidad. Algunos de los futbolistas de Estudiantes, seguramente Gonzalo, más cercano a la posición, y Rodrigo Ruiz, habrán percibido que hubo un saludo más que afectuoso para el campeón del mundo, Leandro Paredes, actual subcampeón del mundo, y para mí el mejor 5 que tuvo la Copa del Mundo en la última edición, justamente allí en los Estados Unidos.
0: El humo que se envuelve en la bruma y en la noche húmeda se hace denso, consistente. Es complicado ver desde el puesto de relato y comentario los protagonistas. Veo que Boca viene posando para la foto. Somos Radio Nacional, abro las gromanti, que se meta el pueblo nacional en la radio más grande.
4: Al 11-3-870-7485. Hola, muñeco, vamos, que te estoy esperando para seguir tu gloriosa transmisión. Soy del rojo, pero te sigo porque sos un distinto. Abrazo desde Rosario, nos dice Silvina. Hola, buena transmisión. Vamos, Boca. Alejandra del Porvenir, esperando por Boquita. Me anoto para todos los sorteos. Excelente transmisión. Abrazo grande, Matías de Bahía Blanca. Los escucho por FM 95.1.
0: Resistencia 620, Río Turbio en el mismo día, el Río Mayo en la 1020. Se escucha Córdoba en la 750. Los árbitros que posan de naranja para la foto. Linda noche futbolera que tenemos. Los protagonistas en la cancha, los capitanes, para dirimir después de pasarse los banderines de siempre. ¿Cuántos años recambiando banderines los capitanes?
1: Un clásico del fútbol argentino. Y pensaba, viendo la distancia desde este puesto de transmisión, en Guido Carrillo, Rodrigo, tantas veces lo quiso Boca, finalmente volvió al fútbol argentino para ponerse la camiseta del Pincha.
6: Sí, hoy le toca ser capitán del equipo. Sí, va a haber un reconocimiento a la selección argentina, como se hizo en la segunda fecha en todas las canchas.
0: Lo que extraño de los clubes de barrio son esas cantinas con todos los banderines colgados en cada rincón de la Argentina. Se ha perdido esa costumbre. En Merlo usted debe haber pasado por más de una cantina con banderines, joven.
7: Por supuesto.
0: Bien, ¿cómo la pasó en el circo?
7: Fantástico.
0: 11-3870-7485. Me dijeron que uno de los payasos era Kolipsky.
7: Podía ser.
4: ¿No estaba con el sable?
0: Que había encontrado un sable. Digo, había encontrado un bolo para trabajar. Sí, estaba al lado de... ¿De cómo se llamaban los payasos?
1: Perdón, ¿lo dejaron entrar a Kolipsky?
7: De cachete.
0: De cachete, cachete con cachete. Y no era Montiel. Bueno, Se viene el partido, se viene el juego. Hay una bandera grande. Dice, gracias, selección. Ayúdame, Gonzalo.
3: Un homenaje a los campeones, a los dos campeones mundiales, el reconocimiento. El famoso minuto de reconocimiento que implementó la AFA.
0: Bien que suena con Claudio Yarzábal en los controles. En el Tomás Adolfo Ducó, esta transmisión. Se vendrá el partido, va quedando todo listo, todo preparado, todo ok para que arranque el fútbol. Mucha gente del otro lado, Álvarez, la gente volviendo a casa, día laboral.
1: La radio protagonista a esta hora de la tarde-noche, nosotros aquí en Parque de los Patricios, ha bajado considerablemente la temperatura más allá de la humedad y una multitud aquí en este sector de la Ciudad Autónoma de Buenos Aires para venir a ver a Boca con Estudiantes.
0: Nos metimos un rato en el horario de Hernán Mundo con su segundo round. Ahora estamos en el horario de Pasión Nacional, segunda edición. Viene el autito con la pelota. Boca, que todavía no ha ganado en el campeonato. Estudiantes de La Plata, que ganó un partido. Ruiz, digo bien.
6: Claro, contra Defensa y Justicia la fecha pasada.
0: Todo preparado para que arranque el juego. Esperemos que haya emociones. La cancha luce bien desde el campo de juego. Mejor que la de Boca, seguro. Recuerdo aquel primer pantallazo con la vuelta de Paredes en la Bombonera, donde el mismo Paredes expuso a Boca, quedándose un rato tapando un pozo.
1: Claro, porque no podía creer el propio Paredes, que venía de participar en la Copa del Mundo, donde los campos de juego estaban espléndidos, justamente cómo estaba el campo de juego de la Bombonera. Es la hora señalada, es la hora de Martín Perazo Nacional.
0: Se marca el top, las 7 de la tarde en la Argentina. Todo listo, arranca el fútbol, este show de Nacional.
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0: Moverá el fútbol de la tardecita de miércoles. El equipo de blanco, Estudiantes de La Plata, en la cancha de Huracán, parece local por los colores Estudiantes. Patricia Brañeiro en la producción, le dijeron que anda embanderada, señoras y señores, a jugar fútbol. Estudiantes, Boca, Boca, Estudiantes. En el Tomás Adolfo Ducó, viene a buscar la pelota Fabián Pérez. Sale la bola hasta la mitad de la cancha, ahí donde quería dominarla el jugador Merentiel. Le perdía Merentiel las recuperaciones para Carrillo, el taquito que viene dominante por la banda derecha. Jugaba corto para Piovi. Entregan la pelota atrás para que salga Mesa. Mesa que viene tocando para que salga el arquero. Vende joven.
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0: Tomás Palacio tira para Núñez, largo pelotazo, lo busca Carrillo, recupera Boca en la mitad de la cancha, sale la pelota para Lozano, la tiene Lozano, corta por Lozano, entrega para Dilolo, sale Dilolo, entrega por la mitad de la cancha, venía para Paredes, venía para Flores, sale Boca al pie, toca la pelota el jugador Lozano, Lozano que la deja para Dilolo, este que viene dejando la pelota para el arquero colombiano, sale Álvaro Montero, de buenas y malas, de luces y sombras, en este arranque con la camiseta de Boca, y el pelotazo es de blanco, y la bola recuperada por Mesa, y la tiene en la mitad de la cancha estudiante, la busca el 10, la quiere Palacios, la va a buscar, la pierde por un costado lateral que será para el Pincha.
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1: Hay una característica en el comienzo del partido, presiona bien arriba Estudiantes.
0: La quería Tobio, la perdió Tobio, arranca la réplica para Boca, dominante, anda por la banda derecha para llevársela a Flores, viene Flores en el jardín de la derecha, la perdió, había un cactus, la perdió Flores, recupera la pelota el pibe esforzándose después de la salida para Estudiantes de La Plata, la quería por ahí Fabián Pérez, pelota por un costado lateral, manos a la obra, será para el Pincha.
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1: Flores encarador, el juvenil de Boca se ubica por la derecha. Queda Merentiel como único delantero en el equipo del Vasco.
0: Salía Benedetti, toca Palacio, ya voy a la zona de banco, muy cerquita Gonzalo Ordóñez Ojeda y Rorro Ruiz. de los entrenadores. Benedetti, el de la porra, tira pelota hacia atrás, sale la bola para Iakovic, le va a pegar el arquero, la juega corto, sale Estudiante, no la rifa, pelota para uno de los centrales, Tomás Palacios, la levanta Tomás Palacios, tira la pelota para Castro, la levanta entre líneas, buena acción de juego, vino para el 22, la quería dominar, la perdía, Piovi se la alcanzaba a él, la recupera Boca por la mitad, vino para Aranda, la pueden cambiar de frente, tira la pelota para Flores, arranca 5 o 6 metros campo enemigo, Boca con la pelota, es el arranque del partido, casi 3 minutos, la tiene Boca, 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
0: Viene Boca, la tiene Leandro Lozano, Leandro ya sale buscando para Di Lolo, se entregan el protagonismo, se lo reparten, va a la bola para la ubicación de Pellegrino, la tiene Pellegrino, la jugó por el medio, vino para el 10, venía para Aranda, participa poco Paredes, la jugaron por la banda izquierda, se muestra como una alternativa para recibir a Aranda, vino la pelota para Delgado, Delgado que la puede cambiar, vino para Paredes, sale Paredes, toca a la derecha, llega la bola para la ubicación de Di Lolo, la tiene Di Lolo, del otro lado anda Blanco, llega la pelota para la ubicación de Flores, Boca con la pelota, se le arranca del partido, la tiene Paredes, 0-0, escuchá Nacional, vino la pelota y se le escapó a Flores, al pibe Flores por la derecha, este lateral será para el Porra Benedetti, dice Gonzalo Ordóñez, el Conde Ojeda.
3: Indicaciones de Rorrena para Lozano, que se arima sobre en el ataque.
0: Dice del otro lado el Rorro Ruiz.
6: Parado el cacique Medina, las primeras indicaciones son para Toby Burgos.
0: 4 minutos, la perdió Boca en el fondo, buena recuperación, vino el 10 Palacios, la perdía al 10, yendo al piso para recuperar la pelota, andaba Di Lolo, saca Boca, vino Paredes, domina Paredes, arranca por el carril central, 4 minutos, primer tiempo, se juega en el Ducó, Boca que ataca hacia el arco de la calle Luna, vino la pelota para andar en la izquierda, a ver si se impone el centro de Blanco, lo tira, casi se le mete el arquero que volaba hacia atrás, y Jekovic se comprometió el centro de Blanco al saque de arco, dice Nicolás Álvarez.
1: El tema es que Blanco quiso tirar un centro, le salió un remate al arco ante la preocupación de Iakovic, el arquero del Pincha.
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0: Hoy vengo a zona de estudios centrales con Juli Nataluti, abro las gromantis, se mete el Pueblo Nacional.
4: 11-3-870-7485, aguante Nacional, la mejor radio que llega a todo el país, aguante Boca, lástima que juega Di Lolo acá desde Villa Escolar Formosa, nos dice Rafael.
0: Bien, en el verde Césped sale jugando Boca para Blanco, la tiene Blanco, la juega por la banda izquierda, la quiere Aranda, la pueden tocar para Delgado, se muestra como una alternativa para recibir Paredes, viene Leandro, cambio de frente, tres dedos, con mucha displicencia y clase, tiró para Lozano, Lozano que la viene alcanzando para Flores, Flores que la viene tocando para Delgado, Delgado que viene saliendo con Aranda, Aranda y Paredes, Paredes y uno de los centrales, ahora sí, pasó al ataque, venía Pellegrino, vino para Blanco, Boca juega, Boca mueve, Boca se viene por la mitad de la cancha, 5 minutos, sigo con más gente y Juli Nataluti.
4: Hola, soy Raúl de Saladillo, ojalá ganemos, anotame para el sorteo, tenemos también a Alejandra de Porvenir que dice, Martín, no grites con mucha emoción si hace gol Estudiantes, por favor.
0: Sale Boca, se va el voucher de Antenor, el mejor restaurante de campo de la Argentina, se va la camisa de pura sangre, se va el buzo de Centauros del Fútbol Show. Se lo puso Eladio Arregui el otro día, apareció un cartel lumínico en la cancha. Se viene Piovi, sale Piovi, un largo pelotazo de Piovi, lo pone a correr un compañero, pero sale el arquero vestido de amarillo, la tiene Montero, dice el comentarista.
1: El tema es que Estudiantes de La Plata en el partido carece de profundidad, queda demasiado aislado Carrillo. Boca depende de que aparezca Paredes y genere fútbol.
0: Pase joven.
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0: A buscar la pelota, el arquero sale lejos. Le pega de pierna izquierda, le chingó, le dio feo. El arquero Fabián Jacobi la tiró contra un costado. Recuperación de pelota para Lozano. Lozano que la viene dejando por la derecha. Ataca Boca, vino Lozano, venía Flores. Toca al medio, va para Delgado, la quiere Aranda. La perdieron con Carrillo. llegó para dominar Carrillo, la termina regalando, rifando para que venga Aranda, el 10 en el dorso, le pasa a Blanco, viene Aranda, anda a nivel zurdo, toca taco, viene la pelota para Blanco, Blanco y Aranda va, y lo viene marcando Núñez, salió de la zona de área Núñez para marcar, y la pelota acá por contra un costado, y juega rápido Blanco, y vino a buscar la pared, y va Boca por la izquierda, y Boca se afirma, juega cerca del arco enemigo, centro que se impone para Merentiel, para Acacíbar, quedó bollando para Flores, la levantó, el centro al arco, entre arco y centro del 17, lateral derecho Lozano, era gol por donde se lo mire.
1: La verdad que sí, no prosperó el remate de media distancia de Lozano, lo vio adelantado al arquero, interesante el tándem por izquierda en Boca, tanto de Blanco como de Aranda, tiene que estar muy atento por ese sector Núñez.
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0: Hay que limpiar a más de uno. Si esto sigue 0-0, que cambie la onda. Hablando de onda, onda, onda, Gonzalo Ordóñez Ojeda, el conde del Victoria Palace.
3: Recién a Robarrena pedía que juegue más por abajo. Y respecto a Núñez, que recién lo nombrabas, es uno de los que está en carpeta en Boca para reforzar la saga central, además de la posibilidad de incorporar un delantero. Pero Núñez con Francisco Álvarez, argentinos, son los que están en carpeta por ahora, difícil por sus altas cotizaciones.
0: Qué caño que tiene Gonzalo, con ese handy tan cerca, medio que se rompe. Vamos calibrando, la tiene en el fondo Jakovic. Sale Jakovic, toca para Palacio, Palacio que la deja para Jakovic. Pierna izquierda, la dejó por la derecha, la regalaron para Aranda, la pide Paredes, vino la pelota para Paredes, media vuelta va Leandro, domina, levanta la cabeza, otea el panorama, la dejaron por el medio, a buscar la pelota Di Lolo que la deja para Paredes, Paredes que va por el carril central, 0-0 el fútbol, la radio, escucha Nacional, el fútbol show de cada fin de semana, de sábado y domingo, desde las 15 y hasta la medianoche. En el fondo sale Estudiantes, recupera a Boca la mitad de la cancha, lateral zurdo, la sacaba Di Lolo, será para el Pincha.
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0: Boca 0, Estudiantes 0. Tarde de miércoles, radio de fondo. Bajá la tele, subí la radio, prendete la pasión del fútbol, contame desde dónde, mandanos fotos de esas picas, de ese tablero, de ese lugar donde escuchás la radio. La tiene la mitad de la cancha Castro, sale jugando Castro, va para Estudiantes de La Plata, va llegando a la mitad, por el carril central anda Castro, le va a jugar corto y al pie, Estudiante quiere amigarse con la pelota, la había perdido Álvarez al balón, al útil.
1: Sí, había perdido la pelota en la mitad de la cancha, no tiene protagonismo el equipo del Cacique Medina, insisto, demasiado solo. Queda arriba Carrillo.
0: A buscarla Tobio, a ver si viene para él. Tocan para el 29, va Pérez. La toca Pérez, se entrega el 22 Castro. Castro la deja correr, viene para Piovi. Piovi la deja correr, va para Mesa. Mesa por la derecha, saca el centro. Le faltó el mantel, le pegó de vuelta, la tiró para Carrillo. La baja bien Carrillo, lo tiene Estudiante. No, no pudo dominar el 10 Palacios. Pero de un Bartolazo, el 9 te hace oro. Ojo con el 9 que es bravo, Álvarez.
1: Bueno, tienen que estar muy atentos los centrales de Boca, tanto Di Lolo como Pellegrino. Es una amenaza permanente Carrillo.
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0: Primera mañana, Nico Jacoy con primer round. Después se viene Corolla, Adrián, con su segunda mañana en Nacional. Corol en el aire. Y al mediodía, Pasión Nacional, comanda todo Nico Álvarez después del panorama. La tiene Boca. 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Sale Boca. Es el arranque del partido. Tenemos 11 minutos. Va Boca con la pelota. Paredes se mete entre los centrales. Sale Paredes. A Lothar Matthäus en Alemania. Dejó la pelota en la nivel derecho para Lozano. Viene Lozano. Tiene terreno para avanzarse frena Lozano, juega Lozano, entregó para Flores, viene Flores, soltó para Di Lolo, vino para Paredes, Paredes anda por el carril derecho, toca Paredes, Pino, la pelota para Lozano, Lozano la deja correr para Flores, la perdieron los pibes, salió el Porra, la tiene Benedetti, sale Benedetti, Benedetti por la izquierda en el párrafo de la cancha, zurdo, perdió la pelota y ahora es de Boca, y ahora es de Boca que viene, con Flores y Aranda, con Berentiel que espera, con Berentiel que espera, viene Aranda, Berentiel espera, Berentiel espera, la esperaba y no llegó, a Casibar levantó el rusito con pasado el Estudiantes, va al área a buscar este centro, viene el centro, oh, arquero, se queda con la pelota dominante, Jakovic, dice en el vestuario local, Gonzalo.
3: De brazos a Robarrera en este momento, por ahora muy tranquilo, lo que pide hace un rato que sigan con la presión.
0: El rumor es que está Román en la cancha, ¿no, Gonza?
3: Así es, está el presidente Riquelme junto al Chelo Delgado, que es el director deportivo.
1: Ahí está. Es que toda una noticia, Martín, porque cada vez que Boca no juega en la Bombonera, Riquelme generalmente no suele asistir.
0: Está en la cabina que era de Nacional. La salida será para Huracán. 12 minutos, casi 13. Así que hoy habló con un candidato a presidente de Boca a la mañana, al mediodía.
1: Al mediodía con Horacio Paolini, que va a ser uno de los candidatos a presidente, uno de los tantos que tiene la oposición.
0: Hay que levantar con Paolini, ¿eh?
1: Sí, claro.
0: ¿Eh? Tiene que traer la grúa para levantar el presente. Sí.
3: El otro es Andrés Ibarra también, que se va a presentar.
1: Y José Veraldi.
0: Bien. Va la pelota para Benedetti. Benedetti tiene terreno. ¡Viene Benedetti! ¡Ahí nomás! Después de una pirueta. Lo tuvo Estudiantes de La Plata. Parecía cuando se elevó el jugador Pincha que esa tijera tenía destino de ángulo. Terminó saliendo, pero lo tuvo el Pincha Álvarez.
1: La verdad que sí. La media vuelta, la tijera del futbolista de Estudiantes. Miraba atónito Montero. Fue muy buena la aparición de Benedetti por la izquierda. Gran escritor Mario Benedetti. Este es otro Benedetti, el de Estudiantes.
0: Lo perdió Castro, Alexis. Hoy al puesto de Rorro Ruiz a las carreras en el vestuario visitante.
6: Estaba disconforme con lo que estaba viendo el cacique Medina. Ahora un poco mejor. Le pide más actividad a Tiaguito Palacios.
0: Tiene una onda Benedetti al lateral del campeón del mundo de España, ¿eh?
1: Sí, de eso me acordaba.
0: Fíjate por cómo mueve su
6: orilla.
0: Sí, sí. Viene la bola larga con Castro. ¡Oh! Castro que la recupera, la agarró desde el piso. Salió Boca. Boca sale muy lejos del arco rival. 0-0, 14, casi 15, Radio Nacional. Escuchas en todo el país. Ya voy con Juli Nataluti, que tiene una recepción permanente con la gente. Buena recuperación para Palacios. Viene Palacios, la tiene Thiago. Va Thiago para acá, va Thiago para allá. Sacó centro Thiago. Marca de cabeza Di Lolo. Di Lolo aventa el riesgo, la tira para Aranda. Aranda la pierde, livianito Aranda. Buena recuperación de Castro. Dejaron correr la pelota por el medio. Está esperando Benedetti. Viene el centro muy frontal a las manos del arquero. Se la queda el colombiano Montero, dice Álvarez.
1: La posición de la pelota en esto, en este cuarto de hora inicial fue de Boca, pero la situación más clara fue de Castro para Estudiantes.
0: Flores, centro, área. Buena recuperación para ir al piso de Núñez. Salió jugando el protagonista número 4 en la mitad de la cancha. La perdió Palacios. Es pelota para el arquero. 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
0: Voy a la banda derecha donde Estudiantes viene. Atención que Carrillo toma postura por el área. Vino el centro para Carrillo de Piovi y se la llevó por delante. El jugador de Estudiantes de La Plata, Pérez. Pelota para el arquero, se la queda Montero, vende joven.
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1: No han gravitado todavía los juveniles de Boca. Se espera más de Paredes en el protagónico del film.
0: Abrazo grande para Luca de Jesús, para la gente que trabaja como el doctor Puentes en las redes del Fútbol Show Nacional. Va a Boca por la izquierda. No hay goles en la noche. Es noche húmeda sobre Parque de los Patricios. En la quema todavía no hay fuego. Viene la pelota para Flores. Flores va, saca el centro, rebota en el camino. Recupera la bola y sale jugando ahora Huracán. Estudiantes en la cancha de Huracán. Tiene la misma camiseta. Uno cuando mira la cancha se tienta el fallo. como me pasó recién. 17-0-0, Boca Estudiante.
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0: 17 viene Boca. Mirá cómo zigzaguea Aranda para sacar este centro. Viene por la banda zurda, se pone de diestro, toca atrás, vino para Blanco. Avanza y Delgado espera cerca del área, la tiene Aranda, tocará para Paredes, Paredes va, zona zurda, entrega para Blanco, Blanco va, la deja ahora al medio para Delgado, Delgado la cambió de frente, llega para Flores, llega para el jugador Lozano, centro de Lozano, buena marca de anticipo de Núñez, cuando se metía por atrás Merentiel le queda la pelota a Flores, a Flores va a zigzaguear para acá y para allá, se amaca, tira por un lado, busca por el otro, se mete en el área, lo tiene Boca, Casíbal, el remate que no termina saliendo, la recuperación de pelota para la izquierda, es a través de Benedetti, Benedetti la regala, la recupera Boca y viene el Xeneize y la maneja Delgado y la cambia Paredes y la deja correr y Boca viene, 17 casi 18 Nacional, lo derribaron a Paredes, cobró el árbitro, falta contra el campeón del mundo, tiro libre para Boca, todos piden amarilla.
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1: Fue con vehemencia el futbolista de Estudiantes de La Plata contra la integridad de Paredes. Comienza a crecer el trabajo de Núñez en la saga central de Estudiantes.
0: Separa las antenas. Tiro libre para Boca. 18 en el cronómetro. Nacional la radio. La jornada de miércoles. Paredes para pegarle. Barrera a distancia. Va Paredes. Va Paredes. Pare las antenas de gol si es de Boca. Le pegará Paredes. Se acomodó como un rugby. Va a Paredes para darle al arco agazapado el arquero. Boca quiere el primero de tiro libre. Va el campeón del mundo. Oh, barrera. Dio la pelota en la barrera. Daba la colita de Tobio. Recupera de vuelta Paredes. 19 minutos. 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Primer tiempo. Boca 0. Estudiantes 0. Centro a la olla. Marca Carrillo. Sale Carrillo. Recupera Estudiantes. La busca en la derecha. Estudiantes. Hay una falta. Abro las Gromanti. Argentina. Hablan Nacional con Juli Nataluti.
4: Hola Nacional. Soy Jorge, jardinero de Hurlingham. Aguante Boca y aguante Paredes. El mejor 5 del mundial. Saludos a Nataluti. Feliz. Juega Boca. Relata el 1. Mi hijo empezó a acompañarme a ver al Xeneize y tengo un Viñas de Balbo bien heladito. Soy Coli desde 28 de noviembre, Santa Cruz.
0: Vamos, Coli, todavía fiel oyente de las transmisiones de Nación. El Coli bueno. El otro está en el Rodas. La está sacando Estudiantes de La Plata a través de Núñez. Tocan la bola por la derecha para Mesa. Viene Mesa. 20 en el cronómetro. Ya voy a zona de bancos. La tiene en salida el jugador Palacios. Tomás. Viene Tomás. Lungo, largo. Longevo la tiró hacia arriba. Atención con esta, ¿eh? Está esperando Carrillo el remate al arco. Montero da un largo rebote para Carrillo. Lo tiene Estudiante. Y Montero se recupera. Había armado un lío bárbaro el arquero. Lo tuvo Tobio Burgo. Lo tuvo Estudiantes.
1: Una llegada concreta del pinche en el partido, un rebote inexplicable que da Álvaro Montero luego del remate de Tobio Burgos. Estaba Carrillo al acecho, un arquero colombiano que no termina de dar seguridad.
0: Manos de mantequilla tuvo en esta el arquero de Boca, parecía facilonga, terminó siendo complicadonga para Montero. Se para el Vasco para dar alguna indicación, córner que regaló Montero. Tiro de esquina, le va a pegar a la pelota quieta al 17, allá va al centro, el despeje que toma altura por una réplica que se arma de Aranda, Piovi al piso, pasó Aranda, la perdió, la recupera Estudiantes de La Plata, atento que Estudiante quedó y mal parado Boca, marca yendo al piso Paredes, viene recuperando Benedetti, que no se diga, con faltas de ortografía salió Benedetti y la tiró al lateral de Boca.
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1: Las dos jugadas más importantes del partido las generó Estudiante de La Plata. Primero con aquella media vuelta de Castro y ahora con este remate de Tobio Burgos.
0: lo dice Nicolás Álvarez, el LOR Nacional, que de lunes a viernes está en la primera entrega de Pasión Nacional, en la segunda, Eladio, Godoy, los compañeros del Fútbol Show Nacional y de Pasión Nacional, con las tiras deportivas de esta radio, que en formato de transmisiones Fútbol Show los fines de semana, sale jugando Boca, no hay goles por ahora, 22 minutos, ya voy con Gonzalo, ya voy con Ruiz, del otro lado Alexander, ¿qué dice Medina, Rorro?
6: Habla mucho con Fernando Machado, es su ayudante, por supuesto, y está conforme por ahora lo que está viendo de su equipo.
0: Sale Boca, la tiene el Senai, se va Pellegrino, toca a la izquierda, Paredes que estaba cerca, vino el balón para Blanco, la tiene Blanco, anda Blanco recostado sobre la zona zurda tirando para Aranda, Aranda la tiene, juega demasiado atrás Aranda, ya toca la pelota atrás, 22 minutos marca el cronómetro, en la fecha 2 del fútbol argentino se completa el partido de Boca y de Estudiantes de La Plata, Boca local en la cancha de Huracán. Toda esa información para decirle que va a salir Montero de pierna derecha, le erró a la cancha, no, la tiró hacia la derecha, tiró bien la pelota para la ubicación del jugador Lozano, y Boca venía la pelota para Merentiel, y salió en el fondo para marcar el jugador Núñez, y el partido no tiene goles, pero Boca los busca con este centro de Blanco que viene al área, buena marca para sacarla de Piovi, ya la recupera Paredes, la tiene Paredes, levanta la cabeza, la cambia de frente, la tira muy bien, va la pelota para Lozano, va Lozano, viene Lozano, tira para Flores, Flores en el jardín de la derecha, la tiró contra el área para que Benedetti vaya al piso, para que la recupere Lozano, para que se la lleve Flores, para que tire la pelota para Delgado, y vino para Flores, la olvidó, la volvió a buscar, escapó bien, la lleva atada, tiró la pelota para Di Lolo, Di Lolo para Pellegrino, Pellegrino y cerca Paredes, y Boca armó un lío bárbaro, la tiraron para el arquero Montero.
1: Dominio territorial de Boca en el partido, pero no tiene profundidad el equipo del Vasco Robarrena, desaparecido en acción Merentiel.
0: Va la bola para Lozano, tiene el centro para Merentiel, lo anticiparon. De área la pelota, vino para Aranda con falta, tiro libre de Merentiel y de Aranda, salida para Estudiantes de La Plata, pase joven.
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0: Con moderación les cuento que tenemos 24 minutos. Acá tiene que haber emociones. En un rato hago sonar la Rey Momo con la información de que Boca juega en la cancha de Huracán. Y la tiene Casíver, que participa poco. Mirá qué buen toque de primera, vino para Merentiel. La tira Baranda para Merentiel. Merentiel la bestia y este centro. Arca Benedetti, la hace rebotar. La va a sacar en el fondo el jugador Palacios. Ahí la saca el central Palacios. Largo, la perdió con la marca de Casíver. Dice que no hay falta, pero el árbitro la cobra. Tiro libre para Estudiantes de La Plata. Se enoja el Vasco, dice Gonzalo Ordóñez Ojeda.
3: Es disconforme el técnico de Boca con el arbitraje de Arace, sobre todo en esta última sanción. Recordemos que Boca ya tiene fecha para el partido de la Copa Argentina ante Vélez Arfiel por los octavos de final. Será el 2 de septiembre, el SED a confirmar. Puede ser el Mario Kempes en Córdoba o en Rosario, en el Parque Independencia.
1: Qué lejos que está Merentiel del nivel que supo tener el año pasado cuando hizo el gol en el Mundial de Clubes frente al Bayern Múnich y frente a Neuer.
0: Bien. Miguel Gauna con Astor en los controles. José Umbiano, el abrazo para Claudio Yarzábal, para Canullán, para Bella. Compañeros de la parte técnica para que esta transmisión salga de Elegante Sport en la jornada de miércoles por la noche. Ya voy con Nataluti, que tendrá más detalles de nuestra gente. A ver si hay alguna fotito, a ver si hay algún pronóstico, a ver si hay algún mimo para el equipo del Fútbol Show. Marca Estudiantes en la mitad. Llegó la pelota para la ubicación del protagonista Palacios. Antes la tocaba Tobio. Vino de vuelta para el 29. Giraba Pérez, perdía Pérez. No hay falta para el árbitro del partido. Por eso la recupera Paredes. Por eso sale jugando Pellegrino. Por eso la busca Blanco por la izquierda. Todavía en campo propio. Se muestra como la alternativa Aranda. Vino la pelota para Aranda. 26. 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Se la lleva Aranda. La pierde Aranda. Le queda Blanco. Le corre Blanco al lateral, tira la pelota hacia atrás, juega rápido, vino para Paredes, recibe Paredes, Paredes con la parte externa del botín derecho, tira la pelota para Aranda. Aranda con la parte interna del botín derecho tira la pelota para Blanco. Y Blanco que la juega atrás. Y Boca que vuelve a arrancar. Y Jove que está vendiendo.
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1: Se tiene que comprometer más Paredes con el juego de Boca. No tiene cambio de ritmo el equipo del Vasco.
0: Va Lozano por la derecha. Cortó por Lozano con este centro. Llegó para marcar Palacios. El Palacio central. Le queda la pelota a Casíbar. A Casíbar para Blanco. Tiene centro. Se mete en el área. Lo saca muy atrás. Y marca de vuelta Palacios Tomás. Aventa el riesgo. Y juega Estudiante. La lleva al pie. Atención con esta. Carrillo pica. Carrillo pica por el 9 en la mitad de la cancha. Ahí viene el centro de Pérez. Ahí viene el centro de Pérez para Carrillo. Y no llegó por poco, Para marcarlo, Di Lolo desde atrás lo tuvo Estudiante.
1: Sí, porque apareció por sorpresa el centro que vino desde el sector derecho. Toda la preocupación de Di Lolo por la fuerza y el temperamento de Carrillo, que estuvo cerca del gol para el Pincha.
0: Lo tuvo Estudiante de La Plata, Rorro. Tiro de esquina aparece. Lo tuvo Carrillo. Minuto 27. En el aire de la más grande se enoja Carrillo, que está reclamando una falta. Jugaron rápido, viene Boca. Viene Boca, va la pelota para Flores. Viene Boca, le queda la pelota a Paredes. Paredes la lleva cortita y al pie. Posición de 8, pasa uno, pasa otro. La tocará atrás, se apoya en Aranda. Era Delgado quien combinaba. La tiró a la izquierda, ahora sí viene Aranda y Blanco. El tándem izquierdo, espera Casíbar, que se suma al área. Aguarda el jugador Merentiel. Algo de Villa le hace falta al partido para Boca. Algún desborde, alguna intervención por las afueras.
1: Seguramente para el segundo tiempo, entre el cansancio que acumulaba el colombiano y en los últimos partidos donde no fue del todo convincente su participación, por eso fue relegado hoy.
0: Lateral derecho allá contra la tribuna Mirabé para la formación que dirige el cacique Medina. No hay goles, 28 minutos, sale Boca, el partido es dinámico. Latinas Casíbar, jugaron la bola para la ubicación de Di Lolo. Di Lolo que la cambia de frente buscando la intervención de Flores. Flores que se la lleva buscando un centro, viene Flores, se frena, toca atrás, Boca con la pelota, se juega en campo de Estudiantes, cayó el balón para Paredes, Paredes que la tira ahora para Lozano, Lozano lo ve pasar a Flores, Flores en el cantero derecho, saca este centro al área, venía para Casíbar, marcando con lo justo Núñez, la tiró contra la banda derecha donde Mesa la revienta, donde se arma la réplica para Estudiantes. Voy a las Gromanti de Juli Nataluti con nuestra gente.
4: Escuchando en los cardales, nos dice José Luna, nos manda foto de la radio y al lado de una lonchera con el nombre de Boca. Cristian de La Rioja, hola chicos, gran transmisión. Soy Cristian, quiero participar por los sorteos a full con la radio siempre. Y nos manda una foto de que está tomando mates con, me parece que es una torta matera, dice a full con la radio.
0: Y a Kobe se queda ante el remate de Aranda de media vuelta. La matera y el fútbol, la radio y el comentario, Nicolás Álvarez en Nacional.
1: Había sido muy bueno el centro de Flores por la derecha, que no prosperó.
0: La recuperó, la cambió de frente. Qué lío que tiene el grandote Palacios, El central tiene unos líos bárbaros. Muy largo, quiso salir jugando, le birlaron la billetera.
6: No le gustó nada al cacique,
0: La tiene Flores, va Paredes, ya vuelvo con Ruiz. La tiene Flores, la pide Lozano, vino para Paredes, posición de 8, se frena, lo pone a correr al lateral diestro, centro, viene al área, rebota la pelota y un remate de Delgado que deja escapar el arquero por línea final al saque de meta, dice Ruiz.
6: No le gustó nada al cacique, te decía Martínez, esa salida arriesgando de Tomás Palacios.
0: Dice Gonzalo Ordóñez Ojeda.
9: Barro Barrera por ahora más tranquilo, lo que sí, que no se excedan al ir a presionar, pero Cascasíbar se queda en un sector de la cancha en este momento.
0: Vende joven.
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0: Cascasíbar, Merentiel, pelota al área, queda bollando, le queda Blanco, viene Blanco, tiene el centro, se perfila, la juega al medio, va para Aranda, Aranda lo ve venir a Blanco. Blanco la recibe, botines blancos al pie, la tiene el zurdo, la juega para Paredes, recibe Paredes, posición de 10, juega a la izquierda, centro que se impone de Blanco, espera Aranda, línea final, la tira larga, saca el centro, se va afuera a la meta, al saque de arco que será para Estudiantes de La Plata. Corner, Corner número...
9: El primero para Boca y va el capitán Paredes.
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1: Era lo que protestaba Lautaro Blanco contra el árbitro del partido. Tiene Boca por arriba desde los pies de Paredes para ir a buscar a los obeliscos, a Di Lolo y a Pellegrino.
0: Le va a pegar Paredes contra la popular de la calle Luna. Ahí Boca quiere gritar, el primero le pega a Paredes, viene al primer palo, el despeje de cabeza, anticipándose con muy buenas formas. El número 22 que la sacó Castro contra un costado, otro córner es para Boca. Se paran las antenas de gol, el testigo está prendido. Boca busca el primero, vendrá en la suficiencia, en la clase de Paredes con una pelota quieta. La acomoda Paredes, oreja izquierda, juega corto, vino para Aranda, le queda Paredes, se va a perfilar, quiere sacar el centro, le pide la pelota a Aranda, Paredes la tocó para Aranda, se escapó por un costado lateral que será para Boca. Dame uno.
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0: Dame otro.
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0: Te tengo afilado, diría el negro oro. Dame gas.
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0: La parte final en materia de cambios en Boca. Sale Boca, viene Paredes, carril central, la tira a la derecha del globo central, la tiró para la cabeza de Lozano, de cabeza se la regala Jacobi.
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0: 34 se van a cumplir 0-0 el fútbol, la radio nacional y este show que por ahora no tiene goles, pero tiene a Boca atacando en fecha 2 del fútbol argentino. Va para Aranda, se perfila, quiere desbordar, engancha cercano al área, puede venir la pelota para Delgado. Boca con la pelota entre Aranda, Delgado y compañía, van para Paredes. Paredes la quiso tirar entre los pies de un protagonista de Estudiantes y la pelota no pasó. Y la recuperó Núñez. Y salió en la derecha Messi. La regalaron y le repegan al arco. Rebota en un central de Estudiantes de La Plata. La pelota recuperada por Lozano. Lozano que tira para Flores. Pierde con Benedetti que la termina regalando y la vuelve a buscar. Y la saca Carrillo. Viene Estudiantes. Y aguarda la pelota al 10. Thiago. Vino la bola por el medio. Hay una falta que cobra el árbitro. Tiro libre. Abro las Gromanti. Se mete la Taluti con la gente.
2: Buenas tardes, Juli, Nataluti y equipo. Vamos, Boquita. Por favor, muchachos, Conrado de San Martín de los Andes. Queremos participar por el sorteo, nos dice Luis. Saludos a Taí, el hincha de River, que está escuchando el partido conmigo. Si también dice si Martín le puede mandar un saludo, nos manda los números del DNI y una foto escuchando la radio y obviamente tomando mate.
0: Por favor, ¿para quién el saludo?
2: Taí, el hincha de River.
0: Vamos, Taí. El hincha de River estará seguramente el sábado con la presentación de River en Victoria. Mientras tanto, viene Estudiante. Mirá qué buena pelota al área, al centro. Carrillo la baja en el pecho, le tiene el remate. Y voló el arquero después del remate de Carrillo. Estaba ahí Montero. La termina tocando. ¿Es córner o es offside? ¿Qué están cobrando? Llegó Estudiante.
3: Sí. Corner.
4: Con una definición extraordinaria de Guido Carrillo, más allá de la tapada providencial del arquero Álvaro Montero, pero guarda que en el centro, en la jugada previa, estaba muy mal parado el arquero de Boca.
0: La tuvo poco a la pelota Estudiante, pero está sumando las mejores intervenciones ofensivas del partido. Recién el 9, hace un rato sacaba una pelota de gol el arquero. Vendrá al centro desde la izquierda Estudiantes por el primero. Jugaron corto y al pie. Atención con esta, la trae Pérez, la pierde Pérez. Y esta réplica se arma para Boca. Boca a los 36 minutos del primer tiempo quiere armar una réplica de gol. Merentiel que la cambia, la pelota que viene para Aranda. Merentiel se suma al área, centro de Aranda, cayó Merentiel, picó y es de Jakovic.
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4: Carrillo es el delantero más importante del partido, ha sido gravitante su participación.
0: Radiografía del entrenador Zeneis en la voz del conde del Victoria Palace.
5: Muy tranquilo Robarrena, cruzado de brazos sin dar indicaciones.
0: Qué bien que está el conde. ¿Ya guardó lugar para la fiesta del Fútbol Show para diciembre?
5: Pero va a pagar lugar, seguro.
0: Por favor. La tiene Pérez, atención con este desborde de Pérez, vio Fabián, sacó un centro de gol, cayó un hombre Estudiante, piden penal, se va a repasar Carrillo, área, lo volvían a tomar, cayó la bola para el 22, Castro, Castro le quiere pegar, la levantó por la derecha, mal parado Boca, lo sufre Boca ahora, Piovi la busca, lo sufre Boca, la tiene el 10, va Palacios, lo sufre Boca, la perdió el 10, la tocó para Piovi, la regaló el 10, la recuperó Estudiante, parado Boca ahora, Piovi levanta, parado Boca ahora, Estudiante se viene por el primero, la bola que vino para Thiago, Thiago que toca atrás, aguarda Carrillo, espera la pelota Castro, está sumándose al ataque el jugador Palacios, maneja la pelota Boca, vino de Palacio, de Tomás, la tiene Estudiantes, la maneja Estudiantes, centro la olla, es de Montero, es del comentarista.
4: Está desconcertado Boca en el partido, perdió una pelota inconveniente Lozano por el sector derecho, no encuentra la pelota el equipo del Vasco.
0: Tomás Palacios y este centro y el cabezazo de Carrillo que no fue efectivo. largo, la terminó peinando, llega Estudiante, minuto 38, pase joven.
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4: Ha generado situaciones Estudiantes de La Plata, por lo menos para ir ganando por la mínima en el partido.

0: El doctor Fernando Puentes con Luca de Jesús coordinando todo lo de las redes del Fútbol Show Nacional. Nos pueden escuchar a través del canal de YouTube del Fútbol Show.
1: ¿Erazo?
0: Sí.
1: ¿No llevó la trompeta?
0: La traje, la trompeta.
1: ¿Y por qué no la toca?
0: Porque la estoy mirando de reojo. Cuando me dé el ok Gonzalo, cuando me diga dale Ruiz, cuando levante el pulgar Álvarez, yo la sueno, ¿eh? Toque viene nada. Lozano. Va Lozano, toca la pelota para la banda derecha. Pregúntenle a la gente, Nataluti, si la hago sonar o no en la cancha de Huracán.
2: Están desesperados por escucharla.
0: 11-38-70-74-85. ¿Sacudo la Rey Momo o no la sacudo?
3: Sacudala. Sacudila.
0: ¿Sacudo la de Cito? Bueno, lo vi con la remera Rey Momo un día. A Nicolás Álvarez, tan serio, al lado de Juan Acosta, con las uñas pintadas, Juan. Tiro libre, Boca 0, Estudiante 0. ¿Es ahora?
3: Es ahora, ahora o nunca.
0: Bueno, sonó como de colectivero.
3: Se dieron vuelta aquí en la platea.
0: 39, me parece que dos hay, ¿eh? En la noche puede haber dos. Tiro libre para Boca. Por ahora no hay nada, le va a pegar Paredes. El centro que toma altura, Iacovich arriba. Se queda con la pelota el arquero vestido de celeste, Vendejove.
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0: Va Estudiantes, espera Carrillo, a ver si viene al centro de Thiago. Lo tira, segundo palo, el arquero que mira. Y se queda con la pelota. Después de dudar bastante en salir. Es un arquero dudador, con dudas a la hora de salir.
3: Un arquero que no da seguridad y esa inseguridad se la transmite, me parece que a todo el equipo. Está en proceso de adaptación.
0: 40, desborde, Aranda, centro muy pasado. Perdió fineza a la hora de los envíos, Aranda.
5: ¿También?
0: Sí.
5: No, y a propósito de lo que dice Nicolás, ¿no? También lo que pasa con Montero, no es que me pongan a abogado de defensor, pero también difícil cuando hay cuatro parejas diferentes de zagueros centrales, como que no termina de conocerse.
0: Arregui, Álvarez, Di Giovanni con Ruiz para Boca Vélez el sábado. Jorge Godoy, Minotti, Valdés y Puentes para Independiente Platense. Debuta Martín Palermo al frente del marrón ante Independiente. Debutará, imagino, ¿no?
2: Debutará, sí, este fin de semana.
0: Tiene tiempo para trabajar. Todos pensaban que iba a venir la dupla técnica, pero bueno, Zunino era ayudante de la dupla técnica. Había malas vibras entre ambos. Me parece que la dirigencia prefirió no ahondar eso. No,
3: y además Palermo hizo una muy buena campaña. Terminó siendo subcampeón con Platense.
0: La tiene Boca, le va a pegar Flores. Rebotó la pelota en un compañero. Se quiere morir la gente. Rebotó en Merentiel que hizo de central. Y la réplica se arma para Estudiantes. Mira Boca, mira Blanco. Estudiantes está urdiendo una réplica. En el final del primer tiempo no hay goles. 0-0, falta de Boca. Tiro libre para Estudiantes, dice Nicolás.
3: Flojo el partido de Boca, Martín. Me parece que apareció poco y nada. Paredes, depende mucho el equipo del Vasco, de los juveniles, tanto de Aranda como de Flores. No participaron Ascacíbar, Milton Delgado y casi nada de Merentiel.
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0: Me parece que hubo licencia al campeón del mundo por una patadita de Paredes.
3: Claro, era para tarjeta amarilla por la violencia.
0: Carrillo va al área, Montero va anticipándose. Salida de Montero, el arquero de amarillo. Tiró la pelota a la banda derecha. Boca se perfila para salir de réplica. Lozano la pedía. Venía la pelota hasta la ubicación de Delgado. Participa poco Delgado también. No anda muy cerca de Paredes. Combinan poco entre ambos. Ahora la va a buscar ante el toque de Paredes. Ahí está. Eso en Boca a veces da sus frutos. Y hoy se ha visto poco. La tiene Blanco. Salida de Pellegrino. Recupera otro que anda esquivo. Errático, extraviado Merentiel, ¿eh?
3: Sí, está con un nivel bajísimo. Yo te diría como para perder la titularidad en el primer equipo.
0: La recupera Flores, la está buscando Boca. La tocaba Lozano y esta recuperación es para Benedetti y la tiraron para que salga corriendo Pérez. Va Fabri, perdió Fabri, la recupera Boca. Salió en la banda derecha, no hay goles, 44, Radio Nacional, Argentina en sintonía. De lunes a viernes, primera mañana, Jaco, y segunda mañana, Adrián Corol. Todo Nacional, la tiene Aranda, llega Aranda, toca atrás, va para la ubicación de Paredes. Paredes, carril central, campo enemigo, ataca Boca contra la calle Luna. Viene Boca con Ascacíbar y Aranda va. Y le pega Merentiel y rebotó la pelota, Merentiel remató al bulto. Tenía un rival enfrente y remató igual. Y arma una réplica, regala una réplica para Estudiante que puede fallar Boca, Va a buscarla por el medio, Carrillo. La termina salvando para sacar Pellegrino. Se salvó y vino para Ascacíbar. El Rusito va, acelera el Rusito. Va el ruso de la plata. Tira la pelota a la izquierda. Aparecía Nopsa y Merentiel. Vino para Merentiel. Aranda cercano al área. Viene Merentiel, toca atrás. Va para Paredes en la derecha, Flores. Boca ataca, 44-30, se muere el primer tiempo. Cayó la pelota para Flores. Viene Flores llegando al área. Viene Flores, tocará al medio. Falta explosión en Boca. La está esperando Merentiel. Llega la bola para Lozano. Se muere el primer tiempo. 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Sale Boca en la banda derecha. Espera la bola por acá, Aranda. Vino la pelota para el 10. El 10 la tocó. La liberó para Lozano. Lozano llega con lo justo. La toca atrás. Vino la bola para el 19 que se acomoda. Se impone el centro. No se impone. Se termina el primer tiempo. Vendejoven.
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0: Sale Boca, la tiene en la derecha Boca. ¿Cuánto más?
5: Uno más.
0: Uno más, dice el conde del Victoria Palace. Llega la bola para Aranda. Aranda y este centro que va al área. Pica la pelota, lo tiene Boca con Blanco. Blanco y el gol, el centro, gol. ¡Gol! ¡Ascacíbar! ¡Gol de Boca! ¡Ascacíbar! El centro que cruzó el área y miró el fondo de Estudiantes. Y alcanzó la pelota Blanco y la cacheteó de tres dedos a Ascacíbar contra el primer palo. Toca pocas pelotas, pero hace muchos goles. El ruso Ascacíbar pide disculpas. No hay peor cuña que la del mismo palo, León. Lo gana Boca. Gol del ruso en Patricios. Se quema el León.
3: Con la participación especial de Andrada, de Aranda por el sector derecho, Blanco que manda el centro, aparece Ascacíbar que gana en el anticipo. Nada tiene que ver con el desarrollo, había sido todo de Estudiantes, pero el gol lo hizo Boca, las cosas del fútbol.
0: Dice Gonzalo Ordóñez Ojeda.
5: El festejo del banco de Boca, no tan así de Ascacíbar, que pide disculpas a la gente de Estudiantes por su pasado en el pincha, por eso con respeto se manejó en esta situación. Segundo tanto para el ruso en este torneo clausura, el anterior, en la fecha anterior, justamente contra Newell's Old Boys de Rosario. Así que alegría del banco de Boca, que se olvidó la falta de gol de los partidos anteriores.
0: Dice Rorro Ruiz.
6: El lamento del cacique Medina, que se la pasó todo el primer tiempo hablando con su ayudante, Fernando Machado. Ya se retira el pincha a los vestuarios sin amonestados. Estuvieron calentando los suplentes en un costadito aquí del banco de suplentes, entre ellos Edwin Cetré, que tiene chance de irse afuera.
0: Final del juego para la primera parte en la cancha de Huracán. En la última bola del primer tiempo, Ascacíbar, Boca 1, Estudiantes 0 en la más grande.
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0: Se van los protagonistas. 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Abrazo para Juan Carlos Quijano de MBB. Para la gente de Tigre, se juega en casa y el partido es importante, nada de improvisar, la pelota la tiene Tigre. 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Voy y vengo yo de Mercedes a la cancha de Huracán con energía. Voy de la familia Caetano. Se va de la cancha Boca Gonzalito.
5: Así es, rápidamente el equipo de Robarrera se va al vestidor sin amonestado, justamente esperando su oportunidad para el segundo tiempo. Brey, Gorosito, Figal, Ayrton Costa, Braida, Rey Domenech, Alarcón, Zenón, Velasco, Villa, Ángel Romero y Milton Jiménez.
0: 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El trujollero con la joyita del primer tiempo que fue de el Rusito Escacíbar, 1-0 lo gana Boca. 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Se fue de la cancha Estudiantes de La Plata con Rorro Ruiz.
6: Ya está metido dentro del vestuario, se quedaron solamente los suplentes. Martín acá haciendo un loco al costadito del campo de juego, sin amonestados. Y en el banco, junto al cacique, los suplentes, el arquero Rodrigo Borzone, Funes Mori, Pereira, Mancuso, el Principito Sosa, el uruguayo Neves, Brian Aguirre, que está a préstamo de Boca aquí en este club, Edwin Cetré, Lucas Salario, Adolfo Gaich, Bautista Kosiubiski y Facundo Farías.
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2: 11-3-870-7485. Vamos Boca, gol del Ceneice. Saludos para mi señora Macarena. Nos dice Luis de la provincia de Chubut. Cristian de La Rioja pedía que suene fuerte la trompeta. Bueno, le está dando resultados a los hinchas del Ceneice. Pedro César de Malargüe dice buenas tardes, Nacional. Siempre fiel, Perico. Y nos manda foto del mate con la radio antigua, también escuchando Radio Nacional. Ariel Herrero, hola Radio Nacional. Buenas noches, soy de San Rafael Mendoza. Voy por la camiseta de Racing, nos deja los últimos números del DNI. Raúl, también de San Rafael Mendoza. Hola, familia Radio Nacional. Calle Chacabuco, quiero la camiseta independiente. Rivadavia de Mendoza nos pide. Bueno, será Salas también un refuerzo estrella para el equipo mendocino. Tenemos buenas noches, soy Beto de Bahía Blanca, viajando en el camión para el sur, ahora pasando por San Antonio Este, y nos manda foto desde el camión escuchándonos de la AM870. Buenas y santas tardecitos, mis compañeros de Pasión Nacional. Vamos, Boquita, ganar o ganar, hay que invocarla y volver Palermo, dice Oscar de Merlo. Lucas de Comodoro Rivadavia, buenas tardes desde Comodoro, por ruta llegando de trabajar con mi compañera, qué buena transmisión. Saludos de Luca y Maricruz, vamos Boca, y también nos manda foto desde el auto escuchando la radio. Con este resultado, recordemos que Boca estaría escalando a la séptima posición con 4 puntos, y son puntos que suma para la tabla anual, entrando para la lucha de la Copa Libertadores. Estudiantes, por su parte, sale estos 8 mejores y está décimo.
0: Bien. Vamos preparando el comentario de Álvarez en la noche brumosa de Parque de los Patricios. Se quemó el primero del partido con Ascacíbar, lo gana Boca 1-0. Las luces allá a lo alto tienen como un reflejo en la humedad de una jornada de miércoles que, en palabra de comentarista, tiene al Lor Nacional.
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0: Gana Boca 1-0 con el gol de Ascacíbar, otra vez goleador el volante que tiene el equipo del Vasco Arruabarrena. Y la verdad que después de seguir con atención el partido y el relato de Martín Perazzo en Nacional y en todo el país, llegamos a la conclusión que es demasiado premio para Boca esta victoria parcial y demasiado castigo para Estudiantes esta derrota. ¿Por qué? Porque Estudiantes fue protagonista en el partido con un delantero excepcional como Guido Carrillo, siempre un elemento indispensable en la estructura del Cacique Medina, el único punta que tuvo el equipo visitante aquí en el Estadio de Huracán, pero que fue bien abastecido. Un Boca que depende demasiado y cada vez más de Paredes. Todo el fútbol pasa por el contenido creativo de Paredes. Paredes tiene que hacer absolutamente todo. Desaparecidos del partido Ascacíbar y Milton Delgado, siempre generando dudas de Dilolo en la saga central. Boca también depende de la creación de Flores y de Aranda respectivamente, y Merentiel con un bajísimo nivel como para perder el lugar en el primer equipo. Generó situaciones Estudiantes de La Plata con el 4-2-3-1 tal cual lo pensó el Cacique Medina, con ese doble 5 de Castro y Piovi en la mitad de la cancha para tratar de quedarse con la pelota en ese sector. Siempre protagonista Guido Carrillo. Álvaro Montero sigue sin dar seguridad en el arco de Boca. Pareciera que todavía está en un proceso de adaptación y que le cuesta demasiado acostumbrarse a lo que es un arco tan importante como el de Boca. Un equipo sin ideas, con falta de creatividad, estoy hablando del Xeneize, sin ideas propias como para generar peligro al arco de Iacovic. Y creo que fue la única llegada concreta que tuvo, salvo aquel remate de Blanco que quiso tirar un centro y le salió el arco allí en el comienzo del partido. Y al final, esa aparición de Aranda por el sector derecho, la pelota que va de un sector al otro, aparece Blanco por el sector izquierdo, viene el centro, gana en el anticipo ofensivo Ascacíbar con esta faceta goleadora que tiene el exfutbolista Pincha, que no grita el gol y, bueno, genera la felicidad de todos los hinchas de Boca que están en este estadio. Para Boca, la tranquilidad de ir ganando por la diferencia mínima, aunque desde lo futbolístico no convenció para nada. Para Estudiantes, una preocupación por la derrota parcial y porque sabe el equipo de La Plata que hizo mejor las cosas que Boca en el segundo tiempo. Guarda que la historia no está terminada en el parque donde no hubo fútbol de los patricios.
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7: Faltan segundos para las 8 de la noche en la Argentina. Las reservas del Banco Central superaron los 50 mil millones de dólares. El total es el máximo en los últimos 7 años. Hoy, el gobierno sumó 417 millones de dólares en el día. El ministro Luis Caputo afirmó que ya están comprometidas inversiones por 150 mil millones de dólares. Ante los agentes de bolsa, indicó que el RIGI generó un flujo de casi 20 mil millones para antes de 2029. Operativo coordinado entre el Ministerio de Seguridad de Nación y Ciudad para la movilización de mañana al Congreso por el tratamiento de la ley de propiedad privada que impulsa el oficialismo. Habrá un importante vallado con efectivos de varias fuerzas para impedir cualquier tipo de corte de calle. Alerta naranja por fuertes tormentas en la ciudad de Buenos Aires y alrededores. Se esperan para mañana precipitaciones intensas, posibilidad de granizo y ráfagas de viento norte cambiando al sur que podrían superar los 90 kilómetros por hora. A esta hora, en Buenos Aires, cielo cubierto, 15 grados 6, la temperatura.
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0: equipos para jugar el segundo tiempo. Life is live. Está Boca en el terreno de juego, está Estudiantes de La Plata, gana Boca 1-0. Gonzalo Ordóñez Ojeda, modificaciones en Boca.
1: Solte.
0: Modificaciones en Estudiantes de La Plata.
2: Lo mismo Solte, Martín.
0: Arranca la parte final en Nacional.
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0: Moverá Boca, que gana 1-0 de cara al segundo tiempo. Gustavo Jove en Nacional.
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0: A jugar segundo tiempo. Boca Estudiantes. Lo gana el conjunto Xeneize 1-0 con aquel tanto de Acacíbar. En el epílogo de la primera parte. Sale Boca atacando hacia el arco de la calle Monasterio, el que está a nuestra izquierda, el que da a la punta de Avenida Colombia. Sale Boca, la tiene en la banda derecha el jugador Dilolo. Dilolo que la viene levantando para la ubicación de Lozano. Lozano que saca un largo pelotazo, atención contra el área para Aranda. Tiene el centro Flores, tiene el centro Flores. ¡Tiro para Aranda! El remate que rebota y se va a perder el córner. Se perderá el tiro de esquina para Boca. Córner número
1: cero y va el capitán Paredes nuevamente desde la derecha.
0: Le va a pegar Paredes de la banda derecha. Hay un córner para Boca. Pare las antenas si es hincha Xeneize en algún rincón de la Argentina. Ya voy con la gente en el 11-3-8-70-74-85. Boca quiere marcar el segundo del partido. La trompeta dijo dos. Ya tenemos uno. Le pegará Paredes. Paredes, Dilolo por el primer palo. Paredes, Paredes, Paredes. Un centro que cabecea Carrillo. Un centro que cayó cerca para la ubicación de Núñez. Un centro que busca a Pérez. De cabeza la bajaba y la regalaba Vendejove.
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0: Juli Nataluti, Estudios Centrales de Radio Nacional.
5: Toda la gente comunicándose al 11-3-870-7485. Aguante Boca, me llamo Domingo, soy de San Rafael Mendoza y quiero la camiseta del Xeneize. Saludos a la gente de Florencia Varela, mi pueblo. Muchas gracias.
0: Domingo, San Lorenzo, Huracán, Eladio, Kolipsky, Juli, Scatolini. Domingo, Argentino Racing, Domper, comenta, de Jesús relata. El Argentino Racing que cierra el domingo. Futbolero en Fútbol Show Nacional. Toca Aranda, esta radio que tiene al mediodía Pasión Nacional, que tiene en la primera tarde a Nora Brioso, que tiene después Hernán Mundo, que tiene esta réplica para Estudiantes de La Plata, linda réplica para Estudiantes, tiene centro Fabri Pérez, se amacó, se metió en el área, le pegó, rebotó la pelota, iba a recuperar la bola Boca por andar y el derecho, sale Boca.
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0: Levantaba Palacios, el centro que se impone en la banda zurda, atención con él. Está. Vino el centro a la olla, a las manos de Montero, el arquero de amarillo, el arquero colombiano, el ex Vélez, salió Montero, la tiró como en las bochas, arrastrón para que venga la réplica con Aranda, para que venga para Paredes, lindo pelotazo de Paredes, picó y se fue largo, saque de meta que será para Estudiantes de La Plata, pase Jove.
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7: La había manejado mal, Pérez, justamente el contraataque para Estudiantes de La Plata porque estaba mal parado Boca, volvía tarde el equipo del Vasco.
0: Gran abrazo para nuestros amigos Gauna, Undiano, para Claudio Yarzábal en este estadio, para Canullán, para Villa, para todos los muchachos que trabajan en la parte técnica de Radio Nacional, para Carlitos Simbile, para todos. Salida para Estudiantes de La Plata. Gana Boca 1-0, gol del Ruso Acacíbar.
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0: Le va a pegar a la pelota quieta el arquero Iakovic. Allá le pegará Iakovic. de pierna zurda, la tiró hasta campo enemigo donde Carrillo la baja de cabeza, el número 9 la perdió Carrillo, la recupera Carrillo, la tiró a la derecha y ya es pelota de Aranda, Aranda que juega la pelota para el primer central, salió jugando Di Lolo, tira para Lozano, viene Lozano, entregará para Di Lolo, de vuelta la pelota vendrá para el central, Di Lolo que saldrá de vuelta para Lozano, con la pelota boca contra el lateral de Mirabet, viene el Xeneize, se juega en Parque de los Patricios, en el parque juega Boca, la recuperó Pérez, la va a sacar en el fondo Estudiante de la Plata, se exige con falta el jugador Flores, tiro libre, marca el árbitro, pelota quieta para Estudiante.
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7: Más allá de la queja de Paredes, era contra el árbitro del partido, era falta de Flores bien sancionada.
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0: La trajo Thiago Palacio, la pelota escapará por línea final, lo gana Boca 1-0 hasta las 9 de la noche, somos Fútbol Show Nacional. 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
0: Es raro no ver esta cancha llena, llena, con tantos socios que tiene Boca. Evidentemente a los hinchas se le ha enmarañado la logística.
7: Lo que pasa es que este estadio de Huracán tiene 9.000 lugares en platea y Boca tiene 21.000 abonados, ahí está la diferencia.
0: Viene
1: más de 48.000 la capacidad del estadio.
0: Ajá. Bueno, la está recuperando en el piso yendo el jugador de Boca en el fondo, Di Lolo. Vuelve a jugar acá el sábado, Gonza.
7: Sí, sí, va a jugar en este
1: contra
0: bien. ¿Y por Copa también?
1: Probablemente sí, no está confirmado, pero lo más probable es que contra Recoleta también se repita el escenario.
7: A mí lo que me contaron es que van a hacer todo lo posible para que el partido del martes por la Copa Sudamericana se juegue en la Bombonera y no aquí en Huracán.
0: El tema es la cuestión climática también, que atenta contra, imagino, lo que se está haciendo en la cancha. ¿Está lloviendo o está húmedo todos los días?
5: Mañana alerta amarilla.
0: Ah, la pelota.
5: Todo amarilla. El día, exactamente.
0: ¿Qué quiere decir la amarilla?
5: Tormentas fuertes y vientos.
0: Salió el arquero, la tiene Berentiel. Agarrate, ¿eh? Agarrate, Ruiz, y salís a correr con tormenta porque vas a volar como Superman.
2: Justo mañana, la pucha con el hombre.
0: Ah, mañana.
7: Hoy corrió todo el día hoy.
0: Mirá vos, yo corrí la coneja hoy. No la alcancé.
2: Mañana después de las 10, ¿sabes, Alvarito, no?
7: Sí, lo sé perfectamente.
0: Gómez corrió el colectivo y Ruiz corre por su físico.
7: Claro.
0: Viene el pelotazo contra el área, donde está marcando para salir en el fondo Boca. Bien por Di Lolo, bien por Acacíbar. Atención que sale el pelotazo. Toma el tour y se va a perder por un costado. Lateral que será para Estudiantes de la Plata.
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7: Gana, pero no genera demasiado Boca. No genera entusiasmo ni algarabía entre sus hinchas a pesar de la victoria parcial.
0: Pato Brañeiro por ahora celebra la victoria de Boca y nos dice que viene lo mejor de las dos carátulas. El programa a las 21 cuando se pegue al fútbol en Radio Nacional. Salida es para Estudiantes. El entrenador Pincha está parado permanentemente, Rorro.
2: No le gusta nada lo que está viendo de su equipo. Habla con Machado, su ayudante. En cualquier momento, alguna variante. Acá cerquita, Martín, a la izquierda del cacique. Cetré, Gaich, el Facu Farías, alguno de ellos va a entrar seguro.
0: Contame desde dónde escuchás Nacional, en qué rincón de la Argentina. Si andás por Córdoba, por Lago Argentino, por Chosmalal, por Santiago del Estero, mandame fotito del tablero del auto, de la radio Spica, de la aplicación de celular, de ese celular que nos sigue a través del canal de YouTube. Todo Nacional, Argentina en sintonía, 11-3-870-74-85. 9 de la parte final. Boca ataca por la banda izquierda, la tiene Aranda, pasó entre dos, la terminó perdiendo, olvidó el útil. Marcó Mesa, el árbitro no cobra falta, abre las Gromanti, se mete Juli.
5: Hola chicos, soy Fer de Parque Pereira, quisiera ganar la camiseta de Racing, le pongo el 6 de Marco R y nos manda fotos escuchando la radio y con todos los termos y el escudo de Racing. Mario de Tucumán, hola amigos de Nacional, quiero la de Boca, participo por todos los premios. También tenemos al oyente, al amigo que nos pone buenas tardes, noche, gente de Fútbol Show Nacional. Julieta, te banco en todo, obvio, quiero la de San Lorenzo.
0: 10 minutos, metía a Tobio Burgos, la pelota escapó por un costado. Está friccionada la parte final, pero Boca más cerca de Montero que en otros partidos, en otros tiempos.
7: Bueno, lo cual genera un inconveniente total, se lucha mucho, se juega poco, esa es la tónica de este momento del partido en 10 de la parte final.
0: Pase joven.
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0: Trajo la pelota Palacios, Thiago, centro a la olla, cuando se relamía Carrillo. La está recuperando para salir Boca, hay una falta, hay una tarjeta, me parece, Delgado en el piso. Tarjeta que presentamos.
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2: El primero de Estudiantes, el 21, Ezequiel Piovi.
0: ¿Bien o mal amonestado? Lo dice el comentarista Nicolás Álvarez.
7: Me parece que bien amonestado porque fue al tobillo del futbolista de Boca. Además, Saraza estaba arriba de la jugada.
0: ¿Cómo la viste, Nataluti, siguiendo la tele?
5: Estuvo bien amonestado.
0: Vende joven.
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0: Sale Boca. El marcador tiene 11 minutos. El cronómetro en Radio Nacional con este 1-0 para Boca. Con ese tanto de Ascacíbar en el epílogo, en el cierre, en el estribo del primer tiempo. Se está friccionando demasiado el partido. Carrillo está peleándose con un rival, me parece que era Di Lolo. La tiene Aranda, juega Aranda, corto y al pie, vino para Merentiel, juega para Palacios, venía antes la pelota para Paredes que la levantaba, cayó la pelota para Blanco, la va a perder Blanco, la va a recuperar Mesa, 1-0 lo gana Boca, mete Pellegrino, viene a Casillas, juega el protagonista Delgado, vino la pelota para Blanco, Blanco al área, va para Casillas, giró, perdió, laterales de Boca.
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0: Pellegrino recibe, la tiene Boca, zona defensiva, Paredes juega, la tiene Boca, línea final, ahí sale jugando el Xeneize, Paredes la viene a buscar por el medio, vino para Paredes, toca el capitán, ya sale para Di Lolo que toca la pelota al Landerbel derecho, Boca con la pelota, 12 minutos, escucha en Nacional, Argentina en sintonía, de lunes a viernes al mediodía, Pasión Nacional como a las 19, la tira deportiva de la radio, llega el balón para este desborde, viene Aranda recibiendo, viene Blanco tocando, Blanco juega, ataca Boca, va contra la calle Monasterio, se la llevó por el área y quería escapar por ahí el jugador Aranda, la terminaba perdiendo Flores, que va a meter Huracán, que va a salir, la cancha es de Huracán. Estudiantes es el que sale, Casillas es el que viene, Piovi es el que toca, sale Piovi, vino al 10, toca al centro, vino para Palacio, Thiago entregaba, va para la izquierda, la tiene Castro, la juega al medio, vino para Piovi, está molestado, 12 minutos, segundo tiempo, ya voy con Gonzalo Ordóñez Ojeda al lado del Vasquito.
1: Muy tranquilo el técnico de Boca, mientras tanto se mueven los suplentes bajo las órdenes del profesor Gustavo Roberti. Dato curioso, en los accesos, mimetizados con el escudo de Boca, como asimilando la localía parcial del equipo Xeneize.
0: Mirá vos cómo viene Castro, la tiene Alexis, viene Castro, juega y pasa, va para Carrillo. Qué bien que suena ese handy de Claudio Yarzábal, le puso el lubricante 05, evidentemente, porque suena cada vez mejor. Nuestro técnico operador, y viene Castro, y vamos promediando los 15 minutos de la segunda parte, y se la lleva por el medio Castro, la tiene Alexis, Tobio espera del otro lado, cambio de frente que viene de Piovi, la tiene Piovi, la juega a la izquierda, vino para el jugador Benedetti, Benedetti que la levantaba, se pierde la pelota por un costado, lateral en salidas para Boca.
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7: Martín Perazo sostiene el espectáculo radial, carece de emociones. El partido fútbol sin arcos, no llegan al arco de Montero y tampoco de Jakovic.
0: Y en esta parecía que llegaba Casíbar, la termina perdiendo, el árbitro cobra, la dejaron correr, vino para Merentía, la atención, centro, centro que viene por la izquierda, se está acomodando Flores que juega por este lado, se acomoda, le pega, le pega, le pega, la tiró por arriba, era gol por donde se lo mire, lo tuvo Boca, yo no encuentro explicaciones. Ojalá que las tenga el comentarista.
7: Quebró la cintura a Flores con todo el desparpajo que tiene el juvenil de Boca. Lo vio adelantado y Jakovic la quiso meter por el segundo palo del arquero de Estudiantes. Había vulnerado la marca de uno de los centrales. Muy cerca Boca estuvo del segundo.
0: Voy a las Gromanti de Nataluti, esta transmisión que trabaja con las puertas abiertas, Martín, para que se meta la gente antes. Me llaman, voy.
2: Presentamos los cambios en Estudiantes.
0: Vamos, vamos.
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2: Se retiran con la 29 Fabricio Pérez y con la 17 Joaquín Tobio Burgos a la cancha. Con la 18 Edwin Cetrey, con la 29 Brian Aguirre. Perdón, 28.
0: Bien, Aguirre y Cetré.
7: Aguirre, el ex futbolista de Boca, y lo mete a Cetré para tratar de generar más peligro. Está bien los cambios que hace el cacique Medina.
0: Cetré, el desparpajo del jugador moreno en la cancha de Huracán, en la quema, en esta jornada brumosa, húmeda, con un marcador 1-0. Con un partido que parece amenazar con algo más, con una venta de Gustavo Joven.
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0: La ciudad de la fe de parabienes porque...
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0: Llega el Papa.
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0: Lo que no pudo Francisco en un lustro, este lo hace en un rato. ¡Qué cosa de locos! Viene la bola para Flores. Llega Flores por la izquierda. Va a escapar, no va a poder Flores. Con el cuerpo, Flores. Guapo el pibe, falta.
7: Ganador, guapo, atrevido. Bueno, con todo el desparpajo de este juvenil que acaba de debutar en la primera de Boca.
0: Con el cuerpo, escapa. Delgado era el que andaba por el medio. Otro que es guapo. Juega Boca, Lee. Levanta el partido el pibe. Delgado y Flores a Boca. La gente grita en la cancha de Huracán, en el Tomás Adolfo Ducó, contra la calle Monasterio, allá en la punta contra Avenida Colonia, viene Boca, le va a pegar Paredes, pare las antenas, agudice los sentidos, presta atención, Boca quiere algo más, le va a pegar Paredes, córner corto, va el campeón del mundo, viene Paredes. Saque de meta para Estudiantes.
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0: Yo ya la sacudí, joven, me divertí.
4: Sí, uno solo, poquito.
0: Bueno, pero espere, si me dijo dos.
4: Usted me prometió dos.
0: Ya tenemos uno, ¿qué más quiere?
4: Y quiero uno más.
0: Tampoco se meta a pedir tanto, no está para pedir la jornada, ¿eh? No, no, no. Usted viene de otro lado donde no hay que pedir demasiado tampoco, ¿eh?
4: Tiene razón.
0: Boca 1, Estudiante 0. Se pasa el diezmo. 18 minutos. No hay que pedir nada. Le va a pegar la pelota a Palacio. Thiago pare las antenas. El otro Palacio, Tomás, anda por el área. También está Santiago Núñez. No sea cosa que venga Núñez y le opaque la noche a Boca. Núñez espera. Arriba Núñez. Parecía falta contra él. El árbitro cobra lateral que será para Estudiantes de La Plata. Dice Gonzalo Ordóñez Ojeda.
1: Arrobarrena está preocupado por los desbordes de C3. Por eso le pide atención a Leandro Lozano.
0: El Vasco Arrobarrena. Otrora Rubio. Ahora tiene un caobe, ¿no? Colorcito raro.
1: Afeitar, ¿no? Y claro, acá trata de simular sus 50 años.
7: Número 6, te diría.
0: Sí, sí. Es un 6, lo usaba Coco en su momento. Sale el 10, Aranda.
7: Yo creo que Coco usaba el 8.
0: El 8 usaba.
8: Códigos.
0: Pelota a la izquierda, va por Merentiel. Merentiel, el arquero despatarrado, y Merentiel engancha y la va a sacar al medio. Quedó el rebote para Merentiel. Cae la pelota para Casimir. Merentiel va. Boca va. Ataca Boca. La levanta Paredes. La pierden con Núñez. La recupera Paredes. Llegará la pelota para Casimir. Acá la tiene el 10 Aranda. Acá viene Paredes, el campeón del mundo. El subcampeón del mundo. Tres dedos la ponía para Blanco. No entendió la agudeza Blanco. Se desubicó Blanco, pero gana este córner, ¿eh? Para mí era tiro de esquina.
7: Sí, para mí también.
0: Es...
1: Así es.
0: Corner número...
1: El número 4 del partido para Boca, nuevamente Paredes de la izquierda.
7: Bueno, sigue dependiendo Boca demasiado de los juveniles, de los que generan fútbol, de los Aranda, de los Flores y, por supuesto, la jerarquía de siempre de Paredes.
0: Yo le pregunto a Nataluti por la Fórmula 1 cuando vuelve Cola. Gana Boca 1-0. Boca 1, Estudiantes 0 y un córner de Paredes contra el arco de nuestra izquierda, contra el arco de Monasterio. ¡Paredes! Se quedó el arquero, quedó bollando la pelota, lo tiene Boca. Va por el área para enganchar Flores. La tocó mal. Y viene Cetré. Está Cetré tocando de cuatro, entregándola hacia arriba. La recupera Boca, parecía falta contra el hombre de Estudiante que deja correr el árbitro. La tiene Boca, la juegan para Montero, vende joven.
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0: Ya dejó entrar a la gente por Catamarca en la 7.30 por la 40 que recorre el valle. Viene Boca, va Boca a la derecha, al centro de Flores, la marca para sacar la pelota del 24 Palacio. Tomás aventó el riesgo, Boca va a recuperarla. Jugamos en el Fútbol Show. Vienen variantes en Boca. Ya entró Cetré en Estudiantes de La Plata. Veo que está saliendo Merentiel. Se levantan los carteles. Vende joven, aparece el Conde.
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1: Colombiano por uruguayo, a la cancha el 22, Sebastián Villa, se retira el 16, Miguel Merentiel.
7: Cosecha tardía, demasiado tarde el cambio del Vasco Arruabarrena, muy mal partido de Merentiel, lo debió haber puesto al colombiano todo el segundo tiempo.
0: ¿Cómo te gusta el dulce, no, Blanco? Álvarez, la juega Flores, la regala, está Villa en la cancha, 22 minutos. Arranca por la izquierda el pibe de Estudiantes Palacio. La perdía Thiago. Buena marca de Paredes. Promedia el primer tiempo. El segundo tiempo lo gana Boca 1-0 desde el primero con Ascacíbar.
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0: Frecuencias nacionales para que haya un grito de gol en cada rincón del país. Ya voy con Jove. Lo pisé como gallo en el gallinero, Jove. Quedamos como palo gallinero, joven. Viene el pelotazo al área. Marca de cabeza para sacarla el jugador de Ilolo. Es de Estudiantes otra vez. Boca recula demasiado. Estudiantes toma el toro por las astas. Dice Nataluti con la gente, dame uno.
5: Hola amigos de Radio Nacional, soy Héctor de San Genaro. Como siempre, prendidos a la mejor transmisión, aunque estemos trabajando, y nos manda fotos escuchando la radio.
0: Qué lindo, Héctor. Dame otro, Nataluti, dame más gente.
5: Acá, escuchándolo, nos dice Ramiro de Córdoba. Tenemos muy buenas noches. Un saludo grande a toda la producción. Los felicito porque se escucha muy bien desde Esperanza, provincia de Santa Fe, Colonia.
0: Vamos todavía. 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Los presentamos en Estudiantes.
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2: Afuera Alexis Castro, afuera Thiago Palacios. Ingresan con la 8 Gabriel Neves, el uruguayo, y con la 11 el ex Colón, Facundo Farías.
0: Bien, el 8 me dijo...
2: Gabriel Neves, el uruguayo.
0: Bien, está Gabriel en la cancha... Y está Farías.
7: Farías, que había sido compañero de Messi, creo, en el equipo norteamericano. Un gran saludo a Jorge Silié de la televisión pública. Gran camarógrafo, mejor persona, coincide tarde el cambio de Merentiel.
0: Bueno, Jorgito, hago foco en el partido. Vende, joven.
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0: Paredes se entrega la pelota a la derecha, se escapa por un costado el balón. El lateral será para Estudiantes de La Plata. Anda algo errático Boca. Está como retrocediendo desde lo físico Boca, no pudiendo aguantar el ritmo del partido y falta mucho, ¿eh? 24 minutos, lo gana 1-0, pero falta mucho. Levantará Neves, espera Farías. Neves que levanta por banda izquierda, ataca Estudiantes de La Plata de remera blanca. La bola al área, está esperando Carrillo y se trae. El centro es malo y saque de metas para Boca.
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7: Bueno, decayó el nivel de Estudiantes en la parte final. Todavía no pudo hacer nada. C3 Estudiantes que no se da por vencido en el partido.
0: 24 minutos en el aire de la más grande Nacional Argentina, en sintonía con el Fútbol Show. Una frecuencia nacional en cada rincón, como en la 670 Chosmalal, como en la 620 Resistencia, en la resistencia de la victoria Boca. La juega hacia atrás Villa, el pelotazo es largo para que domine Palacio. Tomás que la tira, aventa, la bartolea, la regala, y Paredes que la levanta para Villa. Mirá qué pelota que le puso Paredes a Villa. Valde, bello Colombia, va a engancharse, perfiló, la jugó al medio, va a buscar la Villa, la tiene Villa, la entregará por el medio. Villa viene, va para Paredes, Paredes viene, va para Villa, Villa va, toca para Aranda, 25, Aranda la tiene ante la marca de C3, se perfila, caracolea, juega atrás, entrega para Paredes, juega a la izquierda, una finta para Blanco y Blanco y Villa y Villa y Aranda. ¿Y Aranda y quién? Aranda, un pase de baile, la levantó para Villa que se mete en el área, saca el centro, no prospera, es falta. Es offside. Tiro libre indirecto para Estudiantes de La Plata. Faltan 20.
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7: La victoria para Boca en el partido sería determinante para empezar a ganar confianza. Una victoria llama a otra victoria.
0: 26 minutos, lo dice Álvarez, el Lord Nacional. 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Todo con Argentina en sintonía. Tiro libre para Estudiantes de La Plata, insisto. Boca perdió el balón, Estudiantes va.
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0: Vamos preparando el gol de Acasíbar. De acá hasta las 9 de la noche con la transmisión de Radio Nacional. ¡Qué pelotazo pusieron a correr a Boca por la victoria! Atención, el remate al arco. ¡Oh! Lo perdió Boca de manera increíble. Lo perdió Flores. Levantó, picó la pelota ante la despatarrada salida de Iacovic. Y casi el segundo de Boca.
7: El segundo que se pierde Flores, un remate, una habilitación de media distancia sensacional de Paredes para habilitarlo a Flores, que definió sobre la salida de Iacovic. Estuvo muy cerca, pero falló en la definición.
0: Juega el pibe,
7: Juega muy bien. Y además se encara, es atrevido. Va para adelante, para mí, de lo mejor del partido.
0: 27 minutos, coincido. La va a sacar Tomás, la va a levantar Palacios, la tira por la banda zurda. Estudiante con la pelota, ataca Estudiante contra el arco de la calle Luna. Por ahora el que se quema es el León. Acá en la cancha de Huracán, Piovi recibe, está Neves bien abierto, la pueden tocar más adelante todavía para Carrillo, que está recibiendo de pivot. Ahí viene Piovi levantando la pelota por la izquierda, llega la pelota para Benedetti. Benedetti la juega larga, centro al área, quiere C3, la tiene Montero. Mía, dice el colombiano.
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0: Falta y amarilla para Flores que presentamos.
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1: Estado en Boca Juniors, hablamos de Leonel Flores.
7: Se equivocó en este caso porque fue con el pie para adelante, estuvo bien el árbitro del partido. De todas formas, rescato la figura de Flores en el espectáculo porque es atrevido, encarador. La verdad es un adolescente, tiene 18 años y no le pesa la responsabilidad de jugar en la primera de Boca.
0: Falta contra Faría, tiro libre para Estudiante, le va a pegar Cetré, posición de 10, diestro Cetré. Barrera de un hombre, varios por el área, Carrillo, paso lista, está, Palacio, paso lista, está, le pegó C3, segundo palo, mía, dice Montero, en las alturas del área, se queda con la pelota, ensaya la réplica, vino para Villa, de colombiano a colombiano, café, la perdió Villa, buena recuperación de pelota para Estudiantes, impecable, yendo al piso Farías, va la pelota para Neves, la tocan por el medio, ataca Estudiantes de La Plata, qué lindo Caño, se comió Paredes, levantó el fútbol Farías, la terminó perdiendo su compañero Benedetti, el 28 era en realidad Aguirre, después de un Caño la perdió solito un compañero, salida lateral derecho es para Boca, voy a la radiografía del Vasco con Gonzalo Ordóñez Ojeda.
1: Cero bolsillos, el Vasco Rabarrera que igual ya analiza variantes junto a sus ayudantes Marquich y Gobet.
0: Vuelan las plumas con el cacique en el banco de Estudiantes de La Plata, Ruiz.
2: La calentura que tiene el cacique, tremenda, ¿eh? Habla mucho con su ayudante, busca alguna respuesta, alguna variante más, le queda una sola.
0: Villa busca, va a enganchar Villa, se la llevó Villa, la perdió Villa, la peleó Villa, cometió infracción Villa, el árbitro dejó correr, llegó la pelota atrás, llegó la bola para Delgado, Delgado que la pone al medio para Paredes, Paredes que la pone para Villa, tiene el desborde, está Casíbar por el medio, viene Villa, está Casíbar, centro al área, el despeje de Tomás, la levanta Palacio, le dice toma, a C3, la regaló, C3 cayó para Villa, picó blanco, ataca Boca, 30 minutos, Villa, centro, la cambió de frente, marcó Benedetti, la regala, marcó Benedetti, veremos si la vuelve a regalar, lo puso a correr un compañero, la volvió a regalar, vende joven.
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0: Antes Nico Álvarez.
1: Hay un mérito de Villa, siempre aparece desmarcado por el sector izquierdo.
0: Lo dice el hombre de Pasión Nacional. El domingo a las 2 de la tarde, después viva el show, viva el fútbol show. Avanza Delgado, viene Boca, avanza Delgado, la toca Flores. Venía la pelota entre Flores y Lozano, y Lozano y Flores. Y va para Paredes, y pisa Paredes, la limpia a la derecha, lo tendieron a Paredes, falta, tiro libre, amarilla que presentamos, se la gana Neves.
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3: Lo levantó por el aire el uruguayo, el bigote, Thiago Neves amonestado en el pincha.
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0: ¿Del 8 al 11?
2: Sí.
0: Bien. La tiene Villa, va Villa, tiene un caño. Veremos si va Valdés con alguna señorita. Digo que Valdés tiene esa reseña de que si entra con alguien de la mano,
2: claro.
0: Hay que ver si se rompe eso, si está el Papa.
2: Claro.
4: Por las dudas no lo prueben.
0: Sí. Si lo bendice a Valdés el Papa,
2: claro.
0: Agárrate, ¿eh? Agárrate porque nos quedamos sin agua. Sale jugando a Casíbar. La tiene a Casíbar, juega a Casíbar, va para Aranda, media vuelta, limpió bárbaro, jugará para Villa, la espera el colombiano, libera a la derecha a Aranda, la busca Paredes, el señorial número 5 de Boca, la tiene Paredes, elegante, juega de frac, tiró la pelota para la banda derecha con Lozano, para Paredes, para Di Lolo, para que salga Boca Álvarez.
1: Mejoró Boca en el segundo tiempo con la jerarquía de Paredes, el fútbol de Flores, y además tiene la posesión de la pelota el equipo del Vasco.
0: Pelotazo de Montero a la derecha, lo pone a correr a un compañero, a correr a Flores, a correr a Flores, llega Lozano, se va la pelota, laterales para Boca.
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0: Desconfiguró el equipo con las variantes, el cacique metió mucho cambio que no se acomodó todavía al partido. Aguarda la pelota para sacarla de media vuelta a Núñez. Santiago que la tiró hasta la mitad de la cancha. A correr en la réplica C3. Veremos si llega la pelota para él. Media vuelta viene por el carril central Farías. Se la quería llevar Farías. Terminó perdiendo la pelota. Mete Carrillo. Comete falta Carrillo. Tiro libre para Boca. Dice Rodrigo Ruiz al lado del cacique.
3: Flojito hoy Estudiantes, la ayuda del comentarista, la verdad, ni los cambios lo han ayudado hasta ahora, muy escaso de lo futbolístico y desde la entrega, pero un equipo totalmente rendido.
1: Claro, lo que pasa es que cambió la actitud en la parte final, en el primer tiempo, me parece que había hecho méritos como para no irse... justamente a las duchas perdiendo.
0: Velasco para la cancha, cambio que presentamos.
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5: Se retiró ese número 10, Tomás Aranda, e ingresó el hombre los 10 millones de dólares, Alan Velasco, ex Independiente.
0: Bien, entra Alan. Este no es Velasco Ferrero, ¿no?
2: No.
1: El otro fue un personaje extraordinario de la radio y de la televisión. Además lo conocí.
0: Bien, sale jugando en el fondo Palacios, Velasco Ferrero. Tenía pinta Velasco, vino para hacer la pelota. A la réplica para Farías, recupera el balón en zona defensiva blanco, la tira hacia arriba, la bartolea, la rifa, la regala, sale Estudiante, pasa poco en el partido, pero tengo la sensación que algo más puede haber. En el Tomás Adolfo Ducó, a falta de 10 minutos, a las 9 entregamos, porque se viene lo mejor de las dos carátulas. La tiene en la mitad de la cancha Farías, levanta el fútbol Piovi, juega la pelota Estudiante buscando el empate, la igualdad. Va al cambio de frente para C3, café, la bajó C3, mano a mano, en cara, frena, se fue solo al piso. Se autoengañó, pisó cáscara de banana. Se pegó un porrazo.
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1: Imagino,
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1: Me imagino, Rodrigo, la cara del cacique Medina después de lo que hizo.

0: Ese tren, ¿no?
1: No, no, tremendo, tremendo. Se la pasa dando indicaciones ahora, levanta los brazos como loco, ¿eh?
2: Tengo un delantero bárbaro, dijo el cacique, se autogambetea. Se cae solo, se autoflagela el pobre Cetré. Veremos si Delgado puede aportarle algo a Boca en el final. Quedan 9 minutos más lo adicionado de lo reglamentario. El sábado, Tigre River, estaremos con Minotti desde tempranito. El sábado, Boca Vélez, Arregui Álvarez. Qué dupla, para el Truco Gallo. Faltaría uno. Sale Boca, pierde Velasco. El sábado, Independiente Platense, el Negro. Godoy con Juani. Por la noche más, Valdés, que espero que no entre a la iglesia de Avellaneda. Viene el balón para Ruiz, va la pelota para que venga Farías. La vienen liberando por la izquierda, va Estudiantes de la Plata. Hará pagar cara la derrota, si es derrota, porque va a buscar para Benedetti. Centro de Benedetti, arriba el arquero. Dudó y la llegó a cachetear con los puños, pero una réplica que se arma para Boca. Si la maneja bien, son 3 contra 3. Y Boca puede gritar uno más. Villa del otro lado. Veremos qué pasa con esta. Viene el centro para Villa, para Villa, para Velasco, para el arquero. Se la queda el arquero, dice Álvarez.
0: Equivocaron el camino porque estaba solo Villa por el sector izquierdo. Me parece que Boca en la parte final termina justificando la victoria que ahora merece.
2: Bueno, pero viene Estudiantes de la Plata. Mirá cómo la maneja Estudiantes para Cetré. Caracoleó tanto Aguirre, que también engañó a Cetré, que nos fue a buscar esa pelota después de tanto enganchar a Aguirre.
0: Entraron mal en el partido tanto Aguirre como Cetré. Pensó los cambios Medina que no le salieron.
2: 38 minutos de la parte final en el Tomás Adolfo Ducó. Y el Vasco, querido Gonza.
3: El Vasco Arrobarrena mete 2 variantes que ya presentamos.
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3: Primer cambio, se retira el número 19 de Lionel Flores para que ingrese el 21 de Goya Corrientes, Kevin Cerón. Y el otro cambio, se retira el capitán, el campeón del mundo, Leandro Paredes, aplaudido por todo el Tomás Adolfo Ducó. Y el que ingresa es el 23, Camilo Rey Domenech.
0: La jerarquía de Paredes, campeón del mundo con la selección argentina. Me contaron que el Vasco pidió que se quede Rey Domenech porque le gusta cómo juega. Y para mí Flores fue de lo mejor de la cancha.
2: 39. Y yo sigo siendo el Rey Domenech. Dice el 23 que entra a la cancha. Veremos si le queda algo a este marcador, a este partido. Minuto 40 casi. Sale por la mitad Palacio, toca Palacio, se entrega el 4, vino para Núñez. Muchas variantes en el partido. Físicos cansados, equipos desconfigurados. Falta un rato todavía. Sale Rey Domenech, domina la pelota por la mitad. Toca atrás, sale para la ubicación de Pellegrino. Pellegrino que va a tocar la pelota para Di Lolo. Di Lolo que la rifa por la mitad de la cancha, pero se arma la réplica para Zenón. Está bien abierto Villa. La pusieron por la derecha, quiere Velasco. Atención con esta, el remate al arco, desviado, saque de meta. Es para Estudiantes de la Plata. Dice Nataluti, con más gente, déjame entrar a nuestra gente.
5: Hola Radio Nacional, quiero participar por la camiseta de Boca, nos dice Marcelo desde Villa Regina, Río Negro, escuchándolos por AM 95.9. excelente transmisión. Después tenemos Karen de Bahía Blanca, los escucho siempre, quiero la camiseta de Boca. Jorge de San Vicente, Santa Fe, buenas noches gente, quiero la de mi querido Vélez.
2: Cambio, que presentamos cambio.
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1: A la cancha con la 27, el Pipa Lucas Alario, se retira Piovi con la 21.
2: Pasado en River, entra el Pipa Alario al terreno de juego, veremos si tiene alguna Alario.
0: Un cambio ofensivo hace Medina.
2: Cetré espera, pelota que viene para Cetré, de cabeza la deja por la derecha, ataca Estudiantes. Llegó el balón al sector diestro, recupera la pelota y sale jugando Boca en el fondo, 1-0. Lo está ganando Boca, pero viene Estudiantes. Atención con esta, que Farías quería, que Cetré tocaba, vino al 20, se impone el centro, llega la carrera, quería Alario, recupera Boca. El cronómetro sigue marcando 40 y fracción. Velasco que la viene levantando, corre para la réplica y se viene Boca. Atención con Zenón. Está del otro lado Villa, la dejaron correr al tiro de esquina, que será para Boca. Corner número.
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2: 42. Llega para defenderse 3. Villa quiere marcar el segundo. Rey anda por el área. 41-30 Radio Nacional y este cierre de partido. Está Rey Domenech esperando un centro por el punto penal. Boca va a buscar un centro a la olla. Se termina el partido. En este momento solo Ascasibra en el área ajena. El resto está bien paradito para no tener complicaciones, Álvarez.
0: Y ahora Villa también.
2: Se acomoda al 1-0 Boca. No quiere correr ningún riesgo. El equipo que conduce el Vasco Arrobarrena, que gana, utilitario, que gana con lo justo, pero gana. En este caso ante Estudiantes, un rival duro. Recuperación de pelota para Boca. Salió la bola para Farías. Media vuelta la quiere cambiar Farías. Se la puede llevar y pica Alario. Y la quiere Cetré. Y la jugaron por el medio para el Pipa. La levantaron para Carrillo. La levanta mal Alario. Pide disculpas ahora. Pavón en el fondo para marcar de cabeza a Núñez. La viene levantando Boca por Anderibel izquierdo. Ataca el Ceneice ahora con Estudiantes de La Plata yendo al ataque. Está Estudiante recuperando y yendo. Un mal remate al arco, desviado y lejos. Saque de arco. Mirá lo que hizo Aguirre, por favor.
0: Una desilusión total este remate de media distancia de Aguirre. El sábado vamos a estar desde este lugar en Parque de los Patricios, aquí en la cancha Huracán, con Eladio Arregui para Boca Vélez.
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2: La quería Velasco, palo y palo. En el final, Boca con Estudiantes de La Plata. Sale en zona defensiva Núñez. Tocará para Palacios. El domingo será de Arregui, de Kolinsky, de Juli Nataluti, Scatolini, San Lorenzo Huracán. El clásico el domingo será de Luca, de Domper, de Valdés y del Pela Díaz. Para cerrar con Argentinos y Racing. Todo en Nacional, todo con la Argentina en sintonía. Por ejemplo, en Catamarca en la 7.30. Por ejemplo, en Jujuy en la 7.90. Atentos a este lateral con fuerza de brazos que vendrá desde la banda derecha frente al área de Montero. Estudiantes del pizarrón del cacique. Quiere marcar la igualdad, va a tomar carrera para hacer efectivo el lateral Mesa. Viene Eric, saca el lateral, llega al área chica casi. El arquero anclado al centro que viene y las manos del arquero después del pecho ostentando suficiencia. El arquero Montero, vestido de amarillo, se queda con la pelota. Argentina habla con Juli Nataluti.
5: 11-3-870-7485. Hola, familia Radio Nacional. Soy Raúl Omar Magallanes de San Rafael Mendoza. Quiero la Independiente Rivadavia. Marcela de Mendoza, también los escucho siempre. Quiero la de Boca. Alicia quiere la camiseta de la selección. Los escucha por LT14 de Paraná. Y Jorge de Recreo Santa Fe va por la de rojo. Y besos para Nataluti y todos los muchachos de Radio Nacional.
2: Patadón de Benedetti, salió del libro para pegar lejos. Se gana una tarjeta que presentamos.
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1: Amarilla para el vaquito Benedetti, el tercero de los Estudiantes.
2: Bueno, el Vasco
3: se va a jugar 4 minutos más.
2: Muy bien, Gonzalo. 4 minutos más mientras el himno de Boca luce de esta manera. Escucha, levantame el ambiente. Y dale, la tiene Villa. La tiene Villa. Desborda Villa, viene Villa. Centro de Villa. El despeje de Benedetti. Y cayó la pelota para una réplica que no se va a armar. Tiro libre que será para Estudiantes. Ojo que Aguirre lo sacudió a Lozano. Le dio arriba. El árbitro deja correr como que no ha visto nada. 45 de 49. Vende joven, pase joven.
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2: Viene Benedetti con este centro al área, irá adelantando el comentario. Nicolás Álvarez, hasta las 9 de la noche estamos en la cancha de Huracán. La tiene Boca en salida, lo gana 1-0, gol de Ascasíbar, gol del ruso, que pidió disculpas en el cierre del primer tiempo después del tanteo. Ante el rival de siempre le va a pegar Montero. Montero que le pega hasta la mitad de la cancha. La gente luce en las gradas. Recupera la pelota Palacios. Palacios por la mitad la tiró, tiro libre. Entró como Zorrino al tren. Delgado, tiro libre que será para Estudiantes.
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2: Pelotazo que viene para Cetre. En las alturas hay mano del jugador de Estudiantes de La Plata. Escucha a la gente de Boca, mirá. Escucha, sentí. La gente grita, la gente está feliz. Estimado Gonzalo Ordóñez Ojeda al lado del Vasco.
3: Empuje para adelante, eso es lo que dice el Vasco, que no se quede en su campo.
2: Y del otro lado el cacique, ¿qué? Ruiz, ¿qué?
1: Resignado, ahora aplaude tratando de levantar al equipo, pero hace una flojísima actuación Estudiantes de La Plata.
0: Me parece que en este segundo tiempo Boca termina justificando la victoria con aquel gol de Ascacíbar en el cierre de la primera etapa. Hubo rendimientos que vale la pena destacar, el de Lionel Flores y el de Leandro Paredes.
2: Sale en el fondo Lozano, toca la pelota por el medio para Rey. Levantan para Zenón, alumbran la derecha, viene Zenón, va para Lozano, marcó Benedetti, la pelota quedó viva en la cancha. Lo pierde Estudiantes 1-0, le queda un minuto 20 segundos al equipo de Medina para ir a buscar la igualdad. La tiene en el fondo Palacios, lo gana Boca, lo celebra la gente en Nacional. Viene buscando la pelota Tomás, lo agarraron de atrás, tiro libre para Estudiantes.
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2: Va creciendo en la tabla Boca, la tiene Farías. Ya le pregunta a Juli cómo queda. Va levantando el fútbol Estudiantes de La Plata. Ya anda Tomás Palacios por el área ajena buscando el central, pero la pelota escapa por línea final. Se termina el partido. Quedan 40 segundos. Escucha a la gente de Boca. Fiesta en La Quema. Lo grita Boca. Se va el partido, señoras y señores. Final del juego, ganó Boca. El equipo del Vasco. Ante esta muchedumbre que nos ensordece, que nos tapa de felicidad. Boca 1. El tanto de Ascacíbar en el final del primer tiempo. Estudiantes nada. Soy Nacional.
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2: Gran celebración de la gente de Boca de local en la cancha de Huracán. Saludo a Dinala, a Néstor Ruiz en Mar del Plata, a MBB con Quijano, a la gente de Tigre, Tubos y Conexiones, a los amigos de Fiambres, Don Décimo, Don Provolone. Lleva Boca de la cancha Gonzalo Ordóñez Ojeda.
3: Cuando ya en este momento están por saludar a la parcialidad Xeneize, el Vasco Rabarrena agitando el puño, sabiendo la importancia de ganar en el torneo clausura, el primer triunfo en este certamen, que lo deja bien parado pensando en el próximo partido, que será también en este escenario, el Tomás Adolfo Ducó contra Pérez Arfield el sábado exactamente, y además el compromiso por la Copa Conmebol Sudamericana contra Recoleta Fútbol Club, a definir si será o no en la Bombonera o si se repite el Tomás Adolfo Ducó como escenario. Por lo pronto piensa en Vélez, que además será rival de la Copa Argentina, y a ver, no dar impugnables, va a haber otros cambios seguramente, pero no en gran cantidad tomando en cuenta el buen rendimiento del partido de hoy.
2: Saluda encabezando Paredes la fila ganadora. Saluda a la gente de Revesta, pintó bien Boca, voy y vengo desde la cancha de Huracán a Mercedes con energía voy. Abrazo a Gustavo de Antenor, a la gente del Trujollero, Joyita la de Ascacíbar, Rorro, se va en pena Estudiantes a La Plata.
1: Cabe bajo, se va a plantar Picharrata rumbo a los vestuarios, de flojísima actuación, sobre todo en el segundo tiempo. La próxima fecha, próximo sábado, 14:45. Visitando al Deportivo Riestra, seguramente con un equipo alternativo, porque la semana que viene, el martes, en 1 a las 21:30, tendrá su compromiso por la ida de la Copa Libertadores ante la U Católica y luego se le viene el Clásico de La Plata. También en uno, será el sábado 16:45 ante Gimnasia y Esgrima.
2: Habla el ruso.
7: Generamos las situaciones, el partido anterior también lo habíamos hecho de buena manera y creo que hay que seguir por este camino.
8: ¿Por qué crees que han mejorado? ¿O qué le salió diferente hoy que no le venía saliendo? Hoy se vio algo parecido quizás a la ida con O'Higgins. Ciclo nuevo, pero bueno, cosas positivas.
7: Sí, no, la verdad que, como digo, venimos trabajando todos los días para esto, para sumar de a tres. Y la verdad que hay que seguir por este camino, que no es tan fácil. El equipo también contrarresta y bueno, hoy nosotros nos pudimos anteponer.
8: Es algo que es una característica tuya, lo tenés incorporado en el juego. Sos el tercer máximo goleador de Boca del año, sin ser delantero. Solamente Merentiel y Varejo tienen más goles que vos. Te lo pide el técnico, te nace, ¿cómo es esa intuición para ir a buscar arriba?
7: No, creo que un poco también se va decantando el juego y uno acompaña a la jugada y hoy me tocó otra vez convertir. Hay que seguir por esta senda, ¿no? Que a uno le hace feliz, le sirve al equipo y bueno. Hay que seguir sumando goles.
8: No llegué a verlo yo del campo de juego, pero me comentaban que se te veía emocionado en algunas imágenes por el gol, en realidad pidiendo disculpas. Bueno, me imagino que es una mezcla de sensaciones.
7: Sí, obviamente que uno tiene muchas sensaciones, pero bueno, hoy me toca defender esta camiseta grande y bueno, juego para este equipo.
8: Bueno, te felicito, buen partido.
7: Gracias.
8: Acá sí.
2: Hablo el Vasco, quiero cumplir con la gente de la segunda peregrinación aérea con la réplica de la Virgen de Luján a Concepción de Tucumán, desde Rodríguez a Tucumán, del aeródromo de Luján, General Rodríguez, San Pedro, Trevelín, Córdoba, Catamarca, San Miguel de Tucumán. Se va plegando la gente, llevando a la réplica de la Virgen de Luján. Abrazo para Pelusa González. Vamos con la última línea de la jornada con Nicolás Álvarez. Ha ganado Boca Nacional.
0: Una buena victoria de Boca aquí en el Palacio Tomás Adolfo Ducó con aquel gol de Santiago Acacíbar al final del primer tiempo. En el podio del partido para el equipo del Vasco están Paredes, el juvenil Leonel Flores y por supuesto Acacíbar, que ahora le suma a su enjundia esta capacidad goleadora. Evidentemente los cambios no lo mejoraron a Estudiantes en el segundo tiempo. No le aportaron nada tanto a Aguirre como Cetré, tal cual era la idea del cacique Medina. No demostró nada a Estudiantes en la parte final de lo bueno que había hecho en el primer tiempo. Una etapa para cada equipo, pero me parece que prevalece Boca justamente por la jerarquía de sus futbolistas. En el segundo tiempo, Flores tuvo dos oportunidades. Una remató por arriba, la otra desviada, pero es encarador, atrevido, tiene personalidad el juvenil de Boca. Tardó a Arruabarrena con la modificación. Para mí lo dejó demasiado tiempo en cancha Merentiel para ponerlo a Villa, 21 minutos. Pero lo dije en un momento del relato de Martín Perazo en Nacional, una victoria llama a otra victoria. La clasificación de Boca a la próxima ronda de la Copa Sudamericana había mejorado justamente en el partido frente a Newell's en la parte final. Escuchamos ahora a Leandro Paredes, una de las figuras en la victoria de Boca en la noche de Parque Patricios.
9: Es ganar, hacerlo bien, hacerlo como lo hicimos hoy. Creo que el otro día habíamos hecho, creo, 70 minutos muy buenos, tuvimos esos 10, 12 minutos, 15 minutos del segundo tiempo donde quizás bajamos el ritmo y en el fútbol argentino no te podés relajar ni un minuto y quedó demostrado, así que hoy creo que hicimos un buen partido durante los 90.
8: Hablábamos con el ruso Casiva recién y decía, bueno, a ver, los equipos rivales también juegan, pero que se han sentido mejor. ¿Ustedes venían notando esa mejoría y creían que quizás lo que faltaba era un triunfo para, desde lo anímico, como dijo el técnico, empezar a levantar también?
9: Sin duda necesitábamos encontrar resultado positivo porque, como bien decís, estábamos sintiéndonos mejor, jugando a lo que propone el entrenador, a lo que quiere el entrenador. Lo hicimos en cancha de Boca, lo hicimos el otro día en Newell, lo volvimos a hacer hoy, así que vamos por buen camino.
8: ¿Cómo te has sentido jugando?
2: Leandro Paredes hablando, una de las figuras. Saludo a Gonza, saludo a Ruiz, lo abrazo a Álvarez. Chao Nataluti, gracias. Toda la gente participa por los premios del fin de semana.
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2: Gran abrazo a toda la gente de la parte técnica, ha ganado Boca, se viene lo mejor de las dos carátulas, sigan con Nacional. Cerramos comercialmente con Gustavo, la voz del fútbol joven.
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Hoy compartimos Hipólito, de Eurípides, en una adaptación de Paola Lavín con las actuaciones especiales de Constanza Amaral y Daniel Miglioranza. Eurípides fue un dramaturgo griego que vivió en el siglo V a.C. Junto con Esquilo y Sófocles, es uno de los tres grandes poetas trágicos de la antigüedad. Sus obras fueron muy populares en su época y una enorme influencia en el teatro romano. Hipólito, que vamos a escuchar hoy en Lo mejor de las dos carátulas, cuenta un mito muy famoso sobre la venganza de Afrodita, la diosa del amor, contra Hipólito, un cazador consagrado a la Virgen Artemisa.

0: Grecia, siglo IV antes de Cristo. Hipólito, hijo de Teseo, el glorioso rey ateniense y de la Amazona Antíope, se ha convertido en un hombre apuesto, inteligente y virginal. Venus, la diosa de la belleza, el amor, el deseo y la reproducción, pone sus ojos en él, pero Hipólito la considera la más insignificante de las diosas y la rechaza. El enojo de Venus es tan grande que urde un plan para vengarse.
1: Yo soy Venus, diosa célebre y venerada en la tierra y en el cielo. Es natural que los dioses reciban placer de los simples mortales. Pero hay uno que parece despreciarme. El mismísimo Hipólito, hijo de Teseo y discípulo del casto Piteo. Él dice que soy la peor de las deidades y odia el lecho nupcial. Solo rinde culto a Diana, hermana de Febo e hija de Júpiter. Creyendo que es la diosa de más poder, vive siempre en su virginal compañía, en la selva, persiguiendo a las fieras con sus ágiles perros. Pero hoy me vengaré de él, porque me ha ofendido. Y como hace ya tiempo que preparo mi venganza, no me será difícil realizarla. Ah, pero ¿a quién veo ahí? Es Hipólito, siempre acompañado de sus servidores. Muy bien, es momento de abandonar este lugar y empezar con mi plan. El muy tonto no sabe que ya se abrieron para él las puertas de la muerte y que este será el último día de su vida.
2: ¡Seguidme, queridos amigos! Cantemos en honor de Diana, nuestra protectora celestial, hija de Júpiter.
3: ¡Salve, hija de Júpiter, digna de veneración!
4: ¡Salve, Diana!